0: Ya lo avanzábamos al comienzo del magazine hace apenas unos minutos, de que hoy vamos a hablar de la hermandad de las tres caídas de Arcos, porque un grupo formado por hermanos peregrinos están realizando el Camino de Santiago. Lo iniciaron el pasado domingo día 9 de agosto y creo que falta poco para que culminen. Vamos a hablar en esta mañana con Jesús Pardo. Él es vocal de Caridad de la Hermandad y responsable del camino, así que tiene todas las respuestas a las preguntas que podamos tener al respecto. Jesús, ¿qué tal? Muy buenos días.
1: Hola, buenos días, ¿qué tal?
0: Muy bien. Nosotros bien, ¿y vosotros cómo lleváis el camino?
1: Bien, un poco cansado, son ya muchos kilómetros, pero bien, bien, el grupo va bien. Sí. Y con ánimo.
0: Muy bien. ¿El grupo formado por cuántas personas, Jesús?
1: Somos 55 personas, entre adultos, niños, 55.
0: Bien. Según tengo entendido, este es el sexto camino que organiza la hermandad, ¿no?
1: Sí, así es, correcto.
0: Pero no son consecutivos, ¿no?
1: No, se suele organizar un año sí, un año no, porque tiene mucho trabajo detrás y aparte mover muchas personas y para buscar también caminos diferentes, no repetir siempre el mismo camino y dar la oportunidad de ofrecer otras rutas.
0: Claro, bueno, eso te iba a preguntar, digo, me imagino que cada año que lo realicéis, bueno, pues la ruta será diferente. Este año esa ruta, ¿de cuántas etapas? Porque claro, se comprende por etapas. ¿Cuántas etapas se comprenden en este camino que habéis elegido este año?
1: Este año 6, empezamos el domingo, que salimos de Bayona y terminamos mañana en Santiago.
0: Termináis mañana. ¿Ganas de llegar, Jesús?
1: Hay ganas. Esta mañana se ha notado ya los ánimos de que se tiene ganas de llegar a Santiago, estamos cansados, pero bueno, también un poco triste porque se termina.
0: Claro. ¿Y cuántas cosas vividas, no, durante el camino? No sé, ¿alguna experiencia, algunos encuentros con otros peregrinos que os hayan llamado la atención, Jesús?
1: Precisamente hoy, desayunando, se ha parado un matrimonio que coincidimos hace dos etapas, se paraba también en Arcádiz, hemos visto a fondo y hemos acercado a saludaros, demás. Es muy bonito, la verdad, porque comparten momentos con gente de otros lugares y de otros sitios.
0: Claro. Precisamente en esta mañana, ¿hacia dónde os dirigís? ¿Cuál será, digamos, el destino donde descansaréis esta noche para mañana emprender de nuevo ese camino?
1: Hemos salido hoy de Pontevedra y terminamos en Padrón. Son unos 18 kilómetros, kilómetro arriba, kilómetro abajo.
0: Bien.
1: Perdón, de Caldas de Rey hemos salido. De Caldas de Rey. De la etapa anterior.
0: Vale. Nos mencionabas de que entre el grupo hay pequeños, hay más mayores. ¿Cómo llevan en concreto los más mayores y los pequeños el camino? Que me imagino que para la mayoría de algunos será su primera vez, ¿no? Su primer camino.
1: Sí, hay muchos que es el primer camino. La verdad que el grupo está haciendo espectacular. Hay diferencia de edad, pero nos ayudamos unos a otros. Vienen dos carros y no está uno ayudando, está otro. Con los jóvenes igual, los mayores se preocupan de que los más pequeños coman, que si necesitan lavar, lo otro. La verdad que muy contento con el grupo que ha venido y con la experiencia.
0: ¿Mucha calor está haciendo?
1: Calor.
0: Sí, ¿verdad?
1: La gente cree que en el norte hace fresco y cuando llega la una y estás andando a pleno sol, cuesta, pero bueno, bien.
0: Oye, realizáis el camino cada dos años, nos decía, pero siempre en el mismo mes, agosto, ¿no?
1: Sí, cogemos ese mes porque cuando más gente tiene vacaciones,
0: claro,
1: porque creemos que es una época buena y te libras de la lluvia, que también caminar con lluvia es todavía más difícil. Y es verdad que, por ejemplo, hoy me cogí un día nublado, se está fresquito y va espectacular.
0: Sí. Oye, Abraham, me imagino que en este camino, en este sexto camino que organiza la Hermandad de las Tres Caídas, han ido en partido 55 personas. ¿Otras muchas habrán quedado ahí con ganas de poder ir? Y esto será ya en el siguiente que realicéis, ¿no?
1: Claro, hemos intentado que no. Es verdad que al principio se apunta mucha gente, hay lista de espera, pero después, como es con tanto tiempo, siempre hay alguien que se cae o le pasa algo o finalmente no tiene esas vacaciones y se va intentando completar con esa lista de espera. Y creemos que este año no todo el mundo ha tenido la oportunidad de venir.
0: Bien. Oye, ayer me imagino que también fuisteis testigo, no sé por dónde os encontrabais, y si iba a ser total. Ya sabes lo que te voy a preguntar, sí, Jesús, sí, por sí, tu reza. Sí, por el eclipse.
1: Claro, o sea, sí, lo vimos, vaya, se vio espectacular, súper bien. No sé, ahí en arco, pero aquí se oscureció, era 98%, ahora recién estaba hablando los chavales. Sí. Pero claro, un poco mareado porque no te conoces el sitio, la ciudad, y tenías que buscar dónde ver mejor y demás, pero lo conseguimos bien, ver, y muy bien.
0: Ajá. Bueno, aquí no oscureció tanto.
1: Sí, cuando hablo de grupo es eso, quien llega a un sitio, mira, pues aquí se ve bien, acercaros, envía la ubicación, vamos. Ajá. Entonces, eso se agradece.
0: Que sí. Bueno, y la gente, los lugareños, ¿qué tal? ¿Cómo se están portando con los peregrinos? Porque claro, eso es un no parar durante todo el año, ¿no? ¿Cómo lo viven?
1: De todo, o sea, el que, yo creo que eso hay en todos sitios, el que te encuentra y te dice, necesitas algo, ayuda, agua, y luego pues hay gente que también, pues a lo mejor no tanto, pero sí, contento, la verdad.
0: Sí. ¿Con qué sensaciones partís? Porque me imagino que para ti no es el primer camino que realizas, ¿no?
1: Yo es el tercero que hago.
0: El tercero. Y cada año es diferente, no solamente por el por la ruta, que es diferente, sino que, ¿no?
1: Es diferente por la edad con la que lo hace, por los motivos, no cambia de uno a otro.
0: Sí. Bueno, si hablamos de motivos, cada uno lleva
1: cada
0: el suyo.
1: Uno lleva el suyo.
0: Una mochila llena, de seguro, ¿no?
1: Ahí está.
0: Sí.
1: Pues sí.
0: Bueno, y decíamos con ganas de que mañana será, ¿no? Cuando lleguéis,
1: mañana.
0: Ahí está, Santiago, una vez...
1: Mañana la etapa es un poco más larga, un poco más dura, pero bueno, se recompensa con la llegada allí a la plaza.
0: Bien, y una vez allí en la plaza, ¿cuál es el itinerario que vais a seguir?
1: Normalmente, una vez que se llega y demás, vamos a los albergues, comes un poco y ya pues la gente sale, visita Santiago, y el sábado iremos a misa.
0: Ajá.
1: Por la mañana.
0: Sí.
1: Y ya después de comer volvemos para Arcos en el autobús.
0: Para Arcos en el autobús. Muy bien. Oye, esto de organizarlo todo, tantísimas personas, la ruta, las paradas, el albergue, esto viene a realizarse muchísimo tiempo atrás, ¿no, Jesús?
1: Sí, mucho tiempo atrás. La verdad que no estoy yo solo. Está Laura, está Alejandra, Paula Pérez, que están ahí también ayudando, y tienen mucho trabajo, que hay veces que eso se nos olvida a los demás, pero bueno, estamos para servir y ya está.
0: Por tanto, digamos, ¿cuántos kilómetros en total estáis realizando desde la partida hasta la llegada?
1: Según la ruta te marca unos 100 y algo, 115, 120, pero varía mucho, porque ayer aparecieron hace 24 y hay gente que le marcaban 27, otros le marcaban 23.
0: Sí.
1: Es una media, más o menos una aproximación.
0: Sí, y digamos que estáis llegando al albergue conforme a lo estipulado, ¿no? O con algún tiempo quizá, no sé si de adelanto, si de retraso, porque claro, cada etapa es diferente.
1: Claro, cada uno se envía a los albergues porque no siempre vamos todos en el mismo albergue, porque por la capacidad y demás, entonces se envía por el grupo que tenemos, el albergue donde va, la dirección, y ya el check-in lo va haciendo cada uno a la vez que va llegando. Y normalmente dejan hasta las 6 o las 8 de la tarde, por el ritmo de cada persona, puede llegar antes o después.
0: Bien. No sé si ahora mismo estáis, no sé si estás parado, porque te escuchábamos al principio un poquito acelerado, digo, lo mismo, que sigue andando.
1: Estaba andando, y me he parado, digo, porque voy a ir, es verdad que iba plano, pero digo, me paro un rato y no pasa nada.
0: Bien, no sé si tienes alrededor algún compañero, algún hermano peregrino que sea este año su primer año y nos quiera contar su experiencia. Esto no estaba preparado ni mucho menos, no sé si será posible, Jesús.
1: Ahora mismo me he quedado solo, porque han seguido para adelante y ahora yo alcance, por detrás viene un grupo, pero no es el nuestro.
0: Vale. No. Pues fíjate, lo tenemos que quizá haberlo preparado para que no hubiera podido contar. ¿Y no puedes andar? ¿Están muy alejados de ti?
1: No sé cuánto han andado para adelante, creo que llevan un ratito andando.
0: Sí.
1: Y por aquí.
0: Vale. Bueno, ¿qué te parece, Jesús? Lo decimos aquí, yo te hago la invitación pública para una vez que volváis, estéis descansados, podamos contar con una representación de este grupo de peregrinos, tanto de los que sean hermanos, los que hayan hecho el camino más de una vez, los veteranos, y los que lo hayan hecho este año por primera vez, para que... ¿qué te parece?
1: Perfecto.
0: Lo cerramos bueno, ya la próxima semana, si te parece, un día de estos que se acerque, y aprovechamos que si están todavía de vacaciones puedan venir por la mañana aquí a la radio.
1: Venga, ¿sí? Quedamos en eso, claro. Venga. Sí, yo creo que le gustará.
0: Sí, claro, bueno, con que no, con que nos visiten o uno de cada, es decir, los veteranos y uno Nobel o dos de cada, ¿vale? Vale, perfecto, pues quedamos en eso, Jesús. Darte las gracias. Okay. Bueno, el hermano mayor a Francia, que allí estuvimos hablando con él, nos decía, mira, el que sí os puede dar más datos de todo va a ser Jesús, que como decíamos, es en este caso el vocal de caridad de la hermandad y responsable del camino. Pues que salga todo bien, porque a todo esto ningún incidente, ¿no? Que
1: no,
0: percance ni nada.
1: Gracias a Dios, bueno, lo clásico de algunas lesiones, ampolla, pero no había ningún percance grave, sí. Uh-huh. Vaya por Dios, no.
0: Bueno, lo normal de hacer una caminata
1: que siga así.
0: Lo
1: que nos queda.
0: Muy bien, pues Jesús, muchísimas gracias, que se finalice el camino lo mejor posible, esa llegada a Santiago de Compostela y la vuelta también, que os vaya bien, ¿vale?
1: Muchas gracias.
0: Muchas gracias a ti, hasta ahora. Venga. Buenos días.
1: Buen día.

ida como así, bueno, pues peregrinos que hayan querido unirse, que en su mayoría vienen a ser los propios hermanos, a ese camino a Santiago, que hay muchas personas que lo hacen por primera vez, con la ilusión puesta, ¿verdad?, por ser la primera vez, la experiencia, y que muchas llegan a volver, a repetir. Bueno, pues ya hemos quedado con Jesús en que la próxima semana, hay que concertar el día y la hora, van a estar con nosotros para contarnos esa experiencia. Que de seguro, seguro van a coincidir todos en que es muy gratificante. Once de la mañana, 17 minutos. Seguimos en tu emisora municipal en esta mañana de jueves. Y por a todo esto no hemos comentado, ¿no? No hemos felicitado hoy a los amigos que hoy estén celebrando, por ejemplo, el Santoral, por ejemplo, su cumpleaños. Hombre, el cumpleaños no lo sabemos, a menos que no lo hagáis saber. Pero sí el Santoral. San Hipólito, San Casiano, Santa Calefagia y San Benildo. Son nombres que hay que pararse un poquito, ¿eh?, para poderlo leer bien. Calefagia. Esta frase me la conozco yo en el sentido de que no sé si viene a referirse a alguna frase también que ha salido en algún tema musical o lo he escuchado más a una ocasión, que dice: el corazón tiene razones que la razón no entiende. Fijaros, el corazón tiene razones que la razón no entiende. Frases célebres que escuchamos, ¿verdad? Así que hoy, en este día, pues viene a referirse a esta. Un poquito de temas musicales, de algo de musiquita, ¿verdad? Para que no falte. Y a la vuelta, pues estará con nosotros ya para acompañarnos Carmen Manzano. No para ser, no como colaboradora, es decir, no para hacer esa tirada de cartas. Digo yo, no sé si vendrá acompañadas de ellas, si querrá o no querrá, pero sí hoy viene como invitada.

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0: Bueno, hoy no viene como colaboradora, no, hoy viene como invitada, como así se merece. Una persona que, bueno, pues ha colaborado con esta casa pues más de 20 años, yo ya he perdido la cuenta. Y claro, todo pues requiere pues de un descanso cuando llega cierto tiempo, ¿verdad? Y ella la verdad que lo necesitaba. Aunque de cierta manera yo creo que también nos echa en falta, ¿no? Esa cita semanal, cada jueves, 12 del mediodía, y de fondo sonando esta sintonía. Bueno, tenéis que ser muy nuevos en esta familia de la radio, es decir, de oyente, para que no sepáis que estamos hablando de Carmen Manzano, nuestra vidente. ¿Qué tal, Carmen? Buenos días.
1: Hola, muy buenos días. Encantada de estar aquí otra vez y verte a ti y a todos. Sí que es verdad que se echa mucho de menos. Eran 25 años.
0: 25. Yo sabía que tú ibas a llevar mejor la cuenta que yo.
1: 25 años y, bueno, la verdad que sí, que muchas veces piensas y dices, mira, los jueves que iba allí a la radio y os veía, echamos aquí el ratito. Hacíamos la tirada de cartas y bueno, pues sí, pues claro que se echa de menos. Y hoy pues estoy aquí encantada de la vida con volver a veros y estar aquí de nuevo.
0: Porque creo, no sé si nos hemos llegado a ver por la calle, si no, creo que de la última vez que estuviste aquí, que ya cerramos ese ciclo, ¿no?, de tu programa, creo que no sé si hemos coincidido.
1: Muy poco.
0: Si lo hemos hecho ha sido nada, no recuerdo yo quizá cuando fuera la última vez.
1: Muy poco, no coincidimos.
0: Y mira que vamos, que vivimos aquí en Alcor, pero...
1: No coincidimos, es verdad, alguna vez muy poco, no coincidimos.
0: Sí.
1: También tú, porque tienes tu horario de trabajo, igual yo salgo cuando estás trabajando, entonces pues sí. no coincidimos. De hecho, las veces que salgo por aquí, tampoco te creas tú que... bueno, tampoco, es que tampoco salgo mucho, ¿sabes? Por aquí. A veces que vas a tomarte algo, sales a comprar, vas a la consulta, a trabajar y eso... Pero que no, también voy mucho a tiro hecho, pim, pom, pom, voy aquí.
0: Sí, de lo que, sí. ¿no? Lo que salga, ¿no? Los planes que salgan quizá en el momento sí. y no tengas programado nada, porque es verdad que no se puede programar nada en esta vida.
1: Nada.
0: Te voy a preguntar, ¿qué tal el verano?
1: Pues mira, este verano ha sido diferente, ha sido más tranquilito. También, pues bueno, no siempre todo es lo mismo, hay fases y hay épocas, temporadas, ¿no? Que te lo tomas en salir más o en salir menos o irte a un sitio. Bueno, pues me lo he tomado más aquí en Arcos. No sé, también tenía ganas también de retomar un poco la vida de Arcos, porque fíjate tú, yo va a hacer... 26 años que estoy aquí en Arcos y prácticamente aquí antes, bueno, era pues eso, criar a los niños, estar con mi madre, luego ya más Jerez, más esto, más lo otro, y bueno, también me apetecía estar aquí. También los años te cambian tu forma de pensar, que si ahora cojo, que sí, que son 20 minutos, 25 minutos de aquí a Jerez, pero bueno, sabes, tienes que ir para allá, a veces no te apetece, estás aquí. Y
0: te
1: bueno,
0: vuelves como... más hogareña, ¿no?
1: Sí, mucho más. Más hogareña, más tranquila. Cada vez estoy más...
0: ¿Evitas los bullicios o...?
1: Sí, bueno, a veces el fin de semana me apetece salir, ¿no? Porque es normal hablar con personas y ya pues retomas también las amistades y... Pero, por ejemplo, yo el calor lo llevo fatal.
0: Lo llevo mal.
1: Entonces, pues, este verano ha sido horroroso de calor.
0: Está haciendo, porque claro, yo me acuerdo, calla, que es que me he acordado cuando digo, hoy viene Carmen, y dije, uff, vendrá diciendo, hay que ver el día que he elegido para venir.
1: De verdad, porque fíjate, dicen, el día más caluroso del verano, digo, pero Dios mío, si es que estos días yo prácticamente no sacaba el hociquillo, como digo yo, en la calle. Porque mira, todo el día prácticamente salía para comprar, para hacer las cuatro cosas, y luego pues en casa. Y decías, Dios mío, salías un momento al jardín, puf, qué calor que hace, Dios mío, de verdad. Un momento al jardín, puf, qué calor que hace, Dios mío, de verdad.
0: Prefieres estar en
1: casa. Me meto dentro otra vez. Entonces, claro, el calor lo llevo muy mal, y...

0: Entonces dices, pero si es que a veces te lo planteas y piensas y dices, pero si es que cuando eran pequeños hace 2 días, que 2 días, ha pasado ya del mayor, ya fíjate tú, y de ellos pues ya ves, me sacan 2 palmos y luego hace 2 días como te dices, si los llevaba todavía cogidos de la mano. Pasa la vida muy rápido. Hay que disfrutar lo máximo posible de todo y bueno, y dar siempre gracias el que estamos vivos, el que podamos contar un día más y despertarnos por las mañanas y decir gracias por todo lo que tenemos, que hay mucha gente que dice, bueno, pensando en el mañana, pensando en qué es lo que no tiene, no penséis en lo que no tengáis, pensar
1: en lo que se
0: tiene, lo que tenéis, en lo que estáis viviendo, en que estáis otro día aquí viviendo el día a día, ¿no? Uh-huh. Y bueno, y es eso, la vida son etapas, son facetas, pasa demasiado rápido para detenernos y pensar en decir, ¿qué vamos a hacer mañana? No, mañana no, si ya ha pasado muchos días, hay que pensar en hoy.
1: En el hoy por hoy. Por cierto, alejada de los micros, pero no así de tu consulta, porque claro, muchos oyentes podrán preguntarse, bueno, pero en el caso de que queramos consultar con Carmen, queramos tener esa consulta, ¿es posible? Bueno, decir que sí, que está permanecido intacta, ¿no? Ha continuado.
0: Sí, sí, la consulta la tengo, sigo manteniendo mi consulta. Lo que pasa sí que es verdad que, fíjate tú, para el toro, quité el cartel, a veces se me cae, no me acuerdo de ponerlo, no tengo el cartel a veces, y lo he vuelto a poner, pero mucha gente me decía, pero no estás, no, ya, no tienes el cartel, no hagáis caso, aunque no tenga el cartel, yo sigo estando en la consulta, como siempre en verano, ¿no? Pues bueno, pues la gente también tiene vacaciones, yo también,
1: ¿no? Disminuye, ¿no? Disminuye
0: las consultas. Luego tengo, pues, hay días que, pues, no sé, estoy en casa o bien digo, pues, mira, vamos aquí o hacemos esto, ¿no? Pero sí, mi consulta la tengo todavía. Mucha gente me dice, tú vas a estar en la consulta, ¿no? Tú no te vas allá, pues, a quitarme del medio. Digo, no, no, si es que yo, es mi vida. Es que a mí me gusta.
1: No sé si llamar la profesión o ¿se jubila una? ¿Llega a jubilarse? No evidente.
0: Pues no lo sé, yo todavía no tengo edad para jubilarme, pero vamos que... no sé, esto yo creo que...
1: Tú mismo, esto lo decides tú mismo, sí, ¿no? Cuando es el momento...
0: Sí, yo creo que depende de las facultades que tú tengas, de las ganas que tú tengas, de cómo tú te sientes. Yo estoy fenomenal, de hecho lo echaría mucho de menos si no pudiera seguir tirando las cartas, hacer mis limpiezas energéticas, estar en contacto con las personas, y cuando hago una limpieza, por ejemplo, pues bueno, pues tienen que estar en contacto conmigo por teléfono, ¿no? Pues entonces la evolución está de que me siento mejor, ya no tengo esto, todo esto me llena muchísimo, me da una satisfacción impresionante. Sin esto, ¿ves? Sentiría mi vida vacía.
1: Es que la ha ocupado prácticamente toda mi vida.
0: Toda mi vida. Entonces, claro, tú piensas que yo cuando era muy pequeña, pues bueno, la gente le daba por salir y le daba por... Y yo, pues bueno, yo trabajaba y esto, pero en lugar de salir, pues hacíamos, pues eso, en mi casa o en casa de quien sea, mis tiraditas de cartas. O sea, es que desde siempre, desde toda la vida. Entonces, bueno, pues es una de las cosas que siempre me llama mucho la atención, el tema... Del tarot, el tema paranormal, las meditaciones, las limpiezas, el contacto con las personas que te vengan y te digan, tengo este problema, no te preocupes, que yo te lo soluciono, yo te lo arreglo. No soy Dios, ni soy perfecta, está claro, me puedo equivocar como todo el mundo, pero...
1: Bueno, pero los menos, ¿no?
0: Sí, no sé, yo de hecho, la gente sigue confiando en mí, que es lo más importante y es lo que me quedo, quizá, pues no sé, es como todo el mundo, ¿no? No, igual no estás a gusto de todo el mundo. De momento no sé si habrá críticas o no habrá críticas, no lo sé. Lo que sí es que todavía la gente me sigue llamando, me sigue diciendo sus problemas, cómo se encuentran, vienen a la consulta y me satisface mucho, sí, la verdad.
1: No, hombre, nosotros.
0: Mira, y el otro día, perdona, el otro día me hice mucha gracia porque en el barato.
1: Mercadillo.
0: En el mercadillo. Pues bueno, el otro día que me ha pasado, me ha ocurrido varias veces, ¿no? Pero ya hacía tiempo que no me pasaba, que estaba hablando y me dice, tú eres Carmen Manzano, ¿no? La de la radio. Y digo, sí, dices, es que nunca te he visto la cara. Y dice, pero la voz, dices que inconfundible.

0: Y bueno, y te siguen conociendo. Fíjate que llevo aquí ya, porque aquí hacía que dejé ya. Lo dejé el año pasado, ¿no?
1: Sí, el año pasado, lo que no me acuerdo yo es
0: para
1: el tiempo, mírate. Pues mira, tú sigues hablando que yo voy a ir buscando
0: yo
1: aquí.
0: Creo que octubre, noviembre.
1: No recuerdo yo exactamente la fecha, pero sí decidimos, pues eso, de darle un descanso al programa, no un adiós definitivo, pero viendo también que no contábamos con esas llamadas, que era por lo que venías tú, ¿no? Cada semana. Pues dijimos, pues mira, pues vamos a darle un descansito al espacio.
0: Yo creo que hace un año ya. Bueno, hace, ¿no? Ahora. Creo que fue en octubre o noviembre o algo así. Entonces, claro, fíjate el tiempo que ha pasado y digo, bueno, pues te satisface, ¿no? Que te sigan recordando y bueno, y te siguen llamando y te siguen. Ahora el tema de la gente, como todo cambia, porque ahora por antes venía la gente a la consulta, ahora ya prácticamente te lo hacen todo por teléfono.
1: Eso te iba a preguntar, porque poco antes de finalizar con el espacio de la radio, sí pusiste, digamos, otro medio por el que comunicarse contigo y realizar esa tirada de cartas, que era mediante vía telefónica.
0: Sí, por teléfono te llaman y dicen, bueno, mira, ¿qué te parece? Hacemos una lectura de cartas, venga, va, llámame dentro de 5 minutos, te llamo dentro de 10, venga. Entonces, bueno, la gente, pues no tienen que salir de casa. Hay muchísima gente que no son de Arcos, entonces, claro, antes tenían que coger el coche, venirse para aquí, y ahora, pues bueno, es mucho más cómodo hacerlo todo por teléfono. Todo cambia, ¿no? A mí me gustaba más quizá antes lo antiguo.
1: Sí,
0: pero la comodidad a veces es importante.
1: Se va perdiendo, Carmen. Eso que nos queremos agarrar, como bien decíamos, hay que vivir el presente, no adelantarnos al futuro, ni tampoco echar mucho la vista atrás al pasado, porque. Pero bueno, sí es verdad que hay cosas que guardas con cariño, y una de ellas es a tu aportación que ha tenido para con esta radio durante, decías, 25 años.
0: Así que son años, ¿eh?
1: Que ya será como...
0: Cuarto siglo, ¿eh?
1: Escúchame, que ya eres Carmen la de la radio.
0: Sí, seguro.
1: Yo muchas veces cuando me voy a identificar, digo María José Lozano, de Radio Arcos, pero no María José, Radio Arcos, porque es que ya, digo, mi apellido no es Lozano, es Radio Arcos.
0: Sí.
1: Tampoco quiero perderlo, por Dios. Pero orgullosa de que también te reconozcan por decir de Radio Arcos.
0: Hombre, claro.
1: Pero a lo que me refiero, que ya eres parte de esta
0: claro,
1: familia.
0: Son muchos años y fíjate tú, yo ya va aquí nada, poco tiempo.
1: Bueno, Carmen, decía, te gusta el misterio, te gusta todo lo que viene a referirse, pues a ese mundo fantástico que nos ha permitido de que conozcamos un poco, y sin duda alguna tengo que preguntarte por ese gran fenómeno astronómico que vivimos ayer, ese eclipse solar. ¿Cómo lo viviste tú? Se ha hablado mucho de cómo iba a ser y demás. Aquí muchos han quedado con, esto es el eclipse, porque claro, esperábamos, los que quizás no lo han visto directamente a través de unas gafas especializadas, las homologadas para tal fin, es verdad que aquí no iba a ser un eclipse total, iba a ser parcial, pero claro, esperábamos quizás más oscuridad aún, cosa que bueno, pues no fue
0: yo
1: tanto así.
0: En mi punto de vista, demasiado bombo.
1: Sí,
0: demasiado bombo, y la verdad es que lo que acabas de decir tú, o sea, la oscuridad, no, aquí no, y bueno, no quiero entrar en el tema, pero yo creo que también aquí ha habido mucho tema interés económico, ¿no? Con las gafitas, y se han puesto las botas vendiendo gafas, porque la verdad, luego el año que viene hay otro eclipse,
1: sí.
0: Y bueno, son cosas que, no sé, yo creo que se le ha dado demasiado bombo, y el tema de las noticias, se ha hablado constantemente de lo mismo, del tema del eclipse, y bueno, primero que bueno, no sé, no, yo lo viví en mi casa. O sea,
1: ¿pero
0: que,
1: lo viste o no?
0: No, lo viví en mi casa, lo vi por televisión, lo que...
1: Sí. sí.
0: Lo que pude, pero que no fue una cosa que ni me fui a la playa, ni me fui afuera al jardín a mirar con gafas.
1: Ah,
0: ni...
1: pues fíjate, pues yo creía que
0: no,
1: ibas a...
0: No. Además que, bueno, eso en el tema paranormal, la gente ahí también puede estar muy confundida, porque ahí esta fecha es para fechas para hacer muchos rituales. Todo lo que sea la luna es mágica, ¿no? Para hacer rituales. Pero los rituales del eclipse, por ejemplo, yo no sé, ¿no? No soy nadie para decirlo, aquello que... Pero son rituales para soltar. O sea, cosas que están en tu vida, situaciones, personas, momentos en tu vida, son para pedirle a la luna y soltar, no para hacer nada extraordinario, ni rituales de pareja, ni nada de nada. Eso es contradictorio. Esa luna es, bueno, para soltar. En la vida en sí, tenemos que soltar a veces, nos guste o no nos guste, uh-huh. o lo necesitamos a veces, soltar personas, soltar momentos, circunstancias, recuerdos. Entonces, bueno, no hay que aferrarse a nada y hay que saber soltar, porque si tú no sueltas cosas que igual no te das cuenta, pero te impiden a crecer, a avanzar, a tirar hacia adelante en la vida, ¿no? Porque la vida es siempre andar hacia adelante y no mirar nunca hacia atrás. Entonces, bueno, la luna de ayer era magnífica para soltar, y las personas que han hecho alguna limpieza de soltar lo notarán, no de un día para otro, pero en el trayecto, ¿no? Es como los trabajos, que cualquier ritual no se nota de un día para otro, se va notando. Y hay personas que es más lento, otros menos lento, ¿no? Bueno, pues es lo mismo. Y la luna de ayer es para soltar energía negativa, situaciones, momentos que no nos gustan, que no nos sientan bien. Pues fue una luna maravillosa para eso. Ahora, para lo demás, la verdad, yo le veía demasiado bombo. Era constantemente hablando de lo mismo, y luego el año que viene hay otro.
1: Hombre, será denominado como histórico, ya que
0: sí,
1: esto no sucedía desde 1900.
0: Sí.
1: Entre 1900 y 1912 se dieron los tres
0: sí.
1: eclipses. Y y en este tiempo nuestro, pues van a sucederse tres eclipses seguidos, porque este año, 12 de agosto, el año que viene, 2 de agosto.
0: El 2 de agosto, sí.
1: Y el tercero es el que no recuerdo si será también por esa fecha, agosto, pero es 2021. Sí.
0: Pero vamos, que tú sabes.
1: Bueno, que...
0: Luego se colapsaron. Y es que de verdad, yo lo respeto todo, lo entiendo todo. Y bueno, lo entiendo, lo respeto. Pero hay muchas cosas que lo entiendo. Porque se colapsaron los trenes, las autovías, las autopistas. Porque la gente se iba a las playas, la gente se iba a mirar el eclipse. Que yo puedo llegar a entender que sí, que es una cosa que les pueda gustar. Pero... bueno, yo lo vi desde la televisión en mi casa y...
1: ¿Tú fuiste más comodona?
0: Yo sí. Yo
1: si no es que
0: sé.
1: Ya lo he dicho al principio, que se está tomando las cosas
0: sí,
1: más
0: de diferente
1: pausada,
0: manera.
1: Más... Fíjate, que la conociera hace ya 25 años, que era una polvorilla.
0: Sí,
1: que,
0: sí, sí.
1: ¿Dónde vamos? ¿Qué hay? ¿Qué,
0: sí,
1: ¿qué hacemos?
0: Sí.
1: ¿Qué?
0: Y ahora no. Ahora es todo lo contrario. La vida te enseña a tomarte la vida con más tranquilidad, con más sosiego, a vivir la vida de diferente manera, porque hay etapas en la vida, hay edades, hay situaciones que, bueno, te tomas la vida más de diferente modo. Ahora pues me ha dado por esta etapa tranquila, pacífica.
1: ¿Y volverás a Carmen de...?
0: No lo sé, porque estoy experimentando cambios en mí misma que me sorprenden, ¿sabes? Pero que me sorprenden en el sentido de la tranquilidad, de saber estar con una misma, de estar... a veces reflexionas y piensas y dices, bueno, pero si esto, ¿para qué preocuparse tanto de las cosas, no? Si lo que tiene que ser, será. Era una frase que siempre decía muchísimo, pero quizá no la ponía tan a prueba como la pongo ahora. Ahora la pongo a bombo y platillo, ¿no? O sea, ¿por qué tienes que preocuparte de una cosa así? Yo qué sé, ¿no? ¿Qué va a pasar mañana? Si es que ahora estamos aquí y dentro de 5 minutos, yo qué sé lo que puede pasar. Entonces, no sé, me tomo la vida con mucha más tranquilidad.
1: ¿Y esto influye también en lo que, en las consultas que tengas?
0: No,
1: no tiene por qué,
0: porque lo mío como es videncia, entonces es poder visualizar, poder ver, sentir, palpar, notar. Las cartas, como siempre he dicho, me ayudan a no tener tanto desgaste mental. Y no, que va, quizá, no sé, no puedo afectar, porque la evidencia con la que yo esté más tranquila o esté más, no, la forma de pensar mía es la misma, pero con el de esto de decir, bueno, ¿para qué preocuparse? No, si tiene que ser, será, y si no, no. Antes lo decía mucho, pero no lo ponía tan en práctica. Ahora sí. Y ahora, pues bueno, también disfruto mucho, que a veces no lo sabemos hacer, pero hay que saber disfrutar de ti misma. De ti misma, porque a veces decimos, estamos en un momento de paz y de tranquilidad, ¿no? Y decimos, ay, que estoy aburrida. Bueno, a veces puedes estar aburrida, pero otras veces te aburres porque no sabes encontrarte a ti misma, porque no sabes.
1: ¿Y qué hacemos para encontrarnos con nosotros mismos?
0: Pues mira, es importante tener mucha capacidad de reflexión y de pensar y de darnos cuenta lo que es la vida, lo que son los momentos, y saber decir, bueno, vamos a ver lo que estaba diciendo ahora, ¿no? ¿Para qué preocuparse de esto? ¿Por qué me pongo nerviosa? ¿Por qué voy acelerada? ¿Por qué? Tranquila. Vamos a tranquilizarnos, a ver cómo eres tú. ¿Cómo te sientes tú? Pues bueno, pues yo pues me pongo a leer cualquier cosa y estoy tan a gusto con el aire acondicionado, no me hace falta irme a un sitio o irme a otro. Antes era más inquieta, porque quizá, no sé, estaba más en contacto con gente, calle, esto, lo otro. Ahora estoy más en contacto conmigo misma. Y es muy importante sentir paz contigo misma, muy importante. Uh-huh. Además, te puedo asegurar que duermes mucho mejor.
1: Sí. Hombre, un descanso, eso es.
0: Duermes
1: muy
0: mucho.
1: Reparador y bueno, y al día siguiente afrontas la vida.
0: Sí, porque mira, a veces te ibas a la cama pensando, me ha pasado esto hoy, y ayer esto, lo otro, a ver cómo soluciono mañana este problema o esta situación o esta cosa, y a ver qué, y pipí, y popó, y venga, ¿no? No, ahora dices, bueno, tengo esto, vale, ya lo pensaré mañana. Vamos a descansar y vamos a tomarnos cada cosa en su tiempo. Hora de descansar, hora de descansar. Que a veces, cuidado, es muy fácil decirlo y no siempre llegamos a eso. Pero es importante, importante luchar con esto y decir, bueno, yo muchas veces me metía a la cama y decía, uy, ¿y esto qué me ha pasado? Tengo que solucionar esto. Mañana tengo que hacer esto, tengo que hacer lo otro.
1: Bueno, sí, que te ibas a la cama con los problemas, sí, ¿no? Que en ese momento no podías resolver.
0: Sí, y en cambio ahora no. Ahora cojo y digo, no, espérate, Carmen.
1: ¿Cómo haces para desconectar? Porque muchas personas
0: no es fácil,
1: te comprenderá, porque dirás, verdad, me voy a la cama y en el caso de que te quedes rendida de sueño, duermes. Pero cuando ese no te llega el sueño y estás siempre, no sé por qué, ronda tu cabeza pequeños problemas o grandes problemas que podamos tener. Para evadirnos de ello, ¿qué debemos de hacer?
0: Mira, no es fácil, pero es eso, darte calma a ti misma. O sea, tener tu propio yo, ¿no? Tu saber conocerte a ti misma, decir, vamos a ver, ¿por qué me tengo que preocupar de esto si me pone nerviosa? Pues no, lo voy a hacer mañana cuando tenga que tomar la decisión y hacer esto, ¿no? ¿Por qué a veces nos pasamos media vida pensando y venga a dar vueltas a un tema y luego no hacemos nada? Pensamos mucho y no hacemos nada, ¿no? No, vamos a ver, vamos a tomarnos la vida con más tranquilidad. Voy a hacer esto, pienso en esto, pero voy a hacer esto. ¿Para qué pensar y no hacer? Ahora, ¿por qué voy a pensar si no voy a hacer nada? No puedo hacer nada, ¿no? Pues vamos a dejar el tema para mañana. Muy importante la paz interior, la paz de ti misma, ¿no? Y sobre todo no esperas nada de nadie. O sea, no, hay mucha gente que dice, es que esto, lo otro, es que no me dices, es que no me haces, es que no me... No, no esperes nada de nadie. Es importante no esperar nada de nadie. Es importante no aburrirte porque no estás con alguien. No, diviértete tú misma, de una forma o de otra. Antes salías y te lo pasabas en grande yéndote a un concierto de... Bueno, pues ahora pues si te apetece, ¿eh? Siempre y cuando si te apetece. Ahora si no te apetece... Si, en la vida hay que hacer todo lo que te apetezca. O sea, y si puedes hacerlo, debes de hacerlo. Claro, es que ese es el tema, ¿no? A veces decimos, bueno, ¿por qué no puedo hacer, me gustaría hacer esto, pero con quién voy? Pues a veces yo también lo he pensado. Y a veces digo, bueno, ¿y por qué tengo yo que, bueno, pues no, pues lo hago de una forma, o no voy y hago otra cosa que me llene y pasarlo bien? La vida es así.
1: Como siempre, llena de consejos en cada, ¿no?, pregunta que podamos realizarle, siempre sacas, ¿no?, ese lado positivo, que en esto sí me acuerdo mucho de ti, en nuestro día a día. Como dice Carmen Manzano, hay que ser positivo.
0: Sí, siempre.
1: Porque lo positivo llama a lo positivo. Y
0: ser realista, igual, también.
1: También.
0: Porque hay mucha gente que no es realista. Hay mucha gente que vive de fantasías, vive de sueños, de pajaritos. Pues yo voy a hacer, pues yo quiero, pues yo voy, no. O sea, plantéate si lo que tú quieres o tú estás pensando hacer una cosa, si puedes llegar a hacerla. Si no, cambia de estrategia, ¿no? No estés perdiendo el tiempo en una cosa que luego no lo vas a hacer. Piensa lo que vas a hacer, lo que puedes realmente hacer.
1: Bien. Nuestro tiempo se va acabando, Carmen. No sé si quieres mandar, aparte de todos los consejos que en esta intervención, en esta entrevista, nos estás facilitando. Indirectamente, no te estás dirigiendo a nadie en concreto, pero sí, yo creo que nos llega a todos. ¿Cómo nos podemos despedir hoy?
0: ¿Cómo nos podemos despedir hoy? Pues con alegría.
1: Bien.
0: Con satisfacción de poder estar aquí otra vez, otro día con todos vosotros. Y sinceramente, pues la gente que le guste el verano, que lo siga disfrutando y que siga pasando calor, yo ya cada vez menos, no me gusta nunca.
1: En verano se vuelve ermitaño.
0: Sí, en verano no puedo. Además, te molesta todo, María José. En invierno, mira, tú te puedes ir como una alcachofa, que vas teniendo calor, te vas quitando la ropa, pero en verano, si en verano te da calor hasta la goma del pelo que lleva. No. Entonces, bueno, a la gente que le guste, que siga disfrutando del verano y disfrutar de uno mismo, de la compañía que tienes al lado, disfrutar de lo que podemos hacer, de lo que debemos hacer y lo que nos llene, y que todo hay facetas, todo hay momentos en la vida, no caer nunca en depresión, ni caer nunca en intentar por lo menos no hacerlo, y siempre ser positivos. Y esto es lo que yo, no sé, mi mensaje que doy.
1: Vamos a recordar que sigues pasando consulta en el mismo lugar,
0: sí.
1: Mismo número de teléfono, que te agradeceríamos el que nos lo facilitaras de nuevo.
0: Pues mira, mi teléfono es el 619-40-88-46, estoy en La Corredera, número 68, y ahí tengo mi consulta de hace, pues eso, 25 años. Que hay el cartel, no haya cartel, no os preocupéis, me llamáis que yo sigo estando allí.
1: Bien. Bueno, pues ella es Carmen Manzano, que hoy, bueno, pues hemos querido que estuviera aquí con nosotros para compartir un buen ratito de esta mañana de verano, es decir, hoy un día en el que se espera también máximas de 40.
0: Sí, claro. Sí. Vamos, hoy para poner un huevo frito en la calle, ¿no?
1: Aquí no se nota mucho, ¿verdad?
0: No, aquí se está divinamente.
1: Pues nada, te invitamos a que si quieres estar aquí con nosotros.
0: Y yo me quedo aquí todo el día, ¿eh?
1: Estés con nosotros hasta la hora que finalicemos. Muchísimas gracias.
0: Un placer.
1: Un beso grande.
0: Un beso muy grande para ti y todos los oyentes.
1: Nos volveremos a encontrar.
0: Sí, hombre, claro que sí, por supuesto.
1: Gracias.
0: Besitos.

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14: ¿Sabías que...

A todos seguro que nos ha caído comida al suelo y hemos albergado la esperanza de que nos haya manchado para poderla comer. Al fin y al cabo, si solo ha tocado el suelo unos 3 segundos o el tiempo que hayamos tardado en recogerla, ¿tanto ha podido pasar? Soplamos un poquito y a la boca. Aparentemente no tiene por qué ocurrir nada, pero la bioquímica Patricia Sennett alerta de que en muchas ocasiones esa comida se llena de bacterias. Para comprobar si el tiempo que permanece un alimento en el suelo influye realmente en su contaminación, Patricia dejó caer varias magdalenas y las recogió tras 1, 3, 5 segundos. Después cultivó las muestras para obtener el crecimiento de microorganismos. Y según ha explicado, dice que olvidémonos de la regla de los 5 segundos, de los 3 o del 1. Una vez la comida toca el suelo, ya está llena de microorganismos. Las placas de cultivo mostraron un abundante crecimiento microbiológico apenas 48 horas después, independientemente del tiempo que la magdalena hubiera permanecido en el suelo. Una duda habitual es si estos microorganismos podrían proceder del propio alimento o no del suelo. Bueno, pues para descartarlo, la bióloga cultivó también una magdalena recién sacada del envase sin que hubiera entrado en contacto con ninguna superficie. Cogió una recién salida del envase para ver si tenía bacterias ya de fábrica y este es su cultivo a las 48 horas. Este resultado indica que el crecimiento observado en las demás muestras se debía al contacto con el suelo y no al producto en sí. Aunque un suelo parezca limpio así a simple vista, alberga multitud de microorganismos invisibles. En él pueden encontrarse bacterias, hongos, virus y restos de materia orgánica procedentes del calzado, de las mascotas, del polvo ambiental o de otras superficies. La cantidad de microorganismos dependerá del tipo de suelo, de la humedad, de la temperatura y del uso que tenga esa zona, pero ninguna superficie puede considerarse completamente estéril. Además, algunos alimentos son especialmente propensos a recoger microorganismos por su textura o humedad. Esto vienen a ser los alimentos blandos, húmedos o pegajosos que suelen contaminarse con mayor facilidad que otros más secos. Cuando el alimento cae al suelo, y esto suele suceder mucho más a los pequeños, a los niños, muchas personas intentan eliminar la suciedad soplando antes de comerlo. Sin embargo, esta práctica tampoco resulta eficaz. Soplar puede empeorar porque añade tus bacterias de la boca. Al expulsar aire, también se liberan pequeñas gotas de saliva que contiene parte de los microorganismos habituales que tenemos en la cavidad oral. Aunque la mayoría forman parte de la microbiota normal y no representan un problema para la propia persona, soplar no elimina la contaminación previa y añade nuevos microorganismos al alimento. Otra estrategia habitual consiste en retirar con los dedos la parte que ha estado en contacto con el suelo. Pero según muestra este experimento, rascar tampoco ha ido muy bien. Los microorganismos pueden adherirse rápidamente a la superficie del alimento o incluso penetrar parcialmente en función de su textura, por lo que eliminar una pequeña capa, esto no garantiza que desaparezca la contaminación. En la mayoría de las personas sanas, ingerir de forma puntual un alimento que ha caído al suelo, pues esto no va a provocar necesariamente una enfermedad. El riesgo dependerá del tipo de microorganismo presentes, del estado del suelo, del alimento y de la situación de salud de quien lo consume. No obstante, desde el punto de vista de la seguridad alimentaria, la recomendación es clara. Si un alimento cae al suelo, lo más prudente es no consumirlo. A partir de ahora, piensa en las velas de los cumpleaños y en las que está soplando. Es lo que recuerda esta bioquímica, dice, una acción aparentemente inofensiva que pueden también favorecer la dispersión de microorganismos, especialmente cuando los alimentos van a ser compartidos con otras personas. Así que ahora, por muy limpio que veamos que está nuestro suelo, que no lo dudamos, pero siempre... puede haber algún tipo de microorganismo que pueda pasar a ese alimento por muy pocos segundos que hayan pasado. Les hablamos ahora de un método fácil y barato para limpiar la grasa de la campana extractora. Esto, más que sabías que, viene a ser un pequeño truco, consejo.
Porque todos los hogares de España deben ser conscientes de que una buena limpieza en la cocina es fundamental. En internet, pues no paramos de ver trucos domésticos usando cualquier cosa, desde la sal hasta el limón, sin dejar a un lado clásico como el bicarbonato, el vinagre o la lejía. En cuanto a lo que se refiere a la campana extractora, se trata de uno de los sitios más difíciles y que más, me digáis que no, más pereza nos da limpiar. Esto es un hecho. Como ocurre con los filtros, no limpiar la campana extractora a fondo podría provocar una acumulación de grasa que a la larga pues será más difícil de quitar. Y es por ello que se recargamos en la necesidad de mantener un buen cuidado y limpieza de esta parte del hogar, un tema sobre el que ya creo que hemos hablado en más de una ocasión. Porque claro, muchas personas cuentan con sus propios métodos para dejar la campana extractora tan reluciente como si la hubiéramos usado solamente una vez. Máquinas de vapor, bayeta, desengrasante. Existen numerosos productos útiles para dar este paso, pero ¿y si te dijéramos que hay uno con el que no harás absolutamente nada? Solo esperar. Ana Tuñón es una creadora de contenido que tiene en Instagram más de 300.000 seguidores y comparte en su cuenta trucos de limpieza del hogar para mantener una casa ordenada y reluciente. En uno de sus vídeos habló sobre un método para limpiar la campana extractora. El método consiste en llenar, atención, una olla con agua, dos gotas de jugo de medio limón y una taza de bicarbonato. Después quitamos los filtros de la campana y encendemos a máxima potencia. Lo siguiente será esperar una hora aproximadamente para que la grasa vaya saliendo y cayendo. En cuanto se haya despegado toda la grasa de la campana, pasar una bayeta con desengrasante por toda la superficie y de esta manera estará reluciente y lista para seguir cocinando y disfrutar de la gastronomía con miles de recetas fáciles y sencillas. Vamos a repetir de nuevo en qué consiste este método. Llenamos una olla con agua, le ponemos dos gotitas de jugo de medio limón y una taza de bicarbonato. Quitamos los filtros, encendemos a la máxima potencia, se refiere a esta olla con este agua. Y lo siguiente, incorporamos lo que es estos filtros y esperamos a que la grasa vaya saliendo solita y que así no sea más fácil. Vamos, simplemente después pasar una bayeta con desengrasante por toda la superficie y quedará reluciente. La creadora no es la única que pone en práctica este método. Un par de internautas que han visto el vídeo han confesado que lo usan, que lo llevan haciendo años y que es súper efectivo. Y ya que estamos en la cocina, bueno, pues otra cosa que también nos llega un poco a dar pereza es la limpieza, en este caso, de la bandeja del horno. El bicarbonato de sodio es un producto que deberíamos de tener guardado en la cocina por su versatilidad y utilidad a la hora de quitar la suciedad acumulada en cualquier esquina de esta zona del hogar. Por ejemplo, es ideal para limpiar la bandeja del horno. Tras que quitemos los restos de comida pegados en la superficie, echamos una buena capa del producto y de vinagre blanco. En cuanto veas burbujas en la mezcla, deja reposar durante toda la noche y al día siguiente lavamos la bandeja y está como si no la hubiéramos utilizado nunca. Nueva, nueva. Bueno, esto viene a ser tanto consumo, en este caso iba a decir consumo, ¿no? Consejos, truquitos para, bueno, pues llevar nuestra vida del día a día lo más fácil posible. Alcanzamos ya las 12 y 22 minutos de esta mañana de hoy viernes, jueves, porque estoy pensando en mañana que tenemos, por eso he dicho lo de viernes, os adelanto algo. Bueno, entre otras cuestiones, creo que lo comentábamos ayer, anticipándonos al viernes, y es que mañana sí es cuando vamos a hablar del decimoquinta edición del Festival Flamenco Chiriba del Valle, dedicado al emigrante. Estos que celebran San José del Valle. Y también hablaremos con Juan Manuel Sánchez de Gazules. ¿Qué nos tendrá de nuevo que contar este especialista en decoración? Pues mañana vamos a tener este espacio especial, ¿eh? Como así ocurre con Carmen, que hoy le hemos tenido como invitada. Mañana será Juan Manuel Sánchez, que también fue un fiel colaborador de esta casa.

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1: Hola, ¿qué tal? Muy buenas tardes. Es jueves 13 de agosto, día después del eclipse, y tiempo a esta hora para Radio Arcos, en Radio Arcos para la información local. Vamos a dar comienzo con alguno de los titulares del día.
2: Inmaculada Alba Romero destaca el impulso al empleo público, la formación y el emprendimiento durante los últimos 3 años de legislatura.
1: María José Muñoz reivindica la estabilidad del gobierno de Arcos y sitúa el saneamiento económico y el nuevo planeamiento entre las prioridades de AIPRO.
2: Empleo mantiene hasta el 30 de septiembre abiertas las ayudas al inicio de actividad y a la cuota cero para los nuevos autónomos.
1: Cáritas en España lanzó una campaña de emergencia para recaudar fondos ante los terremotos de Colombia.
2: El grupo musical arcense Son y Compás actúan hoy jueves en el Círculo de la Unión. Y Arcos acoge este sábado el segundo concurso territorial de doma vaquera puntuable para la Copa de Andalucía y la Copa ANCE.
1: Pues ahora sí, comenzamos contándoles que la delegada de Personal, Fomento y Desarrollo Empresarial del Ayuntamiento de Arcos, Inmaculada Alba, se desplazaba ayer hasta los estudios de Radio Arcos para hacer un balance de la gestión desarrollada durante los últimos 3 años al frente de estas áreas, destacando la creación de 21 bolsas de empleo, la puesta en marcha de programas de formación y empleo y el impulso de medidas de apoyo a emprendedores y empresas. Alba ha señalado que una de las principales actuaciones en materia de personal ha sido la renovación de las bolsas de empleo municipales después de detectar a su llegada al gobierno local mucho descontento con el funcionamiento de las anteriores. Entre las nuevas bolsas creadas destacan 5 específicas para personas con discapacidad, limpieza, operarios, auxiliar administrativo, conserjería y administrativo. La delegada ha defendido el carácter pionero de esta iniciativa y ha explicado que responde también a su experiencia profesional anterior como técnica de inserción laboral y la Federación Gaditana de Personas con Discapacidad. Lo escuchamos.
3: De personal, la delegación de personal conlleva todo lo que es pues la responsabilidad de todos los trabajadores, tanto funcionarios como el personal laboral que hay trabajando en el ayuntamiento. Bueno, al final pues los políticos, como yo digo, estamos ahí intentando pues gobernar lo mejor posible el pueblo, pero bueno, siempre detrás están los trabajadores. Lógicamente, sin los trabajadores del ayuntamiento, pues nada de lo que intentamos hacer pues sería posible, así que el tema de personal y de los funcionarios para mí es una de las patas importantes de este ayuntamiento. En personal, pues la verdad que hemos hecho bastantes cosas, llevamos todo el tema de empleo y bueno, pues hemos creado en estos 3 años 21 bolsas de empleo. Hay que recalcar que se crearon, bueno, creé el primer año que estuvimos bolsas de empleo para personas con discapacidad, que es verdad que bueno, pues fui, me dieron la enhorabuena a muchos ayuntamientos de aquí, de la provincia, porque ha sido el primer ayuntamiento pues que ha creado bolsas de empleo específicas para personas con cualquier discapacidad. Y dentro de esas bolsas de empleo pues creamos 5, una bolsa para personas de limpieza, otra de operario, otra auxiliar administrativo, otra para conserje y otra de administrativo. Son bolsas que, bueno, que se crearon eso en el primer año de mandato, están funcionando muy bien, vamos tirando cada vez que algún departamento pues tiene necesidad de contratar a personal, pues vamos tirando de esa bolsa en paralelo con las otras. Las demás bolsas pues se crearon viendo que había, pues la verdad que cuando llegamos había mucho descontento con las bolsas de empleo, había muchas pequeñas bolsas donde al final rotaban y entraban siempre los mismos, mucha gente que se quedó fuera, que no sabía por qué se había quedado fuera en las bolsas del anterior equipo de gobierno, y lo que hicimos fue pues cerrar todo lo que había y constituir bolsas nuevas. Fue un trabajo entre 2023 y 2024, un trabajo duro, porque la verdad que fueron muchas solicitudes abrir esas convocatorias en las bolsas de operario y de limpieza fueron más de 1000 solicitudes. Ha sido un trabajo de

0: De espacios ya han sido ocupados. Los despachos son gratuitos durante los dos primeros años, con posibilidad de prórroga durante un año más si se justifica las circunstancias, lo que permite reducir los costes iniciales asociados a la puesta en marcha de una actividad. Inmaculada.
1: Nosotros tenemos eso, tenemos un CADE, lo tenemos en el edificio emprendedor. El edificio emprendedor es un edificio municipal donde están la mayoría de las delegaciones, de donde está casi toda la gestión del ayuntamiento. Y bueno, ahí se le cedió una parte del edificio a la Junta de Andalucía para construir un CADE nuevo, porque estaba ubicado en una de las habitaciones que hay allí en el edificio emprendedores, pero la verdad que, bueno, lo que es las instalaciones han quedado pues bastante bien. Tienen despacho para emprendedores. Las hemos inaugurado nosotros, porque cuando llegamos estaba ahí la obra pues medio terminada, tenía problemas con el tema del enganche de la luz, no tenía capacidad el edificio para tantos despachos que tenía esas nuevas instalaciones, y bueno, nos pusimos manos a trabajar y a poder solventar todos los problemas que tenía la Junta de Andalucía con la apertura del CADE. Lo hemos puesto en marcha. Se abrió una convocatoria para que todos aquellos emprendedores o empresas que tuvieran alguna nueva necesidad de alguna actividad nueva, pues pudieran acceder. Tiene como 20 despachos para emprendedores. Cuando abrimos la convocatoria, pues ya se han cubierto pues como 6 o 7 despachos, y ahora mismo, bueno, pues toda aquella persona emprendedora o aquella empresa que ya esté constituida pero que tenga una idea de negocio nueva, pues puede hablar con el CADE, que lo tenemos allí en el edificio emprendedores, y puede acceder a esos despachos que son gratuitos.
0: La delegada también ha puesto el foco en las actuaciones desarrolladas en el polígono industrial El Peral, que, según ha señalado, presentaban importantes deficiencias de mantenimiento. A través del programa Andalucía Activa se desarrolló una actuación específica con la contratación de albañiles, jardineros, operarios y electricistas para mejorar la limpieza, jardinería, alumbrado y estado de las calles del polígono. Actualmente el Ayuntamiento mantiene nuevas actuaciones mediante el programa Activa de Joven, con 4 personas dedicadas a tareas de jardinería y limpieza en esta zona industrial. Inmaculada Alba ha defendido la necesidad de cuidar el tejido empresarial local al considerar que las empresas privadas son las que generan empleo, frente al carácter fundamental temporal de buena parte del empleo generado directamente por las administraciones públicas.
1: El polígono El Peral ha estado durante muchos años, bueno, pues bastante dejado. Yo ahora mismo tengo las competencias en el tema de empresa, y creo que la empresa pues hay que cuidarla. Si la empresa no la cuidamos, la empresa es al final la que genera empleo. El ayuntamiento genera un empleo temporal, genera empleo a través de los programas que vienen de empleo subvencionado por la Junta de Andalucía, pero son empleos temporales, no da una... Bueno, a no ser que sean unas oposiciones y que las personas aprueben una plaza de como funcionario de carrera, pero al final las empresas privadas son las que generan empleo, y bueno, pues ahí está el ayuntamiento y tenemos que trabajar por cuidarlas. El polígono es donde está la mayoría de las empresas de Arco ubicadas. Estaba muy abandonado, muy dejado. Así que es verdad que tiene una entidad urbanística de conservación, donde los técnicos dicen pues que ese mantenimiento es de las empresas, pero bueno, al final las empresas pues no se ponen de acuerdo, y lo que son los terrenos, lógicamente, cuando ese polígono se terminó, el ayuntamiento recepcionó el polígono. Tuvimos entre 2024 y 2025 un programa de empleo, la Andalucía Activa. Ahí uno de los proyectos que pedimos fue para el mantenimiento del polígono, y contratamos pues albañiles a través del programa de empleo, albañiles, jardineros, operarios, electricistas. La verdad que había calles totalmente sin luz, con lo que conlleva el tema de la inseguridad que provocaba en las empresas. Luego había, bueno, los arcorques de los árboles estaban, la hierba estaba tan crecida que casi igual que los árboles. Luego la limpieza era, no había, no había, no había limpieza. Lo que es ese programa que pusimos específico para el polígono industrial, lógicamente eso mejoró muchísimo lo que es la limpieza, la jardinería y bueno, y muchas calles.

0: que estaban levantadas debido a las raíces de los árboles, y bueno, habíamos tenido ya pues varias denuncias por caídas de personas.
1: Y la primera teniente de alcalde del Ayuntamiento de Arcos de la Frontera y portavoz de AIPRO, María José Muñoz, ha hecho un balance positivo, aunque duro, muy duro, de los tres primeros años de mandato municipal, un periodo que, según ha explicado, ha estado condicionado por la situación económica del consistorio y por una deuda que cifra en 74 millones de euros. Muñoz ha defendido durante la entrevista el papel de AIPRO en el gobierno municipal y ha reivindicado que el pacto alcanzado con el Partido Popular tras las elecciones municipales permitió configurar un gobierno fuerte y estable, capaz de sacar adelante distintos proyectos. Escuchamos a María José Muñoz.
2: Un balance positivo, duro, muy duro, porque es verdad que nos hemos encontrado pues con una situación desde el punto de vista económico que nos está costando mucho levantar, y eso pues al mismo tiempo nos limita muchísimo para todos los proyectos que teníamos. Dentro de ese escenario, lógicamente, estamos trabajando muchísimo y sacando muchísimas cosas adelante, con lo cual, por eso digo que para mí es positivo.
1: Según la portavoz de AIPRO, la formación municipalista ha aportado estabilidad al Ejecutivo local al tiempo que ha mantenido su autonomía para apoyar o rechazar iniciativas en función de si se considera que son beneficiosas para Arcos. En ese sentido, ha definido la relación con el PP como cordial, basada en reuniones y en el respeto a los principios políticos de cada formación. De nuevo, escuchamos a la delegada de Infraestructuras, Servicios Sociales e Igualdad.
2: Hombre, yo creo que algo fundamental, AIPRO ha aportado estabilidad, porque si nos ponemos en el escenario que teníamos cuando terminaron las elecciones, si nosotros no llegamos a pactar en este caso con Partido Popular tendría una minoría, y aunque hubiera gobernado tendría a 12 concejales en este caso en oposición. Sería prácticamente imposible gobernar. Entonces, por eso digo que le hemos dado estabilidad. Estabilidad porque gracias a AIPRO se ha configurado un gobierno fuerte, un gobierno estable, que está sacando para adelante, como te he dicho, muchos de los proyectos que en ese pacto que plantamos cuando terminaron las elecciones, pues se están llevando a cabo. No solo eso, sino también pues toda la dejadez que nos habíamos encontrado, todo lo que es una situación económica nefasta, estamos llevándola adelante porque es un gobierno estable y un gobierno responsable y un gobierno que ha hecho la posibilidad de que Arco vaya avanzando. Ha evolucionado bien, cada uno, es verdad que tenemos ideas distintas, no distintas, sino que quizás AIPRO es un partido más local, municipalista, y a veces pues vienen, no sé cómo decirte, mociones que pueden presentar el Partido Popular, que en este caso es con quien hicimos el pacto, que puede que nosotros apoyemos o que no apoyemos, depende si es beneficioso para Arco o no lo es. Independientemente de eso, la relación bien, porque tenemos una relación cordial, tenemos nuestras reuniones, tenemos el respeto a lo que es los principios políticos de cada partido, y por eso te digo que la relación bien.
1: Muñoz ha señalado que el actual gobierno se encontró en 2023 con un ayuntamiento marcado, a su juicio, por una gran dejadez, falta de ilusión y una situación económica que no esperaban encontrar en esas dimensiones. Ha recordado que durante los primeros meses del mandato tuvieron que afrontar una deuda que, según sus datos, asciende a 74 millones de euros. La portavoz de AIPRO ha explicado que el ministerio obliga al ayuntamiento a destinar unos 3 millones de euros anuales al pago de la deuda. Ya, como dice, hemos pagado 9 millones de euros. Es lo que ha señalado para destacar el impacto que tiene esta obligación sobre la capacidad municipal para desarrollar nuevos proyectos. A su juicio, el saneamiento económico constituye también una forma de gestión municipal, puesto que se trata de dinero de todos los ciudadanos y ciudadanas en Arcos de la Frontera. De nuevo, volvemos a escuchar a la portavoz de AIPRO.
2: Bueno, cuando nosotros llegamos en el 2023, teníamos un ayuntamiento con una gran dejadez. Eso se transmitía ya en el pueblo. La gente estaba harta de la frase Arco está muerto. Yo recuerdo siempre eso, Arco está muerto. No, no había movimiento, no había ilusión. Entonces, lo que nos encontramos en las calles nos lo encontramos cuando llegamos dentro. Porque nos encontramos pues con una deuda que no, nunca pensábamos que iba a ser de tal magnitud, y nos encontramos con situaciones de situaciones económicas que, bueno, que hemos tenido que afrontar y pagar independientemente de lo que es la deuda que nos manda el ministerio. Entonces nos encontramos con un ayuntamiento sin ilusión, y eso es lo que se transmitía en la calle. Nuestro proyecto era, por supuesto, levantar las arcas del ayuntamiento, sin saber, como te he dicho, la magnitud de la deuda, y por supuesto dar vida al pueblo de Arco, que los vecinos y vecinas de Arco pues se sintieran partícipes de todo lo que pudiéramos hacer, y además que tuvieran ilusión, que le pudiera decir a aquellas personas que conocieran que vinieran a su pueblo, no solo por el patrimonio que tenemos, sino además por todo lo que es la vida que tiene un pueblo. Y eso fue con lo que nos encontramos y el proyecto que teníamos para poder levantarlo.
3: Pues nosotros continuamos con más cosas y cambiamos de asunto, porque la Consejería de Empleo, Empresa y Trabajo Autónomo de la Junta de Andalucía mantiene abierto hasta el próximo 30 de septiembre el plazo para solicitar ayudas dirigidas a favorecer el inicio de actividad de nuevos trabajadores autónomos y la denominada cuota cero. Ambas líneas de incentivos son compatibles entre sí, por lo que las personas que cumplan los requisitos pueden solicitar conjuntamente las dos ayudas y alcanzar hasta 6.500 euros de apoyo económico durante los primeros años de actividad. La primera de estas líneas está destinada a respaldar económicamente el inicio de una actividad por cuenta propia, mientras que la cuota cero permite compensar las cuotas de la seguridad social de los trabajadores autónomos que cumplen las condiciones establecidas en la convocatoria. La posibilidad de compatibilizar ambos incentivos supone un apoyo adicional para las personas que deciden emprender y poner en marcha un negocio o desarrollar una actividad profesional por cuenta propia en Andalucía, especialmente durante los primeros años, cuando los costes de puesta en marcha y consolidación de la actividad tienen un mayor impacto. El procedimiento para solicitar estas ayudas se realiza íntegramente de forma telemática a través de la sede electrónica de la Junta de Andalucía y sin necesidad de aportar documentación adicional, lo que pretende facilitar y agilizar la tramitación por parte de las personas interesadas.
1: Y seguimos. Colombia sufrió la mañana del 10 de agosto de este año, claro está, un terremoto de magnitud 7.4 con epicentro en el municipio de San José del Palmar, en el departamento del Chocó. Tras el seísmo se registraron 12 réplicas y sus efectos alcanzaron a un total de 12 departamentos del centro y occidente del país. Los impactos más graves se registraron en los departamentos del Chocó y Valle del Cauca. Según el balance disponible hasta el momento, hay más de 1.300 personas heridas, cerca de 240 fallecidos y más de 2.000 personas desaparecidas. La Unidad Nacional de Gestión del Riesgo de Desastres, en coordinación con las organizaciones humanitarias presentes en el territorio, continúan evaluando el alcance de los daños. Ante esta situación, en Cáritas se ha activado la red para llegar también a las comunidades más aisladas y con mayores dificultades de acceso. Desde la diocesana, las donaciones se pueden realizar a través de la página web www.carita.es/jerez. El número de cuenta de CaixaBank es demasiado largo. Si quieren pueden llamar aquí a Radio Arcos y nosotros lo facilitamos. El Bizum 00315 con el concepto terremoto de Colombia. Mañana tendremos oportunidad de hablar en Arcos Actualidad con Eugenio Sánchez, director de Cáritas Diocesana.
3: Nosotros continuamos con más noticias. Les hablamos ahora del grupo musical arcense Son y Compás, concretamente Carla, Alberto e Íñigo, que forman este grupo musical, donde esperan compartir buenos momentos, ya que los vamos a poder ver actuar hoy jueves 13 de agosto en el Círculo de la Unión, en el casino, a partir de las 10 de la noche. Estuvo con nosotros Carla Barrios y así nos hablaba de esta actuación.
4: Fue la música lo que nos unió, porque Alberto toca la guitarra y bueno, yo lo conozco más o menos como de vista, porque somos de pueblos diferentes, de Espera, y Íñigo y yo somos de aquí de Arco, y pero sí que nos conocíamos, ¿sabes? Lo típico de que te conoces de los pueblos de al lado y demás. Él me habló para para que yo le cantara, mientras que él tocaba la guitarra en plan flamenco hondo. Y a partir de ahí, pues ya hemos hecho mucha amistad y demás, y dijimos un día, oye, ¿por qué no hacemos un grupito así, pues, para las ferias, las fiestas y demás? Y pues de ahí salió.
5: El guitarra, Íñigo...
4: Íñigo es el percusionista.
5: Ajá.
4: Y también más o menos relación con el carnaval, pero sigue igual que Alberto, que es más o menos de nuestro rango de edad y demás.
5: Claro.
4: Y lo conozco de ese ambiente de carnaval y demás, y hemos quedado varias veces y lo vi que tocaba la caja, y cuando creamos lo del grupito nos dijo, oye, si os hace falta algún percu, no me avisa, y pues para adelante.
3: Pues para estos jóvenes esta será su primera actuación oficial. Hasta el momento solo habían cantado en eventos familiares. Carla a la voz, Alberto guitarra e Íñigo a la percusión. Todos ellos cuentan con experiencia musical. Para la actuación de hoy jueves han preparado un repertorio de canciones que harán disfrutar al público asistente. Y Carla nos hablaba de sus comienzos.
4: Todo el mundo siempre me ha dicho, nunca lo deje, no sé qué, y realmente que es algo como que no puedo perder realmente, y cada vez me hago más grande y como que me lo valoro mucho más, entonces pues no quiero dejarlo, y siempre como que en las diferentes etapas de mi vida me ha estado saliendo algo diferente que me ha hecho seguir, no sé, de chica era el flamenco, empecé con la saeta, luego ahora he hecho el grupito, no sé, como que me salen cosas nuevas que hacen que no lo deje. Con los estudios, más que nada ahora siendo grande, sí que se complica mucho más, y más por ejemplo yo que estoy estudiando fuera, el tema de yo que sé, de ensayar o de simplemente practicar, ya es muy complicado, porque yo que sé, vives con más gente, molesta, o que no tienes tiempo directamente porque tienes que estudiar. Entonces, pero bueno, si se quiere, se saca tiempo.
1: Y Arcos de la Frontera se prepara para vivir este sábado 15 de agosto una nueva cita con el mundo ecuestre, con la celebración del segundo concurso territorial de doma vaquera, una prueba que tendrá como escenario el Centro Hípico Las Nieves Curro Calderón. La competición dará comienzo a las 7 de la tarde y se presenta como una oportunidad para disfrutar de una de las disciplinas ecuestres con mayor tradición y arraigo en Andalucía. La prueba está vinculada a la Copa de Andalucía de doma vaquera y a la Copa ANCE, situada nuevamente Arcos dentro del calendario de competiciones de esta disciplina. La doma vaquera combina la técnica y precisión del jinete con la capacidad de respuesta del caballo, reproduciendo los movimientos y ejercicios propios del trabajo tradicional del campo. El concurso va a permitir contemplar sobre la pista diferentes ejercicios de doma en una modalidad que mantiene una estrecha relación con la tradición ecuestre andaluza. El Centro Hípico Las Nieves Curro Calderón, que está ubicado aquí en Arcos de la Frontera, volverá a convertirse en punto de encuentro para jinetes, amazonas y, como no, aficionados al caballo y público en general. La celebración de este segundo concurso supone además una nueva apuesta para consolidar Arcos como escenario de actividades y competiciones relacionadas con el mundo del caballo, aprovechando la tradición ecuestre existente en la localidad y su entorno. La cita, recuerden, el sábado 15 de agosto a las 7 de la tarde en el Centro Hípico Las Nieves Curro Calderón, con entrada para todos aquellos aficionados que quieran acercarse y disfrutar en directo de la doma vaquera.
3: Y continuamos con más cosas. Les recordamos que hasta mañana, viernes, se están realizando cortes alternativos de tráfico en el puente de Algarrobo y que da acceso al Barrio Bajo por la carretera de La Peña. Los operarios de la propia obra se encargarán de la señalización y regularización del tráfico.
1: Y vamos a conocer ya la previsión meteorológica. Las temperaturas siguen subiendo. Vamos a ver qué nos dice Noelia García, de la Agencia Estatal de Meteorología, aquí en Andalucía. Hola, ¿qué tal? Buenas tardes, Noelia.
6: Buenas tardes. Esta tarde en Cádiz las temperaturas máximas no cambiarán o irán localmente en ascenso. Alcanzarán 29 grados en Algeciras, 32 en Cádiz, 38 grados en Jerez de la Frontera y 41 en Arcos de la Frontera. Los cielos estarán poco nubosos y el viento soplará de flojo a moderado de levante en el campo de Gibraltar y ocasionalmente fuerte en el estrecho y flojo variable en el resto. A partir de mañana notaremos un alivio térmico. Las temperaturas nocturnas irán de los 21 grados de Algeciras a los 24 24 de Arcos de la Frontera en las diurnas, de los 29 grados de Algeciras y de Rota a los 40 de Arcos de la Frontera. Los cielos en general estarán poco nubosos, con intervalos de nubes bajas y brumas en el área del estrecho, sin descartar allí bancos de niebla. Habrá nubosidad de evolución diurna en sierras y el viento soplará flojo variable con intervalos moderados durante la tarde y soplará el levante de flojo a moderado en el estrecho. Es una información de AEMET.
3: Y antes de despedirnos, les recordamos que pueden donar sangre hoy en la Sierra de Cádiz. Concretamente, hoy se puede donar sangre en Bornos, en el consultorio médico Cauchil. Y la farmacia de guardia para hoy jueves es la de licenciados Antonio Francisco Castro Díaz, en la calle Doctor Fleming número 17. Pues nada, gracias por su atención prestada. 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Sean felices.

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0: el tema a flor de piel, ¿no? Y el otro día, estando en el programa, llega la noticia de que había habido otro muerto. Uno de los que estaba en el hospital había fallecido, ¿no? Y era un... Entonces, en el momento de dar a la última hora...
1: Sí.
0: Me acordé de mi hijo,
1: de tu hijo,
0: o no sé qué me vendría, y no pude seguir. Eso es la primera vez que me pasa. Pero en el funeral de Adamuz, en Huelva, en el funeral católico que se hizo en Huelva, lo pasé realmente mal, porque después del discurso que hizo la representante de la familia ante la emoción de todos los que estábamos allí, me costó mantener el relato y mantener los argumentos, porque aquello fue muy duro. Me he indignado muchísimo y me he emocionado por partes con todo lo que ha ocurrido en mi pueblo, en Ubrique y en Grazalema, con esos desalojos, con esas imágenes tremendas del agua por las calles, de vecinos que han sufrido verdadero miedo, pánico en algunos casos, Jesús, porque tú te imaginas que tú estás viviendo en una casa de toda la vida y de pronto, día y noche, pasa un río por tu puerta, no puedes salir, sí. Y en las paredes y en el suelo te sale agua, y encima por la noche hay terremotos, y se va la luz, ¿te imaginas? Pues eso ha pasado en esos pueblos, como en el caso de Grazalema, han sido desalojados, lo han hecho de forma educada, sí. Ordenada, no se ha escuchado un clavel. Yo me hubiera gustado saber qué habría pasado si eso hubiera ocurrido en una gran ciudad, ¿no? La educación, los valores, la forma de comportarse de la gente, sí. En los pueblos tiene mucho que ver con todo lo que se ha hecho ahí y lo bien que ha salido a pesar del drama.
1: Ha salido,
0: ¿no?
1: Muy bien.
0: Entonces, ahí lo he pasado realmente mal, ¿no?
1: Este año ha sido un año...
0: Pero hemos tenido un momento muy duro, el momento de la pandemia en un programa de calle, en una época en la que no se podía salir a la calle, eso no se me olvidará en mi vida, ¿no? Y empezar a hacer reportajes desde casa con las cosas que nos enviaban los espectadores por WhatsApp, los vídeos que hacíamos. Después, cuando empezamos a ser personal imprescindible, salir a la calle con unas pértigas, micrófonos con pértigas para grabar a la gente desde los balcones, y hacíamos las entrevistas y los directos desde los balcones. El día en el que sale todo el mundo de Canal Sur porque hay un compañero contagiado y se decide fumigar las instalaciones, y en Andalucía esto, unos cuantos decidimos seguir, sí. Y nos fuimos a un plató de una productora de Uri e hicimos como pudimos allí, cuatro valientes, el programa, oye, y salimos. Y la gente nos lo agradecía de una manera como jamás he sentido yo, porque de verdad éramos necesarios, estábamos dando información, estábamos dando tranquilidad, además información responsable, que en un momento de tragedia una de las primeras cosas que se pierde es la serenidad, sí. Y la verdad informativa, todo el mundo pierde los papeles. La verdad que en todos esos casos ha habido muchas emociones, y después alegrías, pues también muchísimas. Pues yo recuerdo las uvas inclusivas que hicimos en Antequera con Rocío León y Pablo Pineda, sí. Que me decían algunos compañeros, pero ¿cómo vais a dar las uvas con las cosas que pasan en las uvas?
1: Y en Antequera, además, ¿no?
0: Con este chico Down y con esta chica que tiene parálisis cerebral. Oye, pues salieron magníficas, lo ensayaron, salió perfecto. Eso es inolvidable. Las uvas de la pandemia en Almonastero, en un pequeño pueblo, que la hicimos con un médico de urgencias, José Luis Calleja, de urgencias, José Luis Calleja, de Granada, y Josefina, de 85 años, en representación de los muchos mayores que se nos han...

0: 2013, y al año siguiente del gran fallo que hubo, Casal y yo, que hicimos de carboneros para pedir carbón y perdón a los espectadores, fuimos a Almería a dar las uvas, al mismo sitio.
1: Fue donde ocurrió el error.
0: Eso es, nos mandaron a Almería al año siguiente. Y yo recuerdo que los almerienses por la calle esa tarde nos decían, vamos a ver esta noche, vamos a ver cómo se vaya a portar, ¿eh? Y a la mañana,
1: cuidadito que te estoy mirando, cuidadito que os estoy mirando.
0: Mira, cuando terminó aquello y salió todo perfecto, salió todo como siempre, ¿eh? Sí. Mira, nos dimos unos abrazos todos allí, que parecíamos que no habíamos hecho bien nada en nuestras vidas, la gente nos invitaba por las calles.
1: Ya.
0: Aquello fue también inolvidable. Inolvidable la primera vez que fuimos al Liceo de Barcelona a presentar carnavales de Cádiz.
1: Ajá.
0: Y ver ese liceo lleno de andaluces e hijos de andaluces llorando, solo con vernos entrar,
1: sí.
0: cantando los duros antiguos, eso es de bello de punta que no se me olvidará en mi vida. En fin, muchas cosas, Jesús. Producto de tantos años de trabajo. Claro.
1: Andalucía Directo es donde más te has sentido tú realizado, cómodo en esta tarea de comunicar.
0: Sí, me he sentido a gusto porque me identifico mucho con lo que hacemos y cómo lo hacemos, ¿no? Me hubiera gustado haber llegado antes a este tipo de formato, pero es verdad que desaproveché mi tiempo siendo directivo durante 9 años.
1: ¿Tanto fueron? Sí. Pero entonces, ¿estuviste 9 años sin hacer tele? No, porque tú hacías
0: informativo. Sí, hacía un programa de radio que se llamaba Usted Dirá, por el que han pasado muchas personas importantes, hacíamos galas de televisión, pero hacíamos carnaval, pero
1: no hacías...
0: Pero en un diario, un diario.
1: No presentabas así diariamente informativo.
0: No, porque eso es imposible. Vale. Las responsabilidades no podían.
1: Vamos a otra propuesta musical. A ver.

0: dan ganas de abrazarla, ¿verdad?
1: Oye, cuéntanos algo, el motivo de...
0: Pues eso, que te dan ganas de abrazarla, de comértela a besos, ¿no? Que es lo que se sentía en aquella juventud cargada de ilusiones, en la que uno decía que tenía ganas de cambiar el mundo, ¿no? Pues de la mano de ella, aquellos primeros amores, no solo de la compañera que te encandilaba, sino los amores de tu vida, las esperanzas que se te presentaban por delante, las esperanzas que se les presentaba pues a un país que tenía ganas de libertad y que se abría en la postransición, ¿no? A mí no se me va a olvidar nunca cuando nada más llegar a Canal Sur Radio, Jesús, una de las primeras cosas que me encargaron fue seguir a Adolfo Suárez. Ajá. En aquellas primeras campañas.
1: En las primeras campañas.
0: Cuando los periodistas seguían en caravana a los candidatos. Y tuve la suerte de estar con Adolfo Suárez en muchos sitios. Y no se me olvidará nunca una porra que nos hicimos los periodistas con él en una avioneta volando de Las Palmas a Tenerife para hacer un mitin por la tarde. Veníamos de una rueda de prensa y hacíamos un mitin por la tarde. Y entonces hicimos una porra con Alfonso Suárez de cuántos diputados iba a sacar. Y él fumando Ducados Internacional, sí, compulsivamente.
1: ¿Y qué salió?
0: Pues sacó 19, el CDS, ¿eh? Sí, fíjate, la principal promesa de Adolfo Suárez entonces era la mili en tres meses.
1: La mili en tres meses, hablaba así.
0: La mili en tres meses, puedo prometer y prometo que la mili en tres meses, fíjate ahora.
1: Un personaje que ha crecido, bajo mi punto de vista, ¿no? Con el paso del tiempo ha crecido.
0: Figúrate,
1: lo que ese hombre hizo en este país, ¿no?
0: En aquellos años. Hicieron
1: mucha gente, pero él fue un poco el que vehiculó todo esto.
0: Y volvemos a lo del principio. Cuando tú estás en el fragor de la batalla política, informativa, electoral, en aquellos meses, pues era un demonio para mucha gente. Mm. ¿Eh? Pero claro, cuando tú contextualizas y elevas la vista y al paso de los años analizas la situación, oye, pues léete Anatomía de un instante, o mírate la serie, o escucha a todos los grandes líderes políticos del momento, los que viven todavía, de lo que ese hombre hizo, ¿no?
1: Y qué diferencia de humildad también y de austeridad en la vida diaria. Bueno.

0: ¿no? Con su Ducado y con su coche, cuando fue a ver a Carrillo, con su propio coche, que era un pequeño coche, no me acuerdo que no sé si era un 127, sí, sí, una cosa así. Oye, de personajes que te han marcado, porque tú has conocido a muchos, como este que dice Adolfo Suárez, ¿qué personajes te han dejado huella?
1: A ver, yo quizás por el trabajo que tenemos, uno termina desmitificando, ¿no? Ya no cree nada y a todo le saca pegas.
0: Sí, pero ¿quién te ha dejado huella?
1: A mí, aquello de Adolfo Suárez, por ser la primera experiencia profesional de calado, a mí me marcó. Y a partir de ese momento me interesé mucho por la política y me sigue gustando mucho la política, ¿no? A pesar de que está muy denostada, ¿no? Alberti también me marcó muchísimo, no solo porque lo estudié en mi juventud, sino porque tuve la suerte de entrevistarle. Después tuve la mala suerte de ser el que dio la noticia de su fallecimiento en Canal Sur Televisión. Aquello me marcó muchísimo, ¿no? Y después me han marcado todos los que, como Carlos Cano, tienen que ver con la lucha por mejorar las cosas en nuestra tierra, ¿no? Pero yo no diría ningún personaje en concreto, porque todos tienen sus claroscuros, ¿no? Y en el momento que dices uno, la gente cree que tú eres del otro, y no me va por ahí. Pero de todos he aprendido muchísimo. Sobre todo he aprendido de escuchar mucho la radio. Yo he escuchado mucho la radio. Me he escuchado a mí mucho, porque yo le digo a los chavales que empiezan, tenéis que escucharos para ver dónde estáis metiendo la pata, cómo podéis mejorar. Le das para atrás a la cinta, para adelante, y vas aprendiendo. Pero después escucha a los grandes, aquellos que te gustan haciendo las cosas que tú quieres hacer, escúchalo. Y yo he escuchado mucha radio, a mí me encanta la radio.
0: Oye, ¿y la persona que más ha influido en tu vida?
1: Pues probablemente un cura. Un cura con el que yo estuve viviendo un par de años al inicio de mi carrera, que es lebrijano, que se llama Jesús Bellido, y que me abrió la mente y me empezó a enseñar cosas de la vida que yo no me había planteado. Hablo ya de la juventud, del paso de la juventud a convertirte en adulto y interesarte por cosas. Ese hombre, que era un cura moderno para la época, me enseñó muchas cosas que yo no me había planteado, ni en mi familia tampoco nadie me las había planteado, ¿no? Yo creo que sí, que ese hombre me marcó para todo, a la hora de decidirme, a la hora de los valores, a la hora de optar por un trabajo o por otro, y todavía me acuerdo de muchas cosas que me contaban.
0: ¿Y llegaste a poder decírselo con el paso del tiempo?
1: Sí, lo sabe.
0: ¿Y era un cura que estaba allí de párroco en tu pueblo?
1: Estaba de párroco en mi pueblo, y después yo me fui a Jerez a vivir con él, porque él fue trasladado a Jerez, y ahí compartí mucho con él de las actividades que se hacían en esas comunidades populares de base, en un barrio obrero de Jerez, donde todavía tengo pues amigos y grandes recuerdos, y familia también. En Jerez estuve muchos años en la radio también. A mí me tira mucho Cádiz. Yo siempre digo que soy un gaditano con piel de ubrique, pero a mí Jerez me gusta mucho.
0: ¿En Jerez? ¿Allí en qué radio?
1: Canal Sur Radio en Jerez.
0: Ah, bueno, era cuando
1: sí. Los primeros años.
0: Cuando saliste, porque tú de ubrique pasas directamente, claro, ahí, allá a Jerez, ahí profesional.
1: Cosas. Ahí estuvimos con Juan Andrés García, ¿eh? Ahí hicimos la radio del circuito, ahí hicimos la radio del Mundial de Vela, ahí hicimos la radio de la Semana Santa de Jerez, el flamenco de Jerez. Ahí se hicieron. Nuestro primer director, ¿sabe quién fue? Manuel Curado.
0: Manuel Curado, sí, Manuel Curado. Perfectamente.
1: Todavía no estaba ni inaugurada la emisora, ¿eh? Yo siempre le digo director a Manolo.
0: ¿Y de dónde sacas tanta energía tú?
1: Pues no lo sé, probablemente...
0: Porque tú siempre, y te recuerdo en esos años que a los que me retrotraes, siempre con un espíritu alegre cuando llegabas a la redacción, cuando siempre transmitiendo pues un buen rollo, una alegría.
1: Sé. Pues no sé, me vendrá de genética.
0: Porque también...
1: Mi madre era un poco así.
0: Tendrás días...
1: Sí, hay...
0: Chungo.
1: Muchas veces, Jesús, muchas veces te levantas con, tú lo sabes, te levantas con ganas de no levantarte y lo ves todo negro y todo negativo. Yo le digo a los compañeros, a los jóvenes que empiezan, que ahí es donde se ve tu verdadera personalidad y el valor de lo que tú haces. Cuando el día en que no tienes ganas de nada, te levantas a la misma hora y haces por obligación lo que tienes que hacer. Porque cuando el día se presenta reluciente y soleado, eso no tiene mérito.
0: Sí,
1: ¿eh?
0: Sí, sí.
1: El día que levantes, coges las audiencias y das un 18. ¡Ah, qué maravilla eso! Sí. No, el mérito es cuando das un 10 o un 9 y te levantas y afrontas la realidad y te peleas con lo que sea. El mérito es la continuidad, la disciplina, la perseverancia, no la flor de un día. Pero lo del carácter y lo
0: el
1: de
0: carácter,
1: la vitalidad, yo creo que probablemente de mi madre. De mi madre, que era un poco así. ¿Eh? Era muy... muy muy mandona y muy vital, muy alegre, y siempre estaba pendiente de todo, muy jartible. Yo soy muy jartible, Jesús. Hay algunos compañeros de Cádiz que me pusieron de apodo el mochila.
0: Ay, lo sabía, sí te iba a preguntar por eso. Como jefe te pusieron el mochila, ¿por qué te pusieron?
1: Porque siempre
0: el mochila?
1: Estoy encima. Pues yo le digo a mis coordinadores una cosa, Jesús. Lo importante de un responsable en la gestión de equipos no es solo mandar, sino ocuparte de que eso que tú has encargado se haga, y de que se haga bien, porque si no mandar, mandaría cualquiera. ¿Entiendes? No solo es acertar en lo que tú crees que hay que hacer, sino procurar que eso llegue a buen puerto y que las cosas se hagan correctamente. Entonces, en esa labor que a mí me ocupa, pues algunos dicen que yo soy un mochila.
0: Sí, el mochila, porque estaba siempre encima, no sabía de dónde venía, te iba a preguntar. Otra incursión.

0: de primer nivel, ¿verdad?
1: Serrat es...
0: ¿A quién no le gusta Serrat, no? ¿A quién no le gusta
1: Serrat? A lo mejor habrá gente que no, porque no lo ha oído, pero...
0: Pero es que esta letra, me la aprendí yo de muy, pero que muy joven.
1: Muy pequeño.
0: Y terminé cantándola con mis amigos por rumba y cantándola...
1: ¿Pero joven de qué edad me hablas? ¿14?
0: Sí, probablemente. Yo canturreaba mucho con mis amigos, nos íbamos ahí de farra, como se dice ahora, con guitarritas y cantábamos muchas cosas. Y esta la cantamos, incluso se la cantábamos de serenata a algunas muchachas, ¿sabes? Y a mí me gusta, ¿sabes por qué? Porque el argumento, la letra esta,
1: sí,
0: me ata a lo que yo he sido desde pequeño. Yo he venido de una familia a la que al padre se le hablaba con respeto. No de usted, algunos amigos míos le hablaban de usted, pero se le hablaba con respeto. Entonces, dice mi padre esto, pero yo quiero lo otro, ¿no? La mujer que yo quiero es así, pero mi familia dice no sé cuánto. Me ató a la yunta. Quiero decir, que me relaciona mucho con esa infancia de un pequeño pueblo de la Sierra de Cádiz en la que yo me crié, sí, ¿no? Y después me va relacionando con las cosas en las que yo voy soñando, ¿no? Con unirme a una mujer, a un futuro que sea más acorde con lo que yo quiero, que vaya avanzando en todos los problemas que tenemos, en fin.
1: Eso te iba a decir.
0: A mí me gusta mucho.
1: Y también con el amor. ¿Has sido enamoradizo?
0: Sí. Sí, soy poco disciplinado para eso.
1: ¿Tú modesto crees?
0: Con los años me disciplino un poco más, ¿sabes? Porque ya uno valora otras cosas.
1: Sí.
0: Pero sí, he sido enamoradizo.
1: ¿Te has enamorado muchas veces?
0: Me he enamorado muchas veces. Fuertemente, no muchas veces, fuertemente pocas, pero... Es tan difícil abstraerse de un amor repentino que se te presenta que uno tiene que autoimponerse, ¿eh?
1: ¿Cuándo? ¿Has perdido la cabeza alguna vez?
0: Sí, por supuesto, he perdido la cabeza por alguna mujer que me ha vuelto loco, y hay que reconocer esas cosas. Siempre hay alguna mujer que se presenta en el camino que te vuelve loco porque te parece maravillosa. Después, igual que les pasa a ellas, con el tiempo te vas dando cuenta que aquella epidermis tan tersa tiene algunos granitos. Pero es la vida misma, ¿no?
1: Claro.
0: Es la vida misma. Pero bueno, estoy bien. Y estoy muy enamorado.
1: ¿Estás enamorado?
0: Estoy enamorado. Eso y muy...
1: No todo el mundo puede decir eso, que está enamorado.
0: Enamorado, feliz, y eso también me ayuda en mi trabajo, que es de mucha exigencia. Si no tuviera ese equilibrio mental, probablemente lo llevaría peor. Ha habido etapas.
1: ¿Y de dónde nace el amor, Modesto? ¿De dónde crees tú que nace el amor?
0: El amor nace de un momento rápido. Es muy difícil de explicar. Tú que eres un hombre de letras, sabes que los grandes literatos no han conseguido explicarlo debidamente.
1: No ha conseguido nadie.
0: Pero nace de una mirada, nace de un rayo de luz, nace de un pellizquito, nace de un rozamiento. Sobre todo nace por aquí abajo, y nace en primavera. Que la primavera se puede producir en julio o se puede producir en diciembre. La primavera llega cuando quiere, ¿eh? Y cuando quiere no puedes pararla, ¿eh? Cuando llega no puedes pararla. Por mucho que tú trates de distraerte, si llega, llega. Y te toca y se acabó, y eso es lo que hay. Mejor déjate llevar.
1: ¿Es la estación que más te gusta, la primavera?
0: No, yo disfruto en todas. Yo creo que todas las estaciones en Andalucía tienen algo hermoso, ¿no? La primavera está sobrevalorada. Es verdad que en la primavera ocurren cosas preciosas, pero en febrero, en carnavales también ocurren cosas maravillosas. En Navidad, en Jerez, ni te cuento las de cosas que pasan.
1: Cuando empieza de pronto una noche al doblar una calle, bueno, de noche o de día, viene esa oleada del azar, por ejemplo, ¿no? Eso es una cosa que solo se produce, ya habrá pasado, aunque estés en el estudio allí, que allí no hay naranjo, digo el estudio de televisión,
0: sí,
1: los estudios de televisión, pero cuando vas a un pueblo, a una ciudad, y de pronto la parada ese de olor azar...
0: El olor azar es precioso.
1: Yo creo que es lo más parecido al enamoramiento.
0: El olor a bajamar en Cádiz, cuando tú estás escuchando una chirigota ilegal en el carnaval chiquito, eso tampoco tiene precio. O el olor a candela o a leña quemada junto al pestiño y al aguardiente en una zambomba de Jerez, eso es maravilloso. O un atardecer a la fresquita en un verano de cualquier pueblo de Andalucía, ese olor que me dices tú a mí.
1: Sí, el olor a cuando llega el olor al fuego, ¿no? Cuando las, en claro. el invierno las chimeneas empiezan a...
0: O vaya usted a Ubrique el 3 de mayo a esa fiesta de los gamones, sí. Que es otra fiesta singularísima de Andalucía, y escuche el olor a gamón quemado. Sí. Esas cosas son... Sí.
1: Oye, en Ubrique, tu pueblo, tu paraíso, como tú dices, murió tu madre no hace mucho. ¿Cuánto hace que murió tu madre?
0: En pandemia.
1: En pandemia.
0: Esa fue otra de las cosas duras de pandemia.
1: Y me he enterado que estás haciendo reforma en la casa.
0: Sí, vale. Ya la he terminado.
1: Ya la has terminado. Y has dejado
0: te
1: todo.
0: He enterado de todo.
1: Has dejado
0: ¿pero
1: las
0: quién
1: cosas,
0: te cuenta esas
1: ¿Has
0: cosas?
1: Dejado las cosas como las tenía tu madre?
0: Por supuesto. A ver, todo lo que he podido lo he dejado tal como lo tenía mi madre. Y por supuesto, tengo allí muchísimos recuerdos de la familia. Y además he hecho una fiesta con la familia de parte y parte para inaugurar la rehabilitación. Sí, señor.
1: ¿Pero has dejado las fotos que tenía tu madre en su sitio?
0: Por supuesto.
1: Vale.
0: ¿Por qué?
1: Ya sabes por dónde voy.
0: ¡Ah, amigo! ¡Claro! No había caído en eso. Es que mi madre era una gran devota de Jesús, ¿eh? Jesús.
1: Yo tuve el gusto de conocerla cuando fui a tu pueblo.
0: A Jesús me lo llevé yo un día a dar una charla allí a la parroquia. Y mi madre estaba en primera fila. Bueno, iba a irse ella. Se hizo una foto con Jesús y esa foto la tuvo siempre en la mesa camilla, debajo del cristal, entre el pañito y el cristal, la foto de Jesús Vigorra, para que yo cada vez que fuera a comer lo viera allí al tío. Sí, señor.
1: Bueno, vamos a ir terminando, pero antes quisiera que me dijeras algo de carnaval. ¿Sigues? ¿Eso no te ha aburrido? Porque
0: no.
1: Tú has vivido el carnaval, lo vives, has hecho programa, el tangay que hiciste, con Manolo Casal, el tándem, Manolo Casal y tú.
0: Yo he salido en comparsa,
1: concursando.
0: De joven.
1: Pero
0: concursé con el coro de la Viña también.
1: Pero antes de estar involucrado como...
0: Sí, sí, sí.
1: Las retransmisiones, eso fue todo antes.
0: Sí,
1: ¿no?
0: Sí. Después empecé con las retransmisiones de la radio, después llegó la televisión, después llegó el tangay, que fue el primer programa de carnaval que se hizo en la televisión, a partir del cual lo cambió todo. Todo eso lo hemos contado en un libro que se llama Generación Tangay. Y bueno, después vino el fenómeno fans, el apoyo televisivo a algo que con los años se ha convertido en un género musical, ¿eh? ¿En quién iba a decir que por entonces íbamos a tener tres medallas de Andalucía que son del carnaval de Cádiz, que es Enrique Villegas, Antonio Burgos y Julio Pardo? Sí. Tres medallas de Andalucía, una cátedra del carnaval en la universidad, que estamos peleando por ser patrimonio inmaterial de la humanidad. Es decir, que el carnaval de Cádiz ha cambiado muchísimo en todas estas décadas, y entre otras cosas ha sido por el fomento, por el apoyo que se le ha dado a través de los grandes medios de comunicación, ¿no?
1: Y cuando participaste con quién fuiste, ¿con coro, con comparsa?
0: Con un coro. El coro de la Viña.
1: Pero ese era uno de los buenos.
0: Hombre, el coro de la Viña es un clásico del carnaval de Cádiz, que yo he dicho que mi sueño es que vuelva el coro de la Viña y cantar en la final con el coro de la Viña. A ver si no me muero.
1: Pero tú, cuando cantabas, ¿llegasteis a ganar algún premio?
0: No, pasamos de clasificatoria. El coro no estaba en su época potente.
1: Una época de esplendor, ¿no? Del coro de la Viña fue siempre...
0: El coro de la Viña fue siempre de los clásicos. Le escribí a Antonio Burgo en sus orígenes, Antonio Martín, y lo que pasa que después fue ya decayendo y la peña ha desaparecido por completo. Es una pena. Ayer estuve hablando con alguno de los promotores para decirle, oye, ¿cuándo vamos a empezar a revitalizar esto? Porque es una pena. Vienen unos jóvenes apretando, viene un coro juvenil apretando, pero todavía no se ha conformado debidamente. A ver si lo conseguimos poquito a poco. Pero sí, el carnaval de Cádiz nos ha dado muchas satisfacciones y nosotros hemos hecho muchas cosas por el carnaval. Yo digo siempre, Jesús, que lo que se ha hecho por el carnaval de Cádiz, desde el punto de vista mediático, no habría sido posible sin Canal Sur Radio y Canal Sur Televisión, pero tampoco habría sido posible sin la pasión que le hemos puesto en los que hemos estado ahí.
1: Sí.
0: ¿Sabes? Porque ha sido muy... ha sido un fenómeno, igual que la Semana Santa con el llamado.
1: Eso lo hemos vivido los que os hemos conocido.
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4: Cuenta el dramaturgo Juan Mayorga que un lluvioso atardecer, su hija Raquel, entonces muy pequeña, se acercó a sus hermanos Miguel y Beatriz, que dibujaban en una hoja blanca. ¿Qué hacéis?, le preguntó. Las letras, respondieron. ¿Todas?, preguntó. Todas, respondieron. Aquello fue un enorme descubrimiento para Raquel, quien no sabía leer, pero sí que se escribe con letras, y no imaginaba que no hubiese una cantidad infinita de ellas, y menos que fuesen tan pocas. Ella ya había oído muchas palabras y resultaba que todas podían hacerse con aquel puñado de signos. Por eso miraba fascinada la hoja blanca, como si fuera un lugar mágico. Y la verdad es que, si pensamos en ello, no dejará de parecernos cosa de magia que las letras, esos pocos dibujos, esos pocos sonidos, puedan tanto. Que puedan darnos tanta felicidad y hacernos tanto daño. Que puedan amenazar a una persona o enamorarla, unir a un pueblo o dividirlo, declarar una guerra o detenerla. Y que incluso se lleguen a juntar para formar la palabra de Dios. Y que incluso lleguen a proclamar: dichosos los pobres de corazón, porque el reinado de Dios les pertenece. Dichosos los afligidos, porque serán consolados. Dichosos los desposeídos, porque heredarán la tierra. Dichosos los que tienen hambre y sed de justicia, porque se saciarán. Dichosos los misericordiosos, porque los tratarán con misericordia. Dichosos los limpios de corazón, porque verán a Dios. Dichosos los que procuran la paz, porque se llamarán hijos de Dios. Dichosos los perseguidos por la justicia, porque el reinado de Dios les pertenece. Querida amiga, querido amigo, existe un vínculo real entre las letras y el milagro de las letras que confluyen en la palabra con mayúscula. Esa que nos exhorta a vivir en la alegría, en la dicha, y por la que nos podemos sentir respetados. La mayor forma del respeto es esperar algo bueno de otra persona. Y en el ámbito de la Sagrada Escritura se da, porque Dios nos respeta y porque allí encontramos, entre tanto juego de letras, el lugar donde las letras se juntan, nos ofrecen un espacio donde atrevernos a escuchar, a pensar, a recordar, a imaginar, a soñar con la santidad. Disfruta del día que se te regala.
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5: Queridos, queridas familia del club de los primeros, ¿qué tal? Buenos días, qué alegría. Que sean las 5 de la mañana y qué alegría que sea viernes. Qué casualidad. Todo confluido, ¿eh? Viernes, un viernes con máximas que van a variar hoy entre los 41 grados que vamos a tener en Córdoba y los 31 que tendremos en Cádiz. Vamos a tener también avisos naranja por calor en Sevilla, Córdoba y Jaén. El aviso será amarillo en Granada, Huelva y Cádiz. O sea, calor, lo normal. En un viernes 14 de agosto, vísperas del Puente de la Virgen, donde muchos irán y otros volverán. Agencia Estatal de Meteorología, Noelia García, buenos días.
6: Buenos días. Hoy viernes en Andalucía continúa el calor intenso y las altas temperaturas, especialmente en interiores. Se esperan máximas de 41 grados en Córdoba, 39 en Granada, en Jaén y en Sevilla, 34 grados en Huelva, 32 en Almería y en Málaga y 30 grados en Cádiz. Les adelantamos, eso sí, que las temperaturas bajarán durante el fin de semana. Hoy será un día soleado con cielo poco nuboso. Por la tarde en zonas de montaña se formarán nubes de evolución y no se descartan chubascos y tormentas. En zonas montañosas del tercio oriental podrán ser localmente muy fuertes, con granizo y rachas de viento muy fuertes. En cuanto al viento, destacamos levante moderado en el estrecho. Es una información de AEMET.
5: Bueno, tenemos la buena noticia que el fin de semana bajarán algo las temperaturas, algo que se agradece muchísimo. Bueno, a partir de ahora ya sabéis que se abre el WhatsApp de voz, el WhatsApp para que podáis mandarnos ese mensaje y formar entre todos esa ronda de temperatura. Es muy fácil y no tiene nada más que mandar en el 600, al 616-161-161 tu mensaje con la temperatura. Porque me escucho yo tan raro aquí. Voy a cambiar de micro.
7: cambiar aquí porque si no, ay. No, no, muy bajito. Me escucho bajito. ¿Será que me estoy quedando teniente? Ahora un poquito mejor. Bueno, entonces, lo que vengo a deciros es que estamos a viernes. Que mira qué bonita excusa para que mandes tu primer WhatsApp. Que es importante, no, importantísimo en este programa tu participación. Que si te da un poco de cosa, pues mira, empieza con la temperatura, que es muy sencillo. Y tú apúntate bien el WhatsApp, 616-161-161. Acuérdate, si eres primerizo, de decir, soy primerizo, porque eso mami, vamos, que si tuviera mami, cuando escucha, soy mi primerizo, y ella se va por los pasillos, le da alegría, porque claro, a ella le gusta contactar con los primerizos y las primerizas. Hoy viene con una camiseta blanca, con unos volantes aquí, que parece que se va ahí a la feria. Y mi Holgado viene con otra camiseta de correr. O sea, él tiene 362 millones de camisetas de correr. Porque como ha corrido por todos los maratones del mundo, pues él no tiene por qué comprarse camiseta porque se la regala. Y yo, ¿qué decirte de mi look de hoy? Digo, mi atuendo. Como en Mami en Sahara, extraordinario. A ella le encanta. Bueno, todo esto para convencerte de que sin tu participación no vamos a ningún sitio. Nos quedamos los tres en casa. Así que anímate y manda tu primer WhatsApp de voz con la temperatura al 616-161-161. El sol va a salir hoy a las 7:40, se esconderá a las 21:19, tendremos 13 horas, 39 minutos y 22 segundos de horas de sol. Además, yo se lo he dicho a Mami en Sahara, pasado la Virgen, pasado el puente, ya estás viendo el túnel, el final del túnel, porque ya se va de vacaciones en septiembre. Que también te digo una cosa, no hay necesidad. ¿Por qué se va a tener que ir Mami en Sahara de vacaciones cuando aquí está estupendamente? Cuando ella le motiva a levantarse temprano. Cuando ella llega aquí y ve esa pantalla con un montón de botoncitos verdes, que quiere decir cada botoncito verde es un WhatsApp que entra, y ella se motiva, ya no le hace falta más nada. No lo estoy diciendo, que para qué te va ahí. Entonces, anímala. ¿Cómo? Mandando WhatsApp de voz. Pero muchos, ¿eh? Que no dé abasto. Que no pueda sacarlos todos. Que tenga que priorizar, priority board, donde lo tengo. A los primerizos y a las primerizas. Allí me preguntaban, pero ¿y siempre tienes primerizos todos los días? Todos los días. Pero todos los días, unos más, otros menos, pero todos los días llegan primerizos y primerizas, porque yo soy insistente, intensa. 14 de agosto de hace 26 años, en el año 2000, las autoridades británicas y francesas suspenden todos los vuelos Concorde tras la catástrofe que costó la vida a 113 personas y que se produjo 3 semanas antes. Hace 23 años ocurre el mayor apagón registrado en la historia, un corte en el suministro de energía eléctrica. Afecta a algunos estados del noreste de Estados Unidos y parte de Canadá, afectando también a ciudades como Nueva York y Toronto. Imagínate Nueva York sin luz. Esta mañana es el 85 aniversario del nacimiento en Los Ángeles de un conocido mundialmente guitarrista y cantautor. Se llama David Crosby. Miembro fundador del grupo The Birds.

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Esta mañana, la cantaora española granaína Estrella Morente cumple 46 años.

14 de agosto, pero de 1993 han pasado 33 años. Freddie Mercury llega al número uno en las listas de single en el Reino Unido de manera póstuma con este single. 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

0: necesito primerizo. Te necesito primeriza. Necesitamos gente que llegue nueva, con aire fresco a este programa. Mira, Regado. Regado dice que sí. Llegan primerizo y ni primeriza Mamenzájara. Y el otro con la manita. Sí. Mamenzájara dice que sí. Que no lo diga más. Que me calle la boquita. 616-161-161. Hay que felicitar a Maximiliano, Anastasia, Tarsicio, anda que llamarse Tarsicio, Eusebio, Calixto, me encanta Calixto, Demetrio y Virginia. Frase motivadora. Al final, no son los años en nuestra vida lo que cuentan, sino la vida en nuestros años.
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0: Noticias, el incendio de Huelva ha saltado la carretera del Álamo y avanza hacia Aznalcóllar en Sevilla. A esta hora quema el Madroñalejo, una zona de dehesa y monte público de gran valor medioambiental. El alcalde de este municipio, Juan José Fernández Castillo, ha publicado un vídeo en redes sociales en el que se le ve con una gran humareda a sus espaldas. Dice que no está previsto el desalojo del pueblo, pero la situación se agrava.
2: ¿Estáis viendo? Las llamas están detrás de nosotros, llamas que tienen más de 30, 40 y 50 metros de altura. Pido a los bomberos que se cuiden y que por lo menos no corran peligro con sus vidas.
0: Insisto, cualquier oyente que tenga que ver con el incendio, que le afecte por de manera directa o indirecta, que esté cerca de la zona, no solo de Aznalcázar, por supuesto, sino del mismo origen del Aznalcóllar, perdón, sino del mismo origen del pueblo de Huelva, de Niebla, de toda la zona, de todas las zonas afectadas. Ya sabéis que tenéis el WhatsApp abierto para contarnos cómo está la situación, cómo lo estáis viviendo, si estáis desalojados, etcétera, etcétera. Si habéis pasado por allí, 616-161-161. 350 efectivos trabajan sobre el terreno. El vicepresidente primero de la Junta y consejero de emergencia, Antonio Sanz, ha explicado que el jueves ha sido un día difícil, con momentos de gran peligro en los que ha sido necesario retirar a los profesionales de alguna zona. No obstante, hay espacio siempre para la esperanza.
3: Confiamos en una evolución favorable en las próximas horas que nos permita ir ganando batalla a esta carrera de fondo, ir salvando obstáculos de los muy difíciles que nos está poniendo este incendio tan complejo, tan difícil y tan peligroso.
0: Insisto, 616-161-161 para cualquier información que puedas ofrecernos si te has visto afectado por el fuego de una manera directa o indirecta. Vamos con otros asuntos. Colombia cuenta ya 281 fallecidos, 379 desaparecidos en el terremoto del lunes. La búsqueda bajo los escombros no se ha detenido. La ayuda está llegando, pero no por igual ni a todos. En los barrios periféricos de Pereira, la ciudad más golpeada, la gente carece de lo esencial y comparte todo lo que tiene.
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0: colabore para mandar ayuditas para la vereda, porque hay mucha gentecita que quedó allá.
1: Vamos con Ceuta. El ministro del Interior ha anunciado un nuevo refuerzo policial para garantizar la seguridad en Ceuta ante el temor de una nueva avenida de personas este fin de semana. Las redes sociales siguen animando a la entrada masiva a pesar de los mensajes disuasorios de Marruecos y de España.
2: Ninguna persona que entre o pretenda entrar en Ceuta y Melilla de manera irregular, se lo digo a ellos para que no atiendan a las mafias que juegan con su vida. Desde luego, ninguno de ellos se va a quedar en Ceuta, ninguno de ellos va a ir a la península, ninguno de ellos va a ser regularizado.
1: El presidente de Ceuta, Juan Jesús Viva, ha pedido a Marlaska que apuren todas las posibilidades legales para facilitar el retorno de los que llegaron ilegalmente y todavía siguen en la ciudad de Ceuta. El ministro no le ha dado plazo para cumplir esa petición.
3: Esa consideramos que es la única salida. Por tanto, retorno a Marruecos. Por tanto, ninguna regularización, ningún asilo, ningún traslado a la península. Ese es un mensaje que tiene que quedar absolutamente claro.
1: Es 14 de agosto, algunos van, muchos, y otros vuelven de sus vacaciones este fin de semana. La DGT pone en marcha a las 3 de esta tarde la habitual operación de vigilancia en carretera de estas fechas. Hasta la medianoche del domingo 16, calcula un tránsito de casi 1.200.000 desplazamientos en Andalucía. Y también va a ser un fin de semana muy activo en los aeropuertos. En el de Málaga, Costa del Sol, se prevén 1.902 vuelos en el tercer fin de semana de agosto. A nivel nacional, AENA prevé 22.444 vuelos que se van a producir mientras están vigentes los controles fronterizos a viajeros procedentes de Italia. Controles fronterizos en respuesta a los que ha impuesto Italia por la crisis de Ceuta. Desde el pasado sábado se han identificado a 2.600 personas procedentes de Italia, según datos del Ministerio de Interior. Estos controles estarán vigentes hasta el 7 de septiembre. Y el tiempo, importante, 7 provincias andaluzas, todas excepto Málaga, tendrán hoy avisos por calor y también por lluvias y tormentas. El fuerte viento en Granada ha obligado a cerrar parte de los accesos peatonales de la Alhambra. El Macael en el norte de Almería, ha caído un fuerte aguacero con granizo. Así que atención siempre a la Agencia Estatal de Meteorología. Son las 5:15.
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0: Vamos con la ronda de temperatura, pero antes, un incidente en la carretera.
1: Accidente a la altura de Fuengirola, en el castillo, en el puente del castillo, muy peligroso, coche volcado y no está señalizado, hay un montón de chavalillos dando el aviso en la cuneta, muy peligroso, soy primerizo.
0: Bienvenido y muchísimas gracias por tu participación y por compartir con el resto de los oyentes este accidente, que es importante para todo aquel que esté conduciendo por esa zona. Así que para todos aquellos que crean necesario participar y colaborar con alguna incidencia en la carretera, que tan importante para el resto de los conductores, ya sabéis, 616-161-161. Detrás del WhatsApp es importante el emoticono. Detrás de WhatsApp, un emoticono, porque eso advierte y llama la atención de Mamen Zahara para que directamente sea tenga prioridad ese WhatsApp y lo podamos escuchar de manera inmediata. Lo que tenga que ver con la carretera y lo que tenga que ver con los accidentes que afectan a nuestra tierra. Ahora sí, la ronda de temperatura.
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3: Aquí en Málaga, 26 grados y despejado.
4: Dos hermanas, 26 grados despejado, noche tropical.
5: Desde Lucena, 26 grados.
6: Aquí en Las Virtudes, Puebla de Cazalla, 27 grados, cielo despejado.
7: La Carlota, 28 grados y cielo totalmente despejado.
8: Morón de la Frontera, 25 grados y cielo despejado.
9: Desde Encinasola, Huelva, 24 grados y despejado.
10: Montellano, 27 grados, cielo despejado.
11: Desde Sevilla, Artura Brenes, 26 grados.
12: Aquí por Málaga, 25 grados y despejado.
13: Baleada el Gordillo, La Rinconada, 26 grados.
14: Pozo de los Frailes, Parque Natural Cabo de Gata, Níjar, 26 grados.
15: Aquí desde Úbeda, 22 grados y despejado.
16: Marina Herbe, 26 grados, cielo despejado.
17: Primerizo, desde Montequinto, 26 grados y cielo despejado.
0: Bienvenido.
18: A la altura de la Araja, dirección Sevilla, 26 grados, cielo despejado.
0: ¿Y fuera de Andalucía?
19: AV7, altura de Tarragona, 24 grados.
0: Gracias a todos los que participéis. Quiero mucho más colaboración, ¿eh? Sobre todo quiero mucho más colaboración de la gente que nos avisa de la temperatura desde fuera de nuestra tierra. Esa app que tiene que estar funcionando. Y quiero también temperatura de Almería, de Jaén, de Granada, de Huelva, ¿eh? Necesito para la próxima ronda, tú que eres de Jaén, o tú que eres de Almería, o tú que eres de Granada y de Huelva, que participes a través del 616-161-161. De aquí a una hora, ¿eh? Más temperatura. ¿Cantamos?

0: del día. ¿Cuántas veces nos ponen un nombre al nacer y acaban llamándonos de otra manera? Porque tu padre se llamaba de tal, o tu abuela, o por tu profesión, o por muchas otras razones. Al final, se nos queda de por vida el mote. ¿Tienes algún, tú o tu familia, mote? ¿Y lo has heredado de generación en generación? ¿Conoces a alguien, algún amigo o familiar, y lo conoces por el mote y no por su nombre de pila? En los pueblos, raro es la persona que no se le conoce por el mote. Es más, preguntas por él o por ella, con su verdadero nombre, y nadie sabe darte norte. ¿Sí o no? Oye, ¿conoce a Manolo Ruiz Pérez? ¿Manolo Ruiz Pérez? ¿Manolo Ruiz Pérez? Ni idea. Le llaman el Choli. ¡Ah, claro, el Choli! Hoy, los motes. ¿Sabes de alguno? ¿Y conoces su historia? ¿Nos la cuentas? En el 616-161-161. Esa, el WhatsApp, es una manera de contactar con nosotros. Hay más, a través de la página de Facebook, que insisto, no todos los días, y debería, en que la sigas. Te metes en Facebook, si no tienes Facebook te bajas la aplicación y buscas La Mañana de Andalucía, el club de los primeros. Lo vas a identificar rápido, pues parece mi cara, inconfundible, y el logo de Canal Sur. También tenemos Instagram, Club Los Primeros. Y nos sigues. En Facebook vas a tener algunas de las entrevistas que hacemos cada día aquí, con las fotos de los protagonistas, vídeos que hacemos, etcétera, etcétera. Es muy divertido. Y tenemos que seguir aumentando la familia también en la página de Facebook e Instagram. Mientras que llegan los WhatsApp con la pregunta de los motes, vamos a recordar entrevistas que hemos realizado hace no mucho, antes del verano, y que te gustaron. Por ejemplo, Rafael, que vive en Alcalá del Río y trabaja con bombas de hormigón, nos ha explicado las importantes medidas de seguridad que ha de tener presente a la hora de poner en funcionamiento una bomba de hormigón. ¿Qué es? Pues ahora te lo va a explicar. Rafael, buenos días.
1: Buenos días.
0: ¿A dónde estabas metido, Rafael?
1: No, yo esperando a que me llamaras.
0: Pues nada. Pues ha habido algo por ahí que ha impedido conectar la línea adecuadamente. ¿Dónde está Rafael?
1: Ahora mismo saliendo con el camión para ir a la calle Infante Limones, en Sevilla.
0: Ah, ¿un camión de qué?
1: De una bomba de hormigón.
0: ¿Qué es una bomba de hormigón?
1: La que echa hormigón en los techos altos.
0: Ya, pero ¿qué? ¿Cómo es?
1: La bomba mide 68 metros.
0: ¿De qué? ¿De larga? ¿De altura?
1: De altura.
0: A ver.
1: Cuando despliega la pluma.
0: ¿Pero eso es un camión hormigón?
1: Camión pluma.
0: Ah, un camión.
1: No, eso es un camión pluma. El camión hormigonero es el que me trae el hormigón. Me lo echa a mi máquina y yo lo subo al techo con presión de bomba.
0: A ver si yo me entero. Pero no es el camión normal ese que da la huertecita, eso no es, ¿no?
1: No. Eso es lo que me descarga a mí. Ese me trae el hormigón a mí.
0: ¿Y el tuyo entonces qué hace?
1: El mío se monta en la calle, abre las patas, saca las plumas, sube a la octava, novena o décima planta con una manguera. En la punta hay un hombre con una manguera. Y cuando me echa el hormigón, la hormigonera, sale por la punta de la manguera para echar los techos de arriba.
0: Ah, amigo. Pues hay que tener una buena precisión para manejar esa máquina, ¿no?
1: Sí, hay que tenerla ahí. Hay que tenerla porque está pendiente a la gente que hay enganchada en las mangueras.
0: Hombre.
1: Que esto puede reventarse un tubo y te lo puedes cargar.
0: Hombre. Y tenéis en todo ese proceso tenéis muchas normas de seguridad, me imagino, ¿no?
1: Tela.
0: Como por ejemplo.
1: Por ejemplo, que tenga las patas bien puestas, el chaleco, el casco, los andén, no se puede fumar, no se puede coger móvil.
0: Claro.
2: lógicamente. Y todo ese proceso.
1: Pendiente al trabajo.
2: Claro. Antes de que empiece esa pluma a funcionar, todos esos pasos hay que revisarlo. Niño, ¿tiene puesto bien esto o aquello? Las patas. Lo demás allá, el pluma. Tú tienes, en fin, todo, ¿no? Antes de empezar.
1: Y llega lo de seguridad de la obra y te lo piden.
2: Claro.
1: Los papeles del camión, que esté en regla, que tenga la ITV. Claro. Que tú estés dado de alta para poder entrar en la obra, o si no, no puedes entrar.
2: Y que tenga los papeles para manejar también la pluma esta.
1: Exactamente, y los cursos.
2: Y los cursos. Hay que hacer curso para esto.
1: Sí.
2: Y
1: de 20 horas.
2: Claro. Y ahí te enseñan bien. ¿Y tú desde cuándo controlas esta bomba de hormigón?
1: Yo llevo con las bombas. La empresa esta lleva un año y medio nada más. Es de Granada. Pero tiene la sucursal aquí en Sevilla. Pero yo llevo con las bombas casi 20 años.
2: ¿Y cómo llegaste tú a esta bomba, quiere decir? Porque podía haber sido un encofrador, no sé.
1: Porque me llamaban el loco.
2: Ah, vale.
1: Porque yo empecé con una hormigonera y vi que con las máquinas se ganaba más dinero. Digo, yo quiero coger una bomba, digo, pero... Y me dijeron, pero ¿cómo vas a coger una bomba si tienes una hormigonera y no sabes cómo va? Digo, yo ya la aprendo. Y ahí empecé hasta que ya me hice... medio profesional.
2: Claro, es que hace cosas que los demás no hagan, que no haya mucha gente.
1: Exactamente.
2: Claro, hay que especializarse.
1: Y nada, y la empresa esta está muy bien. Aquí hay tres bombas en Sevilla. Está en Granada, en Málaga, y aquí en Sevilla tiene tres máquinas y van a traer dos más.
2: Claro,
1: pero porque está entre núcleo está que se sale de trabajo.
2: Claro, aquello es otro pueblo, vamos, increíble.
1: Aquello se está poniendo que ya no conoce uno ni aquello.
2: No, aquello es como un pueblo, ¿eh? Aquello es increíble cómo está creciendo. Que digo yo, Rafael, que lo que tú haces es una especialidad, y cuando uno es especialista en algo, hombre, eso es más ventajoso a la hora de ganar dinerito.
1: Hombre... Siempre. Es que cualquiera no coge la máquina.
2: Claro, claro.
1: Porque le dan miedo, porque yo me tengo que subir en los techos, en las 12 plantas. Fíjate. Y lo último que hacen en las obras son los ascensores. Tiene que subir escaleritas para arriba.
2: Hombre, que tiene lo suyo.
1: que tiene su...
2: Claro, tiene lo suyo.
1: Pero muy bien, muy bien, muy bien.
2: ¿Tú estás contento, no, Rafael?
1: Yo sí.
2: Mira. ¿Ves lo que yo digo? Si está... es que hay un montón de...
1: No, y la empresa que te habla muy educadamente y son muy amables los jefes, de los pocos que hay.
2: Hombre, qué importante.
1: Pero es porque lo diga y además, que si te hablan de usted, te hablan de por favor...
2: ¿Cómo se llama la empresa, hombre? ¿Cómo se llama la empresa?
1: La empresa se llama Bombeo Martín.
2: Hombre, Bombeo Martín. Cuando uno habla así de su jefe, que le habla de usted, que le habla con... Es que, ¿ves? A mí Juanmi me habla de usted, por eso... hay que tener un jefe bueno, cariñoso, que te anime, que te diga qué bien lo ha hecho, que te diga muy bien, que te, en fin, si es que así saca mejor partido.
1: Que te valora, ve que el que mete el dinero en su casa es el que lleva la máquina.
2: Que te valore, ¿cómo es? Que te valore, eso está muy bien. Rafael, te hace falta una pegatina. No sé si lo va a poner en la grúa, en la pluma o donde tú quieras. Y
1: no,
2: quizá...
1: lo voy a poner en la máquina y os voy a mandar la foto.
2: En la máquina, ahí, que se eleve. Y luego ya depende de lo demás, que tú ya sabes de esto que no quema tu coche, ya mamen, ahí está... Sí. Tú ya quedas con ella, ¿no? No vamos a hablar más fuerte, que se entera todo el mundo. Rafael, te mando un abrazo muy fuerte.
1: Venga, muchas gracias.
2: Ya sé dónde tengo que ir cuando tengo que poner a mi casa esto de la hormigonera.
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2: Vamos a las 5:30 de la mañana, gracias a nuestro invitado que nos ha explicado... Vamos a saber de construcción como nadie. Todo lo que tiene que ver con la hormigonera. Son las 5:30, vamos con los titulares. Sigue activo el incendio de niebla en Huelva, que amenaza con convertirse en el peor de la historia en Andalucía. Por la zona este sigue avanzando. mientras que han podido regresar 60 de los primeros desalojados. Hoy visita el puesto de mando el presidente de la Junta. A partir de las 3 de la tarde se activa la operación especial de tráfico, 15 de agosto. Se espera casi 1.200.000 desplazamientos durante el fin de semana en Andalucía. Desde la DGT piden prudencia ante incendios como el de Niebla. El gobierno cifra en 5.000 los inmigrantes que quedan en Ceuta y envía más agentes para acelerar las expulsiones. Insiste en la lealtad de Marruecos y en que no habrá regularizaciones. La ministra de Defensa, Margarita Robles, no acudirá al Senado finalmente a informar sobre la crisis de Ceuta el próximo día 18. Así se lo ha comunicado por carta al presidente de la Cámara Alta. Un nuevo caso en Bollullos de la Mitación eleva a 35 los casos de las incidencias del virus del Nilo en humanos este verano. Todos ellos en la provincia de Sevilla. Todos cursan de forma leve, excepto uno que está grave. Un terremoto de 3,7 grados se ha registrado en Zurgena, en Almería. Ha sido sentido por algunas personas. No hay constancia de daños materiales ni personales. Hoy arranca la liga con el Real Sociedad B Castellón en segunda división. Mañana sábado turno ya para tres andaluces en primera. Sevilla Rayo por la noche y por la tarde Cádiz Celta B y Oviedo Granada. Y el nadador de Dos Hermanas, Miguel Pérez Godoy, se queda a 8 décimas de la medalla y acaba cuarto en el relevo 4x100 en los Europeos de Natación de París, donde intervino en el tercer relevo.

0: imprudencia en la carretera, así que vamos a prestar mucha atención.
1: Pasando el cruce de Monte Palacio hay un coche averiado en el Garcén, ¿vale? Pilla un pelín del carril derecho, ¿vale? Aquí en la A92.
0: Muchísimas gracias, más.
2: En la salida que hay en la A49, entre el kilómetro 70 y 71, creo que es, que entra para la gasolinera Moeve, que está de San Juan en dirección Sevilla, hay una rueda en medio de la entrada a la gasolinera. Por si alguien va a entrar, que tenga precaución.
0: Vale, muchísimas gracias. Hay una más.
3: A ver, aquí en la S20, la Ronda Super Norte, para la altura de Pino Montano, por la cuneta van paseando tres perros. Uf. Y está oscurito, tened mucho cuidadito.
0: Mucha precaución, son peligrosísimos. Ahora sí, son las 5:33, subimos la persiana de nuestro kiosco, porque ya sabemos lo que las noticias que destaca hoy la prensa de Andalucía. Beatriz Almeda, cuéntanos, buenos días.
4: Buenos días, comenzamos de nuevo, como todos estos días, por Huelva Información. El fuego da una tregua, el incendio de niebla afloja 7 días después y los primeros vecinos regresan a sus casas. Zalamea protagoniza una ola de solidaridad y se vuelca con las personas que están desalojadas. Diario de Sevilla da otro punto de vista. El fuego de niebla es uno de los más devastadores de la historia de Andalucía. El incendio ya alcanza el Campillo y Madroñalejo en Aznalcóllar, en la provincia de Sevilla. Continúa sin control una semana después del inicio. Ideal de Jaén, daños en Cambil tras una fuerte tormenta. Las zonas más afectadas fueron el Arenal y la calle Álamos, con bajos de viviendas anegados y coches rodeados de barro. Hay una tromba y una granizada importante. Principal titular de Granada hoy, el fraude eléctrico en el primer semestre daría luz a 93.000 hogares. Endesa estima que cada día 14 particulares se enganchan de forma ilegal a la red, de los cuales 10 tienen que ver con cultivos procedentes de plantaciones de marihuana. Leo en el Día de Córdoba que Endesa detecta más de 300 enganches fraudulentos cada mes en la provincia. Los cultivos de marihuana, en la misma situación, clandestinos, representan el 7% de los kilovatios que no se tarifican. En el Ideal de Almería nos cuentan que las obras en el viaducto del Caballar contra los seísmos están ya licitadas, tienen un presupuesto de 15 millones de euros y pretenden consolidar su estructura. Termino con Málaga hoy, comienza la feria con un cortijo de torres con alta demanda noche y día. La fiesta arranca con 440 drones sobre el cielo y un espectáculo piromusical con casi 6.000 efectos. La nueva edición servirá para comprobar si el centro resulta menos atractivo. Hasta aquí nuestro repaso, nuestro primer repaso a la prensa. El segundo viene a las 6:05.
0: Gracias, Beatriz, hasta luego. Son las 5:36 y todavía no hemos escuchado los motes. Hoy la pregunta del día es, ¿qué motes conoces? ¿Tú tienes algún mote? En los pueblos hay muchos, ¿eh?
5: A mi madre le decía, y ya en paz descanse la pobre, pelo. El mote eran los pelos.

0: papás.
1: Mi madre tenía una tienda y claro, era de estas las antiguas, del 100, se llamaba el 100 precisamente. Y a nosotros por allí por el barrio nos decían eso, nos decían el 100. Estaba tú jugando en la portería y te decía, dos botes leía, dos. Y era todo el día el 100, el 100. ¿Sabes? Que los barrios es más difícil que los pueblos pues, se ubican más, pero por ejemplo a mi hermano, pues allí largaba, por ahí se lo sabe.
0: ¿Más?
2: Pues a mí me llaman Carza, Manolo Carza. No sé por qué lo pondrían por mi padre o por mi abuelo. Después tengo un primo que le dice en el Ferigutino, porque cuando chico estaba muy delgado. Otro que le dicen Panzavaca, José María Panzavaca, porque tiene la barriga muy gorda. Bueno, aquí en los pueblos pues ya sabemos. Otro le dicen Pillo, porque por lo visto que era muy pillo, era muy espabilado cuando chico. En fin, las cosas de los pueblos.
0: Uno más.
3: En mi pueblo tiene motas todo el mundo.
0: Fíjate.
3: Ahí todo el mundo. A nosotros nos dicen los pepinos.
0: Vamos a seguir recibiendo, si a ti te parece, más WhatsApp en el 616-161-161. Hoy estamos hablando de los motes, que efectivamente en los pueblos, pues la mayoría tienen motes, es verdad, ¿eh? Pero vamos a tratar un tema que del que venimos hablando pues durante muchas semanas, que es del virus del Nilo y de las personas que están contagiadas, sobre todo, acabamos de contarlo, en la provincia de Sevilla. Pues no hace mucho estuvimos hablando con Alberto. Alberto es biólogo de formación y trabaja para una empresa de plagas, concretamente para controlar al mosquito que provoca el virus del Nilo, altamente peligroso para el ser humano y que hemos tenido muchos casos en Andalucía. Y esto fue lo que nos contó. Alberto, buenos días.
4: Buenos días, Charo.
0: Que tu labor también es importante y no quiero dejarla atrás. Cuéntale a los oyentes. Ajá. A las 6:23 de la mañana, que la gente se cree que esto está grabado, fíjate. Estamos todos despiertos de las 3 de la mañana. ¿A qué te dedicas tú?
4: Yo soy biólogo y trabajamos en una empresa de plagas para el control del mosquito del virus del Nilo.
0: Pues fíjate.
4: Para que la gente no transmita el virus del Nilo, no le piquen el mosquito.
0: Es que todos los veranos hablamos del mosquito del virus del Nilo y algún fallecimiento sí. Hemos tenido veranos atrás, ¿cierto, Alberto?
4: Sí, hace 2 años sí hubo. El año pasado tuvo la cosa controlada. Hubo casos positivos, pero muy poquito. Estuvo muy, muy controlada.
0: Vale.
4: Cuando hubo muerte fue hace 2 años.
0: Es verdad.
4: Entonces, muchas veces la prensa nada más que se informa cuando hay cosas malas, cuando hay muertes y demás, pero el año pasado la verdad es que estuvo muy controlado. O sea, algunas comunidades como Extremadura, que hubo muchos casos positivos, en Andalucía la verdad es que estuvo muy controlado el tema.
0: Y como esa noticia hace 2 años alertó a las autoridades, se empezó a trabajar con conciencia y responsabilidad, y desde entonces eso está bien controlado. ¿Cómo se hace? Tú eres biólogo, fumigador contra el virus del Nilo. ¿Cómo se hace eso?
4: Sí.
0: Previamente, antes que el bichito salga, ¿no?
4: Mira, voy a explicar un poquito el ciclo del mosquito, de cómo se reproduce el mosquito. El mosquito tiene un ciclo de vida aproximadamente 10-15 días, ¿vale? Depende de las condiciones climatológicas, si hace más calor o demás, pues el mosquito, el ciclo se acorta. Es decir, el mosquito la hembra pone los huevos. De la hembra sale, pone los huevos, del huevo sale 4 fases larvarias, después sale una pupa y después de la pupa sale el mosquito adulto.
0: Vale.
4: Y se convierte otra vez en el mosquito. ¿Qué es lo que hacemos nosotros? Controlar las densidades de poblaciones de mosquitos, para que los mosquitos no se van a erradicar. No se van a eliminar completamente, mosquitos siempre va a haber. Lo que pasa es que se controlan los niveles poblacionales para que haya el mínimo posible. ¿Y cómo se hace? Pues se hace a 2 niveles, a nivel de control de larvas y a nivel de control de adultos, ¿vale?
0: Vale.
4: El control de larvas se hace vigilando unos puntos que hay de control de aguas estancadas donde el mosquito

0: la puesta y se hace un control de productos químicos o de productos biológicos. Y después en adulticida pues se echa producto químico para matar al mosquito adulto. Se fumiga con una, se fumiga con una nebulizadora. Nosotros vamos con un vehículo con una nebulizadora, vamos dos compañeros, un compañero que es conductor y que es aplicador, y el biólogo que normalmente lleva una aplicación para controlar los puntos de control y demás, para ver si hay larvas, si no hay larvas, y demás.
1: Qué interesante. El virus del Nilo se concentra en ciertos espacios, ¿no? ¿Cuáles son?
0: Sí, sí. Pues mira, el virus del Nilo le gusta las aguas que son estancadas, que están estancadas. Y con cierta cantidad de materia orgánica, pues es el hábitat principal. Por ejemplo, en unas arquetas que se estanque el agua, en unos arroyos que no tengan mucha corriente, que sean aguas estacionales, que sean aguas que estén estancadas. Se acumula, por ejemplo, ahora hacemos muchos tratamientos en arrozales, en tablas de arroz, donde hay mucha densidad de agua, y entonces el agua está estancada, no hay mucho movimiento, y ahí es donde se acumula, donde el mosquito pone la puesta y se desarrolla.
1: Ya, pero
0: Esto unido junto con las temperaturas altas que están haciendo, pues entonces es un boom para el mosquito, para la inclusión.
1: En temporada en que ha habido mucha lluvia como este año, ¿hay menos posibilidad o no?
0: Sí, no, la lluvia lo que hace es que el agua, hay más agua estancada, y con las temperaturas que están haciendo, ahora es un pico de crecimiento. De hecho, ayer escuché una noticia que hay 117, porque las poblaciones se dividen en porcentajes de riesgo. Entonces, ayer leí una noticia de 117 poblaciones en Andalucía con alto nivel de riesgo ahora de transmisión del virus del Nilo. De ellas, 44 están en Sevilla, que es la población que tiene ahora actualmente más riesgo.
1: Vale. En cualquier caso, vosotros estáis ahora mismo en qué parte de la fumigación. ¿Tú esta mañana qué tienes que hacer?
0: Mira, nosotros vamos ahora estamos de camino a Coria del Río.
1: Vale.
0: Y vamos a controlar la población de Coria del Río y Puebla del Río. ¿Vale? Y lo que se hace hoy es control de larvas, es decir, hay unos puntos establecidos, por ejemplo, un estanque o una arqueta o un arroyo estacional. Entonces, en esos puntos lo que se hace es un control, se hace un muestreo si hay larvas. Si hay larvas de mosquito, pues se hace un tratamiento con producto biológico. Si no hay larva de mosquito, pues se pone la aplicación no hay larva de mosquito y se revisa todos los puntos de control. Se revisan todas las semanas. Hay como un mapita, hay una aplicación en el móvil, y es un mapa que por sistema de información geográfica, y en esos puntos es donde se controlan los niveles larvarios. Si hay larvas, pues se aplica producto biológico para matar y romper el ciclo. Si no hay larvas, pues se revisa la siguiente semana para ver si hay.
1: Interesante. ¿Vosotros vais con un EPI? Quiero decir, ¿vais protegido? ¿Vais con crema antimosquito? Me imagino, ¿no?
0: Vamos con crema antimosquito, con cremas solares, las aplicaciones se hacen con guantes químicos, se hacen con mascarilla de alta protección, se pone uno una gorra, se pone uno manga larga, aunque hace mucho calor, pues sí tiene uno que poner manga larga, porque los productos químicos si se adhieren a la piel, pues también es una posible entrada y contaminación. Entonces siempre vas muy protegido,
1: Qué interesante, Alberto, y qué buena tu lo que nos acaba de contar. En cualquier caso, Alberto, fumigáis, estáis contra el virus del Nilo, pero la prevención es importante. Lo vuestro es prevención, pero el del ser humano también. Sí. En esa zona no sería conveniente que la gente se ponga protección, ¿no?
0: Sí, es conveniente que se ponga protección. Además, hay ciertas medidas que se tienen que tomar. Por ejemplo, hay muchos pequeños detallitos que se pueden hacer a pequeña escala. Por ejemplo, en las macetas de las casas, pues si hay platitos, no dejar el agua estancada. Las lonas de las piscinas, que se recubren ahora las piscinas, pues no dejar el agua estancada. Más cosas, en las piscinas que ahora mismo están sin tratamiento de cloración y demás, que ahora están llenando las piscinas y demás, pues también si no se clora bien, pues son puntos de crecimiento de larvas y demás. Entonces todo ese tipo de cosas que se pueden hacer a pequeña escala, sí se pueden prevenir.
1: Alberto,
0: para evitar la transmisión.
1: Hoy nos vamos a quedar sin parasoles, pero tú mereces otro parasol, porque lo que nos ha contado hoy es prevención y es muy interesante. Así que te vamos directamente un parasol para ti, para que te quite no de los mosquitos, pero sí.
0: Claro, no tengo pegatina.
1: Pero por Dios.
0: Tendría que poner una pegatina en... Nosotros vamos con un vehículo, una pica, y tenemos una nebulizadora. En el vehículo no me dejan poner pegatina, pero en la máquina donde se aplica y eso,
1: ay,
0: me
1: sí.
0: gustaría tener una pegatina.
1: Ahí la vamos a poner. Alberto, por supuesto, deja tus datos, te vamos a dejar un parasol y pegatina, ni qué decir tiene. Gracias por todo lo que nos ha contado, porque me parece interesantísimo. Y la prevención última me parece fundamental. Un abrazo, Alberto, sí. Muchísimas gracias.
0: Venga, muchísimas gracias, Charo.
1: Gracias.
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1: Hay que volver a hablar con Alberto, ¿eh? Porque después de tantas cuestiones que hay con el tema del virus del Nilo, quizás refrescarnos un poco la memoria de qué hacer o qué no hacer es importante para este tema. Motes, esa es la pregunta de hoy. ¿Tú tienes algún mote? ¿Conoces a alguien con mote? ¿En tu pueblo todos tienen mote?
3: Pues mi padre tenía el mote del Vegeto, porque el Vegeto era un toro muy fuerte. Cuando se labraba con los toros, había un toro que se llamaba el Vegeto muy fuerte, y a mi padre le pusieron el Vegeto. Yo soy de la provincia de Jaén, de la Bogadilla de Arcaudete, aunque sabéis que vivo en Málaga desde el año 62.
1: Ah, muy bien. Hay que ver que con el trabajito que se toman los padres, eligiendo el nombre, ¿qué le ponemos al niño? ¿Marco? ¿Antonio? ¿Mari Carmen? ¿Susana? Y al final, el Vegeto. ¿Y tú?
4: Bueno, pues mi familia, sí, tenemos motes por parte de mi abuelo. Romanones, se lo pusieron al padre, trabajaba en la finca de Arenales, se cayó del caballo, se partió una pierna, eso hace ya, estamos hablando en el siglo pasado, y cobraba por un lado y por otro, entonces todo el mundo decía, tiene más dinero que el conde Romanones. A mi abuelo le daba coraje que le dieran Romanones, yo le digo, abuelo, eso está hasta que te muera. Y claro, a quien le ha tocado también, pues al nieto. Así que Romanones son.
1: Fíjate, ¿eh? ¿Y tú?
5: Pues mira, yo soy de Mondragón, Guipúzcoa, y en mi pueblo mis amigos me llaman el gordo. Yo siempre les he dicho que es por envidia porque estoy delgado. Pero ahí no se acaba.
1: A ver.
5: Vivo en Sevilla capital, y aquí todos los compañeros y todo de la Asociación Familiar de Oliva y todo el mundo me llama Iñaki porque mi hijo se llama Iñaki. Pero yo me llamo José Ramón.
1: Pues fíjate.
5: ¿Y qué lo voy a hacer? Pues aquí, Iñaki. Como les digo yo, Radio Euskadi de Sevilla. Un saludo para todo el club de los primeros.
1: Un saludo, José Ramón, como te puso tu madre y tu padre. ¿Y a ti?
6: Mira, yo como mote como tal, no. A mí me llamaban por el apellido. No por García, sino por Porrón, que era menos frecuente. Soy de Nervo, aunque vivo en Málaga hace 38 años. Y de vez en cuando, sí, como cuando chiquitillo era muy canijo, me decían de vez en cuando, canijo, canijo. Ya eso se pasó. Pero por Porrón sí me han llamado mucho Porrón, en vez de mi nombre, que es Javi.
1: Claro, pues en el colegio te llamaban por el apellido sobre todo, ¿eh? A mí me siguen llamando aquí casi por el apellido, Paddy, ¿eh? A mí me dicen aquí, la padilla o Paddy. ¿Cómo te queda, eh? Mi madre me puso María del Rosario, con todas las letras. Dale.
7: Oh, mira, mi abuelo era de Huerva. Mi abuelo hacía romana. Era romanero. Y entonces nosotros en Cumbres Mayores nos llaman los romaneros.
1: Me encanta de la historia, además, que tiene detrás un mote, como este, por ejemplo.
8: Mi pueblo es muy rico en apodo. Hay de todo tipo, desde el cojo, el jorobado, el tuerto, el esmayado, el traidor, el emparmado, muchísimo. Y hay una anécdota muy graciosa de un hombre que fue a buscar a alguien para hacer una obra, un hombre de fuera, y preguntó en un bar: oye, aquí para poder hacer una obra, ¿qué me podríais recomendar a ustedes? Y le dijeron: pues están Los Traidores, está Te Engañé y está el Malas Ideas. Y dijo el hombre: oh, pues mejor me voy al pueblo a la buscada.
1: Uno más.
9: Hoy, hablando de mote, en mi casa mi padre le llamaba en el trabajo el sopa, el sopita, porque tenía un cuñado que era mayor que él. Ellos eran de transporte, camionero, y le llamaban el sopa. Entonces, claro, al ser el más chico, pues le llamaban el sopita.
1: Hoy estamos hablando de los motes y de las historias que hay detrás. Así que si tú tienes alguno o conoces de algún mote de tu pueblo, de tu padre, de alguien, 616-161-161. Ya sabéis que en esta primera hora del programa, y ahora, excepcionalmente, claro, en el mes de agosto, porque a partir de septiembre todas las entrevistas serán en directo, pero en esta primera hora nos gusta recuperar algunas de las entrevistas que más nos llamaron la atención. Por ejemplo, entrevistamos a Emilia ya hace tiempo. Emilia trabaja en un invernadero donde cultivan tomates negros, ideales para ensaladas. Emilia, buenos días.
10: Buenos días.
1: Ay, qué alegría me da saludarte. ¿Dónde estás, Emilia?
10: Ahora mismo me ha pillado trabajando en el invernadero.
1: ¿En dónde está el invernadero?
10: Está en la costa de Granada.
1: ¿En Granada? ¿Y tú de dónde eres? ¿De Granada también, capital?
10: No, de un pueblecito muy pequeñito que se llama Casarana, que está al ladito de la playa.
1: ¡Qué suerte tiene! ¿Cuántos habitantes en Casarana? Muy poquitos, ¿sois poquitos vecinos?
10: Pues en el invierno habrá 20 o 30, pero en el verano... Todo lleno.
1: Madre mía, o sea que pues, ahora mismo cuando empiece a llegar gente te estará agobiada con tanta gente acostumbrada a 20, 30 vecinos.
10: Bueno, un poquillo.
1: Y en el invernadero que estás recogiendo, ¿qué verdura o fruta?
10: Pues tomate negro.
1: ¿Qué tomate es?
10: Una especialidad que hay para un almacén que se llama Guadalfeo, que está en Madrid.
1: Vale, y ese tomate, que tú ya conoces el tema de los tomates, ¿para qué estaría bien? ¿Para ensalada o para guiso? ¿Para qué?
10: Más bien para ensalada, está buenísima. Pero sí. Picas con un aceitillo, un ajillo o con un bocadillo de esas que estáis hablando tan bueno, que vamos.
1: Yo te digo una cosa, Emilia. Me voy a ahogar hoy, de lo que estoy ya salivando, hablando de comida, me voy a ahogar. Donde se ponga un tomate abierto, con su sal, con sus ajitos y con su aceite de oliva virgen extra, es un manjar.
10: Ahí, es un manjar. Y aunque sea de más de solo, está bueno.
1: Hombre, y solo dándole bocado. Y dime una cosa, tienes que empezar muy temprano con el calor, me imagino, ¿no?
10: Desde las 6 hasta las 11 de la mañana.
1: Ah, pues está bien. Vale.
10: Ya por las tardes no se puede porque hace mucha calor. Si tenemos ahora mismo 21 grados dentro del invernadero.
1: Fíjate, a las 6.
10: Y no ha calentado, no ha salido el sol todavía. Cuando salga el sol dentro de un ratillo no se puede estar aquí ya.
1: Claro. ¿Y qué estás haciendo exactamente? ¿Cogiendo los tomates, poniéndolos en una caja? ¿Qué hace?
10: Cogiéndolos, liándolos, que siempre quería a la derecha, siempre que sea agricultor, siempre quería el tomate a la derecha, quitándole tallos. Cogerlo, hay que cogerlo un día sí y otro no.
1: Ya.
10: Porque se ponen maduros con la calor muy pronto.
1: O sea que eso es de la mata a la tienda, ¿no?
10: Bueno, no, de la mata va al almacén, luego va a otro almacén y luego va por no sé dónde irá.
1: Sí, pero vamos, que rápidamente...
10: En el Mercadona he visto tomates también, ¿no?
1: ¿Y esos tomates, cómo quiere decir? ¿Están etiquetados como tomates de ahí de Granada, no?
10: Pues no lo sé, yo creo que sí.
1: Claro,
10: yo creo que sí.
1: Oye, ¿y contigo hay más gente?
10: Sí, una muchacha, el jefe y la jefa.
1: Cuatro
10: personas, a ver.
1: ¿Y cómo se llaman?
10: Pues mi jefe se llama José, mi jefa se llama Candy y mi teona que es marroquina que se llama Aya.
1: Pues saluda de mi parte a Aya, a Encarni y a José, ¿eh? Que sí. No se te olvide. A ti te tengo que mandar yo un parasol, sí, porque ahí tiene que hacer mucho calor.
10: Sí, sí, sí, claro, eso te iba a decir, un parasol.
1: Eso es.
10: Porque tú... que hace, que ahora cuando me monto en el coche a las 11, cualquiera se monta y no tengo ningún parasol.
1: Pues tú no te preocupes, Emilia, que tu trabajo duro, duro, ¿eh? Sí. Ahí, en el invernadero, cogiendo tomate, merece que yo te mando un parasol del Club de los Primeros. Así que dalo por hecho.
10: ¿Eh? ¿Podría mandar un saludo?
1: Hombre, claro, dale.
10: Pues a mi amiga Maribel, que está de Ferro, que es la mejor agricultora de Tocasté.
1: Emilia.
10: Que la churrera, que es la mejor de todas.
1: Te agradezco que estés con nosotros, que escuches el Club de los Primeros, y en fin, todo mi apoyo y todo mi ánimo a ese trabajo necesario y duro a la vez, que son la gente que cogéis las cosas tan extraordinarias que cultivamos en Andalucía. Emilia, te mando un abrazo muy fuerte. Mándame los datos, no se te olvide.
10: Vale. Dime. Vamos, que vamos a llegar a los 2.000 seguidores antes de fin de semana.
1: ¿Cómo que 2.000? ¡20.000! Emilia, 20.000.
10: Eso, 20.000. Vamos a llegar a los 20.000.
1: A ver si antes pruebo...
10: Del domingo.
1: Hombre, por Dios, a ver si pruebo esos tomates tuyos. Un abrazo, Emilia. Vamos con el tráfico. Un abrazo fuerte, gracias.
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1: Un poco rico tienen que estar los tomates que recoge Emilia ahí en ese pueblo. Tomates negros, qué rico, y con sal. Venga, que nos quedan 2 minutos para las 6 de la mañana, pero tenemos tiempo todavía para escuchar algún mote más.
11: A mi padre le dicen el piquirri, de su abuelo, y viene de la matanza de los cochinos. Que así, y él hizo en el Sahara la guerra o el servicio militar, y traía las especies y le echaba mucho pique en las matanzas. Y entonces le costaba trabajo los otros. Y ahora vamos a la matanza del que pica mucho. Algo así parecido.
1: Venga, más.
12: A nosotros en mi pueblo nos dicen el posaero. Y supuestamente es por trascendencia, porque los abuelos de mi padre tenían una posada. Y claro, ya los posaderos y todo el mundo nos conocen por los posaderos.
1: Hay que seguir mandando WhatsApp, ¿eh? Al 616-161-161. Y para la ronda de la temperatura de Jaén, de Almería, de Granada, gente que está ahí fuera de Andalucía a través de la APP, necesitamos muchos más WhatsApp de temperatura. Venga, el último que tiene que ver con los motes.
13: A nosotros nos conocen aquí en el pueblo como los músicos, ¿vale? Ni nosotros tocamos instrumentos ni nada. Eso viene de mi bisabuelo, total. Y nos conocen como los músicos.
1: Y no tocáis un instrumento, fíjate. 616-161-161. Lo próximo, la ronda de la temperatura. Te espero, ¿eh?
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0: noticias. Olga Moya, buenos días.
1: Hola, ¿qué tal? Buenos días. Sigue activo el incendio de niebla en Huelva. El vicepresidente primero de la Junta y consejero de emergencias, Antonio Sanz, ha explicado que el jueves ha sido un día difícil, con momentos de gran peligro en los que ha sido necesario incluso retirar a veces a los efectivos de algunas zonas. Esta noche todos los esfuerzos se están centrando en la zona este, hacia la provincia de Sevilla, donde el comportamiento del fuego está siendo virulento e imprevisible, con fenómenos muy peligrosos. Alejandro Molina, del Infoca, explica las claves de este fuego.
2: Las dimensiones que ha adquirido se debe a varios factores. Es una zona completamente forestal, sin zonas de cultivos agrícolas, sin zonas de oportunidad donde poder anclar las operaciones, unido a los cambios constantes de viento que va girando a lo largo del día en las cuatro direcciones, hace que tengamos saltos constantes de fuego, incluso a varios kilómetros. Hemos medido saltos de fuego de más de 3 kilómetros.
1: Un incendio que puede convertirse ya en el peor de la historia de Andalucía. Hay preocupación, incertidumbre y miedo entre los vecinos del municipio sevillano de Aznalcollar.
3: Como vecino y como aficionado y como socio del Coto y como topo, fíjate el desastre, ¿no? Desastre grandísimo.
4: Estamos muy afectados todos, yo creo que todo el pueblo, desde el primero hasta el último.
5: Eso da miedo verlo, impone.
1: A partir de las 3 de la tarde se activa la operación especial de tráfico del 15 de agosto. Se espera casi 1.200.000 desplazamientos durante el fin de semana en Andalucía. Desde la DGT piden prudencia, sobre todo ante incendios como este de niebla, que mantiene cortadas varias carreteras, 9 en Huelva y 3 en Sevilla. Más cosas, el gobierno cifra en 5.000 los inmigrantes que todavía quedan en Ceuta. Son 1.800 los menores. Para calmar a los líderes europeos que exigen a España el cumplimiento de las políticas comunes en materia de inmigración, el ministro Fernando Grande Marlaska anuncia un blindaje policial de las fronteras, además de que habrá rapidez en las expulsiones y en los expedientes de asilo.
6: Se han resuelto más de 500 expedientes, lo cual es muy importante. La inmensa mayoría de ellos desestimatorios de la protección internacional.
1: Jaime de los Santos, vicesecretario del PP, carga contra el gobierno por no haber llamado ya a consultas a la embajadora de Marruecos en España tras las últimas declaraciones que ha hecho el ministro de Justicia marroquí, entre otras amenazando con suspender el acuerdo de extradición con España.
7: Yo le pregunto al señor Bolaños, ¿qué tipo de coordinación ha tenido con su homólogo marroquí? ¿Tiene algún tipo de respuesta respecto de las herramientas jurídicas para devolver a los 11.000 ciudadanos marroquíes que siguen pululando por la ciudad de Ceuta, que tendría que estar agilizando los trámites para que esos 11.000 ciudadanos regresen a su territorio?
1: La ministra de Defensa, Margarita Robles, no va a acudir al Senado finalmente a informar sobre la crisis de Ceuta el próximo día 18. Se lo ha comunicado por carta al presidente de la Cámara Alta. Dice que no le da tiempo a preparar su comparecencia. Tampoco acudió al Senado, recordamos, el ministro Grande Marlaska. Y un nuevo caso en Bollullos de la Mitación eleva 35 los casos de virus del Nilo en humanos este verano en Andalucía. Todos ellos se han producido en la provincia de Sevilla y todos cursan de forma leve, excepto uno que está grave. Ha habido un terremoto con epicentro en Zurgena, en Almería, de 3,6 grados. Se ha sentido en algunas zonas, pero no constan ni daños personales ni materiales. En deportes, hoy arranca la Liga. Lo hace en segunda división, Real Sociedad B, Castellón. Mañana ya habrá ocasión para 3 andaluces. En primera juega Sevilla-Rayo y por la tarde Sevilla-Rayo será por la noche y por la tarde Cádiz-Celta y Oviedo-Granada. Y en los europeos de natación de París, el nadador de dos hermanas, el sevillano Miguel Pérez Godoy, se ha quedado a solo 8 décimas de la medalla, ha acabado cuarto en el relevo 4%. En cuanto al tiempo, 7 provincias andaluzas, todas excepto Málaga, van a tener hoy avisos por altas temperaturas y también por lluvias y tormentas. Este jueves se han registrado una decena de incidencias en Jaén por esas lluvias, ninguna de gravedad. Ha granizado en el norte de Almería, en la provincia granadina también se han recogido hasta 20 litros por metro cuadrado y ha habido un brusco descenso de temperaturas. Vegas del Genil ha sido la zona más afectada. Los vientos van a soplar hoy flojos y variables.
0: Gracias, Olga. ¿Qué dicen las portadas de los periódicos de Andalucía? Beatriz Almeida, buenos días.
8: Buenos días, comenzamos con el Ideal de Jaén y esa noticia que acaba de referir Olga. Daños en Cambil tras una fuerte tormenta. La zona más afectada, las zonas más afectadas fueron el Arenal y la calle Álamos, con bajos de viviendas anegados y coches rodeados de barro. El episodio de lluvias y granizos también dejó incidencias en otros puntos de Mágina, como Huelma, Cárcheles y Campillos de Arena. La fotografía, la verdad es que es impresionante, porque es una alfombra, o sea, una calle alfombrada de arena y de pedrusco que llegan casi, le llegan a los coches casi por encima de la rueda. Impresionante lo que ha tenido que caer, ¿eh? En Huelva, información, el fuego da una tregua, el incendio de niebla afloja 7 días después y los primeros vecinos regresan a sus casas. Zalamea protagoniza una ola de solidaridad y se vuelca con las personas que están desalojadas. En el ABC de Sevilla, superdrones contra el virus del Nilo. Sevilla busca un método similar al que acabó con los mosquitos en la costa de Huelva, compatible con el arrozal, para frenar la transmisión de una enfermedad endémica que suma este verano 34 casos en la provincia. En la fotografía central, un dron de grandes dimensiones para la fumigación anti-mosquitos. De grandes dimensiones, es enorme, es como un pequeño helicóptero. Me voy al Ideal de Granada y leo que la provincia exporta ya más armas que aceite de oliva. La fábrica del Fargue experimenta un espectacular crecimiento e impulsa el comercio exterior gracias a la industria de defensa. Destaca el diario Córdoba que la provincia está en la cresta de la ola del calor. El verano cordobés alcanza un punto álgido, sumando 28 días con avisos naranja o rojo por las altas temperaturas. Vemos a dos turistas protegiéndose del sol con paraguas. En el diario de Almería titulan: la provincia duplica las muertes por calor del último año, 57 este verano. La cifra no ha dejado de crecer y supera ampliamente la media de los 4 últimos años. En la Voz de Cádiz, situación límite en varios municipios de Cádiz por el turismo. Chipiona, Barbate y Sanlúcar piden auxilio para afrontar en verano la sobrecarga de población y de los servicios, mientras que el puerto y Rota también están desbordados. Y termino con el sur de Málaga. Málaga estrena en feria una pulsera para detectar drogas de sumisión química. El proyecto piloto, que trata de evitar violaciones, incluye un protocolo de actuación en hospitales públicos y privados. Hay 3.000 pulseras disponibles que, en contacto con la bebida, podrán detectar si en ella hay drogas de sumisión química.
9: Vaya, tiene que llegar a esto, ¿eh?
8: Una innovación, sí.
9: En fin. Gracias Beatriz, gracias Olga. Suena la música a esta hora, recordando en el 25 aniversario de Canal Fiesta Radio los número uno que hemos escuchado y de los que hemos disfrutado. En el año 2012, en enero de 2012, sonaba este tema de Alejandro Sanz, Se vende.

0: 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Se vende.
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0: A las 6 y 11 minutos vamos a continuar aquí en la mañana de Andalucía, el Club de los Primeros, con la segunda ronda de temperatura, la temperatura que tenemos ahora aquí. ¿Dónde estás?
3: Aquí en Almonte, 21 grados y despejado.
4: 25 grados desde Isla Cristina, primerizo Saro.
0: Bienvenido.
5: Desde Málaga, Barbanesa, Avenida de la Térmica, 26 grados.
6: Condón, Almería, 21 grados. Despejado.
7: En Palos de la Frontera, 22 grados y cielo despejado.
8: Aquí por la A4, pasando por Lopera, 27 graditos.
9: Campillo de Purchena, 15 grados.
10: Desde Huelva capital tenemos 22 grados de temperatura, cielo despejado.
11: El Ronquillo, 24 grados.
12: En Casablanca, Pizarra, tenemos 27 grados y medio, cielo despejado.
13: En Garrucha, 26 grados y 82 de humedad.
14: 26 grados, cero despejado.
15: En Carmona, 26 grados y despejado.
16: Aquí a la altura de Cala, dirección Balboa, 26 grados y cielo despejado.
17: A la altura de Écija, 26 grados y despejado.
18: 24 grados en Prado de Rey, Cádiz.
19: Aquí en Sevilla, 27 grados y despejado.
20: Aquí en Higuera de la Sierra, 24 grados y el cielo despejado.
21: Puerto de Santa María, 24 grados y cielo despejado.
22: Por Córdoba tenemos ahora mismo 25 graditos.
23: Zona norte de Granada, Orce, 18 grados, despejado.
0: ¿Y fuera de Andalucía?
24: AV7, altura de Tarragona, 24 grados.
0: Gracias, como siempre, millones de gracias a todos vosotros que sois tan generosos y que participáis para realizar la ronda de la temperatura. El WhatsApp siempre abierto, ahora para dos cuestiones, para una más importante, la más importante de todas sin duda, las incidencias que puedan ocurrir en las carreteras y con las que tú te cruces y quieras advertir al resto de conductores. Y la pregunta del día, hoy los motes.
23: Pues a mí, aunque soy pastor, nos dicen los lobos, la tercera generación de pastores y la tercera generación, la cuarta generación del mote.
0: ¿Y a ti?
25: A mí me dicen el vela, porque cuando era pequeño me comí una vela de la tarta, entonces me quedó el vela.
0: No puede ser eso, eso es broma. No, no puede ser cierto. ¿Y a ti?
26: Charo, pues yo me he criado en el Viar, un pueblecito que pertenece a Alcalá de Río. Y tenía los flequillos muy levantados arriba, siempre los flequillos levantados, y me decían el remolino. Después me fui a vivir a Villaverde, y en Villaverde, pues claro, como pasa con todos los motos y con todos los pueblos, como ha estado toda mi vida trabajando con mi tío Reinero, pues todo el mundo me conoce por el Reinero. Y mi madre allí en Villaverde era o la clavija o la molinera.
0: Fíjate, y tendrá la mujer un nombre precioso. ¿Hay más?
27: Yo soy de Marsena y vivo en la Puebla de Cazalla. Allí es gentilicio de la Puebla de Cazalla, es morisco o morisca. Pues ya sabes, mi amigo Juli Fontanero me llama Sema el Marcherisco. De Marsena y morisco, Marcherisco.
0: El Marcherisco. El Marcherisco. Venga, uno más, que nos vamos a ir a la calle con Jesús, que nos está esperando.
28: A mi padre en Gloria Estés le decían Manuel Cantarito. Y en mi pueblo, como todos los pueblos, yo soy de Olivares. Y mi pueblo, como no diga, pues, ¿tanto era lo que le pasaba a Antonio? No, que Antonio. Sí, Antonio Arde, tal. Ah, vale. Sí, como no sea por el mote, yo me incluyo, yo me cuesta trabajo reconocer quién es. Yo, debido a mi trabajo, que trabajo en la empresa de emergencia de ambulancia del SAMU de Sevilla, yo tengo anécdota porque nosotros nos dedicamos a trasladar a pacientes que están en hospitales, que hay que hacerle algunas pruebas que necesitan traslado de ambulancias medicalizadas, ubimóvil, para que me entiendan. Trasladamos mucha gente de las Arances y ahí se incluye gente de Olivares. Pues aquí hay trabajando un conductor que es de Olivares, que se llama José María, y yo no caigo, soy el paciente. No caigo, sí, que le dicen Cantarito. Ah, bueno, sí, José María el Cantarito. Sí, que son varios hermanos, que esto, que la más. Y nada, y eso es como no sea por el mote, en mi pueblo, por lo menos yo soy despistado para eso. Y que me lo digan por muchos años, José María el Cantarito.
0: El Cantarito, hay que ver los motes, ¿eh? Y que uno se queda con el mote y que el nombre se olvida. En fin, hoy estamos hablando de eso, de los motes. ¿Tú tienes alguno? ¿En tu familia hay muchos? ¿En tu pueblo? 616-161-161. Venga, más.
1: Yo he tenido motes mil. O sea, yo desde cuando estaba en primero de eso me decían Ronaldo el Gordo. ¿Vale? ¿Por qué? Porque tenía las paletas separadas y me pelaba, me cortaba el pelo así entero rapado por toda la cabeza y parecía Ronaldo. Y claro, como estaba así gordito y también me gustaba jugar al fútbol de delantero como Ronaldo, pues me decían Ronaldo el Gordo. Después también me han dicho Doraemon con casco, me decían, porque tenía mucha cabeza.
0: Por Dios.
1: La hija de su madre. En fin, yo qué sé, después un poquito más tarde me han llegado a llamar Pitingo. Porque me ponía el pelo así un poquito de punta. Pitingo me llamaban en la banda. Oh, en la banda es donde yo tocaba la corneta, aquí en Córdoba. Uh-huh. Caído fue en Santa, que por cierto, un saludo para todos mis compañeros. Bueno, pues me llamaban Pitingo. Fíjate. Y vamos, de hecho, cuando me encuentro mucha gente de esa... ¿qué pasa? Piti, Pitingo. Fíjate. Y después, no sé, ahora mismo ya qué más...
0: ¿Pero cuántos motes tienes tú?
1: ¿Qué más motes? A mí no me acuerdo. Pero algunos más que otros creo que me han puesto. Ah, Alfredo también, me decían Alfredo. En el ciclo superior que estudié de deporte, en el López Neira, que un saludo también para todos mis compañeros de aquella época, que ya saben quién son, y me decía Alfredo, ¡Fredo, Fredo! Porque hay un profesor que se llamaba Alfredo, y claro, cuando entramos, pues ellos creían que el que se llamaba Alfredo era yo. Total, que me empezaban a llamar Alfredo, y yo decía que no, yo soy Alejandro. ¿Qué pasa? Que al final, pues Alfredo, y me quedé con Alfredo, en fin. Y vamos, he tenido unos cuantos.
0: Pues te digo una cosa, tú tienes un problema, ¿eh? Porque a ver cómo te llaman, a ver cómo atiendes tú o a quién atiendes tú. Madre mía, lo tienes complicadito, ¿eh? En fin, venga, que son las 6:18 de la mañana. ¿Qué le pasa a Jesús? ¿Que no está? Ah, un problema telefónico. Bueno, pues mientras resolvemos el problema telefónico, nosotros seguimos escuchando WhatsApp. Digo WhatsApp de mote, será por mote.
2: Referente al tema de los motes, nosotros teníamos un amigo en la pandilla que era muy tranquilo, todo lo hacía muy lento. Le decíamos el pause.
0: Ese es muy bueno, ¿eh?
2: El tío parecía que le habían dado el pause cada vez que hacía algo.
0: Ese mote es muy bueno, ¿eh? El pause, porque lo hacía todo con mucha tranquilidad. Ay, por Dios, la gente, qué arte tiene. El pause. Más. Dale, Delgado.
3: Ya, buenos días a todos.
0: ¿Qué tal?
3: El mote de mi marido, que trabaja en el camión en mercancías peligrosas, le llaman el picota.
0: ¿Pero por qué? Por Dios, explícame por qué. Todo tiene un porqué en la vida, ¿eh? ¿Por qué le llaman el picota? ¿Eh? Bueno, el pause se me ha hecho muchísima gracia, ¿eh? Ahora con bulla con la llamada, tranquilidad, ¿eh? No me meta bulla, Algado, que estoy yo muy tranquila aquí. Vamos a la calle. Ha tenido dificultad para contestar con Jesús y ahora que contesta. Venga. Y esto ahí parado. Jesús, buenos días.
4: Buenos días, Charo, por fin. Hombre. No podemos hablar. Sí, ¿cómo estamos, Charo?
0: Ha habido dificultad, sí, hombre. Y ahora me estaba metiendo bulla, Algado. No ya, me puede meter bulla porque yo estoy aquí muy tranquila y no me puede alterar.
4: Y con la faena que tiene.
0: Hombre, con la faena que yo tengo aquí 2 horas, dale que te pego. ¿Tú dónde estás, Jesús?
4: Pues mira, llevo 2 días, Charo, ya en Cortegana, que me he llevado en la Sierra de Huerva, 4 meses viajando. Le he dado la vuelta la última vez que hablamos, iba yo subiendo por Asturias. Después terminé Asturias, hice la Transpirenaica, subí hasta Normandía por Francia, he recorrido Bélgica, he recorrido Países Bajos, he recorrido Alemania, Dinamarca, he bajado por la República Checa y bajé por el Mediterráneo y llevo aquí dos días descansando.
0: Hombre, corazón,
4: mucho de menos a mi familia.
0: No va a descansar, si es que tú con todo lo que has recorrido tiene que estar reventado.
4: Mucho, muy cansado, la verdad, Charo.
0: Claro.
4: He venido muy cansado.
0: ¿Y cómo vas? ¿En coche? ¿En autocaravana o furgoneta? ¿Cómo va?
4: Tengo una furgoneta, una camper chiquitita, que lo que tiene un baño chiquitito, una cocina pequeñita y mi cama.
0: Vale, bueno.
4: Y voy recorriendo los sitios más bonitos que hay por ahí, los subo a mis redes, como te dije. Y muy bien, la furgoneta no le falta de nada, pero como casa nada. Como se está en casa de mamana.
0: Hombre, claro, el colchón y todo. Pero mira, la aventura es la aventura, ¿eh? Y conocer sitios siempre enriquece mucho. Tú te has pegado. Y oye, ¿y la camper te ha funcionado? ¿No se te ha pinchado? ¿No se te ha estropeado? ¿Ha ido bien?
4: Se me fue. Cállate que se me fue la batería una vez y yo de mecánica soy muy malo.
0: Vaya.
4: Estando en Normandía, en Rennes, en una ciudad allí, se me fue la batería y yo no sabía que era la batería y digo, hostia, la furgoneta no arranca, digo, ¿cómo llamo yo al seguro? El caso es que subí un vídeo, digo, ¿cómo voy a llamar seguro aquí? Yo no sé francés. Y subí un vídeo artisto y me empezaron a asesorar seguidores míos. Ajá. Y compré una batería que tuve que cargar 2 kilómetros con la batería y yo no sé cómo fui capaz de ponerla, pero la puse. Y fue ponerle la batería y no me volvió a dar
0: ningún problema. Bueno, madre mía, estas son las aventuras, claro. Después de tanto tiempo, 4 meses dando vueltas, es normal. Y cuéntame, de todo lo que has visitado, ¿qué cosas te han llamado la atención? ¿Qué localidades? ¿Qué ciudades?
4: Pues mira, Normandía me gustó mucho, todo el pasado de la Segunda Guerra Mundial, del desembarco de los aliados, las antiguas fuertes nazis. En el norte de Alemania también estuve viendo campos de concentración de la antigua Alemania nazi también, de todo el tema este de los judíos, que la verdad que me ha impactado mucho.
0: Claro.
4: Y los canales de Holanda también, el sur de Dinamarca muy bonito, pues a mí me gusta mucho el verde, las montañas, como buen serrano de Huerva, y me ha gustado mucho también todo el sur de Dinamarca.
0: Qué bien.
4: Pero vamos, en general todo.
0: Oye, ¿y 4 meses por ahí, económicamente, cómo lo hace? Que me imagino que tendrás tu organización de hay que gastarse esto, comemos en la furgoneta, de aquella manera, ¿cómo te lo montas?
4: Pues mira, Charo, yo estoy retirado de la Guardia Civil, soy Guardia Civil retirado.
0: Sí.
4: Entonces tengo unos pequeños ingresos, que no son muchos, pero para organizarme, que lo único que tengo que gastar es la gasolina. Y compro comida en supermercado, como de lata, un día me como fabada, otro lenteja, pero vamos, en comida me puedo gastar unos 5 euros al día. Ah. Y después gasolina, pues si está en la gasolina baja, pues a lo mejor hago 120 kilómetros al día. Esta última vez que ha estado mucho más cara, pues hago menos. Voy haciendo 40, 50, 60 kilómetros al día y voy subiendo poquito a poco. Y ahora me llevo unas pocas de garrafas de gasolina aquí de España, que está muchísimo más barato, 60, 70 céntimos más barato, y por lo menos hasta la mitad del recorrido llevaba gasolina.
0: O sea que eres austero tú a la hora de gastar, ¿no?
4: Claro, para lo que hay es para la gasolina y para comer cada 3 o 4 días a lo mejor te pega un homenaje y te comes un menú, pero 4 meses fuera mucho.
0: Claro.
4: En mucho tiempo y no. A lujo no da.
0: No da.
4: A lujo no da.
0: ¿Y te da tiempo a conocer gente y demás?
4: Sí, me da tiempo. Además, como me sigue mucha gente de las redes, yo voy subiendo por donde voy y me va escribiendo gente. Y pues me paro a saludar gente que me sigue.
0: Ah, muy bien.
4: Después también me encuentro mucha gente que me sigue por ahí y me saluda. Me pasó sobre todo mucho en el norte, en el País Vasco y Asturias. Y sí, me paro. A lo mejor si es una ciudad que me ha gustado mucho, pues me quedo otros días y socializo un poco. Y sí, voy conociendo también.
0: Que te inviten. Pues esos son seguidores, que te inviten a algo. Oye, esa camper lleva la pegatina del Club de los Primeros, ¿no?
4: Le escribí ayer un WhatsApp a tu compañera que acababa de llegar casi y me la habíais mandado. Que hoy la quería poner y os quería mandar la foto.
0: Ah, claro, como ha estado todo el tiempo fuera, estaba en el buzón ahí esperándote.
4: Exactamente, me la mandasteis a casa y hoy quería yo ponérsela y mandaron una fotillo.
0: Hombre, esa camper tiene que llevar pues el club de los primeros ahí y lucirse por todo el mundo. Bueno, ¿ahora cuántos días vas a descansar y dónde te vas a ir? ¿O yo vas a parar un poquito? Se ha cortado. Mira, no se escucha. Claro. ¿Me escucha ahora? Espérate.
4: Te escucho.
0: Ahora, uy, yo no sé dónde estás metido, Jesús.
4: En casa.
0: Oye, pues tú ahí tienes una... no sé lo que pasará. Bueno, la pregunta última que te estaba haciendo, que ahora, ¿qué tienes previsto hacer? ¿Vas a descansar más días? ¿Ya no vas a salir en mucho tiempo o qué?
4: El día 28 me voy a recorrer toda la costa Andalucía. Voy a ir desde aquí, desde el primer pueblo hasta Ayamonte, desde Ayamonte hasta el Cabo de Gata. Y me voy a llevar hasta octubre recorriendo los pueblos más bonitos de toda la costa andaluza. Ahora un poquito de la tierra.
0: Vale.
4: Y esto muy por aquí.
0: Vale, ¿y ahora tú en casa estás solo o tú tienes familia?
4: Con mis padres.
0: Vale, que ya te echarían de menos, ¿y tú a ellos?
4: Ya, me echaba mucho de menos, sí.
0: Pues ya está, bueno, pues un ratito en casa y ya nos contará cómo te va esa aventura por todas las costas andaluzas. ¿Vale, Jesús?
4: Muy bien, Charo, un besito, muchas gracias.
0: Quiero la foto puesta en el camper, ¿eh? Sí, la camper
4: por está. Supuesto, por vale. Supuesto, luego mando foto, un beso.
0: Un beso y descansa, recupérate y gracias. Come buena comida de mamá y papá. ¿Qué pasa en la carretera?
5: Pasando por Benalmádena, por más o menos la Plaza Solimar. Hay dos niñatos de estos que vienen aquí a Puerto Marina de fiesta, uno con un Mercedes y otro con un Audi, y van ahí picados y haciendo el ganso. Tened cuidado, van, digamos, dirección Fuengirola, pero van ahí adelantándose uno a otro, chillando ruedas, los típicos gilipollas, porque no tienen otro nombre.
0: No tienen otro nombre.
5: Que hay aquí en la zona de Benalmádena de la Costa a esta hora.
0: Repite, ¿qué coche? ¿Qué marca es? ¿BMW ha dicho?
5: Pasando por Benalmádena, por más o menos la Plaza Solimar. Hay dos niñatos de estos que vienen aquí a Puerto Marina de fiesta, uno con un Mercedes y otro con un Audi. Y van ahí picados y haciendo el ganso.
0: Mercedes y Audi. Mercedes y Audi. Haciendo el imbécil. Literalmente el imbécil. Porque hay que ser lo que ha dicho este hombre para ir picado con dos coches de esa potencia para provocar un accidente. Hay que ser tonto, vamos, dale.
6: S30, a la altura de Vega del Rey, hay un porrazo de dos coches y una moto. ¿Vale? Acaba de llegar la policía ahora mismo, la Guardia Civil. Retenciones.
0: Y si alguien ve a alguno de estos dos imbéciles, que denuncie a la Guardia Civil, rápidamente. ¿Eh? Rápidamente, ¿qué me estás diciendo, mamen? La Vega de Rey está en cama, vale. Me pongo de muy mala idea. Esto no se hace. Y además, claro, a estas horas habrán ido de fiesta, de Coca-Cola no, seguro. Y de agua con limón tampoco. Dale, anda, dale con los motes.
7: Yo tengo la suerte de haber trabajado en una empresa degradada hace años, de donde el que respiraba tenía un mote. El Muillo, porque hablaba por los codos. El Gamba, porque era pelirrojo. El Mantecao, porque hablaba raro. El Calambre, porque era muy nervioso y te hablaba así, se movía mucho.
0: Ay, qué bueno.
7: Había dos hermanos que eran tenían el apellido de Botín. Y el grande era el Botín y el chico era el Patuco. Rompepeine, porque no tenía ni un pelo. El tío, el caballo, porque tenía caballo y venía con el caballo, lo ataba allí, echaba su servicio, luego lo cogía y se iba. Así que era muy divertido. Nos reíamos mucho.
0: Ay, pues sí. Qué motes más divertido además. Qué barbaridad. Todavía nos da tiempo a más motes, ¿eh? Y estamos esperando el tuyo. 616-161-161. Venga, más.
8: Mira, aquí en Gine hay los pocos. Está Juanita la Chiva, Jesús alias el Pilila, Feli el Gato.
0: Por favor.
8: ¿Vale? Y mi compadre es de Monteguinto, Santi el Loco.
0: Ay, Dios mío, qué lástima. Con el tiempo que paramos, que pasamos los padres en elegir el nombre para nuestros hijos. ¿Qué le vamos a poner? ¿Cómo? No, esto no, no. Esto pega con el apellido y al final acaba llamándose el Pause. El Pause porque era muy lento. Ay, que me encanta ese mote. Dale.
24: kilómetro 188 de la AP2, dirección Lérida. Camión averiado, está señalizado en la cuneta.
0: Gracias por la información, ¿eh? Siempre es importante, toda la información, la que nos ha ofrecido este hombre, de estos dos tontos que van picándose con un Audi y un Mercedes, creo que era. La carretera que va para Benalmádena, para Fuengirola. Estos titulares que son las 6:30. ¿Sí?
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0: Sigue activo el incendio de niebla en Huelva, que amenaza con convertirse en el peor de la historia en Andalucía. Por la zona este sigue avanzando, mientras que han podido regresar 60 de los primeros desalojados. Hoy visita el puesto de mando el presidente de la Junta. A partir de las 3 de la tarde se activa la operación especial de tráfico del 15 de agosto. Se espera casi 1.200.000 desplazamientos durante el fin de semana en Andalucía. Desde la DGT piden prudencia al volante, sobre todo si circulan cerca de incendios forestales como el de niebla. El gobierno cifra en 5.000 los inmigrantes que quedan en Ceuta y envían más agentes para acelerar las expulsiones. Insiste el ministro de Interior en la lealtad de Marruecos y en que no habrá regularizaciones. La ministra de Defensa, Margarita Robles, no acudirá al Senado finalmente a informar sobre la crisis de Ceuta el próximo día 18. Así se lo ha comunicado por carta al presidente de la Cámara Alta. Un nuevo caso en Bollullos de la Mitación eleva a 35 los afectados de virus del Nilo en humanos este verano, todos ellos en la provincia de Sevilla, todos cursan de forma leve, excepto uno que está grave. Un terremoto de 3,7 grados se ha registrado en Zurjenán, Almería, y se ha sentido por algunas personas. No hay constancia de daños materiales ni tampoco personales. En Colombia se eleva ya a 281 los fallecidos y a 379 los desaparecidos por el terremoto del lunes. Entre los fallecidos hay un ciudadano español, quedan 12 nacionalidades aún sin localizar. Y en Sicilia, la erupción del volcán Etna ha provocado la cancelación de cientos de vuelos con origen o destino a Catania, la capital de la isla. La situación de momento se prolonga hasta la próxima madrugada. En deportes ya arranca la liga con el encuentro en segunda que disputa en Real Sociedad B Castellón. Este sábado turno para tres andaluces. En primera, Sevilla Rayo por la noche y por la tarde, Cádiz Celta B y Oviedo Granada.
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0: También queremos conocer, siempre lo hacemos a esta hora, las noticias que destacan los periódicos del extranjero. ¿Qué dicen, Beatriz Almeida? Saludos de nuevo.
11: Saludos de nuevo. Nos vamos a Colombia. El periódico El Colombiano de Medellín titula "Salgan que volvió a temblar". Así fueron los 10 minutos de angustia en el hospital de Quibdó, que es una ciudad muy castigada por el terremoto. Con camillas e incubadoras tuvo que ser evacuado tras la réplica de 4,2 que vivió Chocó, que es la región, este jueves. El periódico Sicilia, de Sicilia, dice que el aeropuerto de Fontana Rosa, el de Catania, permanece cerrado debido a la erupción. Hay ceniza en la pista y los vuelos están suspendidos hasta esta madrugada, la próxima. El Etna continúa en erupción y la zona de la cumbre ahora está restringida. Protección Civil ha anunciado el cierre de la zona, que en los últimos días había sido un destino para turistas y curiosos que buscaban fotos de recuerdo del volcán. ¿Cómo Trump y Musk reavivaron una relación que parecía irreparable? Es la noticia principal del Wall Street Journal. Musk y Elon Musk planea gastar al menos 100 millones de dólares para ayudar a los republicanos en las elecciones de mitad de mandato, que son ahora en noviembre, con mucho en juego para ambos candidatos. En el británico The Guardian, el Reino Unido registra el día más caluroso del año al alcanzar la quinta ola de calor del verano, su punto máximo. En los jardines botánicos en Londres se alcanzan los 38 grados y se registran temperaturas superiores a los 40 en algunas partes de Europa, con el continente atrapado bajo una cúpula de calor. Lo vemos en Alemania, el Berliner Zeitung titula "Ola de calor". Las temperaturas alcanzarán hoy los 39 grados centígrados, los mismos que Granada y Jaén, por cierto, seguido de granizo y fuertes lluvias el sábado.
0: Pues gracias, Beatriz, feliz fin de semana. Vamos a seguir motejando, ¿no? Porque nos ha dicho que lo que estamos haciendo de los motes tiene un verbo, se llama motejar.
11: Eso es, poner motes es motejar.
0: Poner motes es motejar. Pues estamos motejando. Gracias, Beatriz.
11: Y además, hasta el lunes.
0: Hasta el lunes. Lo estamos pasando estupendamente porque la gente tiene unos motes muy divertidos. Escucha.
12: Yo soy Porreras. Este mote viene en mi familia ya de inmemorial, quizás con 200 o 300 años. Según la historia que se ha ido contando de generación en generación, de mis abuelos, bisabuelos, tatarabuelos, previene de dos hermanos que se quedaron huérfanos en Mojácar y los criaron unas tías. Y entonces en aquellos años los mandaban a la sierra a por leña. Como eran muy pequeños y no podían cortar leña, iban detrás de los leñadores y cogían las puntas que los leñadores desechaban, las porras de la leña, y traían en las espuertas solamente porras de leña. Y de ahí le empezaron: no traéis nada más que porras, no traéis nada más que porras. Y de ahí

0: Por ejemplo, yo voy caminando y me dicen Antonio, y casi que no. No, ahora si me dicen Porrera, ya estoy volviendo la cabeza.
1: Claro.
0: Es un apodo que para nosotros es con el mismo orgullo que nuestro apellido.
1: Pues fíjate qué historia más bonita, ¿eh? Me encanta. ¿Tenemos actualización de este último incidente que hemos contado? ¿Sí? Venga, dale.
2: Atención en Sevilla, la A49. Sentido Sevilla. Viene la gente lanzada y cuando llega a la curva de Coca de la Piñera se encuentra el atasco monumental. Parece ser que en la intersección con la A49 y la S30, dirección el puente del Quinto Centenario, hay un gran accidente.
1: Pues ojo, porque si a esta hora ya tenemos atascos con 20 minutos, no te lo quiero ni contar. Y además gente que seguramente está saliendo muy temprano para irse ya de vacaciones en el puente. 616 161 161. Vamos a llamar ya a Isabel, que hemos quedado con ella para que nos cuente su historia y sus cosas. Mientras contactamos, un WhatsApp más.
3: A mi padre le decían el Miguel de las Piedras y a mí me dicen el Maestrazo. Hay una anécdota en un pueblo de al lado, en Espera, que iba un hombre mayor andando por la carretera, por el lado, y venía una furgoneta. El hombre se paró. Oye, el pueblo de Espera, dice, sí, ahí un poco más adelante. Dice el hombre mayor, pues ten cuidado que ahí cuando llegue a todo el mundo le ponen mote. Dice el de la furgoneta, sí, a mí me lo han dicho, yo voy a preparado. Y dice el viejo, bueno, pues le pusieron el a preparado.
1: 616 161 161. Enseguida vamos con Isabel. Recordamos a los oyentes que pasen por la zona de creo que no sé si era Cama el último incidente que hacía referencia a este oyente, a ver cómo está la situación, para advertir al resto de los conductores que vayan a llegar a ese punto, esa intersección. Entonces, perdón, el 616 161 161. Hay que ir actualizando ese incidente en la provincia de Sevilla, en la entrada a Sevilla, que nos quedan todavía 20 minutos de programa y da tiempo a actualizarlo y a que te pueda servir si tú estás a punto de coger el coche y vas a ir por esa zona. En fin, si puedes evitarlo y puedes evitar ese embudo y meterte en un atasco, pues mejor que mejor. Venga, Isabel. Isabel, buenos días.
4: Hola, chao, buenos días, hija. Ay, qué alegría de tenerte. Parece que te tengo aquí delante con esto de los WhatsApp, ¿no?
1: Claro, pero no está, porque ¿tú estás dónde?
4: Yo estoy en Hamburgo, claro.
1: En Hamburgo, vamos, que no está ahí al lado de la esquina, Isabel, que está en Hamburgo.
4: No, hija, no. ¿Eh? Me ha costado la vida y me cuesta todavía, pero bueno.
1: ¿Tú sabes que yo...? Dime. ¿Cuándo yo qué?
4: Perdona. No, digo que cuando estoy por la calle y escucho una palabra o algo así, busco riño. Española, me dicen, no, soy boliviana, soy cubana, lo que sea. Pero ya por lo menos algo es algo, ¿no? Venga, sigue.
1: Tú sabes que yo alemán lo domino. Guten Morgen, alles gut.
4: Oh, alles Gute auf dich auch.
1: Eso, pues,
4: qué bruto, lo escuché la primera vez que escuché yo en España a mi marido, y decía, ¿qué estás diciendo? Uy, qué feo se escucha, porque el andaluz, como tú sabes, siempre dicen, ay, qué brutos que soy hablando, qué patatí, qué patata. Y yo decía, pues el alemán no era, yo pensando que Alemania era, ¿sabes? Pero bueno.
1: Cuéntame, ¿cómo llegas? ¿Desde dónde? ¿De dónde eres tú?
4: Yo soy de Tarifa, hija, yo nací en Tarifa, pero vivimos ahora en Algeciras, ¿no? Y conocí a mi marido en la playa, tú sabes, que aunque íbamos nosotros, escondida, la verdad, no me gusta hablar mucho porque ya son muchos años, ¿no? Escondida, ¿no? Pues lo conocí, era un alemán de este. No era alemán, era nacido en Argentina, fíjate tú lo que yo tengo, vale. Yo digo.
1: ¿Y por su culpa acabaste en Hamburgo?
4: Ya, claro, tú pensé que yo iba a venir aquí. Hombre,

0: salir de Tarifa de los años 80.
1: Hombre, pues ya, ahora. Pues ya estaría tremendo el alemán, ¿eh?
0: Ay, Dios mío, ¿y cómo? Hasta ahora, como yo digo, me llega todavía. Pero murió, por desgracia, también hace 15 años, ¿no?
1: Así que ¿Y por qué te quedaste en Hamburgo y no volviste a tu tierra?
0: Por muchas cosas, porque cuando me casé con mi marido ya tuvimos en el 80-81 que vino mi hija, la única que tengo, ¿no? Tuvimos que hacernos alemanes por fuerza, porque entonces España no estaba en la Unión Europea, ¿sabes? Estaba todavía franquista y muchas cosas más, ¿no?
1: Claro.
0: Y me quitaron el pasaporte de español. Vaya. Y bueno, yo enamorada aquí con mi hija, uy, de los años 80. Pues te puedes imaginar, no pensaba. Pero hoy, si me preguntas hoy, te digo, uy, sí, madre mía, cómo cambian las cosas, cómo cambia la vida, ¿sabes?
1: Claro, porque ¿tú qué edad tienes ahora?
0: Yo voy a cumplir ahora en septiembre 77.
1: Fíjate, y ya eres media alemana. ¿Te costó mucho trabajo el alemán? Porque, como tú dices, hombre, es un poquito feo el alemán, ¿no? No el hombre, el idioma.
0: No, sino el idioma, ¿sabes? A mí el escuchar un italiano me encanta, escuchar un francés que no lo entiendo, también me encanta, el inglés bonito, pero como tú sabes que antiguamente la primaria y era mucho, ¿no? Y yo era más de familia, casarme, tener hijos, como tú sabes, metido en la cabeza eso desde pequeñita, ¿no?
1: Ya. Yeah.
0: Y no me gustaba estudiar, no me gustaba leer, hasta ahora me cuesta trabajo, la verdad. Pero bueno, soy como soy y le doy gracias a Dios, soy muy religiosa, muy católica, ¿sabes?
1: Uh-huh.
0: Y siempre doy gracias a Dios, estoy un poquillo mala, pero... ¡Ay, estoy en el club de los primeros!
1: Hombre, por favor. Pero te digo una cosa, Isabel, yo creo que, gracias a Dios, a quien tú quieras, pero en la vida hay que ser siempre agradecido. Yo creo que por la noche uno tiene que acostarse diciendo gracias por lo que sea, gracias por cruzarme con una amiga y tomarme un café, gracias, hay que ser agradecido, uno duerme más tranquilo así.
0: Ay, cómo lo sabes. Yo a mí me una mentira piadosa, saber lo que es para mí, que me llama mi gente, ¿no? ¿Cómo estás, Isabel? Bien. Pero si bien, tú dices siempre, sí, bien.
1: Claro.
0: Y estoy a lo mejor en el hospital, te lo juro, de verdad, esas son las mentiras mías, porque yo digo, ay, que no es cada noche y cada día, y yo estoy rezando, porque ahora mismo estaba rezando cuando me llamó Jesús, ¿no? Pero es cada momento, y yo voy por la calle muchas veces, y como me he caído, estoy un poco tururú, como yo digo, ¿no?
1: Yeah.
0: Tengo mucha osteoporosis, y eso no me gusta hablarlo, para qué mentir tanto. Mm. Darle gracias a Dios que todavía, con 77, mira, estoy sola. Tengo mi hija, mi niña, de mi alma, dos nietos. Uy,
1: qué niño, lindo.
0: ¿No? Tengo muchísimas amistades, y yo he trabajado, no he trabajado mucho, porque antes decía mi marido, no, tú vas a aprender así, porque si no fui al colegio a estudiar bien en alemán, escribirlo, leerlo y todo, ¿no?
1: Claro.
0: Y él me decía, no eres suficiente. Yo le dije, ay, que tú estás más cambiado conmigo que no veas.
1: Yeah.
0: Y no hice nada de eso, pues claro, hoy, después de pasarme eso con mi marido, me vine abajo, ¿sabes? Me pasaron muchas cosas, me he caído, me han hecho muchas operaciones.
1: Hombre, es que tiene una edad ya considerable, de la vida pasa y te tiene que ocurrir cosas. Dime una cosa, Isabel, mira, ¿y cómo el club de los primeros? ¿Cómo lo averigua? ¿Cómo lo sintoniza?
0: Yo tengo, sí, es lo único que te voy a decir bien rápido, ¿no? ¿Cómo es? Yo no tenía ni televisión española hace 15 años, te lo juro de verdad, Charo, ¿eh? Porque yo lo he pasado y darle gracias a Dios, todavía estoy aquí, mira, fíjate. No tenía ni televisión española. Mi amiga me puso la televisión española primera internacional, que pasé con el fútbol fatal porque me lo quitaban, pero bueno. Ahora tengo el club de los primeros porque vino una amiga mía de España, que van muchos aquí a España, y me dijo, ¿tú por qué no estás en el club en Canal Sur? Y dije, pues no molesta a mi hija tiene mucho que hacer, ella tiene bastante con mis cosas, ¿no? Con mi médico, con mi charla, con mi medicina y todas las cosas, ¿no? Y entonces yo solita le dije, Isabel, yo voy a empezar con el Google, porque no entro en internet, ni en Google, ni nada de esas tonterías, porque soy muy tarifeño todavía y lo seré hasta que me muera. Entonces yo misma he entrado en el Google, le he dado al 5 con el dedo, Canal Sur, y ahí me vino. Pero hace solamente, Charo, serán 5 o 6 años, más no lo tengo, ¿no? Y entonces se me fue, y se me va muchas veces, ¿sabes? Por si acaso se corta, yo no estoy cortando, no le toco al móvil, está aquí en la mesa, en el sitio donde estoy desayunando, ¿sabes? Divinamente, ¿no? Y me pasa, por favor, me lo dice, porque mi amiga me dice, ¿sabes?
1: Pues te tenemos que dejar ya, Isabel, porque me están ya diciendo que tenemos que cortar, que nos quedan 10 minutos y no llegamos. Pero no te preocupes, Isabel, que para septiembre, para que empecemos la temporada, seguimos hablando y intento darte más tiempo, que tienes muchas cosas que contarnos. ¿Vale, Isabel?
0: Acuerdo, igualmente para ti, que tengas un buen fin de semana y sigue con este canal y hablando con las personas tan amables y dándole tanto cariño, de verdad, Charo,
1: como
0: gracias.
1: Tú
0: y eres muy guapa,
1: Isabel, como tú. Bueno, es que yo soy una belleza. Te mando un abrazo muy fuerte, gracias. Volvemos a hablar, Isabel, quedamos pendientes. Vamos a actualizar la incidencia, Isabel, que tú sabes que es importante.
2: El accidente está en la incorporación de la A49 a la C30, dirección Cádiz, y ya la retención es grandecilla y ya coge también los que vienen también de Mérida, también ya coge también bastante retención.
1: No, pues, bonita se va a poner la mañana más.
3: Acabo de pasar por ese atasco, por el de la Vega del Rey de Cama. Hay dos coches ahora mismo y están en medio de la carretera, entonces está desviando todo el tráfico para el carril de la izquierda.
1: Yeah.
3: ¿Vale? Son tres carriles, entonces pues claro, hay mucha pelotera. Sí, podéis coger una vía alternativa porque vaya más. Ahí de momento no hay grúa, no hay nada, solo hay dos ambulancias y hay un coche en el carril central y un coche en el carril derecho.
1: Vale.
3: ¿Vale? Entonces mientras que llega la grúa o lo que quiere que sea para mover los coches, yo creo que van a tardar, así que sí. O sea, coge una vía alternativa porque el flujo de coches es muy, muy lento, ¿vale?
1: Gracias, millones de gracias a los oyentes del Club de los Primeros, que hay, tú pegas una patadita y salen cientos de oyentes del Club de los Primeros. Por eso tenemos la ventaja de conocer las incidencias al momento, al instante. Ay, que nos queda poco tiempo, tenemos que hablar con Francisco.
4: Yo tengo un compañero de trabajo que le dicen esponjita.
1: ¿Más?
5: Yo soy de Montellano. Resulta que mi padre, el mote que tenía para descanse era Junquito. Claro, y entonces a mí me ha quedado el mote ese. A mí me conocen en el pueblo como Pepe Junquito.
1: Hoy estamos hablando de los motes, son muchos y muy divertidos, ¿eh?
6: A nosotros nos decían en el barrio los iguales, porque mis hermanas eran todas iguales, había seis y todas iguales, y entonces las iguales, y nos se quedó las iguales, por mis hermanas, que eran todas muy iguales.
1: Más.
7: Pues mira, nosotros por parte de mi padre nos conocen en el pueblo por los colorines, y esto nos viene desde mi bisabuela Luisa, que según se ve, cantaba muy bien. Entonces, tanto mi abuelo como su hermano cantaban muy bien por flamenco. Ya a mi padre le queda el mote, y a mí también, porque de cantar nos ha quedado muy poquillo. Pero bueno, nos defendemos en otras artes. Así que nosotros en nuestro pueblo somos los colorines.
1: Increíble, ¿verdad? ¡Qué cantidad de motes, sobre todo en los pueblos! Hoy es el tema del día.
8: Y me llama el Peque, de toda la vida. Soy el pequeño de tres hermanos, también, claro, soy recortadillo, y todo el mundo, vamos, en el transporte y todo el mundo, media España, el peque, y nadie sabe mi nombre. Y mi nombre lo saben cuatro personas, porque yo, el peque, ya con 56 años.
1: El peque, con 56. ¿Y a ti?
9: A mi padre, que en paz descanse, le llamaban Emilio la Vieja, aquí en el barrio. Y a mí, pues nada, el hijo de la vieja. Y ahí vamos, con el nombre de mi padre, la vieja.
1: Uno más.
10: Yo soy primerizo. Llevo escuchando de los primeros mucho tiempo, pero es la primera vez que mando un WhatsApp.
1: Menos mal.
10: Yo en mi pueblo me conocen por el mote de mi abuelo paterno. Yo soy el nieto de polaco. Y aparte, pues hay más motes, ¿no? El de mi abuela paterna, María la Cantadora, y por parte de mi abuelo materno está Fautor de la Guanaca y Rosario la Simona. Y a mí, a Castilblanco de los Arroyos, que yo soy de Castilblanco de los Arroyos, han llegado a preguntar compañero de la mili a mi abuelo directamente por mi nombre y mis apellidos, no me conocí. Hasta que no le dieron el mote,
11: no conoció quién era.
1: Y pasa muchas veces. Bueno, tenemos muchos más, lo que no tenemos tiempo, porque son las 6:52 de la mañana. Tenemos que actualizar el incidente de la entrada a Sevilla por Cama, porque ahí se está montando un lío bueno. Si tienes la última actualidad, me manda un WhatsApp mientras escuchamos este resumen que nos encanta de los oyentes del Club de los Primeros. Ellos fueron oyentes en la semana del 1 de diciembre.
12: Voces amigas cruzando el día.
13: Yo me levanto a las 2, tengo el resultado puesto a las 2 y a las 2 y media. Tengo comunidades que no tienen ascensores, entonces yo prefiero limpiar cuando la gente se levante, esté limpito, no me pisen.
1: Yeah.
13: Y aparte me tengo que ir a la fábrica muy temprano, antes que entre todos los operarios.
1: ¿Y tú le transportas medicamentos, has dicho, no?
14: Sí, yo reparto, empiezo en Córdoba y termino ahí. Voy con las llaves de la farmacia y las voy abriendo y voy dejando los medicamentos para cuando llegue o cuando abran por la mañana, pues esté el lío preparado. O cuando abra, entonces cargo sobre las 4 de la mañana más o menos. Y eso, pues empiezo pueblo hasta que termino en el último Calinaga.
15: Pues estoy saliendo ahora de Posada y hoy toca para la línea de la concesión en Cádiz. Pues yo soy técnico de maquinaria hospitalaria y voy reparando la máquina de los hospitales, según vaya saliendo avería y demás, nos vamos moviendo por aquí por mi zona de Andalucía.
16: 401 habitación. Eventos, cenas. Nosotros funcionamos mucho con eventos, reuniones de empresa y hacer los pedidos. Hoy tengo que hacer los pedidos para todo ese evento. Sin mi equipo no podría yo. Yo soy el primer metre, tengo un segundo metre y tres jefes de sector. Todos estos van por debajo mío y aparte tengo 30 camareros a mi cargo.
17: Trabajamos en un taller mecánico de automoción. Eso es indispensable, el mantenimiento hay que hacérselo, si quieres que te dure, hay que tener un buen mantenimiento hecho anual, porque si no, por mucho que lo intentes hacer, al final es la vida de él, ¿no? La vida del coche y del motor.
18: Vivo en Secana, vivo a unos 15 kilómetros de mi trabajo. Soy gestor de una carpintería, de un taller de carpintería, y mi función en el mismo es, pues, hago labores de comercial. Sí, hacemos muebles y armarios a medida. La plantilla recientemente, la manera que hemos tenido para incrementarla es haciendo uso de los centros de acogida. Hemos reclutado recientemente a un par de chicos de Mali y la verdad que estamos encantados con ellos.
19: Bueno, yo soy exportador de pescado en Cádiz desde hace ya 35 años y compramos para todo sitio, para afuera. O sea, lo que menos hacemos es el mercado local, boquerón, sardina, caballa, merluza de aquí, o sea, que entra de aquí de Mauritania y bueno, y además compramos también en toda España.
20: Trabajamos para el consorcio de la Vega Sierra Hervida en un pueblo que se llama Tocón de Hidra, que está a 40 kilómetros de Granada capital. Estamos impartiendo lo que antiguamente eran los talleres de empleo,
1: sí,
20: que ahora se les llama proyectos de empleo y formación. Yo soy la docente y impartimos certificados de profesionalidad, una titulación oficial que acredita la capacitación de una persona pues para el desempeño de una determinada actividad.
21: Pues mira, estoy en el coche de camino al trabajo. Voy a Hispalense, Alcalá de Guadaira, trabajo en la Cruz Campo. Yo llego a la fábrica, tengo el camión ya cargado de calle del mediodía y me voy al reparto.
22: Pues ahora mismo estoy montando el camión y estoy llegando a Bailén.
1: Vas a Ciudad Real, deja. ¿Y qué llevas?
22: Tablero, madera. Eso va a la carpintería y almacenes. Pues esta sale de un almacén de ahí de Jaén, de Orbisur, que se llama, y la repartimos por toda Andalucía.
23: Aquí liado desde las 6 de la mañana. Pues mira, estoy en Villarreal, en Castellón. Sí, yo llevo aquí 9 años. Que me vine porque yo soy de Cabra,
1: ¿ah?
23: ¿Vale? Yo nací en Cabra, pero mira, la faena y eso me ha hecho acabar por aquí porque tenía un amigo que trabajaba aquí en Castellón y pues mira, desde aquí también conocí ya a mi novia y llevo ya 9 años haciendo vida por aquí.
24: Pues yo voy ahora mismo dirección Villamartín, ahora mismo voy vacío, voy a recoger material, hemos reciclado de chatarra. A recoger chatarra. En este caso recojo chatarra industrial, lo que es la chatarra pesada. Tabilla, viga, chasis,
1: vale,
24: hierro, hierro pesado. Yo lo recojo, sí, y lo llevo a mi planta de Sevilla.
25: En Valenzuela, de Córdoba. Yo he hecho muchas cosas, porque como llevo mucho tiempo he hecho muchas cosas. A los 11 años me fui al cortijo a trabajar. Y desde los 11 hasta la que me fui a la mili, con 22 o 21, pues estuve en el campo.
1: Fecha de nacimiento.
25: 18 de septiembre del 36.
1: ¿Tienes cuántos años?
25: 89.
1: ¿Dónde naciste?
25: Nací en Montajica, Granada. Yo entré allí en el, en el 76 en Ford.
0: Yo nací en la Bobadilla de Alcahuete, provincia de Jaén. Pero vivo en Málaga desde el año 62.
2: ¿Fecha?
0: Pues yo digo que nací dos veces. Biológicamente el día 1 de noviembre y apuntado el día 10. Del 1943, toda mi vida a la maquinaria.
3: Con mucho gusto acudo a tu invitación. Yo anteayer cumplí 94 años.
2: ¡Hala!
3: Nací el día 2 de diciembre de 1931. Madre. Precisamente soy sevillano, en Écija, la sartén de Andalucía.
2: Vaya.
4: Tengo el orgullo de tener un padre que es un caballero en todos los sentidos y que tiene una preparación que puede hablar pues con todo el mundo. Hemos saludado a reyes, a ministros, y todo el mundo me felicita por el padre que tengo.
1: No me extraña. Ese fue el programa que hicimos dedicado a los mayores de 80 años, ¿no? Que son absolutamente maravillosos. Hay que poner esta y las otras dos incidencias, ¿eh? Vamos, todas las actualizaciones son importantes. Así que, dale.
5: Acabo de pasar por ese atasco, por el de la Vega del Rey de Cama. Hay dos coches ahora mismo y están en medio de la carretera. Entonces está desviando todo el tráfico para el carril de la izquierda, ¿vale? Son tres carriles. Entonces, pues claro, es mucha pelotera. Sí, podéis coger una vía alternativa porque vaya más. Ahí de momento no hay grúa, no hay nada, solo hay dos ambulancias y hay un coche en el carril central y un coche en el carril derecho, ¿vale? Entonces, mientras que llega la grúa o lo que quiere que sea para mover los coches, yo creo que van a tardar. Así que sí, o sea, coge una vía alternativa porque el flujo de coches es muy, muy lento, ¿vale?
1: Más actualización.
11: Acabo de pasar dirección contraria justo a lo que es el accidente y están los dos, siguen los dos coches en mitad de la carretera, la policía, la Guardia Civil y eso, pero están en mitad de la carretera, no solamente se puede utilizar el carril izquierdo del todo, están los coches parados, o sea, increíble la que hay liada, todo lo que es la subida de Cama, lo que es la autovía ya de Mérida hacia Sevilla. O sea, que no pase, intenten pasar por otro sitio porque ahí se está liando una buena.
1: Esto nada más que lo puedes escuchar aquí, en el Club de los Primeros, que es donde nos enteramos de todas las incidencias. Bueno, advertido queda, si eres oyente del Club de los Primeros sabrás qué hacer si te vas a salir ahora y tienes que pasar por esa zona. Ese accidente en esa zona donde confluye la carretera de Mérida, Cama hacia Sevilla, en fin, el atasco es monumental, así que hay que darle información. Pero la información continúa, porque Canal Sur Radio sigue contándote las noticias. Ahora la va a hacer Carmen Rodríguez Garzón, a partir de las 7. Hasta el lunes, feliz fin de semana.
26: Buenos días, Andalucía, son las 7 de la mañana.
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26: Aunque la del jueves ha sido una jornada difícil para los efectivos que luchan contra las llamas en niebla en Huelva, el vicepresidente del gobierno andaluz y consejero de emergencias, Antonio Sanz, ha celebrado en las últimas horas que se haya consolidado la zona norte de este incendio. Se van ganando batallas, decía Sanz, que se mostraba así de optimista.
28: Trabajando en planes que nos garanticen que desde luego no vaya a avanzar mucho más para que perimetremos definitivamente el incendio. Cada día hemos ido estrangulando el incendio, como cerrándole puertas para que no avance, pero ya los logros desde luego sí son evidentes y nos hacen mirar a esta carrera de fondo llena de obstáculos que debemos de estar acercándonos a las últimas etapas.
26: El incendio ha empeorado, eso sí, en el frente que avanza hasta la localidad sevillana de Aznalcóllar. Este jueves se han producido nuevos desalojos en algunas fincas dispersas del municipio, pero el alcalde insiste, no va a ser necesario evacuar la localidad, aunque sí hay que tomar precauciones por el humo.
29: Y aquí quiero decirle a mi pueblo que tranquilidad, que calma, prudencia, que nuestro pueblo no va a ser evacuado porque reunimos las condiciones geográficas y paisajísticas para no tener que abandonar nuestras casas, como en otros pueblos, en otros cortijos, hemos tenido que hacer a lo largo de la línea de incendio del fuego que ha ido tomando.
26: El presidente de la Junta, Juanma Moreno, va a acudir hoy viernes al puesto de mando del incendio de Niebla para conocer de primera mano la evolución del fuego que ya habría afectado más de 31.000 hectáreas. El dispositivo de emergencia se mantiene en situación operativa 2 y hay más de 650 desalojados. En Ceuta, ante la preocupación por una nueva entrada masiva de migrantes, mañana sábado, que se estaría gestando en las redes sociales, como venimos contando, el ministro de Interior ha enviado un mensaje a quienes anhelan cruzar a España: no arriesguen su vida, no se dejen manipular por las mafias, porque ninguno se va a quedar en Ceuta, ni va a ir a la península, ni va a ser regularizado. Marlaska ha anunciado un blindaje policial de las fronteras, además de rapidez en las expulsiones y los expedientes de asilo.
2: Ya se han resuelto más de 500 expedientes, lo cual es muy importante. La inmensa mayoría de ellos desestimatorios de la protección internacional.
26: Así recibían al ministro Marlaska los ceutíes. Su presidente Juan Vivas, que se ha reunido con el ministro, exige el retorno de los migrantes que quedan. Son entre 5.000 y 11.000, dependiendo de la fuente, y que el gobierno, le dice Vivas también a ministro Marlaska, desestime solicitudes de asilo.
6: Esa consideramos que es la única salida. Por tanto, retorno a Marruecos. Por tanto, ninguna regularización, ningún asilo, ningún traslado a la península. Ese es un mensaje que tiene que quedar absolutamente claro.
26: Se elevan en Colombia 281 los muertos y a 379 los desaparecidos por el terremoto del pasado lunes. Entre los fallecidos hay un ciudadano español. Quedan 12 nacionales aún sin localizar en Almería. La tierra ha temblado, pero con mucha menos intensidad este jueves. Un seísmo de 3,7 con epicentro en Zurgena se ha notado en otros municipios como Vera o Antas. Sepan que a partir de las 3 de la tarde se activa la operación especial de tráfico del 15 de agosto. Se espera casi 1.200.000 desplazamientos durante el fin de semana en Andalucía. Y en cuanto al tiempo, Almería junto a Granada y Jaén tendrán hoy aviso amarillo por lluvias y tormentas, avisos además por calor en todas las provincias andaluzas, excepto en Almería y Málaga. Serán de color naranja en Córdoba, Jaén y Sevilla, amarillo en Cádiz, Huelva y Granada. Y vamos ya con el avance de la información del deporte, que está marcada por el regreso de la Liga este fin de semana. Eduardo Gil, buenos días.
7: Buenos días, la Liga ya está aquí, arranca hoy a las 8:30 con el Real Sociedad B Castellón de segunda, también mañana a las 5 el primer partido va a ser en la categoría de plata, a las 5 de la tarde en Ceuta, Ceuta-Andorra. Ha dicho el técnico andaluz del equipo ceutí que ese partido, por las circunstancias, no se debería jugar y debería ser aplazado. En cualquier caso, mañana sábado arranca la Liga para tres andaluces. En primera, a las 9:30 en el Sánchez Pizjuán, se alza el telón para el Sevilla de García Plaza, que recibe al Rayo Vallecano, aún inscribiendo jugadores, como le pasa al Cádiz y al Granada, que van a jugar un poquito antes en segunda. A las 7 la tacita Cádiz-Celta B con el nuevo entrenador Albert Celades, y el Oviedo-Granada sigue Pacheta para debutar esta temporada en el Carlos Tartiere. También habrá gran jugada de Canal Sur Radio el domingo para el partido del Córdoba en Burgos y para el partido del Almería, que recibe el lunes al Eldense en casa. Además, se ha confirmado por parte de la Federación que la Supercopa de España se va a disputar en febrero, esta vez no en Arabia. Hay otro contrato suculento, pero será en Turquía, en el Estadio Atatürk de Estambul, con Real Sociedad y los tres grandes del fútbol español. Además, en los europeos de natación de París, estuvo a 0,8 el equipo nacional, el relevo de 4% de la medalla. Quedaron cuartos con el tercer relevista, el sevillano de dos hermanas, Miguel Pérez Godoy, que llegó a virar estando liderando la prueba. En cualquier caso, Hungría ganó, España cuarta con récord de España y superando y rebajando el récord de los últimos Juegos Olímpicos, y ganando nada más y nada menos que en el 4% de natación a Gran Bretaña.
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26: 7:07, consolidada la zona norte del incendio de niebla en Huelva, lo que abre la puerta al optimismo. Todos los esfuerzos se centran ahora en el flanco este que ha traspasado los límites de la provincia y afecta a Aznalcóllar. Allí la evolución del fuego es menos halagüeña. El incendio sigue teniendo comportamientos muy peligrosos que han obligado a la evacuación de parte del personal. El presidente de la Junta, Juanma Moreno, visita hoy el puesto de mando. Olga Moya, buenos días.
12: Hola, buenos días. El vicepresidente primero de la Junta y consejero de emergencias, Antonio Sanz, ha explicado que la jornada del jueves ha sido difícil y con momentos de gran peligro en los que ha sido necesario retirar a los efectivos de algunas zonas. Pero, sin embargo, hay espacio para la esperanza.
13: Confiamos en una evolución favorable en las próximas horas que nos permita ir ganando batalla a esta carrera de fondo, ir salvando obstáculos de los muy difíciles que nos está poniendo este incendio tan complejo, tan difícil y tan peligroso.
12: Esta noche todos los esfuerzos se han centrado en la zona este hacia la provincia de Sevilla, donde el comportamiento del fuego ha sido virulento e imprevisible, con fenómenos muy peligrosos.
26: No se ha tenido que desalojar ningún nuevo pueblo, aunque sea algunas fincas en la provincia de Sevilla. De hecho, 60 personas han podido volver a sus casas, las poblaciones de Caballón, Rabo Conejo, La Florida y Las Arenas en Huelva.
14: Estoy preocupado más que nada. Yo no tengo animales, yo lo único que tengo es la casa, pero un poco angustioso que estábamos por eso.
15: Como nosotros aquí no pasa nunca, pues totalmente sorpresa, miedo, una mezcla de sensaciones negativas. Sí, hemos entrado y el olor a humo es tremendo, aunque no había un humo muy denso por aquí, pero claro, huele a humo, no sé por dónde se ha metido el humo o el olor, pero es que está muy cerca del fuego.
26: Hoy viernes se van a realizar incursiones por la mañana en otras poblaciones desalojadas como Berrocal para que los vecinos comprueben cómo están sus casas.
13: Se dan las condiciones para que existan organizadas incursiones en poblaciones de Berrocal hacia la zona oeste, incursiones que serán de las 8 a las 11 de la mañana y que nos van a permitir que haya ciudadanos que puedan pasar por sus casas y además demostrar y poder comprobar que no hay casas que se hayan visto afectadas.
26: Por la tarde, como decimos, el presidente Juanma Moreno visita el puesto de mando avanzado del incendio forestal de niebla, ubicado en la ermita de la Virgen del Pino. Este incendio de niebla ha saltado la carretera entre el Castillo de la Guarda y el Álamo, en el término municipal de Aznalcóllar. Es una zona de dehesa y monte público de gran valor medioambiental. El alcalde del municipio, sin embargo, tranquiliza a la población. No será necesario desalojar al pueblo. Auxi Contreras, buenos días.
16: Buenos días, Carmen. El incendio sigue comportándose de manera sorpresiva y peligrosa. Este jueves, animado por el viento con rachas de hasta 40 kilómetros por hora, ha logrado saltar la carretera cortada entre el Castillo de las Guardas y el Álamo. Las pérdidas serán incalculables, como ha explicado en Canal Sur Radio el alcalde Juan José Fernández.
29: Y después nosotros, desde Aznalcóllar como pueblo, que nuestra imagen es nuestra sierra, nuestro pantano, nuestra sierra, nuestra foto siempre sale nuestro paisaje, ¿no? Que ahora pues es desolador, después de 25 años esperando para ver lo que hoy tenemos y cómo de la noche a la mañana se nos va en un quisca.
16: Hay preocupación, incertidumbre y miedo entre los vecinos.
17: Como vecino, como aficionado y como socio del Coto y como topo, fíjate el desastre, ¿no? Desastre grandísimo.
18: Estamos muy afectados, todos, yo creo que es todo el pueblo, desde el primero hasta el último.
19: Eso da miedo verlo, impone.
26: A la espera de que las imágenes de los satélites del sistema europeo Copernicus certifiquen la superficie exacta de superficie calcinada en este incendio de niebla, todo apunta a que serán más hectáreas que las 27.800 arrasadas en 2004. También en el mismo lugar ese incendio estaba considerado hasta ahora como el mayor registrado en la historia de Andalucía y uno de los más grandes de España. En Almería, el gobierno andaluz y la Diputación se han reunido con los afectados del incendio de Los Gallardos, con los que se han comprometido a acelerar las ayudas y la atención psicológica que se les va a prestar. Este fuego de principios de julio, originado por un cable roto en un tendido eléctrico, se convirtió en una de las peores tragedias recientes de Andalucía y España al cobrarse la vida de 14 personas y calcinar 7.000 hectáreas. El fuego se propagó de forma monstruosa, avanzando a una velocidad de hasta 100 metros por minuto debido a vientos de 50 kilómetros por hora y temperaturas extremas, atrapando a numerosos vecinos en su huida.
12: La Asociación de Afectados ha trasladado a la Diputación y a la Junta de Andalucía sus principales demandas y preocupaciones, sobre todo lo que tiene que ver con la tramitación de ayudas, la atención y el acompañamiento psicológico, como indica una de las afectadas, Celeste Piqué.
0: Está arreglando ayuda para la familia que tiene su esposa en Sevilla, en el hospital, para ir a Sevilla de acomodación y todo eso. Y también estamos hablando para el soporte psicológico en Bedar. También estamos hablando para un poco de soporte para los granjeros con las cabras. No tiene comida, ¿sabe? Porque la tierra está muy quemada. También estamos hablando sobre los planes de emergencia para Bedar.
26: La jornada del jueves se cerraba con 10 intervenciones del plan Infoca en Andalucía, sin contar el incendio de niebla. En total, 4 incendios, 5 conatos y un siniestro no forestal. Todos están controlados o extinguidos. Se han producido en las provincias de Córdoba, Granada, Huelva, Jaén y Málaga. El último en darse por controlado en torno a las 10 de la noche es el que se declaraba en la localidad jienense de Andújar. Y fuera de Andalucía, en Peñas de Riglos, en Huesca, las llamas se han acelerado esta madrugada y ha sido necesario evacuar a 127 personas. Más de 4 enclaves, más de 1.000 han dormido fuera de sus casas esta noche.
16: El incendio ha quemado 9.000 hectáreas de 16 pueblos y presenta varios frentes muy activos, uno de ellos ha amenazado en la tarde de este jueves a los monasterios Nuevo y Viejo de San Juan de la Peña. Soldados de la Unidad Militar de Emergencias han logrado entrar y han recuperado las obras de arte de más valor que se han trasladado al Museo de Huesca. La situación de la noche la ha dado el consejero de Interior Roberto Bermúdez de Castro.
3: Nuestro mayor enemigo otra vez va a ser el viento de sur. Te imaginas, vamos a tener otra vez el viento sur seco, como decimos, como secador de pelo, que nos está provocando todo el verano graves dificultades para poder atajar los incendios y provoca que la humedad relativa baje por debajo del 15%, que es una barbaridad, y donde el material de para poderse incendiar es tremendo, ¿vale?
16: Hay un detenido de 28 años como presunto responsable de este fuego.
26: Y los famosos helicópteros norteamericanos Black Hawk se van a incorporar a labores de extinción de incendios de Andalucía y España con la empresa cordobesa Pegasus. Son helicópteros pesados con capacidad para volar en situaciones extremas y con una carga de 4.500 litros de agua, el triple de un helicóptero ligero, que son los más habituales. Los primeros llegarán a principios de 2027. Miguel Ángel Tamarit es el vicepresidente de Pegasus.
4: Tremendo, muy complicado, con una velocidad de viento tremenda, con un nivel de altura de humo que incluso hacía imposible que las aeronaves pudieran volar en diversas situaciones. Hoy día los incendios están tomando una velocidad de propagación muy importante que lleva a establecer un dimensionamiento de los dispositivos y de las unidades.
26: 7 provincias andaluzas, todas excepto Málaga, tendrán hoy avisos por altas temperaturas y también por lluvias y tormentas.
12: El aviso es naranja por calor en Córdoba y Sevilla, también en Jaén, donde el riesgo es también alto por lluvias y tormentas. Precisamente este jueves se ha registrado una decena de incidencias por este motivo en la provincia, aunque ninguna de gravedad. Huelva y Cádiz tienen activados avisos amarillos por altas temperaturas y Almería y Granada el aviso es además por lluvias y tormentas.
26: De nuevo puede granizar, como ocurría este jueves en Granada, con hasta 20 litros recogidos y un brusco descenso de temperatura. Vega del Genil ha sido la zona más afectada con lluvia y granizo, pero sin incidencias destacables. En el norte de la provincia de Almería así sonaba el granizo en la localidad de Macael. Y los turistas combaten el calor como pueden, con resignación, aunque con diferentes percepciones.
5: Estamos de ruta, de aquí nos vamos para Sevilla. Y bueno, pues cervecita para reponer sales minerales y poco más.
20: Ay, es que ese calor es increíble, ¿no? Insoportable, pero de todas maneras vale la pena venir aquí a Córdoba a conocer esta hermosura.
21: Mejor que en Barcelona. De verdad, hace mucha calor, pero las sombras están muy fresquitos.
26: Pues si se mueven, ya saben, a partir de las 3 de la tarde se activa la operación especial de tráfico del 15 de agosto. Se esperan casi 1.200.000 desplazamientos durante el fin de semana en Andalucía. Desde la DGT piden especial atención para los conductores que pasen por zonas afectadas por incendios forestales como el de niebla en Huelva.
16: La operación especial estará activa hasta el domingo a las 12 de la noche. La distribución del tráfico será más espaciada, dice la DGT, porque los viajes se realizarán principalmente hoy y mañana sábado hacia segunda residencia, zona de montaña y la costa. Las carreteras con más afluencia serán la A4, la A45, la A49, la A66, la AP4 y la AP7, entre otras, así como la red secundaria. Desde la Dirección General de Tráfico se pide especial atención en aquellas zonas afectadas por incendios forestales. Actualmente hay 12 carreteras cortadas en Huelva y Sevilla por el incendio de niebla. El delegado del Gobierno en Andalucía en funciones, Francisco Toscano, recomienda seguir las indicaciones y planificar el viaje con antelación.
1: Es importante la prudencia al volante, que se planifique con tiempo el desarrollo de los viajes y se atienda a la información oficial que transmite tanto la Dirección General de Tráfico como la Agrupación de Tráfico de la Guardia Civil.
16: Una parte importante del flujo de tráfico en Andalucía se corresponde con la operación Paso del Estrecho. Está previsto que 8.000 vehículos atraviesen España para embarcar con destino al norte de África.
26: También va a ser un fin de semana muy activo en los aeropuertos. En el de Málaga, Costa del Sol, se prevén 1.900 vuelos. A nivel nacional, AENA prevé casi 22.500 conexiones que se van a producir mientras están vigentes los controles fronterizos a viajeros procedentes de Italia, controles en respuesta a los que ha impuesto Italia por la crisis. A Italia nos vamos porque 100.000 pasajeros han visto retrasados, cancelados o desviados sus vuelos con origen o destino a Catania, la capital de Sicilia, debido a la erupción del Etna hace una semana. Y es que la gran cantidad de ceniza en la atmósfera hace muy peligroso volar.
12: Hay de momento 1.000 vuelos afectados y serán más porque se ha vuelto a posponer la reapertura del aeropuerto hasta las 2 de la madrugada del sábado.
2: Estamos aquí en Sicilia desde el martes. Hoy teníamos nuestro vuelo de regreso a Verona, pero nos lo han cancelado. Así que estamos atrapados.
6: El bar atrapado total.
12: Varios grupos de turistas se han acercado al cráter del Etna para contemplar el fenómeno de la erupción, algo totalmente prohibido en este momento.
26: Y el descarrilamiento de un tren con 150 pasajeros cerca de Lewes, en el sur de Inglaterra, ha herido de gravedad a 2 personas y hay otras 18 hospitalizadas.
16: Las imágenes que nos llegan muestran un tren de 8 vagones con los 3 últimos volcados fuera de la vía, unas circunstancias que recuerdan tristemente a la tragedia vivida en Adamuz el 18 de enero de este año. Este pasajero ha contado lo ocurrido.
2: Nuestro vagón dio un salto, entonces se activaron los frenos de emergencia del tren y todo salió disparado hacia adelante. Patinó durante un trecho antes de detenerse y entonces el humo y el polvo entraron a raudales.
26: 7:19, 15 días después de la entrada masiva de migrantes de forma ilegal en Ceuta, el gobierno estima que quedan en las calles de la ciudad autónoma 5.000 de ellos y eleva a más de 1.800 el número de menores.
12: Son las cifras que ha ofrecido este jueves el ministro del Interior en su segunda visita a Ceuta. Y ante los anuncios de una entrada el próximo sábado, Fernando Grande Marlaska ha dicho varias veces que quien entre de manera irregular será expulsado.
7: Ninguna persona que entre o pretenda entrar en Ceuta y Melilla de manera irregular, se lo digo a ellos para que no atiendan a las mafias que juegan con su vida. Desde luego, ninguno de ellos se va a quedar en Ceuta, ninguno de ellos va a ir a la península, ninguno de ellos va a ser regularizado.
12: Para calmar a los líderes europeos que están exigiendo a España el cumplimiento de las políticas comunes en materia de inmigración, Marlaska ha anunciado un blindaje policial de las fronteras, además de rapidez en las expulsiones y los expedientes de asilo. El ministro además ha quitado importancia al endurecimiento del discurso de Marruecos, que amenaza con suspender el acuerdo de extradición con España.
7: Que las relaciones en todo el ámbito, en todos los ámbitos, entre el Reino de Marruecos y el Reino de España, son absolutamente estrechas y basadas en la lealtad. No puedo atisbar ninguna cuestión relativa a lo que me estás manifestando.
12: El Partido Popular carga contra el gobierno por no haber llamado ya a consultas a la embajadora de Marruecos en España tras las últimas declaraciones del ministro de Justicia Alaoui y pide explicaciones a su homólogo español, a Félix Bolaños. Lo hace el vicesecretario popular Jaime de los Santos.
11: Yo le pregunto al señor Bolaños, ¿qué tipo de coordinación ha tenido con su homólogo marroquí? ¿Tiene algún tipo de respuesta respecto de las herramientas jurídicas para devolver a los 11.000 ciudadanos marroquíes que siguen pululando por la ciudad de Ceuta, que tendría que estar agilizando los trámites para que esos 11.000 ciudadanos regresen a su territorio?
26: Marlaska se reunió la pasada tarde con el presidente de Ceutas, con Juan Vivas, que le ha pedido que apuren todas las posibilidades legales para facilitar el retorno de los que llegaron ilegalmente y todavía siguen en la ciudad, aunque el ministro no le ha dado plazo para cumplir esa petición. Cree el presidente Ceutí que debe disuadirse de futuras entradas masivas a la ciudad con un cambio legislativo para que no se conceda ninguna petición de asilo.
6: No hay posibilidad de regularizar, no hay posibilidad de obtener asilo, no hay posibilidad de traslado a la península. Y eso creo que se hace desde nuestro modesto punto de vista, desestimando las solicitudes de asilo desde el inicio del procedimiento, desde que se presenta la instancia de solicitud de asilo.
26: Nos vamos hasta Ceuta, donde dos semanas después de las entradas masivas de migrantes los días 30 y 31 de julio, la situación dista mucho de acercarse a la normalidad. Cientos, miles de personas, muchos de ellos menores, siguen durmiendo en las calles y playas, y las autoridades ceutíes y las fuerzas de seguridad insisten en pedir soluciones y más medios para hacer frente a esta situación. Hay además mucha preocupación por si pudiera producirse una nueva entrada mañana sábado en la frontera del Tarajal. Está Javier Ronda, ¿qué tal? Buenos días.
8: Buenos días, Carmen. Ha pasado ya más de dos semanas y Ceuta no se recupera del mazazo de la entrada sin control de más de 70.000 personas mientras Marruecos estaba de brazos cruzados. Siguen las colas del hambre en la playa del Trampolín, agresiones sexuales, navajazos, peleas a veces por el robo de comida entre los migrantes. Inundan la ciudad, playas, portales, también los bosques, campamentos improvisados. Hay desesperación ya entre ellos porque no han cumplido su sueño de un mundo mejor, mientras aquí los ceutíes viven una película de terror.
9: Que esto es un terror para nosotros, ¿me entiendes? Entonces, claro, esto tienen que arreglarlo ya, inmediatamente, porque una cosa no es normal, esto lo veo, no es normal. Algo, a través de esto, tiene que ser algo, pero no sé exactamente.
8: Amanece a esta hora, Carmen, aquí en el Tarajal, al otro lado, en Marruecos, en Castillejos, hay un auténtico fortín. Ceuta está conteniendo la respiración y cuenta ya los minutos para un sábado con una cuenta atrás ante una nueva convocatoria de entrada masiva.
26: Las comunidades presididas por el PP se han negado a que se incluya la próxima conferencia sectorial de infancia el debate sobre la atención de menores migrantes no acompañados en Ceuta. Si debatirán destinar 25 millones extras a la ciudad autónoma. En Marruecos, la prensa oficialista y el propio Ministerio del Interior han lanzado una dura acusación asegurando que España está reteniendo a los menores marroquíes por culpa de su papeleo administrativo y judicial, que piden desde el país vecino que se agilice.
16: A esta presión se suma un informe del Consejo Nacional de Derechos Humanos, dependiente del gobierno marroquí, que acusa a la Guardia Civil y a la Policía Nacional de malos tratos y agresiones a los inmigrantes y de prestar una atención insuficiente a los menores. El documento sostiene que las autoridades locales de Ceuta han dispensado una ayuda deficiente, sobre todo a los más pequeños.
26: Y el defensor del pueblo va a investigar de oficio la actuación del gobierno de España en la crisis de Ceuta. Ángel Gabilondo ha empezado a pedir información a la Secretaría de Estado de Migraciones sobre la situación humanitaria de las personas que permanecen en las calles de la ciudad autónoma por la ausencia de espacios de acogida. Carmen Márquez.
10: El defensor ha trasladado al Ministerio las quejas recibidas sobre las condiciones de gran precariedad que afrontan estas personas. El defensor también se ha interesado por la situación de los menores extranjeros no acompañados. Muchos están todavía pendientes de identificar y escondidos en varias zonas de la ciudad autónoma, subraya la institución, a la que le preocupa especialmente el estado de las niñas, que aún no se encuentran acogidas en el sistema de protección de menores.
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26: Colombia cuenta ya 281 muertos y 379 desaparecidos a causa del terremoto del lunes. La búsqueda bajo los escombros no se ha detenido pese a que se han cumplido ya las 72 horas críticas para encontrar supervivientes.
16: La ayuda está llegando, pero no por igual ni a todos. En los barrios periféricos de Pereira, la ciudad más golpeada, la gente carece de lo esencial y comparte todo lo que tiene.
23: No quiero ver gente parada.
24: No ha llegado aquí ni una botellita de agua. La gente está aguantando hambre. Hay bebés, hay adultos mayores. En la noche duermen en los andenes, en las aceras.
25: Les pido que por favor nos colabore para mandar ayuditas para la vereda, porque hay mucha gentecita que quedó allá.
12: El presidente Abelardo de la Espriella ha presentado un primer plan de reconstrucción y ha convocado para ello al sector privado.
26: En Almería se ha guardado este jueves un minuto de silencio por las víctimas del seísmo en Colombia. La presidenta de la Asociación Colombiana Almería para Todos, Yadi González, agradece el apoyo que están recibiendo de la sociedad.
0: España está con nosotros, Almería está con nosotros, Colombia se levanta, hermanos, tengamos fe. Tengamos fe, que va a cesar la horrible noche.
26: En Almería, por cierto, ha temblado la tierra este jueves por la tarde, aunque sin mayores consecuencias.
16: Un terremoto de 3,7 grados de con epicentro en Zurgena se ha sentido en localidades como Antas, Overa. Desde allí han recibido llamadas el servicio de emergencia 112. No hay constancia de daños personales ni materiales. En la zona, en lo que llevamos de mes, se han registrado hasta 5 seísmos.
26: Y el descuento del gasóleo se va a elevar a 20 céntimos por litro a partir de septiembre.
12: Al encarecerse el diésel un 15,7%, interanual en julio, se activa la cláusula del plan de respuesta por la guerra en Irán, en la que el gobierno se comprometía a restablecer la rebaja original en lugar de los 5 céntimos previstos. Esta medida no afectará a la gasolina. Según los datos del IPC publicados este jueves, el gasóleo supera el umbral del 15% previsto para activar esa cláusula. El encarecimiento de los carburantes y también de la electricidad impulsó la inflación durante el séptimo mes del año, de modo que la tasa encadena ya 5 meses por encima del 3%.
26: Y en Sevilla 15 personas han sido detenidas y se ha conseguido liberar, a 15 mujeres de Colombia y Venezuela. Ha sido posible gracias a una operación conjunta de Guardia Civil y Policía Nacional que ha permitido desarticular dos organizaciones criminales dedicadas a la explotación sexual en la capital hispalense y en la provincia. Patricia Suaga.
13: La investigación se inició por la denuncia de una de las víctimas, como cuenta el portavoz de la Guardia Civil, José Ramón Lizarte.
14: Había sido captada mediante una falsa oferta de empleo para el cuidado y la atención de personas de avanzada edad. Responsable de la organización, le retiraron toda su documentación, haciéndole saber que había contraído una supuesta deuda por los gastos del viaje y el alojamiento diario, obligándole a ejercer la prostitución para saldarla.
13: La Policía Nacional también le seguía la pista en los registros. En Utrera, Gelbes, San Juan de Alfarache y la capital se encontraron a las víctimas en muy malas condiciones. La organización estaba perfectamente estructurada. Se han bloqueado hasta 15 cuentas con casi 30.000 euros. Los detenidos se enfrentan a delitos de trata de seres humanos con fines de explotación sexual, blanqueo de capitales y tráfico de drogas, entre otros.
26: No ha sido la única operación contra la explotación sexual en Andalucía. La Policía Nacional ha liberado a 12 mujeres en la línea, en el campo de Gibraltar. Una operación que ha conseguido desarticular una red que se ha saldado con otros 12 detenidos relacionados con la trata de seres humanos. Beatriz Díaz.
15: Son 12 los detenidos como presuntos responsables de los delitos de trata de seres humanos con fines de explotación sexual, de favorecer la inmigración irregular, la prostitución, pertenencia a grupo criminal y otros delitos que están relacionados. Los agentes han conseguido liberar a 12 mujeres víctimas de explotación sexual porque la organización captaba a ellas, a estas mujeres, en situación de vulnerabilidad en el extranjero, engañándolas con falsas promesas de contratos de trabajo en España. Después eran trasladadas y alojadas en diferentes inmuebles donde se comenzaba un sistema de explotación basado en su control permanente. Según la policía, la organización se habría aprovechado de la situación de necesidad económica y administrativa de las víctimas, muchas de ellas en situación irregular, para, a través de esta presión, dificultar cualquier intento de abandonar esta actividad o denunciar los hechos.
26: Y un nuevo caso en Bollullos de la Mitación, en Sevilla, eleva a 35 los casos de virus del Nilo este verano, todos ellos en la provincia sevillana. La alcaldesa de ese municipio de Bollullos ha informado en sus redes sociales de que el caso le ha sido comunicado por las autoridades sanitarias y precisa que se trata de un hombre que presenta síntomas leves y que evoluciona bien.

0: Son las 7:30 de la mañana.
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0: Y con Olga Moya y Auxi Contreras repasamos lo más destacado de la actualidad de este viernes 14 de agosto en titulares.
2: Sigue activo el incendio de niebla en Huelva que amenaza con convertirse en el peor de la historia en Andalucía. Por la zona este sigue avanzando, mientras que han podido regresar 60 de los primeros desalojados. Hoy visita el puesto de mando el presidente de la Junta.
3: A partir de las 3 de la tarde se activa la operación especial de tráfico del 15 de agosto. Se espera casi 1.200.000 desplazamientos durante el fin de semana en Andalucía. Desde la DGT piden prudencia al volante, sobre todo si circulan cerca de incendios forestales como el de niebla.
2: El gobierno cifra en 5.000 los inmigrantes que quedan en Ceuta y envía más agentes para acelerar las expulsiones. Insiste el ministro del Interior en la lealtad de Marruecos y en que no habrá regularizaciones.
3: La ministra de Defensa, Margarita Robles, no acudirá al Senado finalmente a informar sobre la crisis de Ceuta el próximo día 18. Así se lo ha comunicado por carta al presidente de la Cámara Alta.
2: Un nuevo caso en Bollullos de la Mitación eleva 35 los casos de virus del Nilo en humanos este verano, todos ellos en la provincia de Sevilla. Todos cursan de forma leve, excepto uno que está grave.
3: Un terremoto de 3,7 grados se ha registrado en Zurgena, Almería, y ha sido sentido por algunas personas. No hay constancia de daños materiales ni personales.
2: En Colombia se elevan ya a 281 los muertos y a 379 los desaparecidos por el terremoto del lunes. Entre los fallecidos hay un ciudadano español. Quedan 12 nacionales aún sin localizar.
3: Y en Sicilia, la erupción del volcán Etna ha provocado la cancelación de cientos de vuelos con origen o destino a Catania, la capital de la isla. La situación de momento se prolonga hasta la próxima madrugada.
2: En deportes, hoy arranca la Liga con el encuentro en segunda que disputan Real Sociedad B Castellón. Mañana sábado, turno ya para tres andaluces. En primera, Sevilla Rayo por la noche y por la tarde, Cádiz Celta B y Oviedo Granada.
3: Y en cuanto al tiempo y las temperaturas, se mantendrán parecidas a las de ayer. Las máximas van a variar entre los 41 de Córdoba y los 31 grados de Cádiz. Tendrán aviso naranja por calor Sevilla, Córdoba y Jaén, y serán amarillos en Granada, Huelva y Cádiz. Están avisadas de chubascos y tormentas por la tarde Jaén, Almería y Granada. Los vientos soplarán flojos y variables.
0: 7:33 de la mañana. Miramos a la prensa, los periódicos de este viernes, para conocer qué asuntos llevan en sus portadas. Lo primero, la prensa nacional, Olga.
2: En la prensa nacional, el asunto de Ceuta vuelve a ser el principal titular que encontramos. El País titula así: Marruecos despliega al ejército para prevenir otra avalancha. Un grupo de inmigrantes esperaba ayer la llegada de alimentos suministrados por Cruz Roja en la playa del Trampolín y se ve todas esas personas pues haciendo cola. En El Mundo dice que Armengol gasta 4 millones en los pinganillos que Sánchez dio a Junts y a Esquerra. Dice este periódico que la cesión del PSOE permitió iniciar la legislatura y llegó a presupuestarse en 12 millones y medio, pero la baja actividad en el Congreso ha reducido la factura. Salvo Nogueras, los independentistas trasladan sus principales mensajes en español. Pero bueno, ahí están los pinganillos. También lleva El Mundo que la inflación empuja a Moncloa a su tercer plan anticrisis tras el verano por esa escalada de los precios de los carburantes que suben ya 6 semanas consecutivas. En ABC, Ceuta teme que tenga que asumir la tutela de hasta 4.000 menores. La foto de portada justamente es para 2 menores, pero no están en Ceuta, están en Melilla, y es que Melilla sufre un goteo incesante de llegadas de niños desde Marruecos. Y también lleva ABC que Trump amenaza a Europa con incrementar la presión comercial tras acusarla de ayudar a China a esquivar sus aranceles.
0: Pues eso, así viene la prensa nacional, pero le echamos un vistazo también a la andaluza, a las cabeceras de todas las provincias. ¿Con qué empezamos, Olga?
2: Pues comenzamos con el Ideal de Jaén, porque la foto de portada la verdad es que llama la atención. Daños en Cambil tras una fuerte tormenta, y ahí se ve pues una calle que el pavimento no se ve ni las aceras, está todo lleno de barro y de arena. Las zonas más afectadas fueron el Arenal, dice, y la calle Álamos, con bajos de viviendas anegados y coches rodeados de barro. El episodio de lluvia y granizo también dejó incidencias en otros puntos de Mágina, como Huelma, Cárcheles y Campillo de Arenas. En Huelva, información de nuevo en este periódico, pues La principal noticia es para el incendio. El fuego da una tregua, el incendio de niebla afloja, dice, 7 días después, y los primeros vecinos regresan a sus casas. Foto de este periódico, 2 personas observando ese incendio con prismáticos. En el diario Córdoba dice, en la cresta de la ola, y es que el verano cordobés alcanza su punto álgido sumando 28 días con avisos o bien naranja o rojos por altas temperaturas. En sur de Málaga, Málaga estrena en feria una pulsera para detectar drogas de sumisión química. Hay 3.000 de estas pulseras que se van a probar, que en contacto con la bebida pueden detectar si hay esas drogas de sumisión química para evitar violaciones. Y también señala el sur de Málaga primeras consultas de oftalmología por el eclipse, entre ellas un menor. En Ideal de Granada, Granada exporta ya más armas que aceite de oliva. Dice que la fábrica que tiene, la fábrica del Fargue, experimenta un espectacular crecimiento que impulsa el comercio exterior gracias a la industria de defensa. Y la foto de portada es para Javier, dice, una victoria para Javier ganada a pulso. Se ve a Javier dentro del ascensor, la familia de este joven con parálisis cerebral que ha logrado, tras 8 años de lucha, pues ese ascensor para que pueda entrar y salir de su casa sin dificultad. En La Voz de Almería, los hosteleros solo prevén una ocupación media del 60%. Dicen que este agosto está siendo muy flojo, culpa a la falta de buenas comunicaciones por carretera y por tren, y critica también al gobierno. El turismo no va como un tiro y los precios están muy por debajo, dice, del año pasado. En Diario de Cádiz, el parking de Plaza de Sevilla está pendiente de la existencia de restos arqueológicos, y es que el ayuntamiento gaditano no descarta que aparezcan en el subsuelo barcos hundidos a pie de la muralla, así que veremos si ese parking se puede hacer o no. Y en Diario de Sevilla, liberadas 15 mujeres que eran obligadas a prostituirse en Sevilla.
0: Gracias, Olga. Si viene la prensa de este viernes, prensa nacional y andaluza, nosotros continuamos con más noticias aquí en la mañana de Andalucía en Canal Sur Radio, 7:37.
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2: Del espectáculo que nos dejó el eclipse pasamos ahora a sus consecuencias, porque más allá de las imágenes y la experiencia de quienes pudieron disfrutarlo, el fenómeno también ha dejado decenas de consultas médicas. Cuéntanos, Celia Carrasco.
3: El eclipse dejó este miércoles una estampa histórica y también unas cuantas visitas al médico. En Andalucía se han registrado 44 consultas oftalmológicas relacionadas con este fenómeno y Granada concentra la cifra más alta con 14. Le siguen Sevilla con 8 y Jaén y Málaga con 7 cada una. También se han atendido casos en Almería, Cádiz, Córdoba y Huelva. Ninguno ha necesitado ingreso y todos han sido leves. En el caso de España, el balance supera ya las 300 atenciones en 11 comunidades. Madrid encabeza esa lista con poco más de 100, seguida de Euskadi con 58 y Murcia con 32. En Baleares se han contabilizado unas 20 y 18 en Asturias, al igual que en Castilla-La Mancha. Y atención, porque los especialistas recuerdan que algunas lesiones oculares pueden aparecer entre 24 y 48 horas después si no se ha utilizado la protección adecuada. Así que no se descarta que la cifra de consultas siga creciendo.
2: Todavía no hemos digerido el eclipse del miércoles y ya hay quienes piensan en el de 2027. Hay hoteles que tienen reservas telefónicas a la espera de que las ofertas se cuelguen en las distintas plataformas. Salud, Botaro.
4: A la espera de que las ofertas se cuelguen en las distintas plataformas, ya hay reservas telefónicas. Es el caso del Hotel Alquimia de Cádiz. Su propietaria dice que las reservas se han hecho sin saber la variación anual en los precios del establecimiento.
5: Ellos saben más o menos los años, el precio en el que nos hemos movido este año. Sabe que va a haber una variación en función del IPC, de las subidas que hay anuales, pero no les importa. A toda costa quieren estar en Cádiz para ver el eclipse total.
4: El eclipse del 2 de agosto de 2027 será total y visible sobre todo en Cádiz y la costa suroeste de Málaga, y la hostelería se frota las manos a un año vista.
2: La expectativa por el gran eclipse del año que viene dispara las reservas de alojamientos rurales en Málaga. La eclipsemanía ha provocado un aumento del 500% de reservas desde la tarde-noche del miércoles. Raquel Ruiz.
6: La fecha parece lejana, 2 de agosto de 2027, pero tras el eclipse de este miércoles, Málaga está en el punto de mira de cientos de miles de aficionados a la astronomía que han comenzado a hacer las reservas para disfrutar de este fenómeno del sistema solar. Félix Cea es cofundador de la agencia Ruralidays.
7: Nosotros tenemos clientes, el 80% de nuestros clientes son extranjeros, pero se van a nuestras casas rurales. Pero aún así están siendo aún más previsores, porque estamos hablando de que si comparamos este año para el año que viene con el año anterior, para esas mismas fechas, estamos hablando que ha crecido el número de reservas un 500%.
6: Málaga será un lugar privilegiado para divisar el nuevo eclipse desde cualquier punto.
7: Toda la costa, principalmente, y luego hay pueblos como Laguna Grande, como Coín, como Periana, como Almáchar, donde ya se está viendo que son pueblos del interior, el Borges, donde se está viendo un aumento de reservas, porque no solamente va a ser la costa, de hecho, hasta Antequera creo que va a ser, Antequera incluso va a ser 99% de eclipse total, o sea que va a ser casi toda la provincia de Málaga.
6: Otro singular episodio astronómico que muchos no se quieren perder y ya han reservado a un año vista.
2: Y volvemos a Cádiz, en este caso para hablar de los precios del alquiler. El precio medio de los pisos en Cádiz ya está por encima de los 1.000 euros de renta al mes, a tenor de las ofertas que se desprende de los portales inmobiliarios. Diversos colectivos sociales reclaman acciones urgentes para frenar esta burbuja inmobiliaria que contribuye, dicen, a la despoblación de la ciudad. Lorenzo Benítez.
8: La capital ofrece a día de hoy unos 400 pisos de arrendamiento, lo que supone un incremento frente a los 300 de hace unos meses. Buena parte de esa oferta está enfocada a alquileres temporales para el verano y la época escolar. Desde Facua Cádiz se habla de situación dramática para la mayoría de la población gaditana. Su portavoz, Jesús Yesa.
9: Desde Facua no tenemos ningún tipo de esperanza, ni en el actual ayuntamiento, ni en los actuales rectores de la Junta de Andalucía, para que tomen medidas realmente efectivas de esta situación.
8: El sindicato de inquilinas reclama políticas para limitar los precios, como sería la declaración de zona tensionada a la que se opone de momento el gobierno local, la anulación de licencias de viviendas turísticas también, entre otras medidas. La portavoz del sindicato, María Peñalver.
10: Más oferta no significa vivienda más asequible. Y sobre todo la pregunta que yo creo que con esto tenemos que hacer no es qué oferta aumenta, para quién está aumentando esa oferta, porque si lo que están aumentando son las viviendas de

0: destinada al alquiler de temporada y vacacional, entonces no estamos solucionando los problemas de las gaditanas.
1: La mitad de los pisos de larga duración en Cádiz ya superan los 1.000 euros de renta mensual, lo que resulta inalcanzable para una amplia mayoría de gaditanos y gaditanas, sobre todo jóvenes.
2: Y cada vez son más los universitarios de otros países que eligen Andalucía para sus estudios, una situación que enriquece, pero que tiene otra consecuencia, la tensión de la oferta de vivienda, lo que está generando un problema para los estudiantes nacionales. Auxi Contreras.
3: Andalucía es la tercera comunidad con más estudiantes extranjeros por detrás de Madrid y Cataluña. Se trata de jóvenes con mayor poder adquisitivo que el estudiante nacional y que se queda con las mejores opciones de vivienda. Alberto Añaños, fundador de la plataforma de alquiler Live for Life, ha evidenciado en Canal Sur Radio la falta de respuestas ante esta situación.
4: El problema no está en que seamos capaces de atraer a gente de fuera, que está muy bien porque nos aportan muchísimas cosas, sino que está haciendo nuestra sociedad o la administración por crear nueva oferta y que haya más viviendas para toda esta gente.
3: Las universidades públicas andaluzas han incorporado para este curso 17 nuevas carreras, alcanzando los 210 títulos. Málaga y Sevilla son las provincias que han registrado un mayor crecimiento en la búsqueda de alojamientos estudiantiles y Granada sigue siendo el primer destino Erasmus de Europa.

0: un tren en Málaga. Nos cuenta Diz a esta hora que se están registrando retrasos en la línea C1 del núcleo de cercanías de Málaga por el accidente de una persona, dice Adif, entre Guadalhorce y Los Prados. Estaremos pendientes de esta noticia y se lo contaremos aquí en Canal Sur Radio. Ahora hablamos de mercadillos ambulantes. Andalucía con 837 es la comunidad autónoma de España con un mayor número de mercadillos. El sector genera un volumen anual de negocio de 250 millones de euros. Sin embargo, cuando llega el calor y el verano, las ventas bajan hasta un 35%. Amador Cámara.
1: Más barato que los chinos.
2: 2 euros. Pendientes, collares, pulseras.
3: Las ofertas son buenísimas y la pasión con que se publicitan, envidiables. Pero cuando llega el verano y la alta temperatura, nada sirve. Juan Trapero es el presidente de los vendedores ambulantes de Jaén.
4: Se nota ahora mismo en las ventas en invierno y verano, ahora mismo se nota al menos un 35%.
3: Los incondicionales madrugan para evitar el calor.
5: Pues vengo más temprano, hace mucho calor, cualquiera aguanta.
6: Ya hemos venido muy temprano para irnos temprano también, ya mismo nos vamos.
7: También estábamos aquí ya a las 7:00, 7:15, estamos por aquí. Problema que hay, pues que no están los puertos, todavía han puesto estos discos.
3: Un puesto de mercadillo ingresa entre 1.500 y 2.000 euros bruto al mes. En verano hay que trabajar los 7 días a la semana para acercarse a esa cifra.
8: En verano, por decir que casi que la mitad.
9: Aquí en los pueblos lo mismo, en Jaén pues se nota bastante.
10: En verano es cuando cae el mercado de una vez.
3: El problema es grave porque los mercadillos emplean a más de 10.000 personas en Andalucía.

0: temperaturas son una barrera importante también para disfrutar de la cultura, pero como contrapeso la oferta se traslada a la noche y a espacios cerrados y climatizados. Carlos López.
1: Con unas calles y plazas ardientes, la oferta cultural se muda de franja horaria y de espacios. La noche es el territorio de las artes vivas en entornos al aire libre. Aquí se une patrimonio y adaptación climática. La delegada de Cultura del Ayuntamiento sevillano, Angie Moreno, apunta las opciones.
2: Tenemos dos ubicaciones maravillosas y una es las noches de verano del Palacio de los Marqueses de la Algaba, en ese maravilloso patio mudéjar del palacio que acoge esa serie de conciertos. Tenemos también las noches de los jardines del Real Alcázar. Son 63 conciertos entre 25 de junio y el 19 de septiembre, que es verdad que si baja unos graditos también la temperatura, pues la verdad es que muy acogedor todo.
1: Y para las horas centrales del día, la oferta se concentra en recintos cerrados con exposiciones, visitas guiadas y, por supuesto, aire acondicionado.
2: Visitas guiadas a la Real Fábrica de Artillería. Allí en Artillería se puede disfrutar de dos exposiciones. Visitas guiadas también a las obras maestras de la pintura sevillana, que la tenemos aquí en la Sala Capitular Baja del Ayuntamiento de Sevilla. Ritos, retos y restos, que lo tenemos en el Centro de Cerámica de Triana. Tenemos una exposición maravillosa también de Piedra Amador, ¿no?, que anunciamos hace unos días.
1: La mayoría de las actividades son gratuitas. Toda la información está en la página del ICAS.
0: Y en Málaga ya piensan en la feria que comienza mañana. El Colegio de Médicos, no obstante, repartirá 3.000 pulseras para detectar sumisión química durante los días de feria. Las urgencias de los hospitales atienden todas las semanas al menos a una persona intoxicada por estupefacientes en contra de su voluntad. Alicia Pérez.
3: Se trata de dar una respuesta sanitaria y policial más rápida y eficaz. Patricia Alemán es médica de urgencia, especialista en salud y mujer.
4: De pronto tengo amnesia, rápidamente me siento como que voy a perder el conocimiento, tengo esa sensación de disociación, de que no controlo realmente lo que está pasando.
3: La pulsera tiene dos sensores que detectan éxtasis, ketamina o burundanga, entre otras sustancias. Isabel Ríos, vicepresidenta del Colegio de Médicos.
5: Tendrán que introducir el dedo en la bebida y ponerlo en los dos sensores. Hay que esperar 3 segundos y ver si cambian de color.
3: Si alguno de los sensores da positivo, hay que actuar rápidamente. Los resultados de la pulsera no tienen valor judicial. Pedro Navarro, presidente del Colegio de Médicos.
6: Es fundamental, por supuesto, no consumir la bebida, conservar la copa y acudir inmediatamente a un punto sanitario de la feria o llamar al 112.
3: Los expertos advierten de que una feria segura pasa también por limitar el consumo de alcohol, aunque sea voluntario, para evitar ponernos en situación de vulnerabilidad.
7: Deséame suerte. Tengo que decirlo abiertamente.
0: Artistas como Karol G, Carlos Vives, Shakira o J Balvin activan campañas de respuesta humanitaria tras el seísmo de Colombia del lunes. A través de la Fundación Concora, la artista Karol G ha activado un operativo enfocado en la llegada de ayuda a los municipios de más difícil acceso. Los departamentos de Chocó, Valle del Cauca y Eje Cafetero. La cantante ha puesto a disposición de sus seguidores un canal digital para la recaudación de fondos y ha difundido plataformas para la localización de personas desaparecidas. 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

El cantante gaditano Antoñito Molina va a ser el último artista en subirse al escenario del Tío Pepe Festival 2026 este viernes, poniendo fin a una programación que durante más de un mes ha reunido en Jerez artistas nacionales e internacionales de distintos géneros y estilos. Molina repite sobre el escenario de la bodega Las Copas de González Díaz tras su actuación el pasado 25 de julio en este mismo festival. Y es que el artista tuvo que ampliar a dos citas su presencia en el Tío Pepe tras agotar las entradas de su primera fecha. Por ese Tío Pepe Festival han pasado, entre otros, Rafael, Deep Purple, Sergio Dalma, Luz Casal, M-Clan o The Corrs anoche mismo.

0: del deporte, porque empieza la Liga. Eduardo Gil, buenos días.
1: Buenos días, hoy arranca oficialmente la Liga con un partido en segunda división entre el filial de la Real Sociedad y el Castellón en segunda. Y mañana sábado hay tres andaluces en juego, el Sevilla, el Cádiz y el Granada, aunque, por ejemplo, mañana a las 5 se juega el Ceuta Andorra en segunda. Su entrenador, el andaluz José Juan Romero, ha confesado que si fuera por él, ese partido se aplazaría. No está la ciudad autónoma como para que haya fútbol. En cualquier caso, empezamos por el partido de primera de mañana a las 9:30 en el Sánchez Pizjuán, Sevilla Rayo Vallecano. Temporada desde cero del técnico Luis García Plaza, que medita un 11 a falta de media docena de fichajes, tal y como se le ha preguntado al director deportivo, a José Ignacio Navarro, el que se le compara con Monchi, que de momento está dando salida a jugadores con salarios altos, con un presupuesto mínimo. Asegura el propio José Ignacio Navarro durante la presentación del lateral que viene del Atlético de Madrid, Julio Díaz, y del portero que viene del Madrid, Fran González, que de momento el delantero escocés Robbie Ure no puede entrar en la convocatoria del partido de mañana.
2: Al igual que otros compañeros, estamos resolviendo trámites administrativos. Yo creo que se solventarán en las próximas horas.
1: El director deportivo ha dicho que se están negociando las renovaciones de canteranos como Oso y Castrín, y que además, como se ha saneado el límite salarial con la salida de futbolistas de un sueldo alto, el club está en disposición de fichar sin dispendios, pero se puede.
2: El límite salarial, actualmente tenemos disposición de incorporar algunos jugadores, tampoco nos queremos precipitar a la hora de la elección de esos jugadores, ya que los recursos son limitados. Se ha generado ese límite con la salida, que tanto esfuerzo nos ha costado. Y a partir de ahí pues iremos incorporando jugadores, obviamente, porque queremos llegar con la mejor plantilla posible al cierre del mercado.
1: Hasta la semana que viene no van a debutar en la Liga tanto el Málaga como el Betis. El Málaga lo hará el miércoles que viene ante el Atlético de Madrid en el Metropolitano, donde el Cholo Simeone ya le ha dicho a Julián Álvarez que él le ayuda en lo deportivo, pero que si quiere salir tiene que llamar a la ventanita de Miguel Ángel Gil. Mientras, en el Betis el debut será el viernes de la semana que viene, el viernes 21, a la Cartuja frente a la Real Sociedad. Será la segunda jornada de Liga, porque la primera, curiosamente, Mestalla ante el Valencia será un poquito más tarde. Independientemente del calendario, el Betis todavía tiene tiempo, una semana de preparación. Va a jugar mañana sábado a las 7:30 un amistoso en Bari, en Italia, ante el Inter de Milán. Y como el fútbol en Colombia se ha suspendido por el terremoto, sus compatriotas béticos, los colombianos de Osa y Cucho Hernández, en los medios oficiales se han acordado de su país, de Colombia, que vive momentos difíciles.
3: Ayudando, dando una voz de aliento, ha sido increíble y estoy muy seguro que saldremos de esta situación.
4: Y esperemos que puedan encontrar las personas que están desaparecidas y que las que están desaparecidas puedan estar vivas.
1: Y lo dicho, mañana sábado a las 7 de la tarde juegan en segunda el Granada y el Cádiz. En el Estadio Nuevo Mirandilla se verá el partido del equipo, el nuevo equipo de Albert Celades, el Cádiz, frente al Celta B. El Granada se marcha a Asturias para enfrentarse también a las 7 mañana sábado al Real Oviedo en el Carlos Tartiere, un equipo recién descendido. Pacheta, uno de los hombres que habla más claro del fútbol español, dice que están listos.
5: Estamos preparados para competir. Estamos en el mejor momento que podemos estar a estas alturas. Estamos bien, estamos preparados para competir con garantías.
1: Y que la plantilla no es que esté por hacer, es que está a falta de detalles, pero que evidentemente falta algún fichaje.
5: No es la misma situación que el año pasado, y esta plantilla no está a medio hacer. Esta plantilla está a falta de algún fleco. Lo demás está todo lo que queremos que esté aquí.
1: El Granada, que ha atravesado durante el verano un proceso de venta, tal y como adelantó Canal Sur Radio. El domingo, turno para el Córdoba en el plantío, en el histórico estadio donde juega el Burgos, también a las 7 de la tarde, Juancho Solís.
6: El entrenador del Córdoba ha hablado en una entrevista a Canal Sur Radio del inminente comienzo de la temporada este domingo en Burgos. Es ya su cuarta campaña en el club blanquiverde. Está diplomado en cordobesismo, como reconoce.
7: Afianzamos al club en fútbol profesional durante estas dos temporadas. Creo que la exigencia de la ciudad, de la afición, es una exigencia alta, pero una exigencia bonita.
6: Para mejorar la temporada anterior, el entrenador asturiano espera que su equipo domine mejor las áreas.
7: Nosotros dominamos a todos los rivales, sometemos entre áreas, pero en las áreas no somos tan buenos. Pues si somos capaces de mejorar las áreas, vamos a mejorar como equipo.
6: Y en materia de fichajes, se mostró satisfecho con el trabajo del club este verano.
7: Ahora mismo estoy más centrado en preparar el partido de Burgos y sé que quedan 2 semanas y pico de mercado todavía por delante, pero realmente con lo que tengo intentar sacar el mayor rendimiento. ¿Que viene algo? Perfecto. ¿Que no viene nada? A trabajar con los que tenemos.
6: Iván Gania espera que su equipo dé ese último paso que en la pasada campaña sí dieron Málaga o Castellón. El Córdoba, por cierto, ya ha inscrito al delantero Víctor Sánchez.
1: Hoy viernes el Almería, candidato a subir esta vez sí a Primera División, presenta a sus nuevos fichajes y a su nueva mascota, que es un zorro llamado Urzi. Se van a abrir las puertas a las 8 de la tarde porque el acto va a comenzar a las 8 y media con entrada gratuita por la puerta número 2. Se permitirá el acceso a tribuna hasta agotar el aforo en esta zona del estadio. Se presentan los fichajes al equipo y también a la nueva mascota. Ojalá que le dé suerte. Y mañana, sábado a las 5 de la tarde, se juega con la fresquita Valladolid el Ceuta Andorra. Si fuera por el técnico del equipo ceutí, el andaluz José Juan Romero, un partido de estas características no se debería disputar de ninguna de las maneras. Atención a lo que ha dicho.
8: A mí me da un poco de, digamos, de vergüenza o pudor hablar de fútbol o hacer una rueda de prensa para un partido de fútbol con lo que estamos viviendo en la ciudad, ¿no? Y creo que el fútbol como altavoz que necesitamos hacer una reivindicación de lo que está ocurriendo aquí, ¿no? Es muy fuerte. Creo realmente que, y si fuera por mí, el Ceuta no jugaría en estos momentos, porque creo que debemos de dar todos un golpe en la mesa y decir lo que aquí está pasando y que parece ser que más allá de nuestra frontera poca cuenta se le echa. No es justo, vivimos aquí el día a día, ya mucho, bueno, somos ceutí porque llevamos muchos años aquí, estamos tremendamente jodidos, ¿no? Jodidos por todo. Yo, por ejemplo, mi familia esta época suele venir, todavía no ha venido por un poco el miedo y la situación que estamos viviendo. Más allá de nuestra frontera nadie hace nada. Y creo que ya es hora de que, si no escucharon la manifestación del domingo pasado, pues habrá que hacer otras cosas para que nos escuchen, ¿no?
1: Es irónico porque en Primera División la Liga ha aplazado el Osasuna, el Celta Osasuna, por un problema en el césped, por un problema de un hongo. Y a 8 décimas se quedó el relevo 4% de España en los europeos de París de natación. El tercer relevista, el andaluz, el sevillano de dos hermanas, Miguel Pérez Godoy, llegó a virar en primera posición, pero al final el equipo nacional fue cuarto en ese 4%, eso sí, superando a Gran Bretaña.
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0: ¿Qué tal? Muy buenos días y bienvenidos. Se incorporan a esta hora a Canal Sur Radio, aunque la del jueves fue una jornada difícil para los efectivos que luchan contra las llamas en niebla en Huelva. El vicepresidente del gobierno andaluz, Antonio Sanz, ha celebrado que se haya consolidado la zona norte del incendio porque se van ganando batallas. Decía el también consejero de emergencias que se mostraba optimista.
12: Trabajando en planes que nos garanticen que desde luego no vaya a avanzar mucho más para que perimetremos definitivamente el incendio. Cada día hemos ido estrangulando el incendio, como cerrándole puertas para que no avance, pero ya los logros desde luego sí son evidentes y nos hacen mirar a esta carrera de fondo llena de obstáculos que debemos de estar acercándonos a las últimas etapas.
0: El incendio empeora en el frente que avanza hasta la localidad sevillana de Aznalcóllar. Este jueves se han producido nuevos desalojos en algunas fincas dispersas. Su alcalde insiste, lo hacían aquí en Canal Sur Radio, no será necesario evacuar el municipio, aunque sí que hay que tomar precauciones por el humo.
13: Y aquí quiero decirle a mi pueblo que tranquilidad, que calma, prudencia, que nuestro pueblo no va a ser evacuado porque reunimos las condiciones geográficas y paisajísticas para no tener que abandonar nuestras casas como en otros pueblos, en nuestros cortijos, hemos tenido que hacer a lo largo de la línea de incendio, del fuego que ha ido tomando.
0: El presidente de la Junta, Juanma Moreno, acudirá hoy viernes al puesto de mando del incendio de Niebla para conocer de primera mano la evolución del fuego. En Ceuta, ante la preocupación por una nueva entrada masiva de migrantes mañana sábado que se estaría gestando en las redes sociales, el ministro del Interior ha enviado un mensaje a quienes anhelan cruzar a España.
14: Se han resuelto más de 500 expedientes, lo cual es muy importante. La inmensa mayoría de ellos desestimatorios de la protección internacional.
0: No arriesguen su vida, no se dejen manipular por las mafias, porque ninguno se va a quedar en Ceuta, ni va a ir a la península, ni va a ser regularizado, decía Marlaska, que era recibido así en Ceuta. Su presidente, Juan Vivas, que se ha reunido con el ministro, ha exigido el retorno de los migrantes que quedan. Son entre 5.000 y 11.000, dependiendo de la fuente. Y que el gobierno, pide Vivas, desestime solicitudes de asilo.
15: Esa consideramos que es la única salida. Por tanto, retorno a Marruecos. Por tanto, ninguna regularización, ningún asilo, ningún traslado a la península. Ese es un mensaje que tiene que quedar absolutamente claro.
0: En cuanto al tiempo, Almería junto a Granada y Jaén tendrán hoy aviso amarillo por lluvias y tormentas. Avisos además por calor en todas las provincias andaluzas, excepto Almería y Málaga, serán de color naranja. En Córdoba, Jaén y Sevilla, amarillo en Cádiz, Huelva y Granada.
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0: Pozuelo, Salamea, La Real, Mina de Río Tinto, Nerva, Berrocal y Paterna del Campo, al igual que ya en Sevilla, en El Álamo y El Madroño. Les pedimos que eviten circular por estas zonas afectadas.
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6: Se abre una puerta al optimismo en el incendio de niebla en Huelva, consolidada la zona norte de ese fuego. Todos los esfuerzos se centran ahora en el flanco este que ha traspasado los límites de la provincia de Huelva y afecta a Aznalcóllar. Allí la evolución del fuego es menos halagüeña. El incendio sigue teniendo comportamientos muy peligrosos que han obligado a la evacuación del personal. El presidente de la Junta, Juanma Moreno, visita hoy el puesto de mando a Auxi Contreras. Buenos días.
7: Buenos días. El vicepresidente primero de la Junta y consejero de Emergencias, Antonio Sanz, ha explicado que la jornada del jueves ha sido difícil, con momentos de gran peligro en los que ha sido necesario retirar a los efectivos de algunas zonas, pero sin embargo hay espacio para la esperanza.
8: Confiamos en una evolución favorable en las próximas horas que nos permita ir ganando batalla a esta carrera de fondo, ir salvando obstáculos de los muy difíciles que nos está poniendo este incendio tan complejo, tan difícil y tan peligroso.
6: No ha habido que desalojar ningún nuevo pueblo, aunque sí algunas fincas en la provincia de Sevilla. Ya además 60 personas han podido regresar a sus casas en las poblaciones de Caballón, Rabo Conejo, La Florida y Las Arenas en Huelva.
9: Pues preocupado más que nada. Yo no tengo animales, yo lo único que tengo es la casa, pero no. Un poco angustioso que estábamos por eso.
10: Como a nosotros aquí no pasa nunca, pues totalmente sorpresa, miedo, una mezcla de sensaciones negativas. Sí, hemos entrado y el olor a humo es tremendo, aunque no había un humo muy denso por aquí, pero claro, huele a humo, no sé por dónde se ha metido el humo o el olor, pero es que está muy cerca del fuego.
6: El incendio de niebla, como decimos, ha asaltado la provincia de Sevilla a través de la carretera entre el Castillo de las Guardas y el Álamo, en el término municipal de Aznalcóllar. Es una zona de dehesa y monte público de gran valor medioambiental. El alcalde de este municipio, sin embargo, tranquiliza a la población y dice que no será necesario desalojar el pueblo. Olga Moya, buenos días.
11: Buenos días. El incendio sigue comportándose de manera sorpresiva y peligrosa. Este jueves, animado por el viento con rachas de hasta 40 kilómetros por hora, ha logrado saltar la carretera cortada entre el Castillo de las Guardas y el Álamo. Las pérdidas eran incalculables, como explicaba en Canal Sur Radio el alcalde Juan José Fernández.
12: Y después nosotros, desde Aznalcóllar como pueblo, que nuestra imagen es nuestra sierra, nuestro pantano, nuestra sierra, nuestra foto siempre sale nuestro paisaje, ¿no? Que ahora pues es desolador, después de 25 años esperando para ver lo que hoy tenemos y cómo de la noche a la mañana se nos va en un quisca.
11: Hay preocupación, incertidumbre y miedo entre los vecinos.
13: Como vecino y como aficionado y como socio del Coto y como topo, fíjate, desastre, ¿no? Desastre grandísimo.
14: Estamos muy afectados, todos, yo creo que es todo el pueblo, desde el primero hasta el último.
15: Eso da miedo verlo, impone.
6: La jornada del jueves se cerró con 10 intervenciones del Plan Infoca en Andalucía, sin contar el incendio de niebla. En total han sido 4 incendios, 5 conatos y un siniestro no forestal. Todos están controlados o extinguidos. Se han producido en las provincias de Córdoba, Granada, Huelva, Jaén y Málaga. El último en darse por controlado en torno a las 10 de la noche es el que se declaraba en la localidad jienense de Andújar. Fuera de Andalucía, en Peñas de Riglos, en Huesca, las llamas se han acelerado esta madrugada y ha sido necesario evacuar a 127 personas más de 4, enclaves más de 1.000, han dormido fuera de sus casas esta noche.
7: El incendio ha quemado 9.000 hectáreas de 16 pueblos y presenta varios frentes muy activos. Uno de ellos ha amenazado en la tarde de este jueves a los monasterios Nuevo y Viejo de San Juan de la Peña. Soldados de la Unidad Militar de Emergencias han logrado entrar y han recuperado las obras de arte de más valor que se han trasladado al Museo de Huesca. La situación de la noche la ha dado el consejero del Interior, Roberto Bermúdez de Castro.
16: Nuestro mayor enemigo otra vez va a ser el viento de sur, que mañana vamos a tener otra vez el viento sur seco, como decimos, como secador de pelo, que nos está provocando todo el verano graves dificultades para poder atajar los incendios y provoca que la humedad relativa baje por debajo del 15%, que es una barbaridad, y donde el material de para poderse incendiar es tremendo, ¿vale?
7: Hay un detenido de 28 años como presunto responsable de este fuego.
6: 7 provincias andaluzas, todas excepto Málaga, tendrán hoy avisos por altas temperaturas y también por lluvias y tormentas.
11: El aviso es naranja por calor en Córdoba y Sevilla, también en Jaén, donde el riesgo es alto por lluvias y tormentas además. Precisamente este jueves se han registrado una decena de incidencias por este motivo en la provincia, ninguna de gravedad. Huelva y Cádiz tienen activados avisos amarillos por altas temperaturas y Almería y Granada el aviso es además por lluvias y tormentas.
6: De nuevo puede granizar, como ha ocurrido este jueves en la provincia granadina, con hasta 20 litros recogidos y un brusco descenso de temperaturas en el norte de la provincia de Almería. Sonaba así el granizo en Macael. Y a partir de las 3 de la tarde se activa la operación especial de tráfico del 15 de agosto. Se esperan casi 1.200.000 desplazamientos durante el fin de semana en Andalucía. Desde la DGT piden especial atención para los conductores que pasen por zonas afectadas por incendios forestales como el de Niebla en Huelva.
7: Actualmente hay 12 carreteras cortadas en Huelva y Sevilla por ese incendio. El delegado del gobierno en Andalucía en funciones, Francisco Toscano, recomienda seguir las indicaciones y planificar el viaje con antelación.
17: Es importante la prudencia al volante, que se planifique con tiempo el desarrollo de los viajes y se atienda a la información oficial que transmite tanto la Dirección General de Tráfico como la Agrupación de Tráfico de la Guardia Civil.
6: También va a ser un fin de semana muy activo en los aeropuertos. En el de Málaga, Costa del Sol, se prevén 1.902 vuelos. A nivel nacional, AENA prevé casi 22.500 conexiones que se van a producir mientras están vigentes los controles fronterizos a viajeros procedentes de Italia. Por cierto, 100.000 pasajeros han visto retrasados, cancelados o desviados sus vuelos con origen o destino a Catania, la capital de Sicilia, debido a la erupción del Etna hace una semana, y es que la gran cantidad de ceniza en la atmósfera hace muy peligroso volar.
11: Hay de momento 1.000 vuelos afectados y serán más porque se ha vuelto a posponer la reapertura del aeropuerto hasta las 2 de la madrugada del sábado.
18: Estamos aquí en Sicilia desde el martes. Hoy teníamos nuestro vuelo de regreso a Verona, pero nos lo han cancelado. Así que estamos atrapados.
19: El baratro più totale.
11: Varios grupos de turistas se han acercado al cráter del Etna para contemplar el fenómeno de la erupción, algo totalmente prohibido en este momento.
6: Y el descarrilamiento de un tren con 150 pasajeros cerca de Lewes, en el sur de Inglaterra, herido de gravedad a 2 personas, hay otras 18 hospitalizadas.
7: Las imágenes que nos llegan muestran un tren de 8 vagones con los 3 últimos volcados fuera de la vía, unas circunstancias que recuerdan tristemente la tragedia vivida en Adamuz el 18 de enero de este año. Este pasajero ha contado así lo ocurrido.
18: Nuestro vagón dio un salto, entonces se activaron los frenos de emergencia del tren y todo salió disparado hacia adelante. Patinó durante un trecho antes de detenerse y entonces el humo y el polvo entraron a raudales.
6: Y 13 minutos de la mañana, 15 días después de la entrada masiva de migrantes de forma ilegal en Ceuta, el gobierno estima que quedan en las calles de la ciudad autónoma 5.000 de ellos y eleva más de 1.800 el número de menores.
11: Son las cifras que ha ofrecido este jueves el ministro del Interior en su segunda visita a Ceuta, y ante los anuncios de una entrada el próximo sábado, Fernando Grande Marlaska ha dicho varias veces que quien entre de manera irregular será expulsado.
20: Ninguna persona que entre o pretenda entrar en Ceuta y Melilla de manera irregular, se lo digo a ellos para que no atiendan a las mafias que juegan con su vida. Desde luego, ninguno de ellos se va a quedar en Ceuta, ninguno de ellos va a ir a la península. ninguno de ellos va a ser regularizado.
11: Para calmar a los líderes europeos que están exigiendo a España el cumplimiento de las políticas comunes en materia de inmigración, Marlaska ha anunciado un blindaje policial de las fronteras, además de rapidez en las expulsiones y los expedientes de asilo. El ministro además ha quitado importancia al endurecimiento del discurso de Marruecos, que amenaza con suspender el acuerdo de extradición con España.
6: El Partido Popular carga contra el gobierno por no haber llamado ya consultas a la embajadora de Marruecos en España tras las últimas declaraciones del ministro de Justicia, la UIP, y de explicaciones a su homólogo español, Félix Bolaños. Lo hace el vicesecretario popular, Jaime de los Santos.
19: Yo le pregunto al señor Bolaños, ¿qué tipo de coordinación ha tenido con su homólogo marroquí? ¿Tiene algún tipo de respuesta respecto de las herramientas jurídicas para devolver a los 11.000 ciudadanos marroquíes que siguen pululando por la ciudad de Ceuta, que tendría que estar agilizando los trámites para que esos 11.000 ciudadanos regresen a su territorio?
6: Marlaska se reunió la pasada tarde con el presidente de Ceuta, Juan Jesús Vivas, que le ha pedido que apuren todas las posibilidades legales para facilitar el retorno de los que llegaron los pasados 30 y 31 de julio. Vivas quiere evitar que se repita esta situación, la peor que la ciudad ha vivido en su historia, ha llegado a decir.
21: Esa consideramos que es la única salida. Por tanto, retorno a Marruecos, por tanto, ninguna regularización, ningún asilo, ningún traslado a la península. Ese es un mensaje que tiene que quedar absolutamente claro.
6: 8:15, nos vamos de nuevo en directo hasta Ceuta. Nos vamos a fijar hoy en los empresarios, en las empresas y negocios que han visto mermadas sus ganancias por todo lo ocurrido. Temen además que la situación se mantenga en el tiempo. Javier Ronda, buenos días.
22: Buenos días, vamos a hablar, Carmen, hoy con los empresarios de Ceuta. Dicen que en estas dos semanas han perdido ya más de 30 millones de euros. Se suspendió la feria, las fiestas patronales de Ceuta. Recuerden también que hay muy poca actividad entre que es el mes de agosto y muchos de los comercios a partir de la tarde-noche empiezan a cerrar. También la hostelería está gravemente afectada en una ciudad que mira sobre todo a la playa del Trampolín, donde se hacinan miles de migrantes con colas vigiladas por la policía, comen una vez al día cuando Cruz Roja lleva algo de alimentos, pero donde se mira hoy es ya a la frontera del Tarajal, con Castillejo blindada. Recuerden que hay una nueva convocatoria de entrada masiva en Ceuta para mañana sábado.
6: Gracias, Javier Ronda. Las comunidades presididas por el PP se han negado a que se incluya en la próxima conferencia sectorial de infancia el debate sobre la atención de menores migrantes no acompañados en Ceuta, pero sí van a debatir destinar 25 millones extras a la ciudad autónoma. El defensor del pueblo va a investigar de oficio la actuación del gobierno de España en esta crisis. Ángel Gabilondo ha empezado a pedir información a la Secretaría de Estado de Migraciones sobre la situación humanitaria de las personas que permanecen en las calles de la ciudad autónoma por la ausencia de espacios de acogida. Carmen Mar.
23: El defensor ha trasladado al ministerio las quejas recibidas sobre las condiciones de gran precariedad que afrontan estas personas. El defensor también se ha interesado por la situación de los menores extranjeros no acompañados. Muchos están todavía pendientes de identificar y escondidos en varias zonas de la ciudad autónoma, subraya la institución, a la que le preocupa especialmente el estado de las niñas, que aún no se encuentran acogidas en el sistema de protección de menores.
6: Colombia cuenta ya 281 muertos y 379 desaparecidos a causa del terremoto del lunes. La búsqueda bajo los escombros no se ha detenido pese a que se han cumplido ya las 72 horas críticas para encontrar supervivientes.
7: La ayuda está llegando, pero no por igual ni a todos. En los barrios periféricos de Pereira, la ciudad más golpeada, la gente carece de lo esencial y comparte todo lo que tiene.
24: No quiero ver gente parada, ven a ayudar, apóyenos.
25: No ha llegado aquí ni una botellita de agua. La gente está aguantando hambre, hay bebés, hay adultos mayores, en la noche duermen en los andenes, en las aceras.
26: Les pido que por favor nos colabore para mandar ayuditas para la vereda, porque hay mucha gentecita que quedó allá.
7: El presidente Abelardo de la Espriela ha presentado un primer plan de reconstrucción y ha convocado para ello al sector privado.
6: En Almería ha temblado la tierra este jueves por la tarde, aunque sin mayores consecuencias. Un terremoto de 3,7 grados con epicentro en Zurgena. Se ha sentido en localidades como Antas o Vera. Desde allí han recibido llamadas el servicio de emergencia 112. No hay constancia de daños personales ni materiales en esa zona. Lo que llevamos de mes se han registrado hasta 5 seísmos. Y un nuevo caso en Bollullos de la Habitación en Sevilla eleva a 35 5 los casos de virus del Nilo este verano, todos ellos en la provincia sevillana. Jorge Dayas.
0: La alcaldesa de Bollullos, Clara Monrobé, ha informado en sus redes sociales de que el caso le ha sido comunicado por las autoridades sanitarias y ha precisado que se trata de un hombre que presenta síntomas leves y que evoluciona bien. Además de Bollullos, los casos se localizan en Almensilla, Aznalcázar, Coria del Río, Dos Hermanas, Los Palacios y Villafranca, Palomares del Río, La Puebla del Río, Sevilla Capital y Villamanrique de la Condesa.
6: El eclipse del miércoles dejó una estampa histórica, pero también unas cuantas visitas al médico. En Andalucía se han registrado 44 consultas oftalmológicas relacionadas con el fenómeno y Granada concentra la cifra más alta con 14 en toda España. El balance supera ya las 300 atenciones en 11 comunidades. Todavía no hemos digerido ese eclipse y hay quienes piensan ya en el de 2027. Las reservas se han disparado en la provincia de Cádiz y también en los alojamientos rurales de Málaga, como explica Felicea, que es CEO y cofundador de la agencia Rural Days.
1: Nosotros tenemos clientes, el 80% de nuestros clientes son extranjeros, pero se van a nuestras casas rurales. Pero aún así están siendo aún más previsores, porque estamos hablando de que si comparamos este año para el año que viene con el año anterior, para esas mismas fechas, estamos hablando que ha crecido el número de reservas un 500%.
6: Así vamos a llegar a las 8:20 de la mañana. Se quedan ahora con la información local.
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4: Saludos, buenos días. JUCIL, la Asociación Profesional de la Guardia Civil, exige a la Comandancia de Cádiz la puesta en funcionamiento de una unidad de seguridad ciudadana con base en Chiclana. La organización fundamenta su solicitud por el incremento de población durante las vacaciones y por la presión creciente del narcotráfico y la llegada de migrantes. Enseguida les contamos esta y otras noticias, pero antes vamos con la previsión del tiempo. Noelia García, AEMET, buenos días.
5: Buenos días. Hoy viernes en la provincia de Cádiz, temperaturas que bajan ligeramente, aunque se mantienen muy altas en zonas del interior. Máximas de 40 grados en Arcos de la Frontera, 37 en Jerez de la Frontera, 30 grados en Cádiz y en Rota y 29 grados en Algeciras. Durante la jornada de hoy, tiempo estable, ambiente soleado y cielo poco nuboso o despejado. Esta mañana destacamos algunas nubes bajas con brumas en el estrecho. En cuanto al viento, levante flojo a moderado con algo más de intensidad en costas. Es una información de AEMET.
4: Gracias, Noelia, y atención a los conductores porque este viernes a las 4:30 de la tarde abre el puente Carranza para permitir la entrada de una embarcación en Navantia San Fernando. Realiza este informativo Juan Luis Revidiego cuando son las 8:21 de la mañana de Andalucía.
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4: Esta tarde, a partir de las 3, arranca la operación especial de tráfico con motivo del puente del 15 de agosto y el cambio de quincena vacacional. La DGT alerta de más de 1 millón de desplazamientos en toda la comunidad. Esta operación se va a prolongar hasta la medianoche del domingo y en esta ocasión se anuncia una especial vigilancia en las carreteras más transitadas y en las zonas afectadas por incendios. Entre las vías que habitualmente reciben una mayor intensidad de tráfico se encuentran la AP4, la A7 y la Nacional 340 hacia la zona de playas, además de los accesos clave por la A4 y la A48. La DGT recuerda la obligación de llevar la baliza V16 en el vehículo ante cualquier incidencia que obliga a detenerlo. Y el teléfono 018 ofrece asistencia e información. Y se lo contábamos en titulares, JUCIL, la Asociación Profesional de la Guardia Civil, exige a la Comandancia de Cádiz la puesta en funcionamiento de una unidad de seguridad ciudadana con base en Chiclana. La organización fundamenta su solicitud por el incremento de población durante las vacaciones, por la presión creciente del narcotráfico, que aprovecha la bonanza meteorológica del verano para intensificar el desembarco de narcolanchas, a lo que hay que añadir la llegada ocasional de embarcaciones con migrantes. Aguas de Cádiz ha informado de que debido a las maniobras que se están llevando a cabo para la normalización de la red hidráulica es posible que se produzcan episodios puntuales de turbidez en el agua en algunas zonas de la ciudad, especialmente en el casco histórico. Estos trabajos se realizan en el marco de las actuaciones de normalización y seguimiento de la red tras las incidencias registradas recientemente en el suministro. Ante esta situación, la Asociación de Vecinos Cádiz Centro ha solicitado al Ayuntamiento transparencia y claridad en la gestión de estas incidencias y compensaciones por los perjuicios que puedan causar. 5.000 agricultores y ganaderos gaditanos ya han recibido 70 millones de euros para financiar sus pérdidas de renta a causa del tren de borrascas del pasado invierno. Es el dato que aporta la subdelegación del Gobierno en Cádiz, que también señala que casi 3.000 de los 7.000 millones de euros previstos en el Real Decreto de Medidas por los fenómenos meteorológicos adversos se dirigen a paliar los daños sufridos por el sector agrario. Blanca Flores es la subdelegada del Gobierno.
9: Esta medida se moviliza 7.000 millones de euros, de los que casi 3.000 millones se destinan al sector agrario. El objetivo es garantizar la recuperación de las explotaciones y proteger el empleo y la actividad económica en el campo gaditano.
4: El Gobierno también anuncia que va a abonar 113 millones de euros a casi 90.000 agricultores en Andalucía como ayuda para la compra de fertilizantes. Y los autónomos de la provincia de Cádiz interesados en las ayudas al inicio de actividad y la cuota cero tienen abiertas hasta el 30 de septiembre las ayudas que permiten sumar hasta 6.500 euros de apoyo económico durante los primeros años de actividad. Se trata de dos de los principales incentivos puestos en marcha por el Gobierno andaluz para apoyar el emprendimiento: la cuota cero, que reintegra las cantidades pagadas a la Seguridad Social durante el primer año de actividad, y las ayudas al inicio de esta actividad con incentivos entre 3.800 y 5.500 euros. El delegado territorial de empleo de la Junta en Cádiz, Daniel Sánchez.
10: Importante recalcar que son dos líneas que son compatibles, por tanto se puede solicitar una y también la cuota cero, la de inicio de actividad y cuota cero, y puedes sumar hasta los 6.500 euros en total.
4: La cuota cero puede alcanzar hasta 24 meses, un año para los colectivos generalistas y dos para los colectivos vulnerables. Y el precio medio de los pisos de alquiler en Cádiz ya está por encima de los 1.000 euros de renta al mes a tenor de las ofertas que se desprenden de los portales inmobiliarios. La capital ofrece a día de hoy unos 400 pisos de arrendamiento, lo que supone un incremento frente a los 300 de hace unos meses. Buena parte de la oferta está enfocada a alquileres temporales para el verano y la época escolar. Sin embargo, el parque de viviendas de alquiler de larga duración es muy limitado y se ha encarecido mucho. El portavoz de la Asociación de Consumidores Facua en Cádiz, Jesús Yesa.
12: Desde Facua no tenemos ningún tipo de esperanza, ni en el actual ayuntamiento, ni en los actuales rectores de la Junta de Andalucía, para que tomen medidas realmente efectivas ante esta situación. Parece ser que la actitud de estos responsables es tanto en el caso de Cádiz y su bahía, como en el caso de otros enclaves de nuestra comunidad autónoma, estamos condenados a convertirnos en resort, en ciudades de vacaciones.
4: Y el Ayuntamiento de San Fernando está poniendo a punto los centros públicos de cara al nuevo curso escolar para que el alumnado regrese en las mejores condiciones. A las habituales labores de mantenimiento, reparación y pintura de las instalaciones se suma este año actuaciones de mayor envergadura con intervenciones estructurales y proyectos de mejora. Pepa Pacheco, concejala de Educación.
13: En nuestro gobierno entendemos que la mejor forma de apostar por la educación pública es hacerlo cuidando de las instalaciones y apostando por la calidad de los espacios que ocupan los niños y niñas durante todo el curso. Lamentablemente, en este camino nos sentimos solos. Sentimos que somos los únicos que escuchamos a las comunidades educativas. No encontramos el respaldo de la Junta de Andalucía en estas labores.
4: Y hoy regresa el Mercado Andalucía a la capital gaditana. Hasta el domingo, la Plaza de la Catedral y el Barrio del Pópulo acogen la edición número 27 de este evento, con medio centenar de puestos que conviven con pasacalles, música en vivo, talleres de artesanía, degustaciones gastronómicas y danza. Como en ediciones anteriores, el mercado sirve para dar a conocer diferentes muestras de artesanía y sus oficios, además de proponer una actividad diferente para el turismo de la ciudad. La teniente de alcalde delegada de Comercio, Mercados y Consumos del Ayuntamiento de Cádiz, Beatriz Gandullo.
11: Con un objetivo muy claro, que es, bueno, promocionar la actividad artesanal, la actividad comercial en esta época tan bonita del tiempo a la que nos vamos a retroceder y que nos va a servir para disfrutar como un atractivo turístico más.
4: El mercado rememora los antiguos puntos de comercio urbano de los siglos XII al XIV en Al-Ándalus, el horario de mediodía a medianoche con una pausa a la hora de comer. Y el Cádiz tiene esta mañana la última sesión de trabajo en las instalaciones del Rosal, la cuarta de esta semana, para preparar el debut liguero de mañana a las 7 de la tarde ante el Celta Fortuna en el nuevo Mirandilla. El equipo entrenado por Albert Celades llega al arranque de campeonato con muchas dudas y malos resultados en pretemporada. Recordamos que en su presentación el técnico catalán pidió paciencia a la afición y recordó que una de sus especialidades como profesional de los banquillos es la de sacar partido a los canteranos que irrumpen en el primer equipo, por lo que no es de extrañar que ante el filial del Celta se vean rostros jóvenes, teniendo en cuenta además que la plantilla aún no está cerrada. La nueva dirección deportiva, formada por Javier Muñoz, Mario Fuentes y Juan Cala, tiene aún mucho trabajo por delante.
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4: Y en hoy cultura, no, el festival La Mina de Conil llega para presentar las canciones tan particulares de El Canca. El concierto comienza a las 9:30. Mientras en el Concert Music Festival de Santipetri llega la música de Mestiza, que mezcla electrónica contemporánea con las raíces ancestrales del flamenco y el folclore español. El concierto empieza a las 9 de la noche y en el Bahía Sound de San Fernando, noche de ritmos latinos y electrónicos en el Latin Urban Fest, con Pepe y Vicio, Don Valentino, Cero y Curro. Puertas abiertas desde las 7 de la tarde.

0: saludos, buenos días, bienvenidas y bienvenidos a la Onda Local de Andalucía. Esta es la primera edición de Este a Oeste y hoy es viernes 14 de agosto. Y al octavo apareció, o mejor dicho, aparecerá, si se cumplen las previsiones, a las 6:30. Está previsto que visite Niebla el presidente de la Junta de Andalucía, Juan Manuel Moreno. Lo hará después de unos días en los que hemos visto sobre el terreno al vicepresidente primero y responsable de Presidencia, Sanidad y Emergencias, Antonio Sanz. También al delegado del Gobierno en Andalucía en funciones, Francisco Toscano. Con ellos ha estado de forma permanente la consejera de Servicios Sociales, Familias e Igualdad, Loles López. Y el fin de semana pasado fue el turno de la vicepresidenta tercera del Gobierno y ministra para la transición ecológica y el reto demográfico, Sara Agesén. Moreno, que ha recibido críticas de la oposición por su ausencia a lo largo de esta semana, pone fin, no sabemos si permanentemente, a unos días de descanso, ya que el de hoy es el primer acto de su agenda institucional desde que presidió el Consejo de Gobierno del 30 de julio, en el que, por cierto, se amplió el número de altos cargos de la Junta. El panorama que encontrará a su llegada será previsiblemente el de unas llamas que están intentando consolidar y que no ganen terreno gracias al trabajo del personal del Info, la Unidad Militar de Emergencias y los consorcios provinciales de bomberos de Huelva y Sevilla. Según Antonio Sanz, la de este jueves ha sido una jornada difícil, con muchos cambios de viento que ha tenido rachas muy potentes. Pese a ello, se está ganando la batalla en la zona norte, lo que permitirá centrar los esfuerzos en el este.
1: Esta vez hemos conseguido ganarle la batalla al interés que el incendio tenía de romper la consolidación que se logró anoche de la zona norte. A esta hora de la noche podemos decir que la zona norte-noroeste, desde el Álamo hacia el oeste, está consolidada. Después de una lucha muy potente de todos los medios, se ha conseguido consolidar ya la zona norte.
0: Además, hay 658 personas lejos de sus domicilios de manera preventiva y que proceden de diferentes núcleos y diseminados de Niebla, Villarrasa, Berrocal, Zalamea la Real, Paterna del Campo, La Palma del Condado, Escacena del Campo, El Madroño y Aznalcóllar. 51 de ellas están en los recintos habilitados como albergues en Zalamea la Real, el Hotel Monte Aroma de Valverde del Camino y el Castillo de las Guardas. Además, durante este jueves también se desalojó a dos personas de la finca La Chata en Paterna del Campo y a otras cuatro de La Navarra, Cortijo Torilejo, Cortijo de San Felipe y Cortijo El Campillo en Aznalcóllar. Los vecinos y vecinas del Pedrosillo, Las Cañadillas, El Cañuelo y El Alisar están en prealerta por si tuvieran que tomar las mismas medidas. Al menos también durante la jornada de ayer pudieron regresar a sus casas unas 60 personas de Caballón, Rabo Conejo, La Florida, Tumbalejo y Las Arenas, todo gracias a la evolución favorable del incendio en la zona oeste. De hecho, sobre la 1 de la tarde se prevé abrir la carretera HU3106 a los residentes en el entorno de Valverde del Camino para que puedan regresar parcialmente, eso sí, a sus domicilios a buscar enseres y atender a sus animales. Es el apunte que traemos a la portada de este informativo. Vamos a repasar más cuestiones de actualidad este viernes con nuestra compañera Alba Sáez.

0: Alba, otro día de avisos, en este caso por calor, este viernes. En toda Andalucía solo se libran Almería y Málaga.
1: Así es, la región no se libra del calor, que volverá a activar este viernes avisos naranjas en Córdoba y Jaén, donde los termómetros podrían alcanzar los 40 grados, mientras que Cádiz, Granada, Huelva y Sevilla permanecen en nivel amarillo. Además, por tercer día consecutivo, la lluvia y las tormentas activarán el aviso amarillo en Granada y Jaén, mientras que Almería se suma por segunda jornada consecutiva a las provincias afectadas por estos fenómenos. Los avisos por altas temperaturas van a estar activos entre la 1 y las 9 de la noche. En concreto, el aviso naranja va a afectar a la campiña cordobesa, también a las comarcas jienenses de Morena y Condado y del Valle del Guadalquivir, donde los termómetros podrían alcanzar los 40 grados.
0: Además, hoy la Dirección General de Tráfico activa la operación 15 de agosto, con la previsión de más de 1 millón de desplazamientos en Andalucía.
1: Esta operación especial de tráfico arranca a las 3 de la tarde y se prolongará hasta la medianoche del próximo domingo 16 de agosto. Se estiman 1.178.000 desplazamientos durante el fin de semana. Los destinos: segundas residencias, zonas de montaña y turísticas de la costa y espacios de acampada. Además, las carreteras españolas y especialmente andaluzas se registrarán un considerable incremento del tráfico de vehículos con matrícula extranjera. Una parte importante de ellos corresponde a la operación Paso del Estrecho, con una previsión de 3.5 millones de personas y 800.000 vehículos que atravesan España para embarcar con destino al norte de África.
0: Bueno, este año, por lo que sea, no nos vamos a acercar a la casa a la montaña que no tenemos. Por cierto, Alba, sobre el eclipse, pero no el de este año, sino el de 2027, Horeca avisa de reservas bloqueadas temporalmente ya en hoteles de Cádiz por el eclipse de ese año.
1: Así es, la costa gaditana será el 2 de agosto de 2027, uno de los puntos donde se podrá contemplar el eclipse solar total, un hecho que ha provocado que las reservas en hoteles y alojamientos turísticos se dispare ya desde hace 3 meses. Esto ha obligado a algunos establecimientos a bloquear las reservas para así poder tener disponibilidad para esos clientes que acuden cada verano a la provincia gaditana. El presidente de Horeca Cádiz, Antonio de María, hace hincapié en que los últimos días de julio y los primeros de agosto suelen ser fechas consideradas flojas por el sector, y que la coincidencia de que el próximo año este evento caiga el lunes por la mañana hará que las habitaciones se ocupen durante la noche del domingo al lunes. Desde el sector, las expectativas son buenas y se prevé un impacto positivo en la economía local de la provincia.
0: Y además, hoy arranca la Feria de Málaga con el tradicional espectáculo de fuegos artificiales, música y drones.
1: Sí, primero serán 440 drones que formarán 14 imágenes tridimensionales en las que se combina tecnología y arte visual que se prolongarán durante 10 minutos. A continuación dará comienzo el espectáculo piromusical a partir de las 12 de la noche y con una duración de 20 minutos en el que se lanzarán hasta 5.600 efectos pirotécnicos, 1.600 efectos pirotécnicos combinados con 9 temas musicales. La cabalga histórica recorrerá el

0: Y además tenemos una agenda del día con varios actos, ¿verdad, Alba?
1: Así es, por la mañana a las 10:30 el vicepresidente primero y consejero de Presidencia, Sanidad y Emergencias, Antonio Sanz, acude al puesto de mando avanzado del incendio de Niebla en Huelva. Ya más tarde, a las 12 en Manilva, en Málaga, el vicesecretario de Política Autonómica Municipal y Análisis Electoral del Partido Popular, Elías Bendodo, informará sobre asuntos de actualidad, y a la 1 hará lo propio el portavoz del Grupo por Andalucía en el Parlamento Andaluz, Antonio Maillo, y lo hará en el Teatro Municipal Ruiz Tatay de Zalamea La Real, en Huelva.
0: Muchas gracias, compañera. 8:39 de la mañana, y para los que se vayan a la Feria de Málaga, pues cuidadito con el cartojal, entre otras cosas. Vamos a hacer un mínimo alto y a la vuelta repasamos algunas de las claves de este jueves.

0: Sobre el incendio de niebla, este jueves escuchamos a Alejandro Molina, director del Centro Operativo Provincial de Málaga, quien explicaba que las principales dificultades para hacer frente al fuego están en la falta de oportunidades que está propiciando el tiempo y cómo se están presentando los vientos en este entorno.
1: El escenario donde nos encontramos es una zona completamente forestal, sin zonas de cultivos agrícolas, sin zonas de oportunidad donde poder anclar las operaciones. Eso, unido a los cambios constantes de viento que va girando a lo largo del día en las cuatro direcciones del viento, prácticamente hace una circunferencia, ¿vale? Hace que tengamos saltos constantes de fuego, incluso a varios kilómetros. Hemos medido saltos de fuego de más de 3 kilómetros.
0: A esto se le añade, indicado Molina, la alta densidad de eucalipto que al desprenderse de la corteza genera focos secundarios. Mucho trabajo van a tener todavía en la zona. Por otra parte, en la tarde de este jueves conocíamos los últimos datos sobre la situación de los migrantes en Ceuta. 2 semanas después de los hechos, el ministro del Interior, Fernando Grande Marlaska, cifraba en 1.898 los menores identificados en la ciudad autónoma y apuntaba que son unos 5.000 los migrantes que permanecen allí. Sobre este primer colectivo, el de los menores, Save the Children alerta de una crisis humanitaria en la zona, donde afirman que hay miles de ellos en situación de calle. Según explica la especialista en migraciones de esta organización, Jennifer Zupiroli, las entidades que trabajan sobre el terreno han atendido durante estas 2 semanas a casi 4.000 menores que permanecían fuera del sistema de protección. La falta de recursos de Ceuta, decía, dificulta la respuesta y deja a muchos de ellos sin techo.
2: Estamos viendo como las cifras oficiales realmente hablan de los niños y niñas que ya están dentro del sistema de protección de Ceuta, pero desafortunadamente sabemos que una ciudad tan pequeña pues tiene recursos limitados, no puede desplegar, ¿no?, el número de dispositivos de acogida de emergencias necesarios para dar realmente una respuesta a todos ellos y ellas, y el número de chicos y chicas en situación de calle que nos hemos encontrado y de familias con niños pequeñitos en calle realmente nos ha dejado muy preocupados.
0: Por eso, desde Save the Children reclaman que se habiliten de forma urgente espacios de acogida de emergencia.
2: Mapear todos los espacios presentes en este momento en la ciudad y disponibles para habilitar dispositivos de acogida de emergencia. En la ciudad de Ceuta hay muchos espacios que son de competencia de la ciudad, pero también hay muchos espacios que son competencia estatal. Creemos que debería de haber lo antes posible un mapeo ágil para poder calcular cuántas plazas se pueden crear en la ciudad de Ceuta en las próximas semanas.
0: Del mismo modo, piden desde Save the Children que se les garantice el acceso a los menores, alojamiento seguro, alimentación, higiene y atención sanitaria. Además, consideran igualmente prioritario agilizar el traslado de los menores a otras comunidades autónomas. También durante la tarde del jueves sabíamos que las comunidades autónomas gobernadas por el Partido Popular van a apoyar la ayuda de 25 millones de euros para Ceuta, pero rechazan hablar de repartos de menores migrantes sin tener datos ciertos. Por su parte, UNICEF y la Plataforma de la Infancia reclaman reforzar la protección de los menores migrantes precisamente allí, en la ciudad autónoma. Pese al esfuerzo de las administraciones, la situación, dice la especialista en migraciones de UNICEF España, Sara Collantes, sigue siendo muy preocupante. Por ello, reclama reforzar los recursos y mejorar la coordinación para garantizar su protección.
3: Nosotros creemos que se está haciendo mucho, muchísimo esfuerzo ahí detrás, pero desgraciadamente la situación ahora mismo sigue siendo muy, muy preocupante y por lo tanto los esfuerzos no

0: pueden cesar, más bien se tienen que reforzar y se tiene que mejorar muchísimo también la coordinación.
1: Collantes pide desplegar unidades móviles para identificar a los menores que están en la calle y registrarlos. Además, critica la criminalización de estos niños y niñas y rechaza algunos de los discursos que se están promoviendo sobre ellos.
0: Muchísimas veces se les criminaliza como colectivo, se dice de ellos que todos son delincuentes y la verdad es que esto no es solo doloroso para nosotros, sino que es verdaderamente una agresión total a los derechos de estos niños y niñas, porque más allá de las razones que les han traído hasta aquí, que nos parezcan más fundadas o menos fundadas, son niños y niñas muy vulnerables, vienen algunos de zonas donde la violencia está en su día a día.
1: Por su parte, el director de la Plataforma de la Infancia, Ricardo Ibarra, alerta de posibles abusos y de agresiones sexuales que ya incluso se están denunciando que están teniendo lugar contra las menores migrantes.
2: Estamos hablando de niños y niñas solos, nos podemos poner en su piel, ¿no? En un contexto en el que a veces tienen también barreras lingüísticas, que no tienen ningún tipo de apoyo o persona en la que apoyarse, muchos han pasado sin ningún tipo de referentes que les pueden ayudar y, lógicamente, pues entre esta vulnerabilidad tan grande, los más pequeños son los que más nos preocupan y también, lógicamente, las niñas ante posibles casos de abusos de índole sexual o de otro tipo, ¿no? Yo creo que ahí es importante identificar rápidamente a estos niños y niñas y llevarles a un lugar seguro.
1: Ibarra también cuestiona el uso del término MENA, que considera deshumanizador.
2: Lo hemos convertido básicamente en un término que pretende esconder lo que hay detrás, ¿no? Que es un niño o una niña que está solo, desamparado, que no tiene ningún tipo de apoyo, que a veces viene con una mochila muy grande detrás, por lo que viene, como nos contaba Sara, y que lo que hace es deshumanizarlo, ¿no? Al final parece que detrás de MENA no hay una persona, sino un concepto que se asocia a esos términos de delincuencia, de peligrosidad o cuestiones similares que parece que son el chivo expiatorio de todos nuestros problemas.
1: El director de la Plataforma de Infancia reclama que cada caso sea analizado de forma individualizada y siempre atendiendo al interés superior del menor. Una cuestión, esta última, sobre la que también se expresaba la asociación ACCEM. La coordinadora del eje jurídico de la misma, Judy García, explicaba en la onda local de Andalucía que los menores de edad son sujetos de derecho y no debe existir, asegura, ninguna discriminación en función de su origen, raza o nacionalidad. García además destaca precisamente que todas las actuaciones que se realicen tienen que ir siempre a proteger el interés superior del menor.
3: Los derechos de la infancia son independientes del origen de estos niños y niñas, ¿no? Es un marco jurídico que protege a la infancia en general. La pieza clave es entender esto, que es por encima de todo son niños. Y lo que debe guiar tanto la actuación de la Administración General del Estado como el de las comunidades autónomas, fuerzas y cuerpos de seguridad, etcétera, es siempre el interés superior del menor. Eso tiene que ser estar en el centro, que todas las actuaciones que se realicen y toda la intervención vaya siempre para proteger ese interés superior del menor, que además tiene que ser individualizado.
1: Y con la vista puesta en esa reunión del Ministerio de Juventud e Infancia con las comunidades autónomas para abordar la atención a los menores migrantes no acompañados en Ceuta, García recordaba que estas tienen que acogerse, al marco jurídico actual bajo esta premisa, la que escuchamos del interés superior del menor. Con respecto a la idea formulada por el vicepresidente segundo de la Junta, Manuel Gavira, de negarse en el caso de nuestra comunidad a acoger a menores no acompañados, afirmaba Judy García que eso supondría una vulneración de los derechos de la infancia y que por ello el Gobierno central podría instar a la Fiscalía General del Estado a iniciar acciones contra nuestra comunidad o cualquiera que se niegue a hacerse cargo de ellos.
3: Tienen que acogerse a la Ley Orgánica de Protección Jurídica del Menor, a las propias normativas autonómicas que les imponen también esas obligaciones de protección a la infancia, la Convención de Derechos del Niño, o sea, es un marco jurídico que tienen que aplicar y que impone unas obligaciones. La Ley Orgánica de Protección Integral contra la Violencia para proteger a niños y niñas de situaciones de violencia. O sea, el marco jurídico que tienen que aplicar es una clara protección a la infancia que sitúe en el centro el interés superior de estos niños, niñas y adolescentes, y alrededor de eso tienen que actuar.
1: Más asuntos. Comisiones Obreras lamenta el fallecimiento de un trabajador tras caer al agua mientras desarrollaba su tarea en la ría de Huelva y exige esclarecer las causas del accidente. El sindicato ha trasladado sus condolencias a familiares, amistades y compañeros y reclamado que se investigue para determinar si se cumplían todas las medidas de seguridad y prevención. Según la información facilitada por el Servicio de Emergencia 112 Andalucía, el accidente se produjo cuando el trabajador cayó al agua desde una plataforma situada a unos 100 metros del cantil. Los efectivos desplazados hasta el lugar únicamente pudieron confirmar finalmente su fallecimiento. La secretaria general de Comisiones Obreras en Huelva, Julia Perea, ha señalado que cada accidente laboral mortal supone un fracaso en la prevención. Perea ha reclamado además que se esclarezcan las causas del accidente y saber si se estaban cumpliendo, como decimos, las medidas de seguridad.
4: Queremos seguir denunciando la alta tasa de siniestralidad que sufre la provincia de Huelva. Con este accidente mortal son ya 5 los trabajadores que han perdido la vida cuando precisamente estaban ganándosela en sus puestos de trabajo. Y esto no ocurre de manera casual. Esto ocurre principalmente por una falta de dejación en materia de prevención de riesgos laborales por parte de las empresas.
1: La central sindical también ha recordado la importancia de las condiciones de seguridad y las medidas preventivas. Por último, Perea ha hecho un llamamiento a la responsabilidad de los empresarios onubenses para que se tomen en serio la prevención de riesgos laborales. Y un último apunte, el PSOE vuelve a denunciar que la Junta deje en manos de Vox competencias de gobierno sobre recursos a mujeres víctimas de violencia de género. Ha sido la secretaria de Igualdad de los socialistas andaluces, Olga Manzano, quien ha pedido explicaciones al presidente de la Junta por desatender, dice, su obligación de garantizar la atención y protección de las víctimas. En violencia de género, dice Manzano, no hay mediación que valga. Además, le ha transmitido al presidente del gobierno andaluz una serie de preguntas que, dice, pueden marcar la diferencia entre que una mujer esté protegida o no lo esté.
5: A partir de ahora, ¿están garantizada la protección de las víctimas en estos servicios? ¿Van a trabajar desde la Junta de Andalucía teniendo en cuenta que ningún maltratador puede ser un buen padre? Y sobre todo teniendo en cuenta que en violencia de género no hay mediación que valga. Son preguntas muy serias que dirigimos directamente al presidente de la Junta de Andalucía, Moreno Bonilla, porque insistimos en que estamos hablando de servicios especializados que pueden marcar la diferencia entre que una mujer esté protegida o esté desprotegida.
1: Son las 8:50 minutos de la mañana, hacemos un mínimo alto y a la vuelta vamos a hablar de algunos de los problemas que afronta la juventud en Andalucía.
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0: La juventud andaluza tiene un problema, su emancipación. Un proyecto de vida suena quimera para los y las jóvenes de nuestra comunidad de hasta 35 años, incluso por encima de esa edad. Todos ellos ven cómo vivir en una vivienda, por ejemplo, de 80 metros cuadrados les puede suponer de media el 60% de su salario. Mientras tanto, entidades como el Banco de España recomiendan que se le dedique la mitad, entre el 30 y el 35%. Pero es que además esta retribución está marcada a su vez por la brecha de género, ya que las mujeres ganan de media unos 2.000 euros anuales menos que ellos. Son algunas de las cuestiones que plantea el informe anual de Juventud 2026 elaborado por Comisiones Obreras. Por eso vamos a saludar a esta hora de la mañana a María Núñez, la secretaria de Juventud de la Central Sindical en Andalucía. María, buenos días y bienvenida de nuevo a la Onda Local de Andalucía.
1: Buenos días.
0: El panorama, desde luego, es bastante desalentador, porque hay cifras macro que apuntan en buena dirección, pero que no se terminan de plasmar en la vida real de las personas. Vamos a una de ellas. El desempleo juvenil se está reduciendo. Actualmente está en el 20,5%. Los salarios han crecido un 5%. Sin embargo, el coste de la vida se dispara y un proyecto de vida, como decíamos, suena a quimera.
1: Efectivamente, es verdad que se ha descendido el desempleo en un 20%, pero por desgracia la juventud sigue marcada por una precariedad constante, marcada también por la temporalidad y la parcialidad que sufren muchos de ellos y de ellas, sobre todo las mujeres, en el caso de las mujeres. ¿Qué ocurre? Que por el tipo de contrato que tienen, que es temporal o parcial, el bajo salario que presentan y además los precios abusivos de la vivienda, que en muchos casos tienen que destinar hasta más de su salario, más del 100% de su salario en una vivienda, es totalmente imposible que la gente joven pueda emanciparse o pueda poder acceder a una vivienda y hacer hacer un proyecto propio de vida.
0: Claro, es que incluso en vuestro informe apuntáis a un dato que es todavía más espeluznante. Si hablamos del tramo de edad de los 18 a los 25 años, si una persona joven en Andalucía con esa edad quiere emanciparse, tiene que destinar el 152,8% de su sueldo. Eso significa que necesita un salario y medio simplemente para poder pagarse un sitio donde vivir.
1: Efectivamente, 152% concretamente, sí. Pero es que además es preocupante porque esa es la edad de entre 18 y 26 años, pero es que si nos vamos al rango de edad de entre 26 y 35 años, es que es un 70% lo que tienen que destinar. Es que estamos hablando de que no solo son los más jóvenes que acaban de salir de estudiar, de la universidad, es que además estamos hablando de que la gente joven que ya lleva un tiempo trabajando y que ya lleva un tiempo en el ámbito laboral, es que no puede permitirse una vivienda. Y estamos llegando incluso a que con 35 años muchas personas no puedan emanciparse.
0: Claro, es que con esta situación hay un momento en el que tienes que decidir entre casi comer o pagar el techo en el que estás viviendo. Frente a eso, proponéis dos medidas, entre otras muchas. Pero la primera de ellas apunta a que se apruebe de manera inmediata el Estatuto del Becario y también que se ponga en marcha un programa de impulso de la emancipación juvenil. ¿Qué es lo que creéis que se debe hacer en el caso de estas dos medidas, del Estatuto del Becario y de ese programa de impulso para la emancipación juvenil?
1: Desde Comisiones Obreras es que estamos luchando por el Estatuto del Becario desde 2021. Desde 2021 se planteó la idea del Estatuto del Becario y se llevó a cabo. ¿Qué ocurre? Que ahora mismo está estancado. Pasó el Consejo de Ministros y todavía no ha llegado al Parlamento, por lo que es que solicitamos que se ponga en marcha ya cuanto antes, porque es que llevamos 5 años esperando que salga adelante este Estatuto del Becario, lo que significaría mejorar la situación de una manera sustancial a muchos jóvenes y muchas jóvenes que están ahora mismo como becarios y becarias en muchas de las empresas, muchas veces incluso haciendo el trabajo de un trabajador mismo, sin todo lo que supone las mejoras al tener un contrato fijo o al tener una situación laboral estable. En el caso de vivienda, nosotros planteamos que es fundamental, para empezar, topar los precios de los alquileres, mantener un parque público de vivienda permanente que permita a la gente joven acceder y que no pierdan y que no se pierda esa vivienda, y además medidas concretas para la gente joven, pues que si continúe el bono alquiler joven, que las zonas tensionadas se rijan como tal, porque es que hay muchas ciudades y muchos municipios en Andalucía que pueden ser nombradas como zonas tensionadas y no lo son. Entonces pedimos al gobierno andaluz que verdaderamente se preocupe por la vivienda y no únicamente destine el suelo público a construir sin garantizar que esa vivienda sea pública ni que sea unos precios adecuados para la población.
0: Ya que estamos hablando de gente joven, María, bueno, también es tu caso sin duda. Estáis siendo desde Comisiones Obreras bastante críticos con el papel que está jugando un organismo que hace unos años era muy relevante y que parece que ahora pues se está quedando casi como un, entiéndase, con, como lo decimos, un dispensador de descuentos para los jóvenes, el Instituto Andaluz de la Juventud.
1: Efectivamente, estamos viendo que estos últimos años el papel que se le da al Instituto de la Juventud es mínimo. Es como una entidad que el gobierno no le da capacidad para hacer ni plantear cuestiones específicas. Por ejemplo, el plan estratégico de juventud que lo lleva el Instituto Andaluz de la Juventud, verdaderamente que tiene pool políticas de vivienda, de empleo, verdaderamente está parado, porque como va a raíz de diferentes consejerías, no, ninguna de las consejerías quiere ponerse de su parte para que la juventud desarrolle desarrollen esos programas, lo cual lo que vemos es que, aunque hable mucho el gobierno andaluz de la juventud, de la importancia de la juventud, verdaderamente no se implican ni se centran principalmente en la gente joven.
0: Y también otra pata del banco que implica a la juventud, pero también a personas de más edad, que son los empleos de calidad, porque se suele criticar mucho, lo hace desde los sindicatos, que hay una dependencia excesiva del turismo y de la hostelería, y es posible que contar con trabajos más cualificados permitiera que hubiera unos salarios más altos y así por lo menos hacer frente. Evidentemente hay un punto en el que no se puede sobrepasar esa barrera, y si siguen subiendo los precios, esta escalada tampoco puede ser infinita. Pero sí que unos niveles de salarios más altos a través de unos empleos mejor retribuidos porque sean más cualificados podría ser otra vía para revertir, entiendo, esta tendencia.
1: Sí, efectivamente, tener unos contratos más cualificados y que no sean temporales, porque el problema es que de la juventud es que más del 60% de los contratos a los que accede son temporales, muchas veces por alta productividad o por sustitución, como es en el caso, por ejemplo, de la administración pública. La mayoría de los contratos a los que accede la gente joven son por sustitución, por ejemplo, en sanidad, que lo estamos viendo. Entonces, un contrato que no sea temporal, que garantice una mejora sustancial de las condiciones laborales, mejoraría muchísimo la situación de la gente joven.
0: Y así se evitaría, entre otras cosas, por ejemplo, que se marcharan a otras comunidades autónomas, como ya nos han contado en otras circunstancias, por ejemplo, desde entidades como el Consejo Andaluz de Colegios de Médicos, que todos los años en su informe sobre demografía médica habla de esos profesionales que de un sector tan importante como este se van directamente a otras regiones de España o incluso al extranjero para desarrollar su trabajo, porque se forman aquí y muy bien, pero luego no encuentran un puesto estable en el que poner en marcha, por ejemplo, un proyecto de vida, que eso no se puede hacer, cuesta muchísimo. Si tienes que dedicarle más del 60 o el 70% de tu sueldo a pagar una vivienda. Son algunas de las denuncias que expone Comisiones Obreras en este informe de la juventud de 2026 y que nos ha desgranado María Núñez, que es la secretaria de Juventud del sindicato en Andalucía. María, muchas gracias por atendernos aquí a la Onda Local de Andalucía.
1: Muchas gracias a vosotros.

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0: Saludos, buenos días. Es viernes ya, 14 de agosto de 2026. Es tiempo en Arco, en Radio Arcos, para la información local. Nos vamos con algunos titulares del día. María José Muñoz reivindica la estabilidad del gobierno de Arcos y sitúa el saneamiento económico y el nuevo planteamiento entre las prioridades de Aiprio. Empleo mantiene hasta el 30 de septiembre abiertas las ayudas al inicio de actividad y la cuota cero para los nuevos autónomos. La Hermandad de las Tres Caídas culmina hoy viernes la peregrinación a Santiago de Compostela. Cáritas lanza una campaña de emergencia para recaudar fondos ante los terremotos de Colombia. El Ayuntamiento de Arcos culmina la remodelación de la plazoleta de la calle Italia. El Carnaval de Arcos está de luto. Ha fallecido Pedro Rodríguez Durán, más conocido como Perico. También Arcos Joven monta 4 horas de música gratis con Kevin García en Arcos, aquí, en este municipio. Y en deportes, Arcos acoge este sábado el segundo concurso territorial de doma vaquera puntuable para la Copa de Andalucía y la Copa ANCE. Y deportes organiza para hoy viernes una jornada de baños nocturnos en la piscina municipal. Pues entramos ya en materia. La primera teniente de alcalde del Ayuntamiento de Arcos de la Frontera y portavoz de AIPRO, María José Muñoz, ha hecho un balance positivo, aunque duro, muy duro, de los 3 primeros años de mandato municipal, un periodo que, según ha explicado, ha estado condicionado por la situación económica del consistorio y por una deuda que cifra en 74 millones de euros. Muñoz ha defendido durante esta entrevista aquí en Radio Arcos el papel de AIPRO en el gobierno municipal y ha reivindicado que el pacto alcanzado con el Partido Popular tras las elecciones municipales permitió configurar un gobierno fuerte y estable, capaz de sacar adelante distintos proyectos. María José Muñoz.
1: Un balance positivo, duro, muy duro, porque es verdad que nos hemos encontrado pues con una situación desde el punto de vista económico que nos está costando mucho levantar, y eso pues al mismo tiempo nos limita muchísimo para todos los proyectos que teníamos. Dentro de ese escenario, lógicamente, estamos trabajando muchísimo y sacando muchísimas cosas adelante, con lo cual, por eso digo que para mí es positivo.
0: Según la portavoz de AIPRO, la formación municipalista ha aportado estabilidad al Ejecutivo local al tiempo que ha mantenido su autonomía para apoyar o rechazar iniciativas en función de si considera que son beneficiosas para Arcos. En este sentido, ha definido la relación con el PP como cordial, basada en reuniones y en el respeto a los principales políticos, a los principios políticos de cada formación. De nuevo escuchamos a la delegada de Infraestructuras, Servicios Sociales e Igualdad.
1: Hombre, yo creo que algo fundamental, AIPRO ha aportado estabilidad, porque si nos ponemos en el escenario que teníamos cuando terminaron las elecciones, si nosotros no llegamos a pactar en este caso con Partido Popular tendría una minoría, y aunque hubiera gobernado tendría a 12 concejales en este caso en oposición. Sería prácticamente imposible gobernar. Entonces, por eso digo que le hemos dado estabilidad. Estabilidad porque gracias a AIPRO se ha configurado un gobierno fuerte, un gobierno estable, que está sacando para adelante, como te he dicho, muchos de los proyectos que en ese pacto que plantamos cuando terminaron las elecciones, pues se están llevando a cabo. No solo eso, sino también pues toda la dejadez que nos habíamos encontrado, todo lo que es una situación económica nefasta, estamos llevándola adelante porque es un gobierno estable y un gobierno responsable y un gobierno que ha hecho la posibilidad de que Arco vaya avanzando. Ha evolucionado bien, cada uno, es verdad que tenemos ideas distintas, no distintas, sino que quizás AIPRO es un partido más local, municipalista, y a veces pues vienen, no sé cómo decirte, mociones que pueden presentar el Partido Popular, que en este caso es con quien hicimos el pacto, que puede que nosotros apoyemos o que no apoyemos, depende si es beneficioso para Arco o no lo es. Independientemente de eso, la relación bien, porque tenemos una relación cordial, tenemos nuestras reuniones, tenemos el respeto a lo que es los principios políticos de cada partido, y por eso te digo que la relación bien.
0: Muñoz ha señalado que el actual gobierno se encontró en 2023 con un ayuntamiento marcado a su juicio por una gran dejadez, falta de ilusión y una situación económica que no esperaban encontrar en esas dimensiones. Ha recordado que durante los primeros meses del mandato tuvieron que afrontar una deuda que, según sus datos, asciende a 74 millones de euros. La portavoz de AIPRO ha explicado que el ministerio obliga al ayuntamiento a destinar unos 3 millones de euros anuales al pago de la deuda. Dice, ya hemos pagado 9 millones de euros. Es lo que ha señalado para destacar el impacto que tiene esta obligación sobre la capacidad municipal para desarrollar nuevos proyectos. A su juicio, el saneamiento económico constituye también una forma de gestión municipal, puesto que se trata de dinero de todos los ciudadanos y ciudadanos de Arcos. De nuevo, escuchamos a la portavoz de AIPRO.
1: Bueno, cuando nosotros llegamos en el 2023, teníamos un ayuntamiento con una gran dejadez. Eso se transmitía ya en el pueblo. La gente estaba harta de la frase Arco está muerto. Yo recuerdo siempre eso, Arco está muerto. No había movimiento, no había ilusión. Entonces, lo que nos encontramos en las calles nos lo encontramos cuando llegamos dentro, porque nos encontramos pues con una deuda que no, nunca pensábamos que iba a ser de tal magnitud, y nos encontramos con situaciones económicas que hemos tenido que afrontar y pagar independientemente de lo que es la deuda que nos manda el ministerio. Entonces nos encontramos con un ayuntamiento sin ilusión, y eso es lo que se transmitía en la calle. Nuestro proyecto era, por supuesto, levantar las arcas del ayuntamiento, sin saber, como te he dicho, la magnitud de la deuda, y por supuesto dar vida al pueblo de Arcos, que los vecinos y vecinas de Arcos pues se sintieran partícipes de todo lo que pudiéramos hacer, y además que tuvieran ilusión, que le pudiera decir a aquellas personas que conocieran que vinieran a su pueblo, no solo por el patrimonio que tenemos, sino además por todo lo que es la vida que tiene un pueblo. Y eso fue con lo que nos encontramos y el proyecto que teníamos para poder levantarlo.
0: Seguimos con más información. La Consejería de Empleo, Empresa y Trabajo Autónomo de la Junta de Andalucía mantiene abierto hasta el próximo 30 de septiembre el plazo para solicitar las ayudas dirigidas a favorecer el inicio de actividad de nuevos trabajadores autónomos y la denominada cuota cero. Ambas líneas de incentivos son compatibles entre sí, por lo que las personas que cumplan los requisitos pueden solicitar conjuntamente las dos ayudas y alcanzar hasta 6.500 euros de apoyo económico durante los primeros años de actividad. La primera de estas líneas está destinada a respaldar económicamente el inicio de una actividad por cuenta propia, mientras que la cuota cero permite compensar las cuotas de seguridad social de los trabajadores autónomos que cumplen las condiciones establecidas en la convocatoria. La posibilidad de compatibilizar ambos incentivos supone un apoyo adicional para las personas que deciden emprender y poner en marcha un negocio o desarrollar una actividad profesional por cuenta propia en Andalucía, especialmente durante los primeros años, cuando los costes de puesta en marcha y consolidación de la actividad tiene un mayor impacto. El procedimiento para solicitar estas ayudas se realiza íntegramente de forma telemática a través de la sede electrónica de la Junta de Andalucía y sin necesidad de aportar documentación adicional. Lo que pretende solamente es facilitar y agilizar la tramitación por parte de las personas interesadas en el caso de la cuota cero. La convocatoria contempla diferentes supuestos de financiación de las cuotas de seguridad social de las personas trabajadoras autónomas, incluyendo determinados colectivos y situaciones específicas. La convocatoria cuenta con una dotación máxima de 50,37 millones de euros para el periodo 2024-2026. Los interesados pueden consultar los requisitos, condiciones y procedimientos de solicitud en el catálogo de procedimientos y servicios de la Junta de Andalucía, donde se encuentra habilitado el trámite correspondiente a estas ayudas. El plazo para presentarlas va a permanecer abierto hasta el 30 de septiembre de este año. Claro está. Y el pasado domingo 9 de agosto, un grupo de hermanos y hermanas de la Hermandad de las Tres Caídas iniciaron como peregrinos el Camino de Santiago. El grupo, formado por 55 personas entre adultos y jóvenes y niños, están realizando el camino en 6 etapas, finalizando hoy viernes 14 de agosto con la llegada a Santiago de Compostela. Entre los peregrinos los hay que han realizado el camino con anterioridad y otros que lo hacen por primera vez. Para todos llega a ser una experiencia inolvidable. Este es el sexto camino que organiza las Tres Caídas, realizándolo cada 2 años. En cuanto a la organización, dicen que es un trabajo que necesita dedicarle mucho tiempo para prepararlo, pero merece la pena. Como bien nos recuerda Jesús Pardo, vocal de la Caridad de la Hermandad y responsable del camino. Lo escuchamos.
2: Sí, un poco cansado, son ya muchos kilómetros, pero bien, bien. El grupo va bien, sí. Y con ánimo. Somos 55 personas, entre adultos, niños, 55. Este año 6, empezamos el domingo, que salimos de Bayona y terminamos mañana en Santiago.
3: Termináis mañana. ¿Ganas de llegar, Jesús?
2: Hay ganas. Esta mañana se ha notado ya, sí, los ánimos de que se tiene ganas de llegar a Santiago, estamos cansados, pero bueno, también un poco triste porque se termina. Hemos salido hoy de Pontevedra y terminamos en Padrón. Son unos 18 kilómetros, sí, kilómetro arriba, kilómetro abajo. De Caldas de Rey hemos salido, medio de la etapa anterior. Sí, hay muchos que es el primer camino. La verdad que el grupo está haciendo espectacular. Hay diferencia de edad, pero nos ayudamos unos a otros. Vienen dos carros y no está uno ayudando, está otro. Con los jóvenes igual, los mayores se preocupan de que los más pequeños coman, que si necesitan lavar, lo otro. La verdad que muy contenta.
0: Cambiamos completamente de estilo, ya que Colombia sufrió la mañana del 10 de agosto un terremoto de magnitud 7,4 con epicentro en el municipio de San José del Palmar, en el departamento del Chocó. Tras el seísmo se registraron 12 réplicas y sus efectos alcanzaron a un total de 12 departamentos del centro y occidente del país. Los impactos más graves se registraron en los departamentos, como hemos dicho antes, del Chocó y del Valle del Cauca. Según el balance disponible hasta el momento, hay más de 1.300 personas heridas, cerca de 240 fallecidos y más de 2.000 personas desaparecidas. La Unidad Nacional de Gestión del Registro de Desastres, en coordinación con las organizaciones humanitarias presentes en el territorio, pues continúan evaluando el alcance de los daños ante esta situación. En Cáritas, pues también se ha activado la red para llegar también a las comunidades más aisladas y con mayores dificultades de acceso. Desde la diocesana, las donaciones pueden realizarse a través de la página web www.caritas.es/Jerez. También hay un número para hacerlo a través de Bizum 00315 con el concepto Terremoto de Colombia. Hoy precisamente en Arcos Actualidad, sobre las 9:30 aproximadamente, vamos a hablar con Eugenio Sánchez, director de Cáritas Diocesana de Asidonia Jerez. Vamos a hablar también de este tema de Colombia, pero también que Cáritas pues expresa esa preocupación por lo que se está viviendo también en Ceuta. De todo ello hablaremos, como hemos dicho, con Eugenio Sánchez, director de Cáritas. Y el Ayuntamiento de Arcos también ha llevado a cabo la remodelación de la plazoleta situada en la calle Italia, una actuación incluida en el programa municipal de mejora de las barriadas y que responde a una demanda histórica de los vecinos de los inmuebles colindantes. Los trabajos han permitido actuar sobre diferentes aspectos de este espacio público, con especial atención a la eliminación de filtraciones de agua y la canalización de las aguas pluviales. Asimismo, se ha procedido a la mejora del pavimento y a la renovación y adecuación del mobiliario urbano. La intervención tiene como objetivo mejorar las condiciones de uso y accesibilidad de la plazoleta, además también de solucionar problemas que venían afectando a la zona desde hace años. La actuación se ha ejecutado con cargo al programa de fomento del empleo agrario y ha contado con el equipo de AEPSA de la Diputación de Cádiz dentro de las actuaciones destinadas a la mejora de los espacios públicos del municipio. Con la financiación de los trabajos, el Ayuntamiento de Arcos pues pone a disposición de los vecinos una plazoleta remodelada y mejorada, dando respuesta a una de las reivindicaciones planteadas con los residentes de esta zona de la localidad. Y en la tarde de ayer jueves, 13 de agosto, fallecía Pedro Rodríguez Durán, conocido por todos como Perico Cambayá, una persona que forma parte por derecho propio de la historia del Carnaval de Arcos. Perico se hizo popular en los años 80 con el renacer del carnaval arcense y desde aquella antología del carnaval de 1983, cuando volvió a encenderse la llama carnavalesca en las calles de Arco. Fue un carnavalero incansable y estuvo presente durante décadas en numerosas agrupaciones, entre ellas Los Pasotas de Bastos, Los Guerreros del Antifaz, Marco Polo, Vivan los Novios y un larguísimo etcétera. También creó su propia agrupación y dedicó muchos años a llevar la alegría y las coplas por las calles de este municipio. Su entrega al carnaval fue reconocida llegando a ser pregonero del carnaval. Pero Perico no solo vivía el carnaval, la música era otra de sus pasiones. Coleccionaba cintas de cassette, disco LP, single y más tarde música en formato digital. Amaba especialmente la rumba y era un gran seguidor de los grupos como Los Chichos y Los Chunguitos. Incluso llegó a formar su propio grupo rumbero con el que disfrutó de numerosas actuaciones. Hoy el carnaval de Arcos está en silencio. Las coplas se han quedado sin voz y el bombo ha dejado de sonar. Hoy no hay coplas, ni risas, ni bombos. Hoy solo queda el recuerdo de un carnavalero que deja una huella imborrable en la historia de nuestro carnaval. Pedro Rodríguez Durán, que en más de una ocasión visitaba los estudios de Radio Arcos, y también desde esta casa y de todo el equipo, nuestro más sentido pésame a la familia. Y la Asociación Cultural Pie de Página ha convocado el segundo premio de poesía Julio Mariscal, un certamen dirigido a personas, poetas residentes en territorio español y dotado con 1.500 euros, una figura conmemorativa y la publicación de la obra ganadora. Las obras pues deben estar escritas en castellano, deben ser inéditas y presentarse bajo seudónimo o lema. Cada participante podrá concurrir con un único original que no podrá haber sido premiado total o parcialmente en otro certamen literario. Los trabajos deberán remitirse por correo postal a la Asociación Cultural Pie de Página, apartado de correos número 70, el código postal 11.402 en Jerez de la Frontera, Cádiz. Y el plazo de presentación está abierto hasta el próximo 24 de septiembre, admitiéndose aquellos envíos cuyo matasello no supere esta fecha. La organización va a publicar la relación de las obras finalistas el próximo 9 de octubre, mientras que el fallo del jurado se dará a conocer el 31 de octubre a través de los distintos medios de comunicación y redes sociales de la asociación. La persona ganadora va a recibir, además del premio económico, una figura conmemorativa realizada por el artista Sergio Moreno y la publicación de su obra en la colección de poesía Pie de Página, al cuidado del poeta José Mateos. Como derechos de autor, también recibirá 25 ejemplares del libro premiado. Y les recordamos la exposición La Luz con el Tiempo Dentro, de Claudia Ruiz Caro, que se inauguraba el viernes 31 de agosto en el Palacio del Mayorazgo, dentro de la programación de la 65 Velada Flamenca de las Nieves. Esta muestra va a permanecer abierta al público hasta el 1 de septiembre, ofreciendo una selección de fotografías realizadas entre 2015 y 2025, centradas en el retrato flamenco y en la figura de sus artistas. Con una reconocida trayectoria en el ámbito de la fotografía flamenca, Claudia Ruiz Caro ha trabajado con algunas de las principales figuras del género y ha sido fotógrafa oficial de la Bienal de Flamenco de Sevilla. En su visita al casco antiguo, pues no dudé en contemplar esta exposición, que ofrece una oportunidad para descubrir una visión artística y personal del flamenco a través de la fotografía. Recuerden, hasta el próximo 1 de septiembre en el Palacio del Mayorazgo. Claudia Ruiz nos visitaba en Radio Arcos con nuestra compañera María José Lozano y estaba muy ilusionada por exponer en Arcos y sobre todo la ubicación en donde se encuentra esta exposición.
4: Muy contenta porque la verdad que lo que es el espacio me parece un sitio privilegiado, ¿no? Y tenía muchas ganas de ver el gran formato que traigo en un palacio, en un lugar como ese, ¿no? Y la verdad que parece que está hecho a medida, así que muchas ganas de ver a la gente de Arcos por allí. Realmente el flamenco es algo que ha sido banda sonora toda la vida en mi casa.
3: ¿Sí?
4: Lo que pasa es que yo estudié en Barcelona.
3: Ajá.
4: O sea, yo he pasado mucho tiempo entre Jerez y Barcelona. Nací allí, me vine con 12 años, luego con 18 volví a irme para allá a estudiar. Entonces, en uno de los veranos que yo vuelvo de estudiar, había hecho el máster de fotografía de espectáculo. Digo, mira, yo esto te lo tengo que amortizar. Total, que buscando, lo que había en directo en Jerez, evidentemente, pues era flamenco, ¿no? Y ya una vez llegué al tema, pues me enamoré. Y hasta el día de hoy, ¿no? Y han pasado ya 11 añitos.
3: Uh-huh.
4: 10 años hizo el año pasado. Lo que vais a ver en la exposición,
3: sí,
4: es una retrospectiva, una selección de obras de los últimos 10 años. Y la idea era un poco hacer un homenaje a esa generación de oro, ¿no? De los 60, 70, Pansequito, El Bo, ¿no? Esa gente tan emblemática para el flamenco de hoy. La mayoría no son retratos posados. Yo trabajo,
3: sí,
4: mucho, o sea, soy fotógrafa de conciertos en realidad. Entonces son momentos en camerino, momentos que yo he tenido una tranquilidad con ellos para poderme poner a hacer un retrato, ¿no? Pero la gran mayoría no es una pose de venga, ponte ahí, que te
3: no.
4: cojo, sino tenemos una conversación y en ese rato que estamos hablando, pues yo disparo alguna foto, ¿no? Entonces, eso es un poco lo bonito, que no son, se nota que no hay pose, que es un retrato de la persona tal como es. Y nada, y podéis encontrar gente que ya no está, pero gente emblemática para el flamenco, ¿no? Como puede ser Periquín Niñojero, como puede ser Fernando La Morena, como puede ser, por ejemplo, La Macanita, ¿no? Y La Juana del Pipa, en fin, una selección de grandes artistas, digamos, que merecen seguir estando en el candelero, ¿no?
0: Ya saben, una cita para este fin de semana, si todavía no ha visitado esta exposición, La Luz con el Tiempo Dentro, de Claudia Ruiz Caro. Hasta el próximo 1 de septiembre en el Palacio del Mayorazgo. Y el delegado municipal de Juventud, Fran Pérez, presentaba una nueva actividad dirigida a los jóvenes de Arcos, incluida en la programación de Arcos Joven. Esta propuesta consiste en una sesión musical con la participación del DJ arcense Kevin García, que será el encargado de poner la música en directo durante la noche. Este evento se va a celebrar mañana, sábado 15 de agosto, en el recinto ferial, con inicio previsto a las 10:30, y va a contar con la entrada gratuita para todos los asistentes. Según ha informado la Delegación de Juventud, esta iniciativa forma parte de las actividades organizadas para ofrecer alternativas de ocio dirigidas a la población joven del municipio. Y Nieves Huertas Núñez, la delegada de Turismo y del Mayor, ha sido entrevistada con los compañeros de Onda Jerez, hablando y dando a conocer Arcos de la Frontera. Concretamente, la televisión de Onda Jerez se desplazaba hasta la playita de Arco. Y esto es lo que nos comentaba Nieves Huerta para dar a conocer Arco, aunque yo creo que es raro porque Arcos todo el mundo lo conoce. Escuchamos a Nieves Huertas Núñez, delegada de Turismo y del Mayor.
5: Arcos de la Frontera es destino turístico los 365 días del año. Evidentemente, bueno, pues qué decir, ¿no? Del espectáculo que tenemos aquí detrás, donde hemos venido hoy, que se disfruta en los meses más calurosos, pero te puedo asegurar que incluso en invierno hay muchísima actividad en este punto. Pero Arcos de la Frontera es destino turístico, como te decía, porque tenemos actividades todos los meses del año, actividades culturales importantes, patrimoniales, actividades deportivas. Tenemos aquí sede de campeonatos de pesca, de motonáutica, en fin, actividades deportivas de todo tipo. Podría estar toda la mañana contándote cosas que tenemos en Arcos de la Frontera. La Cruz de Caridad de aquí, de la playita, sí, la tenemos y es importante. Eso nos obliga también a tener un mantenimiento, a dar unos servicios pues de calidad, valga la redundancia, a que estemos pendientes de, bueno, pues de las infraestructuras, de los servicios, ¿no? La Cruz de Caridad es algo bueno, que es simbólico, pero que a nosotros nos da ese plus que necesita el pueblo para tener otra alternativa más. El Club Náutico es un sitio, un punto estratégico para todas estas actividades que te comentaba, náutica, que hay en Arcos, ¿no? Y como te decía, funcionan 365 días del año. Es verdad que ahora pues hay un auge en el ir y venir de gente, pero hay actividad todo el año. El Club Náutico es un sitio en el que se puede disfrutar de actividades como el kayak, como el paddle surf, como paseos en barco. Tenemos el Mississippi, que ofrece unas vistas espectaculares de nuestra peña, de nuestro municipio. Se puede hacer a lo largo del día, pero hay un momento muy especial, que es en la puesta de sol, que además, pues ellos se encargan de llevarte a puntos muy, muy estratégicos y con muchísimo cariño y con mucho amor te enseñan pues eso, dónde están. Por ejemplo, llevan al antiguo Mississippi.
0: Y seguimos con más actividades aquí en Arcos, ya que Arcos se prepara para vivir mañana sábado 15 de agosto una nueva cita con el mundo ecuestre, con la celebración del segundo concurso territorial de doma vaquera, una prueba que tendrá como escenario el Centro Hípico Las Nieves, Curro Calderón. La competición dará comienzo a las 7 y se presenta como una oportunidad para disfrutar de una de las disciplinas ecuestres con mayor tradición y arraigo en Andalucía. La prueba está vinculada a la Copa de Andalucía de doma vaquera y a la Copa ANCE, situando nuevamente Arcos dentro del calendario de competiciones de esta disciplina. La doma vaquera combina la técnica y precisión del jinete con la capacidad de respuesta del caballo, reproduciendo los movimientos y ejercicios propios del trabajo tradicional del campo. El concurso va a permitir contemplar sobre la pista diferentes ejercicios de doma en una modalidad que mantiene una estrecha relación con la tradición ecuestre andaluza. El Centro Hípico Las Nieves Curro Calderón, que está ubicado en Arcos, pues volverá así a convertirse en punto de encuentro para jinetes, amazonas y aficionados al caballo y público en general. La celebración de este segundo concurso supone además una nueva apuesta para consolidar Arcos como escenario de actividades y competiciones relacionadas con el mundo del caballo, aprovechando la tradición ecuestre existente en la localidad y su entorno. La cita será este sábado 15 de agosto a las 7 de la tarde en el Centro Hípico Las Nieves, Curro Calderón, con entrada para todos aquellos aficionados que quieran acercarse y disfrutar en directo de la doma vaquera. Y también le informamos del concurso de doma vaquera a aficionado que se va a celebrar el sábado un poquito más tarde, del 29 de agosto a las 7:30 de la tarde, también en el recinto ferial de Arcos. Y la piscina municipal de Arcos de la Frontera acoge hoy viernes 14 de agosto, llegó el día, esta jornada de baños nocturnos que permitirá a vecinos y visitantes disfrutar de las instalaciones durante la noche y refrescarse bajo las estrellas. Esta actividad, impulsada por la Delegación Municipal de Deportes, se desarrolla entre las 9:30 y la 1 de la madrugada y tendrá carácter gratuito. El Delegado Municipal de Deportes, Oliver Beroeven, nos recuerda la celebración de esta jornada y ha animado a la ciudadanía a participar en esta propuesta de ocio para las noches de verano. Desde la organización informa de que los menores de 14 años pues deberán acudir acompañados por su padre o madre o tutor legal. En el caso de los jóvenes mayores de 14 y menores de 18 podrán acceder a la actividad siempre que presenten una autorización firmada por su padre, madre o tutor legal. Esta iniciativa pues busca ofrecer una alternativa de ocio al aire libre durante las altas temperaturas de verano y más en el día de hoy. Luego conoceremos la previsión meteorológica y disfrutar de la piscina municipal en un horario diferente al habitual. Así nos lo cuenta el delegado de Deportes, Oliver Beroeve.
6: El 14 de agosto, el horario será de 9:30 a 1 de la madrugada. Por supuesto, es una actividad totalmente gratuita y tenemos que decir dos cositas. Los menores de 14 años deberán ir acompañados de su padre o madre o tutor legal, y los niños menores de 18 hasta 14 años podrán entrar en la piscina, pero con una autorización firmada por los padres, madre o tutor legal. Esta autorización la podrán recoger en la misma delegación de deporte que está en el pabellón municipal. Bajo el lema de Refresca tu verano bajo la estrella, pues hacemos esa invitación a todos los vecinos de Arco de la Frontera, donde invitamos a pasar pues unas horitas por la noche en la piscina municipal. Recuerdo el horario de 9:30 a 1 de la madrugada y por supuesto está abierto también lo que es el servicio de barra allí en el bar en el kiosco bar de la piscina municipal.
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0: Pues efectivamente, la Agencia Estatal de Meteorología de Andalucía, a ver qué tiempo vamos a tener en el día de hoy, viernes 14 de agosto. Saludamos a Noelia García. Hola Noelia, ¿qué tal? Buenos días.
8: Buenos días. Hoy viernes en la provincia de Cádiz, temperaturas que bajan ligeramente, aunque se mantienen muy altas en zonas del interior. Máximas de 40 grados en Arcos de la Frontera, 37 en Jerez de la Frontera, 30 grados en Cádiz y en Rota y 29 grados en Algeciras. Durante la jornada de hoy, tiempo estable, ambiente soleado y cielo poco nuboso o despejado. Esta mañana destacamos algunas nubes bajas con brumas en el estrecho. En cuanto al viento, levante flojo a moderado con algo más de intensidad en costas. Es una información de AEMET.
0: Pues gracias a Noelia García por darnos siempre la información del tiempo de la Agencia Estatal de Meteorología de Andalucía y la Farmacia de Guardia, hoy viernes 14 de agosto, en la que se encuentra en la Avenida de Europa, que corresponde a los licenciados González Reina. También les recordamos que no tenga que hacer uso de ella el sábado, ya que hoy es viernes. La Farmacia de Guardia es la que se encuentra en la calle Molino número 57, corresponde a la licenciada María José Rodríguez Silva, y el domingo es la que se encuentra en la Avenida Virgen de la Merced número 1. Esto ha sido todo en el informativo Primera Edición en Radio Arcos. Recuerden que dentro de unos minutos en Arcos Actualidad hablaremos con Eugenio Sánchez, director de Caritas Diocesana de Asidonia Jerez. Vamos a hablar de la preocupación que se está viviendo ahora mismo en Ceuta, y Caritas pues hace un llamamiento muy claro que vamos a conocer, y luego, ya aprovechando que hablamos con él lo que ocurría esta semana, hablaremos también del terremoto de Colombia, que también Caritas está ahí trabajando para ayudar. Pues nada, a la 1:30 tenemos la nueva cita con la información local. Mientras tanto, bueno, pues disfrute de este viernes 14 de agosto, un día caluroso.

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0: Ya estamos aquí en Arcos Actualidad y hoy nos vamos hasta Jerez. Vamos a hablar con Eugenio Sánchez de un tema bastante importante, un tema que todavía pues está candente. Eugenio Sánchez es director de Cáritas Diocesana Sidonia Jerez, al cual vamos a saludar porque vamos a hablar de esta preocupación que hay, lo que se está viviendo ahora mismo en Ceuta. Y sobre todo, ya que va a hablar con nosotros Eugenio Sánchez, pues también de ese terremoto de Colombia que sufría el pasado 10 de agosto, que ya pues Cáritas también se ha puesto manos a la obra. Vamos a saludar a Eugenio Sánchez. Hola, ¿qué tal? Buenos días, Eugenio.
1: Hola, buenos días.
0: Muchísimas gracias por estar con nosotros aquí en Arcos Actualidad y sobre todo este tema que, bueno, que todavía queda mucho que decir, ¿no?
1: Claro, es un tema... no importan los días que han pasado, porque es un tema preocupante y que realmente a cualquier persona con un poco de sensibilidad pues lo tiene atento a ver el discurrir de los hechos, ¿no?
0: Además, como Cáritas pues une esa voz a la Iglesia aquí en España y en Ceuta y que manifiesta esa profunda preocupación y consternación ante la tragedia que se está viviendo en Ceuta y sobre todo lo que vemos, ¿no? En la televisión, los niños, las niñas, los más jóvenes, los más desfavorecidos, podemos decir, ¿no?
1: Claro, nuestra Cáritas no puede ser ajena de ninguna manera a esta tragedia. Que la podemos calificar de muchas maneras, pero que desde Cáritas pensamos que por encima de todo es una tragedia humanitaria, una tragedia que afecta a personas con nombres y apellidos. No podemos olvidar los fallecidos, no sé si 241 fallecidos. Gente viviendo en Ceuta ahora mismo en las calles, pues bueno, y todos los días hay que comer... y cómo asearme, y si me pongo enfermo, ¿a dónde acudo? Por otro lado, evidentemente, no todo es malo. Muchísimas personas en Ceuta ayudando, porque claro, quizá pues parece más vistoso o parece que llama más la atención pues todas las personas en contra de estas personas que han llegado, pero hay que recalcar que hay muchísimos ceutíes ayudando en la medida de lo posible.
0: Podemos decir el sufrimiento humano que se esconde tras estos movimientos migratorios y sobre todo la fragilidad de miles de personas que buscan esa oportunidad de vida digna. Yo siempre lo digo y lo comento con la familia, con amigos, ¿no? Que hay que ver qué mal tienen que estar para salir con lo puesto.
1: Arriesgando su vida.
0: Arriesgando su vida. Como hemos dicho, que han muerto muchísimos.
1: Su vida. No solamente gente joven que en un momento dado pues puede nadar hasta la costa española. Hemos visto imágenes de madres con niños pequeñitos.
0: Muy pequeños, sí.
1: ¿Cuántos quieres a tu hijo? Y lo pones en riesgo su vida. ¿Qué situación están viviendo para poder hacer esto? Para querer hacer esto. Es una tragedia, la podemos, como he dicho antes, calificar de muchas maneras. Esto tiene muchos vértices, muchos aspectos, pero nosotros realmente tenemos que denunciar el trato político de este tema, porque realmente la persona está por encima de todo. Son personas muy frágiles, jóvenes a los que hay que atender, pero no hay que atender por humanidad, es que hay que atender también por legalidad. Es que nuestras leyes nos indican que a esos menores hay que atenderlo de la mejor manera posible.
0: Y como bien ha hecho mención ante a los vecinos de Ceuta, ¿no? Que desde luego cómo se están portando, han demostrado esa vez más esa extraordinaria capacidad de solidaridad, acogida y compromiso con las personas más vulnerables, ¿no? Porque también los vecinos de Ceuta están un poco como diciendo qué va a pasar, ¿no?
1: Escuchamos continuamente, pues bueno. Gente, patrullas que salen a vigilar, escuchamos. Yo querría hoy que nuestros oyentes supieran también de la cantidad de personas a través de organizaciones, de comunidades, no importa si musulmanas o cristianas, es que en Ceuta eso tampoco tiene tanta relevancia.
0: Personas solamente.
1: Realmente personas ayudando a otras personas que lo necesitan. Veía ayer mismo imágenes de alguien diciendo, es que no pueden ir los niños.

0: niños a la playa. Mire usted, duermen en la playa con lo que encuentran en la calle, porque es que no tienen otro sitio donde dormir.
1: Claro,
0: es que no tienen otro sitio donde dormir. Están pasándose, están pasando hambre. Y nosotros, bueno, Caritas, desde luego, una organización de la Iglesia Católica, ¿qué vamos a decir? Pues vamos a decir lo que tenemos que decir, lo que nos han enseñado y en lo que creemos. A estas personas más vulnerables hay que ayudarlas, y en ello estamos.
1: La Iglesia en Ceuta y las Caritas locales pues están ahí presentes en Ceuta, ¿no?
0: Sí, por supuesto. Ceuta tiene una Caritas propia, que bueno, había cierta confusión si pertenecía a la Caritas de Cádiz, pero no, realmente Ceuta tiene una Caritas propia, y nosotros te puedo decir que desde las Caritas Andaluza, por ejemplo, pues estamos organizándonos para ver qué tipo de ayuda y cómo podemos hacérsela llegar.
1: Sí, que habéis puesto a disposición pues todos los recursos, podemos decir, de acogida, ¿no? Y para colaborar con administraciones y organizaciones, organismos competentes, pues para atender esas necesidades que están surgiendo desde la coordinación institucional, sobre todo la solidaridad y el respeto a la dignidad de todas estas personas que han llegado.
0: No cabe duda, es lo que anteponemos personas. Siempre en Caritas nos gusta hablar, porque creo que es una seña de identidad propia de Caritas el hablar de personas con nombres y apellidos, cada una con una situación y una historia detrás, y no nos gusta tanto hablar de números, que a veces pues son muy fríos y parece que estamos tan acostumbrados ahora, bueno, con los terremotos que han sucedido, estamos acostumbrados a oír fallecidos, heridos, que al final pues bueno, parece como si la cosa no importara tanto. No. Detrás de cada persona que indican esos números hay una vida y hay experiencias muy duras, muy duras. Vuelvo a decir que cómo tiene que estar la situación para que, y no importa tanto si te han alentado a que vengas para España, no importa tanto el recibimiento, lo que importa es qué situación estás viviendo tú y tu familia para que tengas que hacer eso, venirte sin nada y venirte, nunca mejor dicho, a la buena de Dios, ¿no? Es que son tragedias.
1: Sí, como hemos dicho, comentado antes, vamos, que salen con lo puesto, vamos, que no traen absolutamente, no traen absolutamente nada.
0: No traen nada, no pueden traer nada de su casa, no pueden traer lo puesto, que podrán, pues en una mochila cargar algo, porque realmente vemos las imágenes y cuando los vemos vienen con lo puesto.
1: Se te cae el alma, desde luego que sí. Estas personas migrantes, bueno, pues yo siempre lo digo, ¿no? Que merecen ser tratadas con respeto, humanidad y justicia. Bueno, ya también el Papa León XIV, durante la visita a España, hacía referencia a esas personas que son no son números ni expedientes, sino personas con una dignidad que nadie tiene derecho a despreciar, ¿no?
0: Merece la pena quizás releer los discursos que pronunció el Papa cuando vino a nuestro país, porque yo creo que somos muy frágiles de memoria. El Papa lo que venía a decirnos claramente, pero a todos, olvidaros de esta bipolarización tan radical que hay ahora mismo, atender a la persona en su integridad. Yo creo que somos muy frágiles de memoria. Basta con acudir a algún rato a los discursos del Papa en nuestro país, sobre todo pues ahora que estamos hablando de este tema, hablando de migración, y tomar conciencia de si estamos actuando como debemos o no.
1: Queda mucho por aprender, ¿no?
0: Queda mucho y los tiempos no ayudan. Estos nuevos medios que tenemos de comunicación, que son maravillosos, siempre que los utilicemos bien, que bien, es verdad que también sirven para lo malo.
1: Sí,
0: los
1: bulos, lógico.
0: Los bulos van a una velocidad increíble y siempre hay gente mal informada, dispuesta a creerlos y bueno, es lo que tenemos, ¿no?
1: Como bien dices.
0: Realmente merece la pena pararse, reflexionar, ser una persona bien informada y actuar en conciencia.
1: Desde luego, has comentado, bueno, y lo hemos visto todo, las imágenes, ¿no? En la playa, sin agua, sin comida, lo están pasando realmente mal. Y como yo siempre digo, me centro en los más pequeños, ¿no? En los más vulnerables. Como bien decías, una mujer con su crío pequeño también, pues para salvarlo de esa miseria que hay allí. Y desde luego, muchas veces, Eugenio, no nos damos cuenta de la suerte que tenemos de tener un techo donde vivir y un plato de comida todos los días.
0: Claro, nosotros, mira, en Cáritas Diocesana Sidonia Jerez, que atendemos, bueno, a través de 78 Cáritas parroquiales a tantas miles de personas, valoramos porque, bueno, vemos muchísimas veces de primera mano la importancia de muchas personas. Un euro. Algo que nosotros, pues bueno, gracias a Dios vivimos en una sociedad en la que muchísimas personas pues se ganan la vida dignamente y no tienen por qué pensar en esa precariedad tan tan grande que sufren hermanos nuestros cercanos, ¿no? Vuelvo a insistir, ¿qué vida están viviendo esas personas para arriesgarse de esta manera? ¿Qué vida están viviendo? Y esto está por encima de cualquier otra consideración, que las hay. Y habrá tiempo y bueno, y habrá que demandar a los partidos, a los gobiernos, una actuación buena y digna con respecto a estas personas, pero vuelvo a decir que la situación de ellos está por encima de cualquier consideración política, de cualquiera.
1: Sí. Caritas, yo creo que hace ese llamamiento, ¿no? Como bien dice Eugenio, a las administraciones públicas, a todos los responsables políticos, a la comunidad internacional, para que impulse pues esas soluciones basadas en la protección de los derechos humanos, en la cooperación entre los países y la Unión Europea. No tenemos una varita mágica, que más quisiéramos nosotros. Caritas, me imagino. Ese mensaje de Caritas a la ciudadanía, sobre todo a los amigos que ahora mismo nos están escuchando aquí en Radio Arcos y también llegamos un poquito más lejos del municipio.
0: Creemos firmemente en que la persona decida una vez que está bien informada. Hay mucha desinformación. Pedimos a quien, bueno, a quien esté concienciado, a quien esto que estamos hablando le haga reflexionar un poco, que se informen bien de los temas, que acudan a fuentes fiables. Es un tema muy importante. Se trata de personas, son seres humanos como nosotros, idénticos a nosotros. Sí, sí. No hay nada que les distinga. Nosotros, pues nuestra Constitución lo recoge. No hacemos distinciones de ningún tipo. En Cáritas, que además no hacemos este tipo de llamamiento o trabajamos en esta línea, perdón, cuando ocurre algún hecho como estos que estamos relatando, sino que es una labor de todo el año. Sabemos bien que la información es muy importante y que reflexionemos y actuemos. Nosotros, cristianos, lo tenemos muy fácil, pero ya te digo, tampoco por tema religioso, porque bueno, estamos en consonancia con tantas organizaciones laicas que realmente también buscan lo mismo que nosotros. Hay que informarse bien, hay que actuar en conciencia y poco más, es lo que nos demandan.
1: Estamos mal informados
0: porque hoy en día, lo vuelvo a decir, estos medios tan fantásticos que tenemos para poder estar comunicados, es curioso porque en esta era en la que los medios son increíbles, y ese es otro tema, nunca se ha dado tanta soledad de las personas, pero bueno, eso es para otro día. Sí. Realmente utilicemos bien los medios, seamos curiosos, busquemos la verdad. Siempre hay organizaciones, y no solo Caritas. Cuántas organizaciones importantes y buenas, gracias a Dios, en nuestro país, en las que podemos ayudar y a las que acudir para informarse, para colaborar, para hacer voluntariado. La vida es algo muy bonito como para perderla en tonterías. Vamos a lo serio y vamos a lo importante. Y no hay nada más importante que el resto de seres humanos que nos rodean.
1: como bien dices, de colaborar. ¿Cómo se puede, ahora mismo, están sintonizándonos y dice, bueno, ¿cómo puedo yo colaborar con lo que, con esta tragedia que está ocurriendo en Ceuta? ¿Qué puedo hacer? ¿Qué, me puedo poner en contacto con Cáritas? ¿Me puedo ir de voluntario? No lo sé. Cuéntenos.
0: Cáritas Ceuta tiene su propia organización. Y bueno, dentro de sus posibilidades están haciendo todo lo posible y lo imposible por mejorar la vida de estas personas. En Cáritas pensamos que siempre es más importante la colaboración económica, y te voy a decir por qué. Porque realmente nosotros, es que el problema está en que se nos han unido varios temas. Sí. Todavía estamos con la campaña que iniciamos ya hace algún tiempo de recogida de fondos para Venezuela. Sí. Cuando llegó Ceuta, cuando llegó Colombia, uh-huh. Hemos lanzado la campaña para Colombia. En cuanto a Ceuta, lo que estamos haciendo es que, como te he dicho, estamos en coordinación con todas las Cáritas de Andalucía para hacer una ayuda económica, pero la ayuda económica que vamos a hacer para Ceuta va a ser de fondos propios de las Cáritas. No vamos a lanzar una campaña tal cual. ¿Qué puede hacer cualquier persona que quiera colaborar con el tema de Ceuta? Pues bueno, ponerse en contacto con Cáritas, y hacer un donativo que lo vamos a unir al dinero que vamos a mandar nosotros, y ese dinero, sin ninguna duda, va para Cáritas Ceuta.
1: Es que, como bien ha dicho Eugenio, se ha juntado todo, el terremoto de Venezuela, la tragedia de Ceuta, y ahora, bueno, pues el día 10 de julio, sí, si no mal no recuerda, pues el terremoto de Colombia. Vamos a finalizar con Ceuta, porque yo quiero también entrar en Colombia ahora. El llamamiento ya lo ha dicho, que podemos ayudar, y ahora es que no se da abasto, ¿no?, con Venezuela, y ahora Colombia, ¿no?, por desgracia, todas las desgracias que están ocurriendo en el mundo, ¿no?, y sobre todo, yo siempre lo digo, que estas desgracias siempre ocurren en los territorios más desfavorecidos.
0: Pues una mala casualidad, pero es cierto.
1: Sí, es cierto.
0: Estos fenómenos ocurren, y claro, en países donde las estructuras arquitectónicas están adecuadas, porque son territorios donde normalmente hay seísmo. Vemos algunas veces terremotos en zonas como Estados Unidos, Japón, sí, y prácticamente no se queda un ladrillo. Estamos hablando de países como Venezuela o Colombia, donde evidentemente cuando suceden esas estructuras no resisten estos seísmos tan importantes. Claro. Por ejemplo, en Colombia es que ha sido tremendo, porque sí, veíamos imágenes, bueno, y también en Venezuela, ¿no? Uh-huh. Parecían flan, se caían, y no están. Y siempre el que sufre más estas tragedias es el más vulnerable, eso es cierto. En Colombia, por ejemplo, Cáritas Colombia, que es la que estamos en contacto nosotros desde Cáritas España, es que ha sucedido además en una zona, en muchos casos, de difícil acceso, que es lo que se está trabajando más desde Cáritas. Son zonas rurales, zonas donde en muchísimas ocasiones no llega el Estado. Entonces, zonas muy complicadas de poder ayudar. Nuestros cooperantes, nuestros compañeros de Cáritas Colombia, alguno de ellos que dirige, bueno, toda esta organización de ayuda, le ha cogido ayudando en Venezuela y ha tenido que volver urgentemente a su país. Y realmente estamos por ayudar, evidentemente, dentro de nuestras posibilidades, a los más necesitados, a los más frágiles. Y en esta ocasión, además, es que no son en grandes centros urbanos. Como digo, ha sucedido en una zona muy concreta de Colombia. Después ha tenido una réplica y, bueno, sí, en otros distritos también han sufrido daño, pero principalmente en zona rural, zona de difícil acceso, incluso les cuesta mucho trabajo llegar a los funcionarios del Estado que tienen que estar en estos temas.
1: Desde luego que se hablan de más de 200 fallecidos, y lo malo es esas 2.000 personas desaparecidas que se pueden convertir en fallecido. Podríamos estar hablando, bueno, pues horas y horas de temas, sí, de lo que ocurre en el mundo. La verdad que estamos en un país, como decimos, privilegiado nosotros, ¿no? Y hay que siempre ser solidario y ayudar, porque quién sabe si mañana se tuerce la cosa y somos nosotros los que necesitamos. Bueno, en los años 60 también los españoles, y sobre todo andaluces, gallegos, extremeños, pues se iban a buscar una mejor vida fuera, ¿no? Porque aquí lo estaban pasando bastante mal.
0: ¿Quién no tuvo algún familiar? Yo los tuve, que viajaron y emigraron para poder vivir una vida un poco mejor y poder trabajar dignamente.
1: Claro.
0: Estoy pensando ahora en familiares de mi madre, pues en Holanda. Uh-huh. Realmente fuimos gente necesitada. Y está bien recordarlo y actuar en conciencia. Pero no solamente porque nosotros, que también, ¿eh? No solamente porque nosotros en algún momento lo necesitamos como país y podría volver a suceder, sino que es algo, verá, es tan evidente para nosotros que la vida tiene que ser algo más que vivirla, y que una manera de vivirla más plenamente es colaborar con quien lo necesita. Es algo que está en el ADN de Cáritas, pero que se debería ser, y lo pensamos de esta manera, debería estar y está en el ADN de muchísimas personas, de todas las personas. Es increíble. Uh-huh. La campaña de Colombia empezó ahora, pero la de Venezuela lleva mucho tiempo. Sí. Y es increíble, y quiero que los oyentes lo sepan, la colaboración de tantas personas en la medida de sus posibilidades. Empresas que han hecho aportaciones muy importantes, grupos parroquiales, otro tipo de organizaciones, personas particulares. Algunas veces te llama la atención porque dices tú, qué cantidad más pequeña, y a lo mejor realmente es lo que podía. ¿Entiendes? Sí, entonces, sí. Somos un país, somos una diócesis muy solidaria. Muy solidaria. Nos mueve el corazón este tipo de catástrofe.
1: Sí, desde luego, lo hemos visto también aquí en España cuando las inundaciones y se vuelca todo el mundo. Lo llevamos en el ADN, y yo creo que cuando uno pues colabora de alguna ONG, lo bien que se encuentra cuando llega uno a casa. Eugenio Sánchez, director de Cáritas Diocesana Sidonia Jerez, hemos estado hablando de esa preocupación por la situación en Ceuta y también lo que ha ocurrido en Colombia. Cáritas, ahí siempre presente. En cualquier otro momento nos ponemos de nuevo en contacto, porque estos son siempre temas importantes, y sobre todo hacer ese llamamiento, ser solidario. Muchísimas gracias, Eugenio.
0: Gracias a vosotros por la posibilidad de poder poner en emisora, en la sintonía, estos temas y bueno, concienciar a los oyentes de que es importante y que vivimos una vida mucho más plena si colaboramos con lo grave y con lo difícil que tiene algunas personas la vida.
1: Claro, nos aprovechamos de este medio de comunicación, como yo siempre digo, para informar con el protagonista, en este caso con Eugenio, que es el que nos puede hablar de esa situación. Feliz viernes, feliz fin de semana, aunque trabajo desde luego no falta, ¿no?
0: No. Estoy unos días de vacaciones en Cáritas, voluntariado. Yo no me lo esperaba de esta manera. Realmente no hay vacaciones como
1: tal, ¿no? Año, ¿no?
0: Que cuando yo trabajaba me cogía mis días y no quería saber nada del trabajo. Hay que estar, y cuando suceden cosas de esta importancia, pues mucho más, ¿no? Y sin ningún problema. Esto es algo que es un voluntariado, que es un regalo de Dios.
1: Pues agradecemos a Eugenio Sánchez que haya estado hoy aquí con nosotros. Un abrazo fuerte y volvemos a hablar en cualquier otra ocasión.
0: Muchas gracias.
1: Hasta luego. Bueno, pues nosotros ya nos tenemos que despedir, porque es que está llamando ya a la puerta nuestra compañera María José Lozano, que ya comienza con su magazine. Nosotros mañana con más entrevistas aquí en Arcos Actualidad.

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Ya en esa mañana, en este día, en esta jornada de hoy, viernes 14 de agosto. ¿Qué tal? ¿Cómo estamos llevando la mañana? Si es en buena compañía, de seguro que fenomenal. Eso sí, una mañana calurosa donde las haya, que se repetirá al igual que el día de ayer. Menos mal que parece ser que el tiempo tomará algún cambio. No vamos a anticipar todavía nada, lo dejaremos esa información para ese tiempo que dedicamos precisamente a la meteorología. Pero ya decimos que estas calores van a pasar y va a ser rápido. Como así se nos pasa rápido el programa, mira que tenemos 2 horas y media aproximadamente del magazine, pero y hoy además más. ¿Por qué? Porque lo tenemos cargado de información y además también de invitados. Vamos a hablar sobre las 10:30 aproximadamente con Ana Díaz. Ella es delegada de Cultura del Ayuntamiento de San José del Valle. Y vamos a hablar con ella, bueno, pues acerca de un festival que alcanza ya su 15ª edición. Un festival flamenco, Chiriba del Valle, dedicado al emigrante. Y como tenemos buenos amigos en esta localidad, pues nos hemos dicho, pues vamos a saber un poco más acerca de este festival, que cuenta con un cartel bastante atractivo, ¿eh? Con jóvenes promesas, bueno, ya no vamos a decir jóvenes promesas, sino que ya son una realidad, entre ellos Jesús Méndez o Reyes Carrasco, entre otros. Pero de ello nos hablará Ana Díaz, como decíamos, delegada de Cultura del Ayuntamiento de San José del Valle. Hoy estamos que nos vamos de una localidad a otra, porque de San José del Valle nos vamos a ir hasta Ubrique. Allí, bueno, pues está instalada una empresa, aunque ahora ya también la tenemos online, una empresa de decoración dedicada al mundo de la decoración, y al frente de la misma Juan Manuel Sánchez, interiorista de Gazules. Hoy vamos a hablar con él porque, bueno, se ha ampliado la cartera de servicios que presta y ya os digo que son muchas. Bueno, pues la ha ampliado aún más y queremos hablar con él. ¿Cómo lleva el verano, los trabajos? Impresionante el ver el antes y después de esos trabajos que lleva la firma de Gazules. Así que tendremos también un ratito para poder hablar con él. Como así, también vamos a hablar hoy con Curro Calderón Hijo, porque vamos a hablar del segundo concurso territorial de doma vaquera, que va a celebrarse en este caso mañana sábado en las instalaciones del Centro Hípico Las Nieves. Vamos a hablar con Curro, decíamos, Curro Calderón Junior, hijo, de este concurso y qué repercusión pueda tener para nuestra localidad, ya que van a venir jinetes de muchos lugares. Y también vamos a tener hoy una mención muy, pero que muy especial para Pedro Rodríguez Durán, Perico Cambayá, que, bueno, pues se nos ha ido, una figura muy vinculada al carnaval de Arcos. Vamos a, en la mañana de hoy vamos a dedicarle también un espacio para despedirnos, como así se merece este amigo de esta casa de Radio Arcos, que precisamente la última vez que lo vi, fue acompañando a Manuel Iglesias Quiñones, el canario, que también nos dejara hace relativamente poco. Lo acompañaba, como decíamos, en la última entrevista que, bueno, yo tuve la oportunidad de hacerle a Manolo, no sé si fue la última para él también, y fue con motivo de ese reconocimiento que se le rendía el pasado 28 de febrero en la gala institucional, con motivo del Día de Andalucía. Y venía acompañando a Manolo. Y tuve la oportunidad de saludarlo y le dije, Pedro, ¿quieres aparecer junto a Manolo para, en fin, como amigo y hablar? Y dije, no, hoy el protagonista aquí es él y es el que tiene que hablar. Y fijaros, dos amigos que prácticamente se han ido casi al mismo tiempo, poco tiempo de diferencia. Bueno, se han encontrado los dos y ya para siempre. Como decíamos, después tendremos esa mención especial para Pedro Rodríguez Durán, conocido como Perico Cambayá. 14 de agosto, hoy se celebra el Día Internacional de la Calidad del Aire. Cuánto de importante, ¿verdad? Porque es lo que respiramos. Y Día Mundial del Lagarto.
Cada segundo el aire que respiramos nos conecta con la vida. Sin embargo, la contaminación atmosférica amenaza este recurso vital y silencioso, afectando la salud de millones de personas y el equilibrio de nuestros ecosistemas. Para visibilizar este problema y promover acciones que mejoren la calidad del aire, pues se conmemora hoy el Día Internacional de la Calidad del Aire.

Hay novedades en cuanto a la meteorología se refiere, ya que el calor seguirá apretando unas horas más en buena parte de Andalucía. Bueno, un poquito, ¿verdad? De tiempo es lo que pedimos. Porque el escenario meteorológico está a punto de cambiar. La Agencia Estatal de Meteorología prevé la formación de una dana a partir de hoy, viernes 14 de agosto. Un episodio este que traerá tormentas, posibles granizadas y rachas de viento muy fuertes, mientras algunas capitales andaluzas todavía seguirán acercándose a los 40 grados. La Agencia Estatal de Meteorología explica que una vaguada atlántica evolucionará a dana al final de hoy viernes y permanecerá durante el fin de semana en el entorno de la península. Su llegada sustituirá progresivamente la actual masa de aire subtropical, cálida, seca y con polvo en suspensión, por otra que será más fresca y limpia de origen atlántico. El cambio, sin embargo, no será inmediato en Andalucía. Hoy viernes todavía se esperan 41 grados en Córdoba, 39 en Granada, Jaén y Sevilla, 34 en Huelva, 33 en Almería y Málaga y 30 en Cádiz. Para hoy viernes se sitúan los fenómenos más adversos en el interior oriental de Andalucía, donde los chubascos y tormentas de la tarde podrían ser localmente fuertes e ir acompañados de granizo y rachas de viento muy fuertes. El resto predominarán los cielos poco nubosos, con intervalos de nubes bajas y brumas en el litoral mediterráneo y el área del estrecho, donde tampoco se destacan bancos de niebla. Para mañana sábado llegará el descenso más evidente, más notable. Las temperaturas máximas bajarán hasta 38 grados en Córdoba, 36 en Granada y Jaén, 35 en Sevilla, 32 en Huelva y Málaga y 28 en Cádiz. Almería, sin embargo, alcanzará los 35. Las tormentas continuarán en el interior oriental y podrán volver a ser localmente fuertes con granizo y rachas muy intensas. Para el sábado será previsiblemente el día más intenso del episodio, tanto por la extensión de las tormentas como por la magnitud de la bajada de temperaturas. Incluso podrá formarse granizo de tamaño superior a 2 centímetros en algunas zonas. El domingo persistirán los chubascos y tormentas por la tarde en las sierras del interior oriental andaluz. Las máximas en este caso se situarán en 39 grados en Córdoba, 36 en Granada, Jaén y Sevilla, 35 en Almería, 33 en Málaga, 31 en Huelva y 28 en Cádiz. El lunes, porque sí, nos vamos hasta el lunes 17 de agosto, la probabilidad de tormentas generalizada disminuirá, aunque todavía podrán producirse chubascos ocasionales en las sierras orientales. Las temperaturas volverán a subir. Córdoba alcanzará los 40 grados, Sevilla 39 y Jaén los 38. Por tanto, digamos que a partir de hoy viernes, una vez que pase parte de la mañana, ya de cara a mañana sábado, pues bajarán las temperaturas, bajará el termómetro y llegaremos a notarlo. Tanto que fijaros, hoy tenemos una máxima en Arcos de la Frontera de 41 grados, de máxima mínima 23 y mañana de máxima 35 grados. O sea, bajaremos 6 grados. En las máximas, no tanto así en las mínimas. El domingo 37 de máxima, lunes 38, al igual que el martes, el miércoles bajarán y el jueves aún más. O sea, nos espera, por tanto, digamos, una semana más. Y si más fresquita, bueno, si lo comparamos con estos días de calor, pues sí, llegará a ser un poco más fresca, aunque las mínimas es verdad que irán bajando también hasta la próxima semana, que llegaremos a una mínima de 20-19 grados. Y todo ello con motivo de la aproximación de esa dana, que va a afectar más a la parte oriental que así la occidental, que es donde nos encontramos, donde se encuentra Cádiz.

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0: Hablamos a continuación de una localidad vecina a la que le tenemos mucho cariño y en la que contamos con muy buenos amigos. Nos referimos a San José del Valle. Es noticia estos días, esta semana, porque vuelve a contar en su agenda cultural de verano con una apuesta segura y consolidada en el municipio y alrededores. Nos estamos refiriendo al Festival Flamenco Chiriba del Valle, dedicado al emigrante. Este año con un cartel formado por figuras del panorama flamenco actual, del que, bueno, no voy a ser yo quien comente ese cartel, sino la persona con la que nos hemos citado a esta hora, que es nada más ni nada menos que la delegada de Cultura del Ayuntamiento de San José del Valle, Ana Díaz, a la que saludamos. ¿Qué tal? Muy buenos días, Ana.
1: Hola, buenos días.
0: Muy buenos días, bienvenida.
1: ¿Qué tal?
0: Una vez más, porque gracias, creo que nos ponemos en contacto cada año, ¿no?, por esta fecha.
1: Pues sí, la verdad, que nos ponemos en contacto cada año y es algo que, pues, un encuentro, la verdad, bastante importante y bastante de agradecimiento por nuestra parte, porque la verdad es que contáis con nosotros y eso os lo agradecemos de corazón.
0: Y nosotros también, porque sabemos, bueno, pues en este caso los delegados, ¿no?, que la agenda tan apretada que tiene. Sin embargo, ayer pudimos hablar con Ana, quedábamos para hoy y aquí estamos para hablar de la 15ª edición de un festival más que consolidado en la provincia de Cádiz, ¿no? O no sé si ya decir que incluso más allá.
1: Pues sí, la verdad es que lleva una trayectoria estupenda. Y bueno, sí, tiene una trayectoria tanto provincial como, no sé si a nivel nacional, pero claro, normalmente intentamos de ser muy cuidadosos en el cartel y bueno, pues tiene repercusión seguramente, pues sí que tendrá más allá de nuestra provincia o de nuestra región.
0: Claro. Bueno, un cartel formado por artistas actuales del panorama actual y con premios importantes, pero no quiero mencionarlo yo, sino que seas tú, Ana, quien lo haga. ¿Quiénes forman este cartel, esta nueva edición del Festival Flamenco Chiriba del Valle?
1: Pues te comento, esta noche vamos a recibir entre otros a Jesús Méndez. De una de las familias más importantes del flamenco, sí, de Jerez. Uh-huh. Bueno, entre ellos pues está la maravillosa, la única paquera de Jerez. Jesús Méndez pues está teniendo una repercusión en el flamenco bastante bastante importante. Ya sabemos que él va por el flamenco tradicional, por el flamenco más puro y es uno de los mejores artistas del flamenco del panorama nacional ahora mismo. Sí. Bueno, y subiendo.
0: Nosotros tuvimos la oportunidad de verlo porque actuó el pasado 4 de agosto aquí en Arco, en nuestra velada de las nieves. Ah, y la verdad, sí, es que dejó muy buena impresión al público, un artista que ha visitado más de una ocasión Arcos de la Frontera y ahora, en este caso, bueno, pues estará, como decíamos, hoy, no lo hemos comentado, pero será precisamente hoy viernes ese Festival Flamenco Chiriba del Valle. Jesús Méndez, desde luego, es una apuesta importante y fuerte para este cartel, pero no es el único.
1: No es el único, no. Tenemos también a Macarena Cocinero, una extraordinaria bailadora, y su grupo, que viene de Morón de la Frontera, y bueno, entre sus espectáculos cuenta con Lunas de Lorca, que creo que es una maravilla, y pues tenemos muchas ganas también de recibirla esta noche con a ella y a su grupo, por supuesto. Va un poco para romper un poco lo que es la dinámica del festival. sabe, porque en fin, va a entrar mucho lo que es el baile y bueno, y su grupo, que bueno, cantadores y sí, guitarra, y
0: hombre,
1: va a ser un poco de choque, pero para bien.
0: No, para sí, bien. Te va a comentar, digo, el flamenco engloba todas las disciplinas, desde el cante, el toque y por supuesto, exacto, el baile, es importante, está dentro, claro.
1: Exacto. Uh-huh. Sí.
0: ¿Y le seguirá después?
1: Sí, pues no, sigue Reyes Carrasco, que como sabemos es primer premio de Tierra de Talento. Bueno, ya empezó desde muy pequeñita, sí, como sabemos, en Menuda Noche, y bueno, desde le queda muy pequeña, pues ya va por el flamenco, y bueno, la recibimos desde la parte de Sevilla, de los Palacios concretamente. Y pues Reyes también tiene un sangre flamenca y descendiente flamenco, como es Curro Malena, por ejemplo, y hija de María José Carrasco. María José Carrasco viene a colaborar esta noche con su hija, con Reyes Carrasco.
0: Qué bonito.
1: Que como sabemos es también ganadora de la lámpara minera. Uh-huh. De los premios más importantes que se dan, sí, dentro del flamenco. Uh-huh. Así que bueno, pues estamos creo que con un cartel bastante potente, que sí, pienso que va a gustar mucho. Y bueno, después tenemos también dos virtuosos de la guitarra, como son Pepe del Moral, Francisco Prieto, Currito, que nos van a hacer la delicia del flamenco, y espero que sea del agrado de todo el mundo y que disfrutemos muchísimo, muchísimo de esta velada flamenca. Y bueno, después contaremos también con nuestro anfitrión de Antonio Chiriba del Valle, que bueno, que estará por aquí presente, y sí, y lo invitaremos también a dar la bienvenida. Y también entregaremos las tradicionales placas del emigrante, que algunas veces van para ya artistas consagrados, y otras veces pues bueno, son también para personas muy vinculadas al flamenco de aquí y con un claro compromiso con este arte, que es patrimonio cultural inmaterial de la humanidad. Así que bueno, no sé si quieres saber algo más. También tenemos a un paisano, a un vecino, sí, nuestro, y un paisano tuyo, sí, a la hora de conducir a la hora de conducir el festival, ¿vale? Ya lo tuvimos aquí también en
0: el pasado año.

0: Pues un gran cartel, Jesús Méndez, Macarena Cocinero y su grupo al baile, Reyes Carrasco acompañada por su madre, fijaros qué bonito, en vela sobre el escenario a las 2, María José Carrasco, que he podido ver a Reyes y bueno, pues se ha notado que ha pasado los añitos, porque ya de esa niña que así recordamos, pues está hecha una muchachita muy...
1: Pues sí, es preciosa.
0: Sí,
1: es
0: muy bonita.
1: Sí, sí, aparte muy, por eso,
0: muy artista ella.
1: Es que llega bien, muy artista, sí, muy artista.
0: Es verdad, pese a lo joven que es, pero es que ella apuntaba, se veía que apuntaba desde bien pequeñita.
1: Desde chica, sí.
0: Desde chiquitita, efectivamente. Ana, para tal festival, y dado también la fecha en la que nos encontramos, en pleno verano, estas temperaturas que estamos teniendo, ¿dónde mejor que celebrarlo esta misma noche?
1: En nuestra plaza.
0: En la Plaza de Andalucía, ¿verdad?
1: La Plaza de Andalucía, y esperemos que nos dé un poco de tregua. El calor esta noche ha estado bastante...
0: Sí, calurosa, ¿eh?
1: Bastante intenso, pero bueno, siempre pues al aire libre se va a estar de maravilla. Aparte, no sé, es un festival que tiene mucha afluencia, la verdad, y que la gente sigue aquí muchísimo el flamenco,
0: sí.
1: Mucho.
0: Somos una tierra también, ¿verdad? Aquí en la Sierra de Cádiz también, de flamenco, ¿no? Nos gusta.
1: Sí, la verdad es que se vive el flamenco,
0: sí.
1: Se vive mucho. Y entonces, pues, hay que, a lo largo del año, hay que tener pues actividades de flamenco.
0: Apostar,
1: y bueno, en noviembre también, yo lo adelanto, tenemos a otro paisano,
0: ¿sí?
1: A otro paisano de Arco de la Frontera, sí. También desviando, vaya, es un paréntesis. Sí, vamos a tener a Titi Flores.
0: ¡Ah, hombre!
1: También en noviembre, pero eso ya dentro, o sea, porque en noviembre ya eso en el...
0: Claro, ya
1: en
0: tienes el
1: auditorio,
0: el interior.
1: Para Juan Sánchez Gutiérrez, sí.
0: Ajá. Ah, muy bien, pues sí. Si te parece, Ana, pues conforme se acerque esa fecha podemos también dar, otro toquecito y poder hablar de ello. Eso será ya en noviembre.
1: Claro,
0: estamos en agosto. Dime.
1: Creo que el 6 de noviembre.
0: 6 de noviembre.
1: Pero no, te lo tengo que confirmar.
0: Vale, perfecto. Tenemos tiempo, sí, por delante. Decíamos, estamos en agosto, pleno mes de agosto, esta noche a partir de las 10 en la Plaza de Andalucía de San José del Valle, con entrada totalmente libre, vamos a poder disfrutar de un gran cartel de la 15ª edición del Festival Flamenco Chiriba del Valle. Lleva el nombre de uno de los vecinos de esta localidad, Antonio, que bueno, gran amigo aquí de esta casa. Un festival dedicado al inmigrante. Sé que te lo he preguntado cada vez que hemos hablado, Ana, pero nos gustaría que nos recordara el motivo por el que este festival está dedicado al inmigrante y por qué también a Chiriba del Valle.
1: Bueno, Chiriba del Valle, como todo el mundo sabe, es nuestro flamenco más internacional, nuestro cantador por excelencia, y bueno, con su, ya ahora mismo está retirado ya, pero la trayectoria que ha tenido pues sí, ha sido la verdad que muy intensa, y tiene, aparte de otros reconocimientos que se le hayan hecho, pues el nuestro particular, hacer este festival en homenaje a él, en homenaje a él, porque bueno, se lo merece, ha hecho muchísimo por el flamenco y sigue haciéndolo. Entonces, pues era obligado de tener este homenaje hacia él. Sí. Y después, bueno, el emigrante, yo estuve una vez hablando con él, le dije, Antonio, vamos a hablar de que entré hasta ahora, pues poco a poco se van aprendiendo muchas cosas. Uh-huh. Y entonces él me explicó que, bueno, había mucha gente que se iba del pueblo a buscar sustento, a buscar trabajo y demás, y que después pues volvían en verano, pero predominantemente lo que es en agosto, y le pusieron este festival pues dedicado al inmigrante, porque va especialmente para todos aquellos vecinos y vecinas que se fueron y que de vez en cuando vuelven. Ya algunos han vuelto para quedarse porque ya están en edad de jubilación y demás, y otros pues siguen viniendo y se siguen yendo. Entonces, especialmente este festival va dedicado a ellos, que son aquí, que lo sentimos nuestro aunque estén fuera.
0: Sí, bueno, pues como decíamos ya, este festival lleva ya, va por su 15º

0: Edición 15 años celebrándose en esta localidad, en San José del Valle, en el que se espera gran afluencia de público con respecto a otros años, ¿no, Ana?
1: Sí, se espera mucho público. Uh-huh. Entonces, pues la verdad es que estamos muy contentos por cómo se desarrolla, o sea, cómo va evolucionando y desarrollándose cada vez el festival, este festival flamenco, pues increciendo cada año y encantado. Antes de terminar, bueno, no sé
0: cuándo te voy a decir adiós, ¿no? Dime.
1: Cuando me vas a decir adiós. Bueno, simplemente es un otro agradecimiento a nuestro cantado flamenco Chirida, sí. Chirida del Valle, siempre agradecidos con él, y también a Diputación de Cádiz, sobre todo en su área de transición ecológica y desarrollo a la ciudadanía. Es importante porque también recibimos sí. financiación colaboración por su parte. Entonces, pues quería
0: mencionarlo, ¿no? Y dar las gracias también por ello. Sí. Bueno, pues además de este festival que llega en pleno mes de agosto, ¿qué otros atractivos presenta San José del Valle en este tiempo estival, en esta época estival?
1: Pues mira, tenemos festivales, lo que ya no aquí en la Plaza de Andalucía, tenemos festivales en el recinto ferial. Eso lo lleva mi compañero de fiesta. Uh-huh. Y bueno, como te comentaba, hemos tenido ya la semana pasada tuvimos a Medina Zahara, que fue apoteósico, fue la verdad una barbaridad de gente y una crítica estupenda. Seguimos con conciertos para la juventud, de DJ y demás. También este yo son próximos. Una velada cultural, la velada cultural de Alcorno Calejo, que la tenemos todos los años, tiene una duración de 3 días. Y bueno, ahí va todo de concurso, gastronómico, deporte, menciones especiales a alguna persona de allí. Tenemos grupo musical también. Y DJ, es una velada desde el mediodía, digamos, hasta bien entrada la madrugada. Uh-huh. Bueno, después estamos teniendo también, pues, todos los miércoles en el auditorio municipal, menudo cine para los críos, y también en la bibliopiscina, en la piscina municipal tenemos la bibliopiscina, que uh-huh. montamos un stand allí con libros, con cuentos y demás, y también es una actividad que tenemos cada año. Bueno, y ya más o menos terminamos lo que es la temporada estival con el tradicional, vamos ya por la quinta edición, Festival de Títeres. Uh-huh. Festival de Títeres que es el 2, el 3 y el 4 de septiembre, y se termina ya con el área de fiesta, con concierto de con el concierto de Juanlu Montoya en el recinto ferial. Uh-huh. Entonces, como ve, bueno, también me he dejado tenemos la semana que viene, el jueves de la semana que viene, tenemos un tributo a Serrat y a Sabina. Uh-huh. No sé si se me queda algo más, pero
0: algo más, ¿no?
1: Estamos desde que empieza el verano, pues estamos todo el tiempo haciendo actividades, por una parte, por otra, también en plan de deporte empieza mañana un maratón de pádel. Bueno, estamos a tope, la verdad.
0: Está,
1: y
0: bien.
1: Muy contento porque sí, estamos moviendo desde todas las áreas, estamos moviendo con muy buena voluntad y con trabajo todo lo que son las actividades propias de cada área.
0: Claro, para los vecinos principalmente, pero también para todos los que visiten esta localidad en este tiempo, para ver a los amigos, a las familias, simplemente para visitarla, San José del Valle, aquí en la Sierra de Cádiz. Ana Díaz, delegada municipal de Cultura, muchísimas gracias por atendernos tan amablemente para hablarnos acerca de este festival dedicado al inmigrante que lleva el nombre de Chiriba del Valle, uno de sus vecinos, Antonio Clavijo, al que desde aquí también saludamos. Y muchísimas gracias, Ana. Y si te parece bien, pues en la fecha de noviembre podemos hablar acerca de esa actuación de nuestro también paisano, Titi Flores.
1: Claro, perfecto, perfecto. Y también quiero, sí. Vamos, estamos aquí cada vez que lo estime oportuno, pues aquí estamos encantados de atenderos y, por supuesto, como cada año que estamos aquí, o sea, que os vengáis al Festival de Migrantes, que os vengáis a los conciertos y que todo lo que hacemos, porque estáis invitadísimos. Vale, pues, que os vengáis para acá cada vez que seréis muy bien recibidos y muy bienvenidos.
0: Muchísimas gracias, Ana. De nuevo recordamos esta noche a partir de las 10 en la Plaza de Andalucía de San José del Valle ese festival flamenco con las actuaciones de Jesús Méndez, Macarena Cocinero y su grupo al baile, Reyes Carrasco, acompañada por su madre María José Carrasco, y por supuesto contando con los guitarristas y también las palmas, presentado este festival por nuestro paisano Salvador Macías Valle. Pues exacto, Ana, que disfrutes. Ahí está, que disfrutes también de este de festival, que de seguro así lo harás. Muchísimas gracias,
1: pues
0: buenos días.
1: Seguro. Pues muchas gracias. Gracias a vosotros.
0: Hasta la próxima.
1: Hasta la próxima.

un festival con carácter gratuito, es decir, abierto al público en general, en una noche en la que, bueno, pues ya llegando la noche puede ser que refresque un poco por la predicción que hemos comentado anteriormente del tiempo, y disfrutemos de ese cartel, un cartel que, bueno, pues no va a dejar indiferente a nadie. Vamos a escuchar a Reyes Carrasco en una de su participación en el programa de Tierra de Talento de Canal Sur en 2021. Se alzó con el primer premio ese año, que contará con la colaboración esta noche de María José Carrasco, madre de Reyes, ganadora de la Lámpara Minera en 2018. Si es que de casta le viene el galgo, como se suele decir.

0: 25 años creando espacios que cuentan tu historia. Suena bonito, ¿verdad? Pero no es una frase así hecha, no, es real. Hablamos de Gazules, diseño interior en Ubrique, y el responsable de tan magníficos resultados en todos los trabajos que realizan se encuentra el interiorista Juan Manuel Sánchez, con el que hoy vamos a tener la oportunidad de hablar, porque es verdad que es levantar el teléfono. Juan Manuel, ¿para cuándo? Cuando tú quieras. Y nada, damos día y hora, y como el caso de esta semana. Juan Manuel Sánchez, ¿qué tal? Muy buenos días, bienvenido de nuevo a esta tu casa.
1: Hola, muy buenos días, pues muchísimas gracias por esas palabras, y muchísimas gracias por invitarme a tu casa, y que también es la mía, claro.
0: Pues sí, porque has estado muchísimos años colaborando con Radio Arcos en esa sección dedicada, bueno, pues a la decoración, para en este caso ayudar, asesorar a nuestros oyentes sobre dudas que pudieran tener referente, pues eso, a su negocio, a su hogar, y lo cual te lo agradecemos, porque aunque no hayan participado mucho los oyentes, todo esto hay que decirlo, ha estado ahí al principio, sí que es verdad que es mejor, pero han estado atentos, ¿eh? Y han sacado provecho de tus lecciones de diseño.
1: Eso es lo importante, porque hablando tú, que llevo muchos años con la colaboración, precisamente hace 16 años que empecé con esa colaboración en Radio Arco, del cual me siento orgullosísimo de poder contar con todos ustedes, y que ustedes contéis conmigo, lógicamente, y ya son unos 16 años los que yo llevo al frente de esa colaboración, como bien decía.
0: Ah, pues fíjate, no sabía yo ahora exactamente los años, pero muchos años. ¿Qué tal el verano? ¿Está teniendo mucho trabajo?
1: Pues mira, independientemente de ese calor que estamos soportando, bueno, intentando soportar al día a día, independientemente de eso, pues la verdad que sí que hay trabajo, siempre durante todo el año hay obras, hay reformas y demás, y algunas en ocasiones pues también se hacen en verano, porque no se pueden ejecutar en el invierno, ¿no? Entonces es un sin parar y no parar, porque cuando no es una cosa es otra, es decir, no solo todos los días estamos visitando a pie de obra, pero vamos alternando pues distintos servicios de los cuales nosotros disponemos.
0: Bueno, desde aquí también instamos a los oyentes de que si quieren ver lo que hablamos, ¿no? Porque claro, es decir, ¿qué va a decir Juan Manuel de sus trabajos? ¿Qué va a decir? Pero es que no hace falta decirlo, es que hay que comprobarlo, y es verdad que espectacular el resultado de una vez el trabajo finalizado y que publicas a través de las redes sociales. Son auténticas maravillas, ¿eh? Pensamos, bueno, este hombre, ¿cómo ha tenido esa genial idea? Porque es muy bonito también, y bueno, y es lo más aconsejable, de poder aprovechar cualquier mínimo espacio, bien de nuestro hogar como también de un negocio.
1: Bueno, de eso se trata de ejecutar cualquier proyecto, siempre cuando vinculado a la satisfacción del cliente, y por supuesto que lo que el cliente nos pide o nos hace llegar y nos transmite, pues nosotros lo podamos plasmar en una terminación lógicamente adaptada, como yo te decía, a lo que uno nos pide, ¿no? Uh-huh. Es muy importante llevar el proyecto desde el principio, y digo esto porque cuando vamos a coger un proyecto por la mitad, o porque en algunas circunstancias la obra está a mediación, pues te tienes que adaptar a esa obra, ¿no? Te tienes que adaptar a ese conjunto que ya está medio fabricado, y lógicamente pues cuesta un poco más de trabajo, pero cuando coges la inspiración desde el principio y cuando el cliente te da rienda suelta, es mucho más efectivo y mucho más cómodo de trabajar.
0: Bueno, sabemos que también que estás ampliando esa cartera de servicios, desde el asesoramiento de la precompra de viviendas, es decir, antes de hacer esa compra de esa vivienda o futuro negocio, también se puede contar con tu asesoramiento, desde reformas integrales de mobiliario, confección mobiliario, queremos decir, también la confección, y también has puesto a servicio el WhatsApp, para eso sí, servicios Big WhatsApp, vía WhatsApp. Cuéntanos un poco acerca de todo ello.
1: Pues mira, sabemos que las tecnologías están a la última y que nosotros tenemos que adaptarnos a esas tecnologías y montarnos en ese carro de la vida que va pues constantemente en evolución, ¿no? Entonces hemos querido estar pues mucho más cerca de esos clientes que necesitan nuestros servicios, y adaptándonos a esas tecnologías pues hemos introducido el servicio WhatsApp, es decir, que los clientes nos pueden hablar por WhatsApp. Nosotros lógicamente contestaremos con un mensaje y la atenderemos en la medida de lo posible, con la mayor rapidez posible, y pues para consultar todas esas dudas que tenga, cómo puedo pintar mi pared, cómo puedo hacer un espacio un poquito más amplio, cómo puedo combinar los colores, no tengo ni idea y quiero hacer algo y no sé cómo hacerlo, pues todas esas consultas, todas esas dudas que ese cliente tenga, pues lo puede perfectamente hacer. El verano es un buen momento para hacer consultas porque estamos con más descanso, estamos con más relax, y a lo mejor estamos en la playa y podemos perfectamente acordarnos de esa consulta que debemos hacer, o estamos tomando el sol en la piscina y nos hemos tenido la brillante idea de cambiar un poco lo que es el concepto del porche, o hacer una reforma interior, o hacer muchas cosas que en definitiva durante el día a día no nos da tiempo ni a siquiera pensarlo. Pues yo creo que el momento del verano es un buen momento para preguntar, para consultar y para poder hacer esas gestiones.
0: No sé si te da a ti esa sensación de que cuando se va o acabar una estación y comenzamos otra, hay personas que deciden, ¿no?, de renovar un poco bien el mobiliario, hacer algún tipo de reforma. ¿El verano en sí qué ha dado, qué es lo que han demandado más?
1: Pues mira, ahí yo creo, bueno, a mi entender o a mi larga experiencia que llevo durante todos estos años, yo creo que hay dos momentos en el año donde la gente un poco se activa más a la hora de poder hacer ese tipo de transformaciones, renovaciones, redecoraciones, ¿no? Y una es, por ejemplo, cuando vienes de las vacaciones, y otra es, por ejemplo, en primavera. ¿Por qué te digo estas dos estaciones? Quizás a lo mejor cuando estás en vacaciones, pues estás en un hotel o estás en un apartamento, o simplemente vas paseando y vas con la imaginación un poco más suelta. Y cuando vuelves a tu casa, pues te das cuenta de que lo que has vivido en el exterior no es en el interior. Entonces deseas cambiar, y ya te digo, transformar un poco, mover cuatro cojines, tres cortinas y poco más, ya has renovado un poco lo que es el salón o una habitación o una entrada. Es decir, no, tampoco hace falta reinvertir tanto ni reinventar tanto, solamente darle una vuelta a esa pequeña decoración que tú tienes, cambiándolo de sitio lógicamente, y así de esa forma pues parece que estamos en otro sitio, ¿no? Uh-huh.
0: Lo que bien esta frase lo resume todo y que has publicado también es tuya, la de cambia mucho sin cambiarlo todo.
1: Efectivamente, de eso comentaba y que lo que se trataba. Uh-huh. Muchas veces queremos hacer, por ejemplo, un cambio y siempre entendemos que el cambio es igual a gastar mucho dinero, ¿no? Y muchas veces no, solamente quizás hay que cambiar, como te he dicho antes, cuatro conceptos de la misma habitación, del mismo salón, renovar a lo mejor los cojines, o a lo mejor poner los cuadros de otra forma, cambiar incluso algún elemento que ya no esté, que no se lleve, que no está a la orden del día, o que ya lleve demasiado tiempo allí y ya esté demasiado, ¿cómo te diría? Demasiado obsoleto, ¿no? Uh-huh. Entonces, muchas veces por hacer esos pequeños cambios no ejecutan mucha cantidad de dinero, no te desembolsas de mucha cantidad de dinero y lógicamente pues puedes transformar algo en un contexto un poco más valioso.
0: Sí, y además también yo creo que aporta también ese bienestar, ¿no? Ese bienestar emocional de la propia persona, es decir, pues mira, ya ha quedado mi salón o el comercio, el negocio, como así lo quería. No sabía cómo hacerlo, pero bueno, siempre contando con el asesoramiento de Juan Manuel Sánchez, bueno, pues fíjate cómo ha quedado todo. Además también sí, dime, Juan Manuel.
1: Efectivamente, perdona, disculpa. Esto es tan sencillo como si siempre nos ponemos la misma ropa. Es decir, todos los días vamos con la misma ropa, no te refiero a la misma ropa sin lavarla, sino al mismo color de ropa, uh-huh, o al mismo pantalón, al mismo la misma camisa y demás. Y entonces, claro, llega un momento que eso lógicamente te tiene que hartar, ¿no? Sí. Pues en tu casa pasa lo mismo. Hay veces que, por ejemplo, nos sentimos agobiados o nos sentimos frustrados porque siempre estamos con lo mismo. Entonces, cuando llegamos a nuestra casa, es otra vez lo mismo. Y no tenemos un aliciente que nos motive pues a sentarnos en el sofá y a estar cómodo, a estar con un confort de bienestar. Y eso pasa lógicamente con la ropa, siempre te gusta cambiar o bien el color en rosa o en azul o en morado o en blanco o en negro. Siempre debemos de cambiar para incentivar esos elementos sensoriales que tenemos dentro de nuestro cuerpo.
0: Claro, no es decir que vayamos a cambiar todos los días como así de ropa, pero sí es verdad que darle otra visión. Nada más que con cambiar o un jarrón por otro o un portafoto, en fin, el que nos sintamos a gusto allí donde vivimos, ¿no? Donde pasamos muchísimas horas del día. Además, también algo importante que tiene Juan Manuel Gazules es que te adaptas al presupuesto del cliente.
1: Pero no te he entendido.
0: Digo que os adaptáis al presupuesto del cliente.
1: Efectivamente, no tienes por qué gastar mucho a la hora de hacer un proyecto. Nos adaptamos a cada cliente, porque lógicamente cada cliente es una persona con unos condiciones asalariadas que lógicamente hay personas que se pueden gastar más y otras personas que se pueden gastar menos. Y por supuesto disponemos de un servicio de proyectos low cost, que es para hacer algo relativamente bello pero sin gastar mucho dinero, con lo cual el resultado al final es algo, pues, ¿cómo te diría yo?, positivo, ¿no? Porque en este aspecto, como ya te digo, nos adaptamos al cliente, pues valoramos mucho la sencillez que tiene cada cliente a la hora de poder contar con nosotros, ¿no?
0: Oye, háblame también un poquito, lo hemos referido, acerca de ese acompañamiento que haces a la vivienda que el cliente quiere comprar y le acompañas. ¿Qué tipo de asesoramiento puedes ofrecerle en este aspecto al cliente?
1: Pues mira, este servicio lo llevamos haciendo hace muchos años, ¿no? Pero es cierto que cada vez tiene más demanda, porque cuando un cliente va a comprar una vivienda, ve lo que es la vivienda, pero no ve más allá de lo que es del partido que se le puede sacar, ¿no? Entonces hay dos diferencias, lo que el cliente ve y lo que vemos nosotros, ¿no? Y entonces es un servicio de asesoramiento previo a la compra de esa vivienda o a la compra de ese local para poder ejecutar, pues bien, una zona comercial o una zona residencial. Cuando vamos al cliente, pues le explicamos todas las posibilidades que tiene esa vivienda de poder adaptarla a lo que el cliente nos ha pedido o nos ha comunicado que necesita para sus necesidades. Entonces, independientemente que nos contrate la inmobiliaria, o independientemente que nos contrate el cliente, porque podemos hacerlo de ambas direcciones, estamos ahí para asesorar en la medida de lo posible todos los beneficios que vamos a poder sacarle a esa vivienda que previamente va a comprar ese cliente.
0: Aunque te adapta, como decíamos, a todo tipo de clientes, es verdad que los trabajos que, por los años que ya llevamos conociéndolo y los programas que llevamos, te gustan mucho esos proyectos en el que tú mismo coges el mazo, ¿eh?, y raca, y caes un tabique, o le das el primer golpe a ese tabique. Esos son los proyectos que a ti te gustan, ¿no?
1: Esos son los que a mí me gustan, claro. Dicen que siempre tenemos el mazo en la mano y que nos gusta tirar mucho los tabiques, ¿no? Muchas veces no hay que tirarlo, muchas veces prefieres conservarlo y es adaptado al proyecto.
0: Siempre que
1: pero
0: sea necesario,
1: tú,
0: claro.
1: Efectivamente, no es tirar por tirar, no. Es por adaptar. En algunos casos ese tabique hay que moverlo de lugar, ¿no? Pero sí es cierto que cuando ves la cara de ese cliente, el momento que tú tiras esos tabiques, que lógicamente ha comprado, voy a decirte por ejemplo una vivienda, ¿no? Compra una vivienda con sus tabiquerías todas interiores y sus puertas todas interiores, y cuando tú llegas allí dices, ese tabique hay que tirarlo y aquel hay que conservarlo y este a medias, queda una cara como de asombro, de espanto, de qué me estás contando. Pero también cuando ves el resultado final y poco a poco vas convenciendo a esa persona de que el resultado va a ser mucho más positivo que lo que verdaderamente estamos viendo en el momento, pues sin duda alguna esa cara de felicidad que sí. Se le queda a ese cliente cuando ya ve el resultado final, pues no tiene precio. Te cuento una anécdota, por ejemplo, sí. De hace poco que hemos hecho una reforma. Hay una clienta que está un poco, pues, desmotivada. No voy a decirte la palabra depresiva porque suena muy mal, ¿no? Pero no se encontraba bien en su casa y quería un cambio de imagen, ¿no? Y entonces cuando hemos estado haciéndole esa pequeña reforma, después hemos empezado a amueblar Y este cliente es un cliente que se ha ido unos meses fuera de su casa para que nosotros podamos hacer esos trabajos, y cuando ha vuelto, porque no quería ver nada hasta que no estuviera terminado, cuando ha vuelto, pues esta cara es que es inexplicable. Esa cara no se puede contar, asombro, no se puede explicar. ¿No? Uh-huh. Un trasfondo, ahí hay un trasfondo que tú le ves que no se puede explicar, ¿no? Y lógicamente pues te dice que está muy bonito, que le gusta, que le encanta, que, pero cuando ya en frío está en su casa sentada en el sofá y tú estás 3 días después pensando que le ha gustado y recibes una llamada y llorando te dice: me encanta, estoy sorprendida, me ha encantado, estoy enormemente agradecida. Estoy hablándote y se me rizan los vellos, ¿sabes? Uh-huh. Porque es una experiencia, por decirlo así, que es inexplicable. Entonces, eso también es lo que te da más fuerza para mañana poder hacer otro trabajo.
0: Claro. Hay frases que de los colaboradores que se nos queda siempre mucho en la mente. Y la de Juan Manuel es la de: menos es más.
1: Pues sí, menos es más. También tengo clientes que visualmente te dicen: yo quiero meter en este salón pues el sofá, la mesa, las 4 sillas, el mueble de televisión, una mesa auxiliar, una lámpara, un no sé qué y no sé cuánto. Y entonces tú llegas y dices: bueno, ¿y entonces por dónde saltamos para entrar? muchas veces menos es más, porque en la fuerza que nos transmite cada mobiliario, cada objeto, cada pieza, es donde está la fuerza que transmite a esa vivienda. No por meter más cosas va a quedar más bonito. Entonces, como comercial, cualquier comercial, lo que nos interesa es vender, lógicamente. Pero llega un momento donde hay una línea muy frágil que dice que separa lo comercial de lo que quiero vender a lo que verdaderamente necesitamos para ese momento, ¿no? Entonces, tú me has escuchado de siempre decir menos es más, porque en este aspecto creo que deberíamos tener toda la razón. Piezas fundamentales, piezas que marquen un estilo, lógicamente relacionado con ese cliente, y por supuesto, donde la armonía de todo lo que vayamos a poner, bien sea más o bien sea poco, pues resulte un conjunto muy, muy armonizado.
0: Claro. Eso sí, importante también decir que cada detalle cuenta, ¿no? Es importante también ese pequeño detalle que podamos poner, contar. Tenemos también que saber en qué, dónde situarlo, ¿no? De qué manera.
1: Efectivamente, tiene mucho que ver, pues yo creo que, verá, es una cosa que quizá a la hora de yo verlo físicamente o en la mente, son cosas inexplicables, ¿no? Porque tú tienes que saber dónde colocar un sofá, la orientación de la luz cuando entra en el invierno, en el verano. Cuando tú entras, por ejemplo, a un salón, yo entro a una vivienda y empiezo a un poco a imaginar cómo puede quedar aquello, pues hay que mirar muchos factores, ¿no? La iluminación, que cumple un papel fundamental, la aireación, por supuesto, si está norte o sur, cómo es la entrada del sol a lo largo del día, la insonorización del sonido cuando estás viviendo en la casa. Influyen muchos factores y, lógicamente, como tú bien decías, una pieza que tengas que ponerla, pues también tienes que saber dónde ponerla, porque no todo vale en cualquier sitio. Hay sitios que son muy pequeños y no puedes meter volúmenes grandes, y sitios que son muy grandes y no puedes meter volúmenes pequeños. Eso es un Tetris que hay que ir formando visual y después ejecutivamente a la hora de poder trabajar todos los conceptos de la decoración.
0: Uh-huh. Y Juan Manuel tiene esa capacidad para ver cuando entra en esa vivienda o en ese comercio y rápidamente, ¿no? Te haces tu idea de cómo puede quedar fenomenal. No sé si algún trabajo te ha llevado a la cama y te haya quitado el sueño.
1: Bueno, date cuenta que trabajamos con una presión, no te voy a decir social, pero sí psicológica, porque cuando llevas varios trabajos entre manos, tienes que desconectar de uno para coger otro, ¿vale? Y lógicamente tienes que quedar ya no te voy a decir bien con el cliente, sino bien con el proyecto en sí, porque trabajar ese proyecto pues tiene mucha presión a la hora de organizar lo que es la electricidad, organizar lo que es los colores, la tabiquería, el construyendo poco a poco ese proceso hasta llegar al tema mobiliario, ¿no? Muchas veces te despiertas y dices, la luz que tenía que haber puesto allí la tenía que haber ampliado, porque si no, no me va a dar tanta luz, me va a dar sombra, y entonces... Sí, es verdad, te despiertas, no te voy a decir que no, y empiezas a pensar en proyectos que a lo mejor tienes dentro de 3 días, ¿no? Pero como cuando te duermes, el cerebro sigue funcionando, no descansa, pues hay veces que tenemos que, o necesitamos desconectar. Desconectar no quiere decir tomarte una cerveza en un bar, porque si te tomas una cerveza en un bar y el de al lado te está preguntando por el precio de los cuadros, por ejemplo, o que va a hacer una reforma, pues ya no estás desconectando, ¿no? Hay otros medios de desconectar, como un parque natural que tenemos aquí, donde das un paseo, donde te activan las pilas, donde vas viendo cosas que te salta una chispa y dices, pues esto lo podría hacer así, pero estás de otra forma pensando.
0: Bien, bien. Cada vez durante el muchísimos programas que hemos mantenido, cada vez que hemos hablado con Juan Manuel, lo mismo me ha dicho, mira, pues llámame al móvil porque voy a estar en tal lugar, voy a estar... ¿Hasta dónde, en lo más lejos que has llegado a realizar un trabajo, dónde has ido, Juan Manuel?
1: Pues mira, hemos hecho trabajo casi siempre por la zona, pero también nos sentimos orgullosos de haber hecho trabajo, aunque no hayan sido presenciales, sí a través de WhatsApp, de videollamadas y demás, dirigiendo un poco la reforma o la forma de hacer ese proyecto. Pues hemos tenido en Tarragona, hemos tenido uno, en el casino de Segovia hemos tenido también una ampliación que se hizo en un edificio muy señorial. Lógicamente todos los edificios de Segovia, en la capital Segovia, son señoriales, pues en uno de ellos se ha hecho el casino, y casino me refiero esos casinos que había antiguamente, no el casino ahora de maquinaria, ¿no? De máquinas y de juegos de azar, sino el casino de toda la vida, donde las personas más mayores pues iban a pasar la tarde, ¿no? Pues hemos hecho una ampliación en el subsótano, donde había antiguamente una pequeña discoteca, y ahí hemos hecho una cosa fantástica, pero dirigiendo siempre a un equipo de profesionales que lógicamente estaba allí, y nosotros en la distancia pues hemos estado un poco inmersos en ese proyecto. Yo creo que han sido los dos un poco más largo, que más lejos que hemos hecho. También hemos hecho en Madrid, hemos hecho alguna pequeña pieza en Valencia. Es cierto que hemos estado por toda la geografía española, pero muy salpicadamente.
0: Sí. Bueno, lo importante es que se cuente con la profesionalidad, ¿no?, de Juan Manuel a frente de Gazules. Proyectos que tengas ahora, porque sabemos también que han salido muchos de Arcos, ¿eh? No sé si estás trabajando ahora actualmente, ¿dónde te lleva esos trabajos?
1: Pues mira, esos trabajos me llevan ahora en Arcos y alrededores. Tenemos varias zonas residenciales, me refiero a vivienda. Después vamos a empezar alguno que otro ahora para después de Feria San Miguel. Nos tenemos que reunir con el cliente a primero de septiembre para comenzar ese proyecto. Tenemos varios ahí que sí, que no, pero que seguramente pues caerán. Y también estamos haciendo, bueno, estamos haciendo el proceso y el asesoramiento en el hotel que se está construyendo arriba en Santa María, que no me acuerdo la calle ahora mismo, pero creo que es el Callejón de las Monjas o algo así, creo que es. Uh-huh. Y estamos haciendo ese asesoramiento, que llevamos un par de años ahí inmersos, y poco a poco pues está viendo esa luz que al principio creíamos que nos iba a costar mucho trabajo, mucho esfuerzo familiar, ¿no? Sí. Por aquí, por la zona, pues tenemos también algunos por Ubrique, y vamos a empezar algunos, otros estamos entre medios, soltaremos, cogeremos, y en ello estamos.
0: Y así iremos sumando año tras año. Ya son 25, de 25 años creando espacios que cuentan, bueno, la historia de cada cliente. ¿Quieres ser uno de ellos? ¿Quieres ponerte en manos de un profesional del mundo de la decoración? Bueno, pues, ¿de qué manera? Vamos a recordar una vez más cómo podemos contactar con Gazules, cómo podemos contactar con Juan Manuel Sánchez.
1: Pues mira, a través de las redes sociales, como es el Instagram, el Facebook, TikTok, y a partir de ahí pues podemos hacerlo también a través del WhatsApp, como estuvimos hablando anteriormente. 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
0: Vale. La tienda la podemos visitar. Vamos a recordar dónde está situada.
1: Pues mira, estamos en San Juan Bautista, en Ubrique, muy en el centro, muy cerquita de aquí del Mercadona, con lo cual no tiene pérdida. Y siempre, como digo yo, cuando vengas a tienda, una cita previa, porque muchas veces estamos pues en cualquier proyecto y lógicamente no podemos estar en 10 sitios a la vez, pero siempre organizadamente y todo detallado y con cita previa, pues atendemos a todos los clientes por igual.
0: Muy bien. Como así a nosotros, que ya más que cliente, amigos, ¿no, Juan Manuel?
1: Bueno, yo ya no lo catalogo como amigo, ya Radio Arco es como familia.
0: Ah, familia.
1: Entonces está dentro de, está dentro ya de nuestro estatus familiar.
0: Ah, muy bien, vale. Bueno, nos tocamos como primos, ¿verdad? Y perfecto. Bueno, pues así es, Juan Manuel, tan cercano, no solamente con nosotros, sino también con ese cliente que pida ese asesoramiento a Gazules Diseño Interior en Ubrique, al cual le vamos a dar las gracias, como siempre, por habernos atendido tan amablemente. Y que, bueno, pues esto no implica de que en cualquier otro momento que estimemos oportuno por una parte o por otra, si tienes alguna novedad que contarnos, nos podamos poner de nuevo en contacto y echar este ratito que así hemos echado esta mañana.
1: Por supuesto, para mí es un placer. Tú sabes que, como siempre, estaré ahí pendiente de Radio Arcos y ofreciéndole todo lo que pueda colaborar.
0: Muy bien, pues muchísimas gracias, Juan Manuel. Hasta la próxima.
1: A ti, como siempre.

0: 11:33 de la mañana y es el turno ahora para hablar de un evento, mejor dicho, de un concurso que va a celebrarse mañana sábado 15 de agosto. El Centro Hípico Las Nieves acogerá en su instalación el segundo concurso territorial de doma vaquera. Una cita para los jinetes que participen, como así para la afición al mundo ecuestre. En esta mañana vamos a hablar con Curro Calderón Hijo sobre este concurso y la repercusión que pueda tener para nuestra localidad, para Arcos de la Frontera. Curro, ¿qué tal? Muy buenos días.
1: Buenos días, ¿qué tal?
0: Bueno, ¿cómo estamos? Pues nosotros muy bien, y tú, me imagino que preparándolo todo de cara a mañana, ¿no? Bueno, tú como así, el resto de los hermanos, los compañeros.
1: Aquí estamos todo el equipo con las manos en la masa, como se suele decir.
0: Sí, ¿verdad? Bueno, una cita esta importante. ¿Cuánto de importante es este segundo concurso territorial de doma vaquera, Curro?
1: Bueno, para nosotros es muy importante porque congregamos a gran parte de la afición de Andalucía. Nos visitan jinetes de casi todas las provincias y para nosotros es un orgullo poder coger este concurso y darle la bienvenida y que sea un buen rato aquí, en nuestro centro.
0: Bueno, tengo que tener entendido que este concurso tiene cierta vinculación con lo que sería la Copa de Andalucía y la Copa ANCE, ¿no? ¿De qué manera? Cuéntanos un poco, ¿cómo es esto?
1: Pues mira, la Copa Andalucía es una liga a nivel territorial y es puntuable para la final del campeonato que se celebra en noviembre. Y asimismo también es puntuable para la Copa ANCE, para el Campeonato del Mundo de Doma Vaquera de Caballos Españoles en Sevilla, en el SICAF.
0: Sí. Bueno, por tanto, esta cita es bastante importante, ya que es puntuable para estos dos dos citas importantes en el mundo ecuestre. Estamos hablando de la doma vaquera, de una disciplina ecuestre con mucho arraigo aquí en nuestra comunidad, en Andalucía.
1: Sí, por las labores del campo, del ganado y la tradición que tenemos, pues la doma vaquera es la que tiene más arraigo. Y es la doma tradicional de aquí, y particularmente, bueno, en este pueblo siempre ha habido grandísimos jinetes y, vamos, muchas familias dedicadas a la doma vaquera y al caballo de campo, y bueno, es un orgullo, la verdad.
0: Veremos bellas estampas para enmarcar, sin duda alguna, que dejará esa simbiosis que hay, ¿no?, entre el jinete y caballo. Nos decías, Curro, que habrá mucha participación de toda Andalucía. No sé si sabes exactamente cuántos jinetes participarán en este concurso.
1: Pues mira, hemos hecho las inscripciones, las hemos cortado en 30 caballos, en diferentes categorías: alevines, benjamines, infantiles, juveniles y nivel intermedio, y potros de 4, 5 y 6 años. Y hemos cortado la inscripción en 30, pero realmente inscrito ha habido hasta 38. Ajá. Y porque hemos cortado la inscripción, pero la verdad que la afluencia ha sido tremenda, y incluso para plantearnos para el año que viene modificar el concurso y los horarios para hacerlo en dos turnos y que entre todo el mundo, porque la verdad, claro, que tiene bastante acogida.
0: Sí, ¿verdad? Bueno, pues sin duda alguna también las instalaciones del Centro Hípico Las Nieves, bueno, pues está acondicionado para ello. Gran afluencia tanto de participantes como así de público, ¿no? ¿Se espera mucha afluencia de público, de aficionados al mundo ecuestre?
1: Sí, porque como bien dice, las instalaciones se prestan, son unas instalaciones acondicionadas para el tipo de evento este, incluso para alguno un poquito más grande, entonces normalmente suele venir muchísima gente. Tenemos amplio aparcamiento y tenemos para los fans también, tenemos dos pistas de calentamiento también, o sea que se espera que venga bastante gente. Sí.
0: Bueno, decir que está, digamos, abierto al público en general, con entrada libre, ¿no, Curro?
1: Exactamente, sí. Queremos que sea un evento que pueda asistir todo el que quiera. Contaremos con un servicio de barra también, con unos stand también de ropa y de cosas relacionadas con la equitación. Y después también tendremos un pequeño grupito que amenizará ya el final de la jornada.
0: Bueno, pues espera, la verdad, que una jornada bastante intensa. Primero con el concurso en sí, con la participación de buen número de jinetes en distintas modalidades, digo, de categorías, mejor dicho, de por edades. ¿Qué supone para Arcos contar con este concurso y además que, bueno, pues celebrarlo ahí en vuestras instalaciones?
1: Bueno, supone no perder la tradición y un llamamiento a los aficionados de aquí del pueblo también para que asistan al evento y que vean que la afición al caballo no es solo romería y feria, sino que también existe una parte de competición más reglamentaria y en cierto modo también pues la gente del pueblo se puede, entre comillas, culturizar, digamos, o bueno, aprender, ¿no?
0: Sí.
1: De los participantes que vienen de fuera y de los jueces que también puntúan, que son homologados a nivel nacional y bueno, enriquece al fin y al cabo la afición.
0: Uh-huh. Bueno, ¿de Arcos va a haber alguna representación en este concurso?
1: Pues sí, uh-huh. Sí, tenemos a Jesús Carrera y que representa a nosotros y sí. El año pasado sí que hubo algunos más de aquí del pueblo y bueno, y esperamos que se animen y que el año que viene pues puedan asistir algunos más, que sé que hay por ahí que son muy buenos, tienen buenos caballos y están a la altura para representarnos, ¿no? El año que viene en un momento dado.
0: Muy bien. Bueno, si ha habido un primero, está este segundo, ya apunta a Curro que habrá un tercero, claro está, porque hay gran afición, como bien decíamos, al mundo ecuestre y todos aquellos que quieran presenciar este concurso lo puedan hacer. Recordamos, entrada libre, habrá servicio de barra, ambiente ecuestre y por supuesto también música. La cita mañana sábado a partir de las 7 de la tarde, ¿no? Será en el momento de inicio.
1: Disculpa.
0: No, digo que a partir de las 7 de la tarde, ¿no? Es cuando comenzará todo.
1: Está previsto que empecemos sobre las 7.
0: Sí.
1: Y terminará aproximadamente 12:30. Uh-huh. Será la entrega de premios. Aproximadamente 12:30. Uh-huh. Será la entrega de premios. Y a partir de ahí, bueno, pues se podrá disfrutar también de la noche.
0: Muy bien.

0: las rutas por el lago, la zona del lago y del mesón, que la verdad que van bastante bien, que ocupan los meses de julio y agosto, y han funcionado estupendamente. Por lo tanto, la actividad casi no hemos parado, al contrario, yo creo que tenemos bastante movimiento.
1: Sí, bueno, movimiento este que se acrecenta aún más con motivo de este concurso territorial de Doma Vaquera, en la que se darán cita, bueno, pues muchísimos jinetes venidos de qué lugares, Curro.
0: Pues mira, he contado de Huelva, vienen jinetes de Sevilla, sí, de Córdoba y de Málaga.
1: Ajá, bien.
0: Así que...
1: pues muy bien, buena bastante, representación bastante andaluza, sí, desde sí, luego que sí. Y buenos jinetes también, que se darán cita en este segundo concurso territorial de Doma Vaquera, que recordamos que está abierto al público en general mañana sábado a partir de las 7 de la tarde. Vamos a recordar para aquellos que quizá pues no ubiquen todavía dónde se encuentra el centro hípico Las Nieves, ¿dónde se encuentra exactamente? ¿Cuál es su ubicación?
0: Pues mira, está muy cerquita de Arco, está a 1.5 kilómetros desde el barrio Beleño, digamos, dirección Jerez, por autovía, a 1.5 kilómetros.
1: Sí, sí.
0: A mano izquierda, bueno, en carretera Arcos y Balbín, a 1.5 kilómetros.
1: Bueno, ahora, como todos los coches, bueno, si no los móviles, tenemos GPS, pues rápidamente estamos en cualquier, ¿verdad?, en cualquier destino.
0: Exactamente.
1: Curro, de cara, digamos, a septiembre, ¿abrís el plazo de inscripción o cuándo lo tenéis previsto de abrir? ¿De abrir?
0: Normalmente lo abrimos a finales de agosto, porque septiembre es un mes un poco tonto entre romería, feria, y tenemos un montón de eventos por aquí cerca.
1: Sí.
0: Y bueno, hasta octubre realmente no se consolida las clases de equitación, pero a finales de agosto y septiembre entero es cuando vamos dando turnos.
1: Vale, muy bien. Y como bien nos decía, septiembre también es un mes muy muy muy esquino, muy ecuestre, ¿no? Porque la romería, en el que el protagonista también es el jinete, es el caballo, en nuestra feria, vais a participar también de estos grandes eventos en nuestra localidad.
0: Sí, claro, siempre te contamos con asistencia de aquí del centro hípico.
1: Sí. Muy bien. Bueno, pues Curro, no te quitamos más tiempo. Muchísimas gracias por la atención prestada en esta mañana y habernos hablado de este segundo concurso territorial de Doma Vaquera, que se va a celebrar mañana sábado en el centro hípico Las Nieves. Muchísimas gracias, Curro.
0: Muchísimas gracias a vosotros.
1: Gracias, buenos días.
0: Un saludo. Buenos días.

0: Bueno, pues como bien comentábamos al comienzo del magazine, íbamos a tener hoy, bueno, pues un momento de nuestro magazine para rendir un homenaje a un amigo de esta casa, a Pedro Rodríguez Durán Perico Cambayá. Fallecía en el día de ayer. Perico, una figura muy vinculada al Carnaval de Arcos. Arcos de la Frontera despide a Pedro Rodríguez Durán, conocido popularmente como Perico Cambayá, una persona muy querida y especialmente vinculada al carnaval de la localidad, cuya trayectoria estuvo marcada por su afición a las coplas, la música, el humor y las tradiciones de su pueblo. Nacido en Arcos el 11 de octubre de 1957, Perico desarrolló su vida profesional en distintos ámbitos, entre ellos la construcción, después de sus comienzos como sellero, y de una etapa de trabajo en el campo. También vivió durante un tiempo en Suiza, experiencia que formaba parte de su recuerdo y de su particular historia de vida. Pero si hubo una gran pasión que definió a Perico Cambayá, esa fue el Carnaval de Arcos. Su vinculación con esta fiesta se remontaba a los años 80 y a lo largo de las décadas participó en numerosas agrupaciones carnavalescas, entre ellas, recordamos, la Chirigota Arcense, los Pasota de Bastos, los Guerreros del Antigás, Marco Polo y los Helados, los Armabullas de la Aleluya, Al Borde de un Ataque de Plumas, Real y Variable, Coro de la Raya Real, A las 5 nos vemos, El Telecupón, Las que llevan al lado, Vaya Cuadro, entre otras. Perico entendía el carnaval como una expresión genuinamente popular, defendía especialmente la chirigota y reivindicaba el carácter crítico y cercano de unas fiestas en las que, como él mismo señalaba, en las coplas de carnaval se dice todo. Su trayectoria carnavalesca alcanzó uno de los momentos más destacados y fue cuando fue elegido pregonero del Carnaval de Arcos en 2010, una responsabilidad que asumió desde su particular sentido del humor y su profundo conocimiento de esta fiesta. La música, el carnaval y el humor formaban parte inseparable de su personalidad. Era un gran aficionado a la música de diferentes géneros, disfrutaba contando chistes y sobre todo compartiendo conversación y buenos momentos con quienes tenía cerca. Y damos fe de ello, ¿eh? Desde Radio Arcos queremos expresar nuestro más sentido pésame a sus familiares y allegados y recordar de manera muy especial a Perico como amigo de esta casa. Durante años mantuvo una estrecha relación con nuestra emisora y con quienes formamos parte de ella, dejando numerosos recuerdos ligados a su carácter abierto, su sentido del humor y su pasión por el carnaval. Y en este momento de despedida queremos también tener un especial recuerdo para Manuel Iglesias, el Canario, otro gran amigo de Perico y de esta casa que nos dejó recientemente. La pérdida de ambos supone un golpe especialmente doloroso para quienes compartieron con ellos tantos momentos y para todo el mundo del Carnaval de Arcos al que los dos estuvieron profundamente vinculados. Perico y el Canario quedan unidos también en el recuerdo de Radio Arcos como dos personas cercanas, entrañables y protagonistas de muchas historias de nuestro carnaval y de nuestra localidad. Su voz, su humor, su historia y su pasión por las coplas forman parte ya de la memoria de Arcos. Descansa en paz, Perico, y nuestro recuerdo también para Manuel Iglesias, el Canario. Desde Radio Arcos un abrazo y todo nuestro cariño a sus familiares, amigos y seres queridos. Y hoy hemos querido tener también un recuerdo para Perico Cambayá, Pedro Rodríguez Durán, y rescatar precisamente un fragmento de una entrevista realizada por el que fuera nuestro compañero y director de la radio, Manuel Téllez, en su legendario programa y exitoso Nostalgia bajo la luna, en este fragmento que hemos escogido precisamente habla de cuánto de importante era el carnaval para él.
1: ¿Por qué crees tú que a ti te gusta el carnaval, Perico? ¿Por qué crees?
2: Una de las cosas es porque me gusta, bueno, el carnaval en sí me gusta, pero sí, también me gusta más la chirigota por el humor, por la zatárica, por el casondeo, por la crítica, que a muchos políticos no les gusta, nada más que quiere que diga lo que hace bien, si para eso está, para hacerlo bien. Lo que hay que criticar es lo que hacen mal los políticos.
1: Siempre más la chirigota que la comparta, ¿verdad?
2: Siempre me ha gustado más la chirigota, soy una chirigotero.
1: Aunque siempre muy pegado a Fede, ¿verdad?
2: Sí, porque la comparsa también me gusta, pero bueno, siempre pegado a la chirigota, pero Fede ha sido comparsista, para comparsa. Fede me ha ayudado también muchas veces en sacarme alguna letra. Para mi paso doble, mayormente, porque el paso doble de crítica, sí, pues, o de lo que sea, o bonito, un paso doble bonito. Fede tiene buena pluma para eso. Ahora, para sacar cuplé no me gusta tanto, es más de comparsa.
3: Sí, sí, sí.
2: Para sacar cuplé,
3: sí, cada uno tiene su especialidad. Ay,
2: para sacar cuplé te tiene que gustar mucho el cachondeo, el chiste, para meter pegote bueno.
3: ¿Cómo ha cambiado el carnaval, ese carnaval que tú empezabas años 80 hasta hoy en día? ¿Cómo ha cambiado?
2: Yo lo veo, el carnaval cada vez más cambiado, ¿no? Carnaval, sí, lo que es las agrupaciones mayormente sigue siendo lo mismo, ¿no? Muchos ensayos y salir después por cuatro días y pasárselo bien. Pero el carnaval ha cambiado, no me gusta tanto la cabalgata que hay con tanta música, aunque a la juventud lo que le gusta es eso. Me gustaba más cuando hacíamos el concurso en el Imperial Cinema, los primeros años antes de haber concurso, cuando actuábamos la chirigota y la comparsa de Fede. Tengo unos recuerdos muy bonitos de aquellos años, en los 80.
3: Sí, sí, sí.
2: Que vamos, llenábamos, ya tuve para llenar el cine de Pepe dos veces la misma chirigota, una nada más. Nosotros cantábamos y teníamos que hacer otra actuación al otro día, porque la gente hasta se pegaba en la puerta por una entrada. Bueno, era unos ratos inolvidables.
3: ¿Cómo recuerda el concurso, Pedro? ¿Cómo lo recuerda?
2: Lo recuerdo muy bonito y muy bien. Lo que pasa que, no sé, bueno, sí, no sé y sí sé, ¿no? Porque también los políticos se cargan las cosas, lo mismo que las montas las cargan. Porque también lo tiene que mantener el ayuntamiento. Las agrupaciones no pueden mantener un concurso. Las agrupaciones van a actuar y a cantar, pero quien tiene que montar concursos son el ayuntamiento, quien esté mandando.
3: ¿Aportó el concurso al carnaval de Arco? Creo que sí, ¿verdad? Porque se hablaba,
2: hombre,
3: de carnaval.
2: Claro, se hablaba de carnaval y cómo se ponía ese paseo, sí, cuando hacíamos el concurso.
3: El terraza también.
2: Terraza, el terraza se ponía lleno tope de las agrupaciones de afuera, sí, de las, sí, de aquí, sí, de todo.
3: Y veíamos que había una gana de carnaval.
2: Y una gana de carnaval muy grande y un ambiente muy bueno.
3: ¿Qué rivalidad hay entre las agrupaciones, Perico? ¿Qué rivalidad hay?
2: Yo nunca he tenido rivalidad con las agrupaciones, sino al revés. Yo digo que las agrupaciones para mí es como un partido de fútbol. Yo cuando saco una chirigota, pues yo quiero ganar. Claro, para eso la saca, ¿no? Para ser mejor. Pero que después otra chirigota de otros amigos tuyos sale ese año y sale mejor que tú, pues ellos van a lo mismo. Uh-huh. Pero siempre cada grupo tiene su gente y tiene su ambiente.
3: El carnaval del pueblo, ¿no?
2: El carnaval del pueblo y para el pueblo.
3: ¿Qué hay que hacer para que la llama no caiga del carnaval?
2: ¿No? Hay que luchar mucho y también tiene los colegios, ayudar a los niños para que hagan grupitos infantiles, que ahí está la cantera. Es lo que hay que hacer, ¿no? Porque los mayores, pues, nos vamos con el tiempo ya cansando también un poquito, algunos se van retirando, porque yo conozco muchos que salieron conmigo y ya no salen nunca. Bueno, y no salen no porque no les guste el carnaval, sino porque no les da tiempo, también por ya se relajan más y no quieren esos ensayos, a lo menos de 3 o 4 meses ensayando para salir, están más cansados en ese sentido.
3: ¿Qué consejo se le puede dar a los jóvenes que están ahora con... Bueno, hay movimientos de jóvenes que están haciendo chirigotas.
2: Hay bastante. Sí, ahora hay... uno de los tiempos que llevamos unos añitos, estos añitos, sí, últimos, están saliendo muchos grupos nuevos. Y gente con muchas ganas. Anoche mismo estuve yo viendo una chirigota, lo que no recuerdo el nombre ahora mismo, que son de amigos míos, porque fui anoche por mediación de mi amigo también... Cristóbal, que me dice, Pedro, viene que voy a ver un ensayo, entonces me invitó para ir con él y eso, y fuimos a la venta tonto, estuvimos anoche escuchando una chirigota que está ensayando, tal y cual, está muy bien, van muy bien los chavales, y hay unos pocos nuevos y tal y cual, con muchas ganas.
3: En las coplas del carnaval se dice todo, ¿no?
2: Casi todo.
3: No se puede decir todo, ¿no?
2: No, y aquí en Arco de la Frontera me parece menos que en ningún lado. Porque aquí le cae malamente de momento a cualquier político que quiera, le cae malamente cualquier cosa que tú digas. Hombre, si dice la verdad.
3: Claro.
2: Y como la verdad no se puede decir muchas veces, porque resulta que la verdad cae mal, pues bueno, pero ese es el carnaval y ese es el verdadero carnaval. Y no tirarse por las ramas. Yo siempre digo que, y también he pecado de no sacar algunas veces y darle fuerte al quien se lo merece, pero yo digo siempre que hay que sacar las cosas siendo verdad. Y saliendo en la prensa y saliendo en la televisión durante el año las cosas, y tú lo ves y sabes que es verdad, tú se lo sacas a ese alcalde, a ese político, a quien sea, te lo sacas, es una persona pública. Uh-huh. Y se lo tiene que tragar si es verdad, lo que no puede decirle una mentira.
3: Uh-huh. ¿Le gusta a los políticos que le canten o no? ¿O no le gusta?
2: Yo te digo que les gusta que lo alaben. Uh-huh. Pero para eso están. Yo no soy para alabar a ningún político, yo estoy para criticarle lo que haga mal.
3: Sí, porque cuando llega el carnaval todo el mundo está pendiente. Oye, le cantan a este, le cantan al otro.
2: Pero es normal, ¿no?
3: Sí, pero cuando se hace una crítica bonita, graciosa, tampoco es malo, ¿no?
2: Sí, pero hay muchas formas de hacer una crítica. Pero siempre y cuando, es lo que te digo, siempre y cuando una cosa sea verdad, se le puede decir la cara. Uh-huh. Por eso le cae malamente, pienso yo. Pienso, sí, porque lo he visto y lo he vivido también. En el cine mismo lo he vivido. Tanto sí. Con el Partido Socialista como el Partido Popular, porque había gente que se ponía en aquellos años a escuchar, a ver lo que llevábamos de ellos. Uh-huh. Si llevaba una cosa graciosa, se reían. Y qué bien, te daban el tocito en la espalda. Si llevaba una cosa que le dolía un poquito, pues volvían la cara para el lado. Uh-huh. Eso no es. Hay que estar para las verdes y las maduras, ¿no?
3: ¿Qué te queda por hacer en el carnaval a ti, Pedro?
2: Por hacer me queda mucho, ¿no? Porque yo soy de los que me parece que me dura mientras que tenga el cuerpo que me aguante, voy a estar en los carnavales. Que haya un año que no salga por así poder, o descanse, o porque llegue tarde al momento, como este año, pues descanso. Pero para el año que viene yo sigo teniendo las mismas ganas que el primer día.
3: ¿Cómo están los veteranos?
2: Los veteranos, hay algunos como mi amigo Carpio, que es igual que yo. El Carpio ese le dice tú, vámonos, y ya estamos cantando. Y hay otro que le dice que quiero yo que salgan, esto que lo otro, pero que se sienten muy cómodos ya sin salir. Uh-huh. De los fieros. Uh-huh. Lo hay de todo.
3: ¿Hiciste algo en el carnaval en los tiempos que lleva, que le gustara mucho a la gente, que no sé qué dijera, esto es un pelotazo, esto es bueno, perico?
2: Hombre, hemos hecho cositas buenas como la chirigota del Real y Variable Coro. Esa fue una de las mejores, ¿no? Que, bueno, la seña está ahí que nos llevamos el primer premio Narco, el segundo en Alcalá de Guadaira. Y después, para satisfacción propia de uno, pues chirigota que no porque se lleve premio también le ha gustado a uno. A mí prácticamente donde he salido me ha gustado siempre la chirigota. Y siempre he tenido mi gente que le ha gustado.
3: Siempre en todas las actuaciones, Perico, que tú has estado, el chiste no falta nunca, ¿no?
2: En todo sitio y en todos los momentos siempre he salido a contar un chiste, al mismo tiempo que el grupo se relaja un poquito, pues se cuenta un par de chistecitos, mientras que el grupo toma una copita para seguir con el siguiente paso doble o el popurrí.
3: Uh-huh. No sé, te lo pregunté al principio, ¿esto lo tuyo es familiar o de dónde viene lo de...?
2: No, esto viene de uno que le gusta y me metí de lleno cuando era joven.
3: ¿Tiene alguna anécdota que te haya pasado en el carnaval o algo así que contar?
2: Te voy a contar una que me pasó en Jerez. Uh-huh. Cuando fuimos, creo que fue a inaugurar la peña de los pioneros del carnaval de Jerez.
3: Sí.
2: En una calle. Y había un tablao puesto que era casi como una habitación de alto el tablao, ¿no? De madera. Y había que subir una escalerita, toda la calle llena de gente. Y había que subir la escalerita al grupo para montarse arriba. Y sobre la pared había unas cortinas rojas, como si fuera un teatrito, ¿no?
3: Sí,
2: el
3: sí,
2: escenario.
3: Sí.
2: Pero resulta que el escenario no estaba pegado a la pared porque había más abajo, por detrás, había una reja sobresaliente. Y entonces habían despegado de la acera un poquito el escenario. Pero yo, como estaban las cortinas puestas, yo soy de los primeros que me subo, se sube uno, me echa la mano con el bombo. Ajá. Me monto detrás Salvador Pérez Ala, todos los que íbamos, sí, que entonces sí. Estábamos los viejos de la chirigota, y ya que se están montando todos, pues yo como voy con el bombo, voy de los de atrás, me echo para atrás, y estaban las cortinas, yo esperando que tenía la pared detrás, y me caí por el hueco con el bombo y todo, que me podía haber matado con la ventana. Sí. Pero no me pasó nada. Y de momento me echaron mano por allí, todo el mundo allí mirando, me sacaron. Pues empezamos a cantar. Y voy a esto, y cuando empezamos a cantar, como siempre tú sabes que yo salgo a contar chistes, esto lo otro de vez en cuando, pues salí a contar chistes, tuve un éxito grandísimo porque a la gente se meaban y les gustó. Y cuando terminamos de cantar, me bajo, nos tenían unas tapitas reservadas en la peña, tal y cual, y la gente que estaban allí en la peña me dice, anda que no te la has montado tú bien. Lo que hiciste, el numerito que hiciste, digo, el numerito que hiciste, que me podía haber matado. Eso, eso, ¿se cree que le había hecho queriendo?
3: Claro, claro, no, pero que te...
2: Como después empecé con el humor y con el caso de Dios, la gente creía que le había hecho queriendo y ya te me podía haber matado.
3: Sí, no, eso, dice, este hombre le gusta mucho la broma y está caído y te podía haber matado ahí.
2: Sí, es como el que es humorista y pega un traspié queriendo y la gente sí, ya está, sí, y después sigue contando chistes. Dice, hay que ver bien qué le ha hecho. No, pues yo no lo hice bien, a mí es que salió así.
0: Así era Perico Cambayá y es lo que le contaba el compañero Manuel Tellez en Nostalgia Bajo la Luna en el año 2012. Y que bueno, pues ayer fallecía en Arcos de la Frontera. Bueno, pues ese recuerdo para Perico Cambayá, que por cierto, vamos, hemos rescatado también parte de esa actuación del 80 y quiero recordar 86, 87 puede ser, la de Marco Polo y los helados.

invita a seguir adelante. Y que estamos a nada, un pasito para una par de horas para entrar ya, digamos, en el fin de semana, hora en la que quizá, momento en el que terminamos nuestra jornada laboral, no para todo. Y como decíamos, llega ese fin de semana con ese día festivo, que al ser el sábado, pues nos quedamos con el sábado de festivo, día de la Asunción de la Virgen. Y hoy día de Santa Virginia, así que felicidades a todas las Virginia. Y con Embrujada nos vamos a despedir de Tino Casal. Nos volvemos a encontrar el próximo lunes con mucho más que contaros en una semana, la número 34 de este mes de agosto. Y más fresquito parece ser, ¿eh? No sé, a ver, ya veremos.

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La farmacia de guardia para el día de hoy corresponde a licenciada Pilar Reina en la Avenida de Europa número 1, en el barrio de María Auxiliadora. Teléfono 956 700 252.

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0: Son las 12 del mediodía y 42 minutos.

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Bienvenida, bienvenidos a la Onda Local de Andalucía, segunda edición de Este a Oeste en este viernes 14 de agosto. El presidente de la Junta de Andalucía, Juan Manuel Moreno, acude hoy al puesto de mando del incendio declarado el pasado 6 de agosto en el paraje de Raboconejo, en Niebla, en Huelva, para conocer de primera mano la evolución del fuego que ya ha afectado a más de 31.000 hectáreas. El dispositivo de emergencia se mantiene en situación operativa 2, 658 personas en situación de alejamiento preventivo. En concreto, el presidente del Ejecutivo andaluz tiene previsto desplazarse al puesto de mando sobre las 6:30 de la tarde. Durante la jornada de ayer jueves, los efectivos desplegados han logrado consolidar la zona norte-noroeste del perímetro. No obstante, el sector sur permanece activo y el avance de las llamas obliga a extremar la vigilancia ante su proximidad a algunas viviendas. En unos minutos vamos a ampliarles este asunto con las novedades que nos ha trasladado el consejero de presidencia Sanidad y Emergencias, Antonio Sanz, desde el puesto de mando. Y todo en una jornada en la que la DGT activa la operación 15 de agosto, que arranca a las 3 de la tarde y se prolongará hasta la medianoche del próximo domingo. Se estiman 1.178.000 desplazamientos durante el fin de semana. Los destinos, segundas residencias, zonas de montaña y turísticas de la costa y espacios de acampada. Pues son apuntes que destacamos en portada. Vamos ahora con más asuntos del día en titulares.

0: La evoluciona favorablemente en buena parte del perímetro, así lo indica el consejero de Emergencias de la Junta, Antonio Sanz. El alcalde de Aznalcóllar afirma que el incendio empeora en la zona de su municipio y avanza hacia El Campillo y Madroñalejo. El litro de gasóleo es 42 céntimos más caro que hace un año en las gasolineras de la península. Es una denuncia de Facua y que coincide con la operación salida del 15 de agosto. Y Oreca avisa de reservas bloqueadas temporalmente en algunos hoteles de la provincia de Cádiz por el eclipse total de 2027. Conocemos el estado actual de nuestras carreteras. José Antonio Pedrosa, de GT. Buenas tardes.
1: ¿Qué tal? Muy buenas tardes. Pues hasta ahora un accidente complica la entrada a Sevilla ya por la AP4, pero eso sí, genera complicaciones en ambos sentidos en la zona y entre las cabezas de San Juan y los Palacios y Villafranca. Al margen de ello, van a encontrar también complicada en Cádiz ya la A4 con la A48, todo ello en sentido a la capital gaditana, en la zona de San Fernando. Se complica también la A7 en Guadacorte, de entrada a Algeciras, así como en Málaga y esos puntos habituales, con Girola, con tráfico intenso en ambas direcciones, al igual que la entrada a Marbella en Los Monteros y San Pedro Alcántara. Tráfico intenso también en la A92 en Villanueva del Rosario, en este caso dirección ya a Málaga, como por esta A92, pero en la provincia de Granada, en Guetortájar, ya dirección a Granada capital. Tráfico intenso también en Jaén, en la A44 en Carcelejo, dirección ya a Bailén, así como en Almería, en la entrada ya tanto por la A7 como la A92 en la zona de Viatorra.
0: José Antonio, conocemos también las previsiones del tiempo. Agencia Estatal de Meteorología, Noelia García, buenas tardes.
2: Buenas tardes. Hoy viernes en Andalucía continuamos con calor intenso y altas temperaturas, especialmente en interiores. Será eso sí el último día con estas condiciones, ya que a lo largo del fin de semana bajarán los termómetros. Hoy de momento máximas de 41 grados en Córdoba, 40 en Jaén y en Sevilla, 39 en Granada, 35 grados en Huelva, 33 en Almería y en Málaga y 30 grados en Cádiz. Esta tarde se esperan chubascos y tormentas localmente muy fuertes en las sierras de Jaén, Granada y Almería. No se descarta granizo y fuertes rachas de viento. En el resto de zonas, ambiente más soleado y cielo poco nuboso. Sopla levante moderado en el estrecho. Mañana sábado, temperaturas más bajas. 38 grados en Córdoba, 36 en Granada, 35 en Almería y en Sevilla, 32 grados en Málaga y 28 en Cádiz. Por la mañana sol y por la tarde de nuevo chubascos y tormentas en zonas de montaña. Serán localmente fuertes en montañas de la mitad oeste con granizo y ventisca. Es una información de AEMET.
0: Gracias, Noelia. Continuamos ahora con la actualidad del día.
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0: El incendio de niebla evoluciona favorablemente en buena parte del perímetro. El vicepresidente primero y consejero de Presidencia, Sanidad y Emergencias, Antonio Sanz, desde el puesto de mando avanzado del incendio, ha anunciado esta mañana que el incendio registra una evolución positiva tras lograr el objetivo de estrangular, dice, el avance de las llamas, lo que ha permitido dejar sin frente activo una gran parte de sus flancos. Los trabajos realizados durante las últimas horas han permitido cerrar los frentes del sur, el noroeste y el norte, aunque se mantiene una vigilancia constante ante posibles reactivaciones.
4: En algunos momentos lo que hemos hablado de un incendio fuera de capacidad de extinción. Quiero aclarar que esa situación evidentemente ya ha cambiado. Digo, para que no se mantengan los mismos mensajes, esa situación ya no es la que estamos afrontando. ¿Por qué? Porque el gran trabajo de los operativos ha provocado que sí hayamos conseguido estrangular el perímetro del incendio, hayamos cerrado puertas y el incendio ya se dirija como frente activo ya solo a una zona, no al conjunto del incendio.
0: No obstante, el vicepresidente ha informado que el sector este es la zona más activa y donde se concentran ahora los mayores esfuerzos. Una tarea especialmente difícil por las condiciones meteorológicas previstas, con temperaturas superiores a los 40 grados, baja humedad y rachas de viento que podrían alcanzar los 50 kilómetros por hora. Sanz destaca además la excepcional complejidad de este fuego, que acumula 7 días consecutivos de condiciones extremas y continuos cambios en la dirección del viento.
4: De lo que no es flanco este, está actualmente contenido, sin frente activo aunque con puntos que siempre, hasta que no se dé por controlado y extinguido el incendio, pues son puntos calientes. Eso nos permite hablar de una evolución distinta del incendio. Es decir, que ya hay flancos muy importantes y una gran mayoría de flancos que no tienen frente activo y sí mantenerlo en el flanco este. Se prevé, por tanto, durante el día será el flanco este donde haya mayor nivel de actuación.
0: Para hacer frente al fuego, el dispositivo cuenta actualmente con 875 efectivos, 33 medios aéreos y 352 medios mecánicos. En cuanto a la población, unas 660 personas continúan evacuadas y 53 permanecen en alojamientos habilitados. Y este incendio, el incendio de niebla, empeora en la zona de Aznalcóllar y avanza hacia el Campillo y Madroñalejo. Así lo confirmaba el alcalde de Aznalcóllar, Juan José Fernández, a los pies del fuego en un vídeo publicado en redes sociales. Fernández explica que tras tres días de trabajo para tratar de contener el avance del incendio, las llamas han cruzado la carretera de Aznalcóllar a El Álamo y han avanzado hacia la zona del Campillo. El alcalde lamenta esta evolución que se esperaba poder evitar y subraya que supone una noticia especialmente preocupante tanto para el municipio como para su entorno natural.
5: Aznalcóllar está en llamas, lo puedo decir de esta manera, emocionado y por supuesto 25 años para ver lo que tenemos en nuestras espaldas y dentro de 48 horas posiblemente sea todo ceniza y carbón. Aznalcóllar está en llamas y ya tendremos que hablar cuando pasen 3 o 4 días.
0: Además ha reclamado que nadie se acerque a las zonas afectadas ni a los puntos de intervención y que no se obstaculicen carreteras, caminos o accesos que puedan necesitar los equipos de emergencia. Y por su parte el Partido Socialista reprocha a Juan Manuel Moreno que haya tardado, dicen, 8 días en visitar el incendio de niebla. Ha sido el secretario de Desarrollo Estatutario del PSOE Andaluz y parlamentario autonómico por Huelva, Mario Jiménez, quien ha reprochado al presidente de la Junta de Andalucía que haya tardado más de una semana en acudir a la zona afectada. El dirigente socialista ha tildado de indolente e irresponsable la postura del jefe del Ejecutivo Autonómico.
6: No dudamos que si la emergencia que se está produciendo fuera de competencia del Estado llevaría días allí con una cámara de la televisión de todos los andaluces que solo trabaja para hacerle propaganda y planteando elementos de confrontación institucional. Como es su responsabilidad y su competencia, simple y llanamente, no aparece porque es un presidente indolente e incompetente.
0: Y la DGT activa este viernes la operación 15 de agosto con la previsión de más de 1 millón de desplazamientos en Andalucía. Esta operación especial arranca a las 3 de la tarde de hoy y se prolonga hasta la medianoche del próximo domingo. Se estiman 1.178.000 desplazamientos durante el fin de semana. En plena operación en salida, el litro del gasóleo es este viernes 42 céntimos más caro que hace un año en las gasolineras de la península. Esto es lo que denuncia Facua, quien considera ineficaces las medidas adoptadas por el gobierno e insisten en reclamar la fijación de precios máximos. Rubén Sánchez.
7: Hoy pagamos el gasóleo 42 céntimos más caro que hace justo un año. Ha habido una subida media en la península de casi el 30% y ante esto tenemos que trasladar dos mensajes. Uno al gobierno, las medidas que está llevando a cabo son maquillaje fiscal, reducir el impuesto sobre hidrocarburos. Beneficia a las gasolineras, pero no las obliga a repercutir esa rebaja directamente a los consumidores. Se pueden quedar con parte de ella y aumentar aún más los márgenes. La medida realmente efectiva es imponer topes a los precios que pagamos en los surtidores.
0: Y Comisiones Obreras denuncia que la temporalidad y los bajos salarios frenan la emancipación juvenil en Andalucía. El sindicato alerta sobre la precariedad laboral y la dificultad de emancipación que sufre la juventud de nuestra comunidad en su informe anual de Juventud 2026. La secretaria de Juventud del sindicato, María Núñez, explica en la onda local de Andalucía que a pesar de que el desempleo juvenil se haya reducido en un 20% y los salarios hayan crecido un 5%, la inestabilidad laboral y el coste de la vida hacen que la juventud tenga muy difícil, por ejemplo, el acceso a la vivienda.
8: Es verdad que se ha descendido el desempleo en un 20%, pero por desgracia la juventud sigue marcada por una precariedad constante, marcada también por la temporalidad y la parcialidad que sufren muchos de ellos y de ellas, sobre todo las mujeres, en el caso de las mujeres. ¿Qué ocurre? Que el tipo de contrato que tienen, que es temporal o parcial, el bajo salario que presentan y además los precios abusivos de la vivienda, que en muchos casos tienen que destinar hasta más de su salario, más del 100% de su salario en una vivienda, es totalmente imposible que la gente joven pueda emanciparse.
0: En este sentido, proponen bajar el precio de los alquileres, mantener un parque de vivienda público permanente y disponer de medidas concretas para jóvenes.
8: En el caso de vivienda, nosotros planteamos que es fundamental, para empezar, topar los precios de los alquileres, mantener un parque público de vivienda permanente que permita a la gente joven acceder y que no pierdan y que no se pierda esa vivienda, y además medidas concretas para la gente joven. Entonces pedimos al gobierno andaluz que verdaderamente se preocupe por la vivienda y no únicamente destine el suelo público a construir sin garantizar que esa vivienda sea pública ni que sea unos precios adecuados para la población.
0: Y José Luis Sanz ve imposible dialogar con el gobierno y lo acusa de frenar proyectos pendientes en la ciudad. El alcalde de Sevilla ha acusado al gobierno de España de mantener un diálogo insuficiente con el ayuntamiento, una situación que a su juicio dificulta el impulso de proyectos pendientes para la capital hispalense, como la ampliación de la estación de Santa Justa o el aumento de efectivos de la Policía Nacional. Sanz ha calificado al presidente del gobierno, Pedro Sánchez, como el más antisevillano de la historia, asegurando que uno de los principales problemas de la capital es la imposibilidad de mantener una conversación con el gobierno central para abordar, dice, asuntos estratégicos.
9: Tenemos un presidente que se ha convertido en el presidente más antisevillano de nuestra historia democrática. Ni podemos hablar de infraestructura con este gobierno, ni de los policías nacionales que le faltan a esta ciudad, ni del tema este del centenario del 29... Yo lo único que estoy pidiendo es que se reciba al alcalde de Sevilla y que se tenga, al alcalde de Sevilla no, a los sevillanos, ¿no? Que se sienten con el alcalde de Sevilla para poner encima de la mesa qué inversiones hay previstas en los próximos años en la ciudad de Sevilla.
0: Así alcanzamos la 1:15 del mediodía, hacemos una pausa y repasamos la información local y provincial.
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0: Abrimos la crónica local en Cádiz. Oreca avisa de reservas bloqueadas temporalmente en algunos hoteles de la provincia por el eclipse total de 2027. Fulgencio Arias, Onda Jerez.
1: Muy buenas, tenemos que volver a hablar del eclipse, pero no del pasado, sino del futuro, porque la costa de Cádiz será el 2 de agosto de 2027 uno de los puntos donde se podrá contemplar el eclipse solar total, un hecho que ha provocado que las reservas en hoteles y alojamientos turísticos se dispare ya desde hace 3 meses. Esto ha obligado a algunos establecimientos a bloquear las reservas para así poder tener disponibilidad para esos clientes que acuden cada verano a la provincia gaditana. Y hablamos de clausuras, porque con el cartel de no hay entradas, al igual que las anteriores citas, llega hoy a su conclusión los Viernes Flamencos de Jerez, organizado por la Federación Local de Peñas Flamencas. El público podrá disfrutar en los claustros de Santo Domingo de actuaciones como las de Tomás Rubichi con Manuel y Bernardo Rubichi. Y otro que se clausura, el Festival Tío Pepe, que va a contar con la última actuación, la de Antoñito Molina, con más de 1 millón de oyentes mensuales en Spotify.
0: Gracias, compañero. Y en Córdoba, la Cueva del Yeso de Baena encara su regreso a las visitas después de más de seis años cerrada. Bea Sangar, Radio Castro FM.
2: Buenas tardes, Andalucía. Hoy vengo a hablaros de la espectacular Cueva del Yeso de Baena, que prepara su reapertura al público como uno de los tesoros subterráneos más singulares de toda España. Se trata de la cuarta cavidad en yeso más grande del país y la única adaptada para el turismo. Su gran atractivo radica en su microclima interior, manteniendo unos 21 grados de temperatura constante y más del 90% de humedad durante todo el año, lo que regala un ambiente tropical bajo tierra en plena provincia de Córdoba. Pero su verdadero tesoro es el ecosistema que alberga. La cueva no solo sirve de refugio a una colonia protegida con 7 especies de murciélagos, sino que acoge a una veintena de invertebrados adaptados a la penumbra. Entre ellos sobresale la famosa gamba de la cueva, un pequeño crustáceo ciego y traslúcido que es único en el mundo y representa un valor científico incalculable. Tras los trabajos de adecuación e iluminación sostenible para proteger la fauna, el Ayuntamiento de Baena volverá a ofrecer recorridos guiados en grupos reducidos de unos 50 minutos de duración, permitiendo a los visitantes descubrir lagos subterráneos, espectaculares formaciones de yeso y una biodiversidad insólita. Esto es todo desde la provincia de Córdoba.
0: Gracias, compañera. 1:19, de nuevo breve pausa y continuamos con nuestro espacio de prevención de adicciones.
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0: Cada viernes abrimos en este espacio una ventana a la prevención de las adicciones, una realidad que sigue afectando a muchas personas y familias y que requiere no solo tratamiento, sino también acompañamiento, prevención y oportunidades para recuperar un proyecto de vida. Hoy queremos conocer más de cerca la labor de Esvidas, una entidad dedicada al estudio, prevención, tratamiento y reinserción social de las personas con problemas de adicciones. Con sede principal en Cádiz y centros en distintos puntos de España, desarrolla programas de atención, acogida, rehabilitación e inclusión social. Pues conocemos más a fondo esta entidad, lo hacemos de la mano de Guillermo Acevedo, uno de los fundadores de Esvidas. ¿Qué tal, Guillermo? Bienvenido a la Onda Local de Andalucía.
1: ¿Qué hay, Alba? Gracias por invitarme.
0: Gracias a ti, Guillermo, por acompañarnos. Bueno, Esvidas nace en el año 2011 en Andalucía. ¿Qué necesidad detectasteis cuando decidisteis poner en marcha este proyecto?
1: Bueno, realmente Esvidas nació, Alba, como una fundación. La inició José Manuel Saldúa, que es psicólogo, y la inició en Jerez de la Frontera como una fundación, como bien has nombrado en la introducción, de estudio, tratamiento y prevención de conducta adictiva. Nació como algo muy pequeñito, como una terapia tipo ambulatoria en Jerez de la Frontera. En aquella época quizás no existía la conciencia que hay ahora, por lo tanto empezó un poco como algo pequeño, y bueno, poquito a poco, a través de la conciencia que ha ido cogiendo la sociedad, pues se ha ido formando este grupo más grande que formamos hoy en día.
0: Uh-huh. Habláis de la recuperación como un proceso que va más allá de dejar una sustancia, ¿no? En concreto, ¿cómo acompañáis a las personas durante ese proceso de recuperación y reinserción social del que hablábamos, Guillermo?
1: Bueno, nosotros, Alba, trabajamos con la adicción como un síntoma, el consumo de drogas como un síntoma de algo mucho más profundo, ¿no? Realmente consideramos el consumo como la punta del iceberg, donde detrás de ello pues existen otros muchos más problemas, emocionales, autoestima, vergüenza, apego. Entonces, bueno, lo intentamos trabajar de una forma, con un modelo holístico, ¿no?, en el que podamos trabajar todas las áreas del adicto, ¿no? Combinado con el modelo biopsicosocial, en el que consideramos la adicción como una enfermedad, ¿no?, en la que trabajamos desde una parte genética, biológica, a través de medicación, en la que cuando ingresa en el centro viene un médico, se le pone una medicación, se va retirando poco a poco, se cogen buenos hábitos, la parte psicológica, donde se hace todo este tema que te comentaba, ¿no?, de trabajar todas las emociones, la introspección, ¿no?, y esa parte social también, de un poco concienciar al adicto y a la familia, que tiene que cambiar también de hábitos, de ambiente, de, en fin, cambio, un modelo holístico en el que comprendamos todas las áreas del adicto y podamos trabajarlas también desde el centro, desde un modelo de ingreso en el que se trabajan con 3 meses de ingreso, luego un paso por una vivienda donde se empieza poco a poco la reinserción, hasta un paso luego posterior a régimen ambulatorio, donde, bueno, el adicto continúa ya con su vida normal, por así decirlo, y viene a terapia, ¿no? Y en todo este proceso pues forma un papel fundamental la familia, ¿no?, en el que también trabajamos con ellos como parte afectada en el proceso. Decimos también que el adicto, aparte de que el adicto enferma, también lo hace la familia de enferma de control, de dependencia, de controlar al propio adicto, ¿no? Y juegan un papel fundamental en la recuperación. Tenemos terapias para ellos cada 15 días, y bueno, es muy importante que se pueda trabajar todas las áreas del adicto.
0: Uh-huh. Trabajáis además con distintos tipos de adicciones, desde el alcohol y el cannabis hasta la cocaína u otras sustancias. ¿Ha cambiado, Guillermo, en los últimos años el perfil de las personas que llegan a los centros?
1: Bueno, yo diría que más que la tipología de consumo, porque realmente la gente viene con un problema muy parecido al que venía hace 15 años, quizás se haya reducido la edad de las personas que solicitan ayuda, ¿no? Y en esto hay algo que los profesionales observamos como positivo en la sociedad, ¿no?, que es que hay mucha más conciencia de pedir ayuda que hace 15 años. Si nos ponemos a hablar desde que fundamos nosotros Reinservida, la gente tiene mucha más conciencia del problema, ¿no? Ahora las personas son más jóvenes las que piden ayuda. El consumo es muy parecido al que había antes, quizá el cambio mayor es que las personas vienen con patologías asociadas al consumo que antes no existían, ¿no?
0: Uh-huh.
1: Quizá por la temprana edad de empezar a consumir, ¿no? Ese cerebro todavía no está desarrollado y empiezan a consumir muy jóvenes, y cuando llegan pues han desarrollado enfermedades mentales que antes no sucedían. Quizá porque las drogas están más adulteradas, quizá porque la sociedad en cierto sentido también ha cambiado, porque estamos sometidos a mayor estrés, va toda una vida mucho más deprisa, las pantallas, en fin, eso sí que lo hemos observado, ¿no? Entonces, tipología de consumo no, el cambio ha sido en que la gente cada vez ingresa o solicita ayuda más joven, y a pesar de solicitar ayuda más joven, tiene también este tipo de problemas de patología asociada al consumo que antes no se veían tanto.
0: En un perfil cada vez más joven de consumo, también hablamos, Guillermo, de prevención. ¿Qué importancia tiene actuar antes de que aparezca esa adicción?
1: Bueno, yo, hablando un poco también lo que comentaba en que consideramos la adicción como la punta del iceberg, ¿no? Deberíamos quizá de normalizar mucho más el malestar psicológico, ¿no? Y el poder acudir al psicólogo porque tengamos distintos problemas, ¿no? Pues la tolerancia a la frustración, el manejo de las emociones, la desconexión de las pantallas, el apego, la ansiedad, la depresión, que todo esto lo podamos normalizar y podamos acudir, o que las familias, ¿no? Cuando detecten que cualquier familiar, el hijo, sobrino, nieto, pueda tener un problema de este tipo, pueda sentirse cómodo en el núcleo familiar para hablarlo, pueda acudir reciba una mano de ayuda antes de que todo esto nos lleve a recurrir a las drogas como vía de escape al malestar, Alba. Uh-huh. ¿Vale?
0: Guillermo Acevedo, uno de los fundadores de Esvidas, bueno, como decíamos al inicio, Cádiz es vuestra sede principal, pero también contáis con centros en distintos puntos del país. ¿Qué programas y proyectos tenéis actualmente en marcha y cuáles son esas necesidades que estáis detectando sobre el terreno?
1: Bueno, yo creo que como grupo, a nivel nacional, el principal trabajo que tenemos ahora mismo sobre la mesa es seguir trabajando en esta conciencia de la que estábamos hablando, seguir trabajando en esta prevención. Tenemos un proyecto de colaboración con prácticamente con muchos ayuntamientos de España, en los que vamos a dar información sobre la adicción, a dar charlas en institutos, trabajar sobre la prevención y sobre todo sobre esta prevención de antes de que se produzca el consumo de drogas, sino normalizar un poco el malestar psicológico, que se pueda hablar de ello sin tapujos y que podamos normalizar al fin y al cabo el malestar, Alba.
0: Uh-huh.
1: Ese es quizá el trabajo mayor que tenemos, aparte de que, bueno, de que el modelo nuestro de terapia ha dado muy buenos resultados desde que empezamos, y nuestra idea pues es intentar llegar a las máximas personas posibles y poder ayudar a cuantos más mejor.
0: Pues con ese último mensaje importantísimo nos quedamos. Guillermo Acevedo, uno de los fundadores de Esvidas, un placer hablar contigo. Muchísimas gracias por habernos acompañado.
1: Gracias, Alba. Un saludo.

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1: Hola, ¿qué tal? Muy buenas tardes. Es viernes 14 de agosto. Tiempo en Radio Arcos para la información local. Vamos con alguno de los titulares del día.
2: Empleo mantiene hasta el 30 de septiembre abiertas las ayudas al inicio de actividad y la cuota cero para los nuevos autónomos.
1: Tráfico activa hoy el dispositivo especial de vigilancia y control de las carreteras gaditanas en la operación 15 de agosto 2026.
2: La Hermandad de las Tres Caídas culmina hoy viernes la peregrinación a Santiago de Compostela.
1: El Ayuntamiento de Arcos culmina la remodelación de la plazoleta de la calle Italia.
2: El Carnaval de Arcos está de luto. Ha fallecido Pedro Rodríguez Durán, más conocido como Perico Cambayá.
1: Arcos Joven monta 4 horas de música gratis con Kevin García en Arcos de la Frontera.
2: Y en Deportes, Arcos acoge este sábado el segundo concurso territorial de doma vaquera puntuable para la Copa de Andalucía y la Copa ANCE.
1: Y también Deportes organiza para hoy viernes una jornada de baños nocturnos en la piscina municipal. Ahora sí, comenzamos. Y comenzamos contándoles que la Consejería de Empleo, Empresa y Trabajo Autónomo de la Junta de Andalucía mantiene abierto hasta el 30 de septiembre el plazo para solicitar las ayudas dirigidas a favorecer el inicio de actividad de nuevos trabajadores autónomos y la denominada cuota cero. Ambas líneas de incentivos son compatibles entre sí, por lo que las personas que cumplen los requisitos pueden solicitar conjuntamente las dos ayudas y alcanzar hasta 6.500 euros de apoyo económico durante los primeros años de actividad. La primera de estas líneas está destinada a respaldar económicamente el inicio de una actividad por cuenta propia, mientras que la cuota cero permite compensar las cuotas de la seguridad social de los trabajadores autónomos que cumplen las condiciones establecidas en la convocatoria.
2: Y Arcos de la Frontera despide a Pedro Rodríguez Durán, conocido popularmente como Perico Cambayá, una persona muy querida y especialmente vinculada al carnaval de la localidad, cuya trayectoria estuvo marcada por su afición a las coplas, la música, el humor y las tradiciones de su pueblo. Nacido en Arcos el 11 de octubre de 1957, Perico desarrolló su vida profesional en distintos ámbitos, entre ellos la construcción, después de sus comienzos como yesero y de una etapa de trabajo en el campo. También vivió durante un tiempo en Suiza, experiencia que formaba parte de sus recuerdos y de su particular historia de vida. Pero sí hubo una gran pasión que definió a Perico Cambayá. Esa fue el Carnaval de Arcos. Su vinculación con esta fiesta se remonta a los años 80 y a lo largo de las décadas. Participó en numerosas agrupaciones carnavalescas, entre ellas la Chirigota Arcense, los Pasotas de Bastos, los Guerreros del Antigas, Marco Polo y los Helandos. También al borde de un ataque de plumas, real y variable, coro de la Raya Real, y también a las 5 nos vemos, el telecupón, las que llevan al lado, los que van de pringao, vaya cuadro, o este año va a ser sangre. Perico entendía el carnaval como una expresión genuinamente popular, defendía especialmente la chirigota y reivindicaba el carácter crítico y cercano de unas de las fiestas en las que, como él mismo señalaba, en las coplas del carnaval se dice todo. Su trayectoria carnavalesca alcanzó uno de sus momentos más destacados cuando fue elegido pregonero del Carnaval de Arcos en 2010, una responsabilidad que asumió desde su particular sentido del humor y su profundo conocimiento de esta fiesta. La música, el carnaval y el humor formaban parte inseparable de su personalidad. Era un gran aficionado a la música de diferentes géneros, disfrutaba contando chistes y sobre todo compartiendo conversación y buenos momentos con quienes tenía cerca. Desde Radio Arcos queremos expresar nuestro más sentido pésame a sus familiares y allegados y recordar de manera muy especial a Perico como amigo de esta casa. Durante años mantuvo una estrecha relación con nuestra emisora y con quienes formamos parte de ella, dejando numerosos recuerdos ligados a su carácter abierto, su sentido del humor y su pasión por el carnaval. Y en un momento, y en este momento de despedida, también te queremos hacer un especial recuerdo por Manuel Iglesias, el canario, otro gran amigo de Perico y de esta casa que nos dejó recientemente. La pérdida de ambos supone un golpe especialmente doloroso para quienes compartieron con ellos tantos momentos y para todo un mundo del carnaval de Arcos al que los dos estuvieron profundamente vinculados. Pues Perico y el Canario quedan unidos también en el recuerdo de Radio Arcos como dos personas cercanas, entrañables y protagonistas de muchas historias de nuestro carnaval y de nuestra localidad. Su voz, su humor, sus historias y su pasión por las coplas forman parte ya de la memoria de Arcos. Descansa en paz, Perico, y nuestro recuerdo también para Manuel Iglesias, el Canario, desde Radio Arcos. Un abrazo y todo nuestro cariño a sus familiares, amigos y seres queridos.
1: Y contarles también que la Dirección General de Tráfico activa hoy el dispositivo especial de control y vigilancia de las carreteras en la operación 15 de agosto. Desde las 3 de la tarde de hoy, viernes 14 de agosto, y hasta las 12 de la noche del domingo 16 de agosto, se esperan más de 148.000 desplazamientos de largo recorrido por las carreteras gaditanas. En este periodo se prevé un importante movimiento de vehículos de largo y corto recorrido por toda la red viaria gaditana, ya que coincidirán los desplazamientos de vehículos de salida retorno generados por el cambio de quincena de vacaciones de agosto, con desplazamientos hacia poblaciones del litoral y playas, así como a zonas de segunda residencia, por corresponder a días de descanso y ocio de fin de semana dentro del mes vacacional de agosto, además de que muchos municipios de la provincia celebran festejos que incrementarán los viajes para desplazarse a los mismos, especialmente en noches y madrugadas.
2: Y el pasado domingo 9 de agosto, un grupo de hermanos, hermanas de la Hermandad de las Tres Caídas, iniciaron como peregrinos el Camino de Santiago. El grupo, formado por 55 personas, entre adultos, jóvenes y niños, están realizando el camino en 6 etapas, finalizando precisamente hoy viernes 14 de agosto con la llegada a Santiago de Compostela. Entre los peregrinos, los hay que han realizado el camino con anterioridad y otros que lo hacen por primera vez. Para todos ellos, pues llega a ser una experiencia inolvidable. Este es el sexto camino que organiza las Tres Caídas, realizándolo cada 2 años. En cuanto a la organización, es un trabajo que necesita dedicarle mucho tiempo para prepararlo, pero merece la pena, como bien nos recuerda Jesús Pardo, vocal de la Caridad de la Hermandad y responsable de camino.
3: Un poco cansado, son ya muchos kilómetros, pero bien, el grupo va bien, sí. y con ánimo. Somos 55 personas. Entre adultos, niños, 55. Este año 6, empezamos el domingo, que salimos de Bayona y terminamos mañana en Santiago.
4: Termináis mañana. ¿Ganas de llegar, Jesús?
3: Hay ganas. Esta mañana se ha notado ya los ánimos de que se tiene ganas de llegar a Santiago, estamos cansados, pero bueno, también un poco triste porque se termina. Hemos salido hoy de Pontevedra y terminamos en Padrón. Son unos 18 kilómetros, kilómetro arriba, kilómetro abajo. De Caldas de Rey hemos salido, medio de la etapa anterior. Sí, hay muchos que es el primer camino. La verdad que el grupo está haciendo espectacular. Hay diferencia de edad, pero nos ayudamos unos a otros. Vienen dos carros, si no está uno ayudando, está otro. Con los jóvenes igual, los mayores se preocupan de que los más pequeños coman, que si necesitan lavar, lo otro. La verdad que muy contento.
1: Y continuamos con más noticias, porque el Ayuntamiento de Arcos ha llevado a cabo la remodelación de la plazoleta situada en la calle Italia, una actuación incluida en el programa municipal de mejora de las barriadas y que responde a una demanda histórica de los vecinos de inmuebles colindantes. Los trabajos han permitido actuar sobre diferentes aspectos de este espacio público, con especial atención la eliminación de filtraciones de agua y la canalización de las aguas pluviales. Asimismo, se ha procedido a la mejora del pavimento y la renovación y adecuación del mobiliario urbano. La intervención tiene como objetivo mejorar las condiciones de uso y accesibilidad de la plazoleta, además de solucionar problemas que venían afectando a la zona desde hace años. La actuación se ha ejecutado con cargo al Programa de Fomento del Empleo Agrario, el PFEA, y ha contado con el equipo de AEPSA de la Diputación de Cádiz, dentro de las actuaciones destinadas a la mejora de los espacios públicos del municipio. Con la finalización de los trabajos, el Ayuntamiento de Arcos pone a disposición de los vecinos una plazoleta remodelada y mejorada, dando respuesta a una de las reivindicaciones planteadas por los residentes de esta zona de la localidad.
2: Y el programa Veraneando de la cadena Onda Jerez ha publicado un reportaje de las oportunidades de disfrutar en Arcos también en verano. La delegada de turismo Nieves Huertas ha participado en la programación especial de verano de Onda Jerez para dar a conocer las oportunidades de nuestro paraje natural, los más de 12 nuevos espacios expositivos abiertos en edificios históricos y la programación del verano. Escuchamos a Nieves Huertas.
5: Arcos de la Frontera es destino turístico los 365 días del año. Evidentemente, bueno, pues qué decir, ¿no? Del espectáculo que tenemos aquí detrás, donde hemos venido hoy, que se disfruta en los meses más calurosos, pero te puedo asegurar que incluso en invierno hay muchísima actividad en este punto. Pero Arcos de la Frontera es destino turístico, como te decía, porque tenemos actividades todos los meses del año, actividades culturales importantes, patrimoniales, actividades deportivas. Tenemos aquí sede de campeonatos de pesca, de motonáutica, en fin, actividades deportivas de todo tipo. Podría estar toda la mañana contándote cosas que tenemos en Arcos de la Frontera. La Q de calidad de aquí, de la playita, sí, la tenemos y es importante. Eso nos obliga también a tener un mantenimiento, a dar unos servicios pues de calidad, valga la redundancia, a que estemos pendientes de, bueno, pues de las infraestructuras, de los servicios, ¿no? La Q de calidad es algo, bueno, que es simbólico, pero que a

0: disfrutar de actividades como el kayak, como el paddle surf, como paseos en barco. Tenemos el Mississippi, que ofrece unas vistas espectaculares de nuestra peña, de nuestro municipio. Se puede hacer a lo largo del día, pero hay un momento muy especial, que es en la puesta de sol, que además, pues ellos se encargan de llevarte a puntos muy, muy estratégicos y con muchísimo cariño y con mucho amor te enseñan pues eso, dónde están. Por ejemplo, llevan al antiguo Mississippi.
1: Y nosotros continuamos con más noticias, porque la Asociación Cultural Pie de Página de Jerez de la Frontera ha convocado el segundo premio de poesía Julio Mariscal Montes, un certamen dirigido a personas poetas residentes en territorio español y dotado con 1.500 euros, una figura conmemorativa y la publicación de la obra ganadora. Las obras deberán estar escritas en castellano, ser inéditas y presentarse bajo seudónimo o lema. Cada participante podrá concurrir con un único original que no podrá haber sido premiado total o parcialmente en otro certamen literario. Los trabajos deberán remitirse por correo postal a la Asociación Cultural Pie de Página, apartado de correos número 70, código postal 11.402 de Jerez de la Frontera. En concreto, el plazo de presentación permanece abierto hasta el 24 de septiembre, admitiéndose aquellos envíos cuyos matasellos no superen esa fecha. La organización publicará la relación de obras finalistas el 9 de octubre, mientras que el fallo del jurado se dará a conocer el 31 de octubre a través de los distintos medios de comunicación y redes sociales de la asociación. La persona ganadora recibirá, además del premio económico, una figura conmemorativa realizada por el artista Sergio Moreno y la publicación de su obra y la colección de poesía Pie de Página al cuidado del poeta José Mateos. Como derechos de autor, recibirá también 25 ejemplares del libro premiado. El acto de entrega del galardón está previsto para el viernes 13 de noviembre.
2: Y les recordamos también la exposición La Luz con el Tiempo Dentro, de Claudia Ruiz Caro, que se inauguraba el viernes 11 de agosto en el Palacio del Mayorazgo, dentro de la programación de la 65 Velada Flamenca de las Nieves. La muestra va a permanecer abierta al público hasta el 1 de septiembre, ofreciendo una selección de fotografías realizadas entre 2015 y 2025, centradas en el retrato flamenco y en la figura de sus artistas. Con una reconocida trayectoria en el ámbito de la fotografía flamenca, Claudia Ruiz Caro ha trabajado con algunas de las principales figuras del género y ha sido fotógrafa oficial de la Bienal de Flamenco de Sevilla. En su visita al casco antiguo, pues yo creo que estamos en fin de semana, no duden en contemplar esta exposición, que ofrece una oportunidad para descubrir una visión artística y personal del flamenco a través de la fotografía. Claudia Ruiz nos visitaba en Radio Arcos y estaba muy ilusionada por exponer en Arcos y sobre todo la ubicación en donde se encuentra su exposición.
3: Muy contenta porque la verdad que lo que es el espacio me parece un sitio privilegiado, ¿no? Y tenía muchas ganas de ver el gran formato que traigo en un palacio, en un lugar como ese, ¿no? Y la verdad que parece que está hecho a medida, así que muchas ganas de ver a la gente de Arcos por allí. Realmente el flamenco es algo que ha sido banda sonora toda la vida en mi casa.
2: ¿Sí?
3: Lo que pasa es que yo estudié en Barcelona.
2: Ajá.
3: O sea, yo he pasado mucho tiempo entre Jerez y Barcelona. Nací allí, me vine con 12 años, luego con 18 volví a irme para allá a estudiar. Entonces, en uno de los veranos que yo vuelvo de estudiar, había hecho el máster de fotografía de espectáculo. Digo, mira, yo esto te lo tengo que amortizar. Total, que buscando, lo que había en directo en Jerez, evidentemente, pues era flamenco, ¿no? Y ya una vez llegué al tema, pues me enamoré. Y hasta el día de hoy, ¿no? Y han pasado ya 11 añitos.
2: Uh-huh.
3: 10 años hizo el año pasado. Lo que vais a ver en la exposición,
2: sí,
3: es una retrospectiva, una selección de obras de los últimos 10 años. Y la idea era un poco hacer un homenaje a esa generación de oro, ¿no? De los 60, 70, Pansequito, El Bo, ¿no? Esa gente tan emblemática para el flamenco de hoy. La mayoría no son retratos posados. Yo trabajo,
2: sí,
3: mucho, o sea, soy fotógrafa de conciertos en realidad. Entonces son momentos en camerino, momentos que yo he tenido una tranquilidad con ellos para poderme poner a hacer un retrato, ¿no? Pero la gran mayoría no es una pose de venga, ponte ahí, que te cojo, sino tenemos una conversación y en ese rato que estamos hablando, pues yo disparo alguna foto, ¿no? Entonces, eso es un poco lo bonito, que no son. Se nota que no hay pose, que es un retrato de la persona tal como es. Y nada, y podéis encontrar gente que ya no está, pero gente emblemática para el flamenco, ¿no? Como puede ser Periquín Niño Jero, como puede ser Fernando.

0: la Morena, como puede ser, por ejemplo, la Macanita, ¿no? Y la Juana del Pipa, en fin, una selección de grandes artistas, digamos, que merecen seguir estando en el candelero, ¿no?
1: Y continuamos con más noticias. El delegado municipal de Juventud, Fran Pérez, ha presentado este viernes una nueva actividad dirigida a los jóvenes de Arcos, incluida en la programación de Arcos Jóvenes. La propuesta consistirá en una sesión musical con la participación del DJ arcense Kevin García, y que será el encargado de poner la música en directo durante la noche. El evento se celebrará el sábado 15 de agosto en el recinto ferial, con inicio previsto a las 10:30, y contará con entrada gratuita para todos los asistentes. Según ha informado la Delegación de Juventud, esta iniciativa forma parte de las actividades organizadas para ofrecer alternativas de ocio dirigidas a la población joven del municipio.
2: Y nos vamos con el deporte. Arcos de la Frontera se prepara para vivir este sábado mañana, sábado 15 de agosto, una nueva cita con el mundo ecuestre, con la celebración del segundo concurso territorial de doma vaquera. Una prueba que tendrá como escenario el centro hípico Las Nieves Curro Calderón. La competición va a dar comienzo a las 7 de la tarde y se presenta como una oportunidad para disfrutar de una de las disciplinas ecuestres con mayor tradición y arraigo en Andalucía. La prueba está vinculada a la Copa de Andalucía de doma vaquera y a la Copa ANCE, situándose nuevamente a Arcos dentro de este calendario de competiciones de esta disciplina. La doma vaquera combina la técnica y precisión del jinete con la capacidad de respuesta del caballo, reproduciendo los movimientos y ejercicios propios del trabajo tradicional del campo. El concurso permitirá contemplar sobre la pista diferentes ejercicios de doma en una modalidad que mantiene una estrecha relación con la tradición ecuestre andaluza. El centro hípico Las Nieves Curro Calderón, ubicado en Arcos, volverá así a convertirse en un punto de encuentro para jinetes, amazonas, aficionados al caballo y público en general. La celebración de este segundo concurso supone además una nueva apuesta por consolidar a Arcos como escenario de actividades y competiciones relacionadas con el mundo del caballo, aprovechando la tradición ecuestre existente en Arcos y su entorno. La cita, recuerden, será el sábado 15 de agosto a las 7 de la tarde en el centro hípico Las Nieves Curro Calderón, con entrada para todos aquellos aficionados que quieran acercarse y disfrutar en directo de la doma vaquera. Escuchamos a Curro Calderón, hijo.
3: Bueno, para nosotros es muy importante porque congregamos a gran parte de la afición de Andalucía. Nos visitan jinetes de casi todas las provincias, y para nosotros es un orgullo poder coger este concurso y darle la bienvenida y que sea un buen rato aquí, en nuestro centro. Pues mira, la Copa Andalucía es una liga a nivel territorial, uh-huh, y es puntuable para la final del campeonato, que se celebra en noviembre, y asimismo también es puntuable para la Copa ANCE, para el campeonato del mundo de doma vaquera de caballos españoles en Sevilla, en el SICA. Por las labores del campo, del ganado y la tradición que tenemos, pues la doma vaquera es la que tiene más arraigo, uh-huh, y es la doma tradicional de aquí, y particularmente, bueno, en este pueblo siempre ha habido grandísimos jinetes y mucha familia dedicada a la doma vaquera y al caballo de campo, y bueno, es un orgullo. De hecho, las inscripciones, uh-huh, las hemos cortado en 30 caballos, en diferentes categorías, alevines, benjamines, infantiles, juveniles y nivel intermedio, y potros de 4, 5 y 6 años. Y hemos cortado la inscripción en 30, pero realmente inscrito ha habido hasta 38. Y porque hemos cortado la inscripción, pero la verdad que la afluencia ha sido tremenda, e incluso para plantearnos para el año que viene modificar el concurso y los horarios para hacerlo en dos turnos y que entre todo el mundo, porque la verdad, claro, que tiene bastante acogida. Las instalaciones se prestan, son unas instalaciones acondicionadas para el tipo de evento este, incluso para alguno un poquito más grande. Entonces, normalmente suele venir muchísima gente. Tenemos amplio aparcamiento y tenemos para los van también, tenemos dos pistas de calentamiento también, o sea que se espera que venga bastante gente. Queremos que sea un evento que pueda asistir todo el que quiera. Contaremos con un servicio de barra también, con unos stand también de ropa y de cosas relacionadas con la equitación. Y después también tendremos un pequeño grupito que amenizará ya el final de la jornada.
2: Y le informamos también del concurso de doma vaquera aficionado, que se va a celebrar el sábado 29 de agosto a las 7:30 de la tarde, también en el recinto ferial de Arcos de la Frontera.
1: Y continuamos con más cosas, porque la piscina municipal de Arcos acogerá hoy viernes, 14 de agosto, una jornada de baños nocturnos que permitirá a vecinos y visitantes disfrutar de las instalaciones durante la noche y refrescarse bajo las estrellas. La actividad impulsada por la Delegación Municipal de Deportes se desarrollará entre las 9:30 y la 1 de la madrugada y tendrá carácter gratuito. El Delegado Municipal de Deportes, Oliver Beroeve, ha recordado la celebración de esta jornada y ha animado a la ciudadanía a participar en esta propuesta de ocio para las noches de verano. Desde la organización se informa de que los menores de 14 años deberán acudir acompañados por su padre, madre o tutor legal en el caso de los jóvenes mayores de 14 años y menores de 18. Podrán acceder a la actividad siempre que presenten una autorización firmada por su padre, madre o tutor legal. La iniciativa busca ofrecer una alternativa de ocio al aire libre durante las altas temperaturas del verano y disfrutar de la piscina municipal en un horario diferente al habitual. Pues de esta forma nos lo contaba el delegado de deportes, que es Oliver Berrueve.
4: El 14 de agosto, el horario será de 9:30 a 1 de la madrugada. Por supuesto, es una actividad totalmente gratuita y tenemos que decir dos cositas. Los menores de 14 años deberán ir acompañados de su padre o madre o tutor legal, y los niños menores de 18 hasta 14 años podrán entrar en la piscina, pero con una autorización firmada por los padres, madre o tutor legal. Esta autorización la podrán recoger en la misma delegación de deporte que está en el pabellón municipal. Bajo el lema de refresca tu verano bajo la estrella, pues hacemos esa invitación a todos los vecinos de Arco de la Frontera, donde invitamos a pasar pues unas horitas por la noche en la piscina municipal. Recuerdo el horario, de 9:30 a 1 de la madrugada, y por supuesto está abierto también lo que es el servicio de barra allí en el bar de la, en el kiosco bar de la piscina municipal.
2: Y el Arcos Club de Fútbol presentaba su calendario de pretemporada 26-27, que arrancaba el 31 de julio. El equipo disputará un total de 8 partidos amistosos durante los meses de agosto y septiembre. El partido previsto para el día 8 se suspendía frente al Cádiz Mirandilla. El miércoles 12 se enfrentó al Cádiz Club de Fútbol B. También el Antonio Gallardo Primes, primer test de la pretemporada, superando los dos goles que fueron de Nico y Raúl. Un partido que deja buenas sensaciones, en palabras del nuevo míster David Navarro. Le escuchamos.
5: Yo, para ser el primer partido, con el entrenamiento que llevamos, y pues la verdad que bastante contento. Hemos jugado con un equipo que tiene mucho ritmo, que son chavales, que son profesionales, entre la mañana y tarde, y se han notado un canterío, pero nosotros bien, la verdad, que cuando hemos tenido el balón, los conceptos que estamos trabajando, todo eso, pues se han visto en el campo, y ya es poquito a poco en cada entrenamiento, subir un poquito el nivel físico y encontrar mucho más cómodo en la estructura que manejamos y que proponemos. Yo por todo bastante contento con los chavales, con el trabajo que han hecho, y al final también es importante empezar ganando, aunque sea pretemporada, pero siempre sensaciones buenas, victorias, siempre mucho mejor que empezar de esa manera.
2: Pues hoy viernes 14 de agosto recibirán al Atlético Sanluqueño en el mismo estadio, y el miércoles 19 se medirán al Club Deportivo El Torno como locales, y el sábado 22 será el turno de Chiclana Club de Fútbol, de nuevo en el Antonio Gallardo. El viernes 28 visitarán a la Unión Deportiva de Villamartín en el estadio Jesús Ruiz Martínez, en el primer encuentro fuera de casa. Ya en septiembre, el martes 1, se enfrentarán al Club Deportivo Roteña y cerrarán la pretemporada el viernes 4 de septiembre ante el Club Deportivo Gédula, ambos partidos en el estadio Antonio Gallardo. La campaña se presenta bajo el lema Honor, Familia y Pasión.
1: Y antes de la información del tiempo, les recordamos que mañana sábado se celebra el concierto Samba do Raíz en la Plaza de la Veracruz. Por tal motivo, desde la Dirección de Tráfico se informa del corte de tráfico rodado en la Plaza de la Veracruz a partir de las 8 de la tarde, mañana sábado, y hasta las 12 de la noche aproximadamente. Recordamos, de mañana sábado 15 de agosto, por el concierto Samba do Raíz en la Plaza de la Veracruz.
2: Y ahora sí, vamos a conocer la previsión meteorológica. Un día caluroso, a ver qué nos dice Noelia García desde la Agencia Estatal de Meteorología. ¿Qué tal? Buenas tardes, Noelia.
6: Buenas tardes. Hoy viernes en la provincia de Cádiz continuamos con calor y altas temperaturas en el interior, donde los termómetros podrán superar los 38 grados. Hoy máximas previstas de 29 grados en Algeciras, 30 grados en Cádiz y en Rota, 37 grados en Jerez de la Frontera y 41 en Arcos de la Frontera. Durante esta tarde ambiente cálido y soleado con cielo poco nuboso. Mañana sábado bajarán las temperaturas, máximas de 35 grados en Arcos de la Frontera, 32 en Jerez de la Frontera, 30 grados en Algeciras, 28 en Cádiz y 27 grados en Rota. Por la mañana tendremos cielos nubosos con nubes bajas y nubes de evolución en las sierras. Ya a partir de mediodía se abrirán claros y por la tarde quedará un ambiente más soleado. Temperaturas mínimas de 23 grados en la capital y 21 en Algeciras. Sopla viento moderado de levante con más fuerza en el estrecho. Es una información de AEMET.
1: Y nosotros recordamos que la farmacia de guardia para hoy viernes es la de licenciada González Reina en Avenida de Europa, sin número. Para mañana sábado la farmacia de guardia es la de la calle Molino, número 57, que corresponde a la licenciada María José Rodríguez, y el domingo la farmacia de guardia es la que se encuentra en la Avenida Virgen de la Merced, número 1. Pues hasta aquí nuestra cita informativa. Recuerden que volveremos con más información ya el próximo lunes. Que pasen un feliz fin de semana.

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0: La farmacia de guardia para el día de hoy corresponde a licenciada Pilar Reina en la Avenida de Europa número 1, en el barrio de María Auxiliadora. Teléfono 956-700-252.
1: En el puesto número 4.
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0: La farmacia de guardia para el día de hoy corresponde a licenciada Pilar Reina en la Avenida de Europa número 1, en el barrio de María Auxiliadora. Teléfono 956-700-252.
1: En el puesto número 11...

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1: Saludos, bienvenidas y bienvenidos a la Onda Local de Andalucía. Son las 5 noticias. Maillo propone un plan de empleo para los municipios afectados por el incendio en Niebla. El coordinador federal de Izquierda Unida y portavoz de Por Andalucía, Antonio Maillo, ha visitado el Teatro Municipal de Zalamea La Real, donde continúan algunos desalojados. En este escenario, Maillo ha propuesto un plan de empleo para los municipios afectados por el incendio forestal en el municipio nubense de Huelva, de Niebla, con el objetivo de garantizar la vida de los pueblos sin que sus vecinos tengan que abandonarlo, lo que sugiere que sería la gran tragedia subsiguiente del incendio. En paralelo, Maillo ha pedido la creación de un grupo de trabajo en el Parlamento andaluz para crear y aprobar medidas concretas que lleven a una nueva actuación de prevención y extinción de incendios. Maillo ha asegurado que es fundamental apagar los incendios y eliminar la precariedad laboral de los trabajadores del Infoca y los bomberos forestales.
2: Y tenemos que adecuar a estos incendios de nuevo tipo por la crisis climática, políticas de prevención y de extinción de los incendios. Y digo esto por lo siguiente, porque está muy bien lanzar una caracterización del momento que vivimos, pero es insuficiente si no se adoptan las medidas con carácter urgente. Estamos hablando de incendios de nuevo tipo. Por tanto, estamos hablando de un incendio que en este caso, este incendio de Niebla, que empezó hace un año, que es cuando no se han producido las labores para evitar y para prevenir incendios.
1: Más asuntos. El litro de gasóleo es 42 céntimos más caro que hace un año en las gasolineras de la península. En plena operación salida de la segunda quincena de agosto, el litro de gasóleo se encuentra 42 céntimos más caro de media que hace un año, precisamente en las estaciones de servicio. El precio oscila entre los 1,83 euros y picos ahí de hasta 2,13. Facua ha considerado ineficaces las medidas adoptadas por el gobierno e insiste en reclamar la fijación de precios máximos. Aunque el Ejecutivo va a aumentar la rebaja de 20 céntimos por litro en septiembre frente a los 5 previstos inicialmente, su secretario general y portavoz, el de Facua, Rubén Sánchez, considera que esto no garantiza que las estaciones de servicio apliquen la rebaja directamente a los precios que cobran a los consumidores.
3: Hoy pagamos el gasóleo 42 céntimos más caro que hace justo un año. Ha habido una subida media en la península de casi el 30%, y ante esto tenemos que trasladar dos mensajes. Uno al gobierno: las medidas que está llevando a cabo son maquillaje fiscal, reducir el impuesto sobre hidrocarburos beneficia a las gasolineras, pero no las obliga a repercutir esa rebaja directamente a los consumidores. Se pueden quedar con parte de ella y aumentar aún más los márgenes. La medida realmente efectiva es imponer topes a los precios que pagamos en los surtidores.
1: Además, fuera de Andalucía, les contamos que aumentan las muertes y desapariciones de migrantes en el Mediterráneo en 2026, pese al descenso en llegadas, según la Organización Internacional para las Migraciones. Así se desprende de los datos publicados por la organización, que muestran que las condiciones meteorológicas extremas, los conflictos, las presiones económicas y los cambios en las políticas migratorias reconfiguraron los trayectos migratorios en múltiples regiones durante los primeros 4 meses de este año. En este sentido, la OIM indica que 821 personas murieron o desaparecieron en el Mediterráneo Central, lo que suma un aumento del 111%, mientras que las llegadas cayeron un 46% hasta las 8.577. Más de la mitad de esas muertes, 430, señalan que se registraron en enero, cuando el ciclón Harry azotó la región. En el Mediterráneo Oriental fueron 244 personas las que murieron, un incremento del 259%. Y del exterior, al menos 3 muertos por una explosión en un centro comercial al este del Cairo. Además, el gobierno egipcio ha precisado que hay 17 heridos, 11 de ellos fueron trasladados al hospital especializado del Nuevo Cairo y los 6 restantes en otros centros cercanos para recibir tratamiento médico. Las autoridades han elevado el nivel de alerta en los hospitales y centros ambulatorios de la zona y han abierto una investigación para determinar las causas de la explosión. Más información a partir de las 6 en la siguiente actualización. Mientras tanto, sigan informados e informadas en su emisora municipal o comunitaria.

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0: Son las 5 de la tarde y 23 minutos.
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La farmacia de guardia para el día de hoy corresponde a licenciada Pilar Reina en la Avenida de Europa número 1, en el barrio de María Auxiliadora. Teléfono 956 700 252.

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0: Saludos, bienvenidas y bienvenidos a la Onda Local de Andalucía. Son las 6, noticias. El presidente de la Junta va a visitar el incendio de Niebla en los próximos minutos. Juan Manuel Moreno va a acudir este viernes al puesto de mando del incendio de Niebla para conocer de primera mano la evolución del fuego, que ha recorrido unas 38.000 hectáreas. Si bien la superficie calcinada apunta a ser bastante inferior, según el vicepresidente primero de la Junta de Andalucía y consejero de Presidencia, Sanidad y Emergencias, Antonio Sanz.
1: Si lo evaluamos en la superficie recorrida, es muy distinto a lo que vaya a ser la superficie quemada. En si diferenciamos entre zona recorrida y zona quemada, se puede hablar evidentemente de que el crecimiento recorrido, porque nos hemos ido a otros términos municipales, pues puede alcanzar y superar las 38.000 hectáreas. Si nos vamos a lo que se haya quemado, desde luego le garantizo que es bastante inferior a esa cifra.
0: El dispositivo cuenta actualmente con 875 efectivos entre personal en acción y retenes de refresco, 33 medios aéreos y 352 medios mecánicos. El operativo integra bomberos especialistas del Plan Infoca, la Unidad Militar de Emergencias, el Instituto de Emergencias y Seguridad Pública y consorcios de bomberos de Huelva, Sevilla y el Ayuntamiento de Huelva. A ello se le suma el despliegue de seguridad que lo integran la Policía Adscrita, la Guardia Civil, policías locales y Protección Civil, la Cruz Roja y el 061. En las últimas horas se han incorporado dos pelotones o módulos de intervención rápida, MIR, del Grupo de Reserva y Seguridad de la Guardia Civil, que forman parte de la unidad especializada del Instituto Armado en actuaciones en situaciones de catástrofes o graves riesgos. Francisco Toscano es el delegado del Gobierno de España en Andalucía en funciones.
2: Se ha incorporado en las últimas horas dos pelotones del GRS, del Grupo de Reserva y Seguridad. Son dos pelotones que permiten las 24 horas tener esos dos pelotones sobre el terreno. Son un grupo especializado que han llegado, que llegan aproximadamente a los 100 componentes y que en esas tareas anteriores que ya se venían realizando y algunas de esas nuevas que se tienen que desarrollar por la propia evolución y por las propias necesidades de la población, pues van a ejercer también una función fundamental.
0: Sanz y Toscano han mantenido este viernes una reunión con los alcaldes de los municipios sevillanos afectados por el incendio para analizar su evolución por el flanco este, que ha asegurado el vicepresidente primero de la Junta no afectará a núcleos urbanos. Se trata de los primeros ediles de Aznalcóllar, el más grande de los municipios afectados, El Madroño y el Castillo de las Guardas. Y un apunte más, Sanidad declara área en alerta 4 municipios de las provincias de Sevilla, Almería y Cádiz por el virus del Nilo Occidental. Se trata de las localidades de Las Cabezas de San Juan, Pulpí y Algodonal, de manera que son 24 los que están en la alerta. A ellos se les añade la de Olivares, también en Sevilla, donde se ha detectado un caso en humanos. Es de carácter leve. Además, la Consejería de Presidencia, Sanidad y Emergencias ha informado de otros 3 más, todos en la provincia de Sevilla, concretamente en la capital, en Bollullos de la Mitación y en Villamanrique de la Condesa. De este modo ascienden a 38 los casos de fiebre del Nilo Occidental en humanos en Andalucía, de los que 11 son de carácter neuroinvasivo y todos se localizan en la provincia hispalense. Fuera de Andalucía, el Gobierno renueva la autorización para la central de Almaraz hasta junio de 2030. El Ministerio para la Transición Ecológica y el Reto Demográfico ha renovado la autorización de explotación de la central nuclear de Almaraz según la orden publicada este viernes en el BOE. Una decisión que permitirá que los 2 reactores de la central extremeña sigan operativos hasta al menos el 8 de junio del año 2030. Una decisión que justifica el Ministerio por el nuevo contexto energético internacional y la volatilidad del precio del gas derivada de la crisis de Oriente Medio. El Gobierno dice que la prórroga no altera la fecha del cese definitivo del parque nuclear español en 2035. Y del exterior, Meloni insiste en extremar la vigilancia de cara a la supuesta incursión de este próximo sábado en Ceuta. La primera ministra de Italia ha insistido en que su país seguirá extremando la vigilancia de cara a una supuesta llegada masiva de inmigrantes a la ciudad autónoma que tendría lugar el próximo sábado y ha insistido en que la gran mayoría de los países europeos comparte las drásticas medidas adoptadas por su gobierno, como la suspensión del acuerdo Schengen con España. Más información a partir de las 7 en la tercera edición de Este a Oeste. Mientras tanto, sigan informados e informadas en su emisora municipal o comunitaria.

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Son las 6 de la tarde y 12 minutos. 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

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Son las 6 de la tarde y 46 minutos.

0: Son las 6 de la tarde y 56 minutos.
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0: Saludos, bienvenidas y bienvenidos a la Onda Local de Andalucía. Esta es la tercera edición de Este a Oeste y hoy es viernes 14 de agosto. Juan Manuel Moreno ha llegado hace unos minutos al puesto de mando del incendio de Niebla, donde está conociendo de primera mano la evolución del fuego. Una visita no exenta de críticas. En este caso han llegado desde el PSOE. Los socialistas andaluces han reprochado al presidente de la Junta que haya tardado 8 días en visitar la zona. De hecho, es su primer acto institucional desde el Consejo de Gobierno del pasado 30 de julio. El secretario de Desarrollo Estatutario del PSOE Andaluz y parlamentario autonómico por Huelva, Mario Jiménez, ha tildado de indolente e irresponsable la postura del jefe del Ejecutivo Autonómico.
1: No dudamos que si la emergencia que se está produciendo fuera de competencia del Estado llevaría días allí, con una cámara de la televisión de todos los andaluces que solo trabaja para hacerle propaganda y planteando elementos de confrontación institucional. Como es su responsabilidad y su competencia, simple y llanamente, no aparece porque es un presidente indolente e incompetente.
0: El incendio ha recorrido hasta ahora unas 38.000 hectáreas. No obstante, la superficie calcinada apunta a ser bastante inferior, según el vicepresidente primero de la Junta y consejero de Presidencia, Sanidad y Emergencias, Antonio Sanz.
2: Si lo evaluamos en la superficie recorrida, es muy distinto a lo que vaya a ser la superficie quemada. Si diferenciamos entre zona recorrida y zona quemada, se puede hablar evidentemente de que el crecimiento recorrido, porque nos hemos ido a otros términos municipales, pues puede alcanzar y superar las 38.000 hectáreas. Si nos vamos a lo que se haya quemado, desde luego le garantizo que es bastante inferior a esa cifra.
0: De cualquier forma, estos datos convierten a este incendio forestal como el más grave de la historia de Andalucía en el número de hectáreas afectadas, junto al que tuvo lugar en Río Tinto en el año 2004. En aquella ocasión la superficie alcanzó las 34.000 hectáreas y en el caso de este año ya se habla de esas más de 38.000 recorridas. Esto se suma al de los Gallardos en Almería, que se declaraba el pasado 9 de julio y que dejó 14 personas muertas. Ese es el incendio que más fallecidos ha dejado en lo que llevamos de siglo en toda España. El dispositivo de emergencia en Niebla se mantiene en situación operativa 2, con 658 personas en situación de alejamiento preventivo, y Juan Manuel Moreno tiene previsto llegar, como decíamos antes, al puesto de mando sobre las 6:30 de la tarde, por eso decimos que ya se encuentra en la zona. Durante la jornada del jueves, los efectivos desplegados lograron consolidar la zona norte-noroeste del perímetro. No obstante, el sector sur permanece activo y el avance de las llamas ha obligado a extremar la vigilancia ante su proximidad a algunas viviendas. Ampliaremos posteriormente esta información. El dispositivo actualmente cuenta con 875 efectivos entre personal en acción y retenes de refresco, 33 medios aéreos y 352 medios mecánicos. El operativo integra a bomberos especialistas del Plan Infoca, la Unidad Militar de Emergencias, el Instituto de Emergencias y Seguridad Pública y consorcios de bomberos de Huelva, Sevilla y el Ayuntamiento de Huelva. A ello se suma el despliegue de seguridad que lo integran la Policía Adscrita, la Guardia Civil, policías locales y Protección Civil, junto a la Cruz Roja y el 061 en la parte sanitaria. En las últimas horas se han incorporado 2 pelotones o módulos de intervención rápida, MIR, del Grupo de Reserva y Seguridad de la Guardia Civil, que forman parte de la unidad especializada del Instituto Armado que actúa en situaciones de catástrofes o graves riesgos. Francisco Toscano es el delegado del Gobierno de España en Andalucía en funciones.
3: Se ha incorporado en las últimas horas 2 pelotones del GRS, del Grupo de Reserva y Seguridad. Son 2 pelotones que permiten las 24 horas tener esos 2 pelotones sobre el terreno. Son un grupo especializado que han llegado, que llegan aproximadamente a los 100 componentes y que en esas tareas anteriores que ya se venían realizando y algunas de esas nuevas que se tienen que desarrollar por la propia evolución y por las propias necesidades de la población, pues van a ejercer también una función fundamental.
0: Este es el apunte que traemos a nuestra portada. Enseguida, como le decíamos, ampliaremos la información de lo que ocurre en Huelva. Vamos ahora con más asuntos de actualidad del día en titulares.

0: El incendio en niebla evoluciona de manera favorable, salvo en el flanco este, en dirección a Sevilla, lo que ha provocado una reunión con los alcaldes de los municipios hispalenses afectados. También sobre este asunto, Antonio Maillo propone un plan de empleo para los afectados por el fuego. La asociación ATA Silvia Rivera reclama que el asesinato de la mujer trans de San Pedro de Alcántara sea reconocido como violencia machista. La Cueva del Yeso de Baena se prepara para volver a abrir al público tras más de 6 años cerrada. Y ahora nos vamos a la Dirección General de Tráfico para saber cuál es el estado actual de nuestras carreteras. Daniel González, buenas tardes.
1: Muy buenas tardes. A esta hora seguimos muy pendientes de esos incendios forestales que provocan el corte de hasta 13 carreteras en Andalucía, 9 en Huelva, en los entornos de La Palma del Condado, Niebla, El Pozuelo, Zalamea, La Real, Mina de Río Tinto, Nerva, Berrocal y también Paterna del Campo, 4 en Sevilla, en Aznalcóllar, El Álamo y El Madroño. Les insistimos, eviten circular en estas zonas afectadas. Al margen de ello, solo van a encontrar tráfico lento en la provincia de Málaga, ya en la A7 en San Pedro Alcántara. En ambos sentidos, fue en Girola hacia Málaga capital y en la MA20 a su paso por Cruz de Humilladero, dirección Torremolinos.
0: Muchas gracias, Daniel. Y ahora nos vamos a la Agencia Estatal de Meteorología para saber cómo vienen las previsiones meteorológicas. Noelia García, buenas tardes.
2: Buenas tardes. Mañana sábado en Andalucía bajan las temperaturas de forma generalizada. Se mantienen, eso sí, todavía cálidas en el interior. Máximas de 38 grados en Córdoba, 36 en Jaén y en Granada, 35 grados en Almería y en Sevilla, 32 en Huelva y en Málaga y 28 grados en Cádiz. Será un día soleado con cielo poco nuboso, aunque mucha atención por la tarde en las sierras. Allí se formarán nubes de evolución con chubascos y tormentas. Podrán ser localmente muy fuertes con granizo y ventisca en zonas montañosas de Jaén, Granada y Almería. Aquí se podrán acumular hasta 20 litros por metro cuadrado en una hora. Por la mañana tendremos también nubes bajas con brumas o incluso nieblas en el estrecho y en costas del Mediterráneo. Temperaturas mínimas de 26 grados en Almería, 23 en Cádiz, 22 en Sevilla o 20 grados en Huelva. Es una información de AEMET.
0: Muchas gracias, Noelia. Hacemos ahora una breve pausa, 7 y 8 minutos de la tarde, y enseguida continuamos con la actualidad del día.
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0: Vamos con la actualidad sobre el incendio en Niebla. El fuego evoluciona favorablemente en buena parte del perímetro. Es una información que nos amplía nuestra compañera Leire Moraza.
6: El vicepresidente primero y consejero de Presidencia, Sanidad y Emergencias, Antonio Sanz, desde el puesto de mando avanzado del incendio, ha anunciado esta mañana que el incendio registra una evolución positiva tras lograr el objetivo de estrangular el avance de las llamas, lo que ha permitido dejar sin frente activo una gran parte de sus flancos. Los trabajos realizados durante las últimas horas han permitido cerrar los frentes del sur, el noroeste y el norte, aunque se mantiene una vigilancia constante ante posibles reactivaciones.
7: En algún momento lo que hemos hablado de un incendio fuera de capacidad de extinción. Quiero aclarar que esa situación evidentemente ya ha cambiado. Digo, para que no se mantengan los mismos mensajes, esa situación ya no es la que estamos afrontando. ¿Por qué? Porque el gran trabajo de los operativos ha provocado que sí hayamos conseguido estrangular el perímetro del incendio, hayamos cerrado puertas y el incendio ya se dirija como frente activo ya solo a una zona, no al conjunto del incendio.
6: No obstante, el vicepresidente y consejero ha informado de que el sector esté en la zona más activa y donde se concentran ahora los mayores esfuerzos, una tarea especialmente difícil por las condiciones meteorológicas previstas, con temperaturas superiores a los 40 grados, baja humedad y rachas de viento que podrían alcanzar los 50 kilómetros por hora. San ha destacado además la excepcional complejidad del incendio, que acumula 7 días consecutivos de condiciones extremas y continuos cambios en la dirección del viento.
7: De lo que no es flanco este, está actualmente contenido, sin frente activo, aunque con puntos que siempre, hasta que no se dé por controlado y extinguido el incendio, pues son puntos calientes. Eso nos permite hablar de una evolución distinta del incendio. Es decir, que ya hay flanco muy importante y una gran mayoría de flancos que no tienen frente activo y sí mantenerlo en el flanco este. Se prevé, por tanto, durante el día será el flanco este donde haya mayor nivel de actuación.
6: Para hacer frente al fuego, el dispositivo cuenta actualmente con 875 efectivos, 33 medios aéreos y 352 medios mecánicos. En cuanto a la población, unas 660 personas continúan evacuadas y 53 permanecen en alojamientos habilitados.
0: Gracias, compañera. Además, el propio Antonio Sancio, el delegado del Gobierno de España en Andalucía en funciones, Francisco Toscano, ha mantenido este viernes una reunión con los alcaldes de los municipios sevillanos afectados por el incendio. En ella han analizado la evolución del mismo por el flanco este, que ha asegurado el vicepresidente primero de la Junta que no afectará a núcleos urbanos. Se trata de los primeros ediles de Aznalcóllar, el más grande de los municipios afectados, el Madroño y el Castillo de las Guardas. Una jornada en la que el presidente de la Diputación Provincial de Sevilla, Javier Fernández, ha participado en la reunión de coordinación en la localidad de Niebla y ha trasladado el apoyo y la colaboración de la institución provincial a los equipos que están trabajando en esa emergencia. Fernández, allí de manera presencial se encontraba, ha resaltado la gran preocupación con la que está siguiendo la evolución de la misma, de esta emergencia, y que desde la entidad están poniendo a disposición todos los recursos de los que disponen para proteger a las personas y los bienes. Un encuentro en el que también ha estado, como en jornadas anteriores, la consejera de Servicios Sociales, Familias e Igualdad de la Junta, Loles López. En cuanto a las comunicaciones, 11 carreteras se mantienen cortadas, 6 en Huelva y las otras 5 en Sevilla. No obstante, la mejora de las condiciones ha permitido ampliar a toda la ciudadanía la apertura del tráfico en 2 tramos que hasta ahora estaban habilitados únicamente para residentes. El Ayuntamiento de Valverde del Camino ha informado a la población de que se puede circular con normalidad entre Valverde del Camino y Niebla, pero no es posible continuar hacia La Palma desde el cruce de Niebla, dado que desde el cruce de la Florida en dirección a La Palma del Condado, la carretera continúa cerrada al tráfico. Y otra derivada del incendio, Antonio Maillo propone un plan de empleo para los municipios afectados por el incendio en Niebla. Tiene los datos de nuevo Leire Moraza.
6: El coordinador federal de Izquierda Unida y portavoz de Por Andalucía, Antonio Maillo, ha visitado el Teatro Municipal de Zalamea la Real, donde continúan algunos desalojados. En este escenario, Maillo ha propuesto un plan de empleo para los municipios afectados por el incendio forestal en el municipio onubense de Huelva, con el objetivo de garantizar la vida de los pueblos sin que sus vecinos tengan que abandonarlo, lo que sugiere sería la gran tragedia subsiguiente del incendio. En paralelo, el portavoz ha pedido la creación de un grupo de trabajo en el Parlamento andaluz para crear y aprobar medidas concretas que lleven a una nueva actuación de prevención y extinción de incendios. Maillo ha asegurado que es fundamental apagar los incendios y eliminar la precariedad laboral de los trabajadores del Infoca y los bomberos forestales.
8: Y tenemos que adecuar a estos incendios de nuevo tipo por la crisis climática, políticas de prevención y de extinción de los incendios. Y digo esto por lo siguiente, porque está muy bien lanzar una caracterización del momento que vivimos, pero es insuficiente si no se adoptan las medidas con carácter urgente. Estamos hablando de incendios de nuevo tipo. Por tanto, estamos hablando de un incendio que en este caso, este incendio de niebla que empezó hace un año, que es cuando no se han producido las labores para evitar y para prevenir incendios.
0: Muchas gracias, compañera. Llegamos a las 7 y 14, casi 15 minutos de la tarde, momento en el que hacemos un alto y a la vuelta seguimos contándoles algunas de las noticias que nos deja la actualidad de este viernes.
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1: Siete y 16 minutos de la tarde. La asociación ATA Silvia Rivera reclama que el asesinato de la mujer trans que tuvo lugar en San Pedro de Alcántara, en Marbella, sea reconocido como violencia machista. Andalucía suma ya 7 mujeres asesinadas por violencia machista en lo que va de año, más de una cuarta parte del total de víctimas mortales registradas en toda España. El último caso se produjo en San Pedro de Alcántara y ha abierto además el debate sobre la protección de las mujeres trans víctimas de violencia de género. La presidenta de ATA, Silvia Rivera, Marc Ambroye, considera que Frangel, la última víctima, ha sufrido una situación de interseccionalidad porque era mujer trans inmigrante. Cambroye señala y reclama que estas circunstancias sean tenidas en cuenta a la hora de determinar la protección que corresponde a la víctima. Además, considera que el caso combina una cuestión coyuntural y otra estructural. A su juicio, también pone de manifiesto una posible transfobia institucional.
2: Porque también tiene que ver un poco con la transfobia institucional, ¿no? Existe un precepto legal, pero yo también te recuerdo que la ley trans de Andalucía, aprobada en 2014, en su artículo 23 dice que todas las personas que viven con una identidad de mujer, son beneficiarias de la violencia de género. Está claro que la violencia de género la regula una ley estatal, pero tenemos esta circunstancia porque ella también ha sido asesinada en Andalucía.
1: ATA Silvia Rivera ya ha trasladado sus reclamaciones a diferentes organismos. De hecho, lo explicaba aquí en la onda local de Andalucía la propia Marc Ambroye. Han enviado escritos a la Fiscalía de Violencia de Género de Málaga, al juzgado que investiga este caso, y a la Delegación del Gobierno contra la Violencia de Género. Ambroye insiste en que no se trata de cuestionar las decisiones judiciales. El objetivo, dice, es que exista un protocolo claro para futuras situaciones.
2: Nosotros lo que queremos es que reflexione sobre el contexto en que ha ocurrido esto y que un trámite burocrático no sea la excusa para que esta mujer, incluso después de asesinada, siga perpetuándose su discriminación. Y sobre todo hay algo muy importante, dejar claro para otras situaciones a posteriori que puedan ocurrir, pues que haya ya un protocolo y haya ya un criterio, que es que una mujer trans que no haya podido cambiarse el nombre por X motivo, pues no, eso no sea una circunstancia para excluir.
1: Marc Ambroye confía además en que el próximo comité de crisis sobre la violencia machista, que tiene previsto celebrarse en Andalucía, pueda abordar este caso. Y más asuntos, porque Comisiones Obreras denuncia, y además lo hace aquí en la onda local de Andalucía, que la temporalidad y los bajos salarios frenan la emancipación juvenil en nuestra comunidad. De nuevo nos lo cuenta nuestra compañera Leire Moraza.
3: El sindicato ha alertado sobre la precariedad laboral y la dificultad de emancipación que sufre la juventud de nuestra comunidad en su informe anual de Juventud 2026. Este informe muestra cómo los jóvenes y las jóvenes andaluzas están atrapados en la temporalidad, los bajos salarios y las dificultades de acceso a la vivienda. La Secretaría de Juventud de Comisiones Obreras, María Núñez, ha explicado en la onda local de Andalucía que a pesar de que el desempleo juvenil se ha reducido un 20% y los salarios han crecido un 5%, la inestabilidad laboral y el coste de vida hacen que la juventud tenga muy difícil el acceso a la vivienda, teniendo que destinar a esta un 152% de su salario, los jóvenes de entre 18 y 25 años y un 60% los del tramo de edad de entre 26 y 35 años.
4: Es verdad que se ha descendido el desempleo en un 20%, pero por desgracia la juventud sigue marcada por una precariedad constante, marcada también por la temporalidad y la parcialidad que sufren muchos de ellos y de ellas, sobre todo las mujeres, en el caso de las mujeres. ¿Qué ocurre? Que el tipo de contrato que tienen, que es temporal o parcial, el bajo salario que presentan y además los precios abusivos de la vivienda, que en muchos casos tienen que destinar hasta más del 100% de su salario en una vivienda, es totalmente imposible que la gente joven pueda emanciparse.
3: Ante este contexto, la Secretaría de Juventud ha denunciado la excesiva dependencia del turismo y de la hostelería, lo que prioriza contratos más temporales y menos cualificados. Núñez ha explicado que desde Comisiones Obreras plantean que se ponga en marcha el Estatuto del Becario, que mejoraría de manera sustancial la situación de los becarios y que se prioricen contratos más cualificados para revertir esta precariedad. Además, en materia de vivienda, proponen bajar el precio de los alquileres, mantener un parque de vivienda público permanente y disponer de medidas concretas para los jóvenes.
4: En el caso de vivienda, nosotros planteamos que es fundamental, para empezar, topar los precios de los alquileres, mantener un parque público de vivienda permanente que permita a la gente joven acceder y que no pierdan y que no se pierda esa vivienda, y además medidas concretas para la gente joven. Entonces pedimos al gobierno andaluz que verdaderamente se preocupe por la vivienda y no únicamente destine el suelo público a construir sin garantizar que esa vivienda sea pública ni que sea unos precios adecuados para la población.
1: Muchas gracias, compañera. Además, este viernes la Dirección General de Tráfico ha activado la operación 15 de agosto ante la previsión de más de 1 millón de desplazamientos en Andalucía. A las 3 de la tarde ha arrancado esta operación especial de tráfico que se va a prolongar hasta la medianoche del próximo domingo 16 de agosto. Se estiman 1.178.000 desplazamientos durante el fin de semana en nuestra comunidad. Los destinos, segundas residencias, zonas de montaña y turística de la costa y espacios de acampada. Además, las carreteras españolas, especialmente las andaluzas, se va a registrar un considerable incremento del tráfico de vehículos con matrícula extranjera. Una parte importante de ello corresponde a la operación Paso del Estrecho, con una previsión de 3 millones y medio de personas y 800.000 vehículos que atravesarán España para embarcar con destino al norte de África. Y en este contexto, el litro de gasóleo es 42 céntimos más caro que hace un año en las gasolineras de la península. Nos lo cuenta de nuevo nuestra compañera Leire Moraza.
3: En plena operación salida de la segunda quincena de agosto, el litro de gasóleo se encuentra 42 céntimos más caro que hace un año en las gasolineras de la península. Con un precio medio de 1,83 euros y picos de 2,13, Facua ha considerado ineficaces las medidas adoptadas por el gobierno e insiste en reclamar la fijación de precios máximos. Aunque el Ejecutivo aumentará la rebaja a 20 céntimos por litro en septiembre frente a los 5 previstos inicialmente, su secretario general y portavoz Rubén Sánchez considera que esto no garantiza que las estaciones de servicio apliquen la rebaja directamente a los precios que cobran a los consumidores.
5: Hoy pagamos el gasóleo 42 céntimos más caro que hace justo un año. Ha habido una subida media en la península de casi el 30%, y ante esto tenemos que trasladar dos mensajes. Uno al gobierno: las medidas que está llevando a cabo son maquillaje fiscal, reducir el impuesto sobre hidrocarburos beneficia a las gasolineras, pero no las obliga a repercutir esa rebaja directamente a los consumidores. Se pueden quedar con parte de ella y aumentar aún más los márgenes. La medida realmente efectiva es imponer topes a los precios que pagamos en los surtidores.
3: Facua también ha advertido a los consumidores que pueden encontrar diferencias de precio de hasta 70 céntimos por litro en una misma provincia.
1: 7:23 de la tarde. Gracias, Leire. Repasamos enseguida la información más cercana, la información local y provincial.
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1: Una crónica local que abrimos en Cádiz. Horeca avisa de reservas bloqueadas temporalmente en algunos hoteles de la provincia de cara al eclipse total del año 2027. Nos lo cuenta nuestro compañero Fulgencio Arias desde Onda Jerez.
2: Muy buenas, tenemos que volver a hablar del eclipse, pero no del pasado, sino del futuro, porque la costa de Cádiz será el 2 de agosto de 2027 uno de los puntos donde se podrá contemplar el eclipse solar total, un hecho que ha provocado que las reservas en hoteles y alojamientos turísticos se dispare ya desde hace 3 meses. Esto ha obligado a algunos establecimientos a bloquear las reservas para así poder tener disponibilidad para esos clientes que acuden cada verano a la provincia gaditana. Y hablamos de clausuras, porque con el cartel de no hay entradas, al igual que las anteriores citas, llega hoy a su conclusión los Viernes Flamencos de Jerez, organizado por la Federación Local de Peñas Flamencas. El público podrá disfrutar en los claustros de Santo Domingo de actuaciones como las de Tomás Rubichi con Manuel y Bernardo Rubichi. Y otro que se clausura, el Festival Tío Pepe, que va a contar con la última actuación, la de Antoñito Molina, con más de 1 millón de oyentes mensuales en Spotify.
1: Y en Córdoba, la Cueva del Yeso de Baena encara su regreso a las visitas después de más de 6 años cerrada. Nos lo cuenta nuestra compañera Bea Sangar desde Radio Castro FM.
3: Buenas tardes, Andalucía. Hoy vengo a hablaros de la espectacular Cueva del Yeso de Baena, que prepara su reapertura al público como uno de los tesoros subterráneos más singulares de toda España. Se trata de la cuarta cavidad en yeso más grande del país y la única adaptada para el turismo. Su gran atractivo radica en su microclima interior, manteniendo unos 21 grados de temperatura constante y más del 90% de humedad durante todo el año, lo que regala un ambiente tropical bajo tierra en plena provincia de Córdoba. Pero su verdadero tesoro es el ecosistema que alberga. La cueva no solo sirve de refugio a una colonia protegida con 7 especies de murciélagos, sino que acoge a una veintena de invertebrados adaptados a la penumbra. Entre ellos sobresale la famosa gamba de la cueva, un pequeño crustáceo ciego y traslúcido que es único en el mundo y representa un valor científico incalculable. Tras los trabajos de adecuación e iluminación sostenible para proteger la fauna, el Ayuntamiento de Baena volverá a ofrecer recorridos guiados en grupos reducidos de unos 50 minutos de duración, permitiendo a los visitantes descubrir lagos subterráneos, espectaculares formaciones de yeso y una biodiversidad insólita. Esto es todo desde la provincia de Córdoba.

Este domingo se cumplen 50 años de la publicación de esta canción que escuchan, de esas que da cierto reparo hasta presentarlas, porque saben de sobra cuál es, pero si no lo hiciéramos no tendría sentido que estuviéramos a este lado del micrófono. Dancing Queen le reportó el número uno en las listas de éxitos ABBA en Reino Unido y en otros 13 países más: Suecia, Noruega, Alemania, Austria, Bélgica, Suiza, Irlanda, Países Bajos, Zimbabue, Sudáfrica, México, Australia y Nueva Zelanda. Y al otro lado del micrófono se sienta nuestra técnico Nuria González, quien comienza ahora sus más que merecidas vacaciones. Nuria, disfrútalas tú que puedes. Y con ella, no sabemos si bailando, seguramente sí, y porque también es un poco la reina de las teclas en esta casa, nos vamos hasta el lunes, cuando volveremos a las 8:30 de la mañana, en la primera edición de Este a Oeste. Mientras tanto, sigan informadas e informados en su emisora municipal o comunitaria, en nuestra página web y en nuestros perfiles en redes sociales. Que tengan una feliz noche, disfruten de sus vacaciones, si las tienen, algunas ya las empieza, como les decimos, y si quieren en la radio, les haremos compañía. Y mucho ánimo especialmente a toda la provincia de Huelva.

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1: Hola, ¿qué tal? Muy buenas tardes. Es viernes 14 de agosto, tiempo en Radio Arcos para la información local. Vamos con alguno de los titulares del día.
2: Empleo mantiene hasta el 30 de septiembre abiertas las ayudas al inicio de actividad y la cuota cero para los nuevos autónomos.
1: Tráfico activa hoy el dispositivo especial de vigilancia y control de las carreteras gaditanas en la operación 15 de agosto de 2026.
2: La Hermandad de las Tres Caídas culmina hoy viernes la peregrinación a Santiago de Compostela.
1: El Ayuntamiento de Arcos culmina la remodelación de la plazoleta de la calle Italia.
2: El Carnaval de Arcos está de luto. Ha fallecido Pedro Rodríguez Durán, más conocido como Perico Cambayá.
1: Arcos Joven monta 4 horas de música gratis con Kevin García en Arcos de la Frontera.
2: Y en deportes, Arcos acoge este sábado el segundo concurso territorial de doma vaquera, puntuable para la Copa de Andalucía y la Copa ANCE.
1: Y también deportes organiza para hoy viernes una jornada de baños nocturnos en la piscina municipal. Ahora sí, comenzamos. Y comenzamos contándoles que la Consejería de Empleo, Empresa y Trabajo Autónomo de la Junta de Andalucía mantiene abierto hasta el 30 de septiembre el plazo para solicitar las ayudas dirigidas a favorecer el inicio de actividad de nuevos trabajadores autónomos y la denominada cuota cero. Ambas líneas de incentivos son compatibles entre sí, por lo que las personas que cumplen los requisitos pueden solicitar conjuntamente las dos ayudas y alcanzar hasta 6.500 euros de apoyo económico durante los primeros años de actividad. La primera de estas líneas está destinada a respaldar económicamente el inicio de una actividad por cuenta propia, mientras que la cuota cero permite compensar las cuotas de la seguridad social de los trabajadores autónomos que cumplen las condiciones establecidas en la convocatoria.
2: Y Arcos de la Frontera despide a Pedro Rodríguez Durán, conocido popularmente como Perico Cambayá, una persona muy querida y especialmente vinculada al carnaval de la localidad, cuya trayectoria estuvo marcada por su afición a las coplas, la música, el humor y las tradiciones de su pueblo. Nacido en Arcos el 11 de octubre de 1957, Perico desarrolló su vida profesional en distintos ámbitos, entre ellos la construcción, después de sus comienzos como yesero y de una etapa de trabajo en el campo. También vivió durante un tiempo en su experiencia que formaba parte de sus recuerdos y de su particular historia de vida. Pero sí hubo una gran pasión que definió a Perico Cambayá. Esa fue el Carnaval de Arcos. Su vinculación con esta fiesta se remonta a los años 80 y a lo largo de las décadas. Participó en numerosas agrupaciones carnavalescas, entre ellas la Chirigota Arcense, los Pasotas de Bastos, los Guerreros del Antigas, Marco Polo y los Helandos. También al borde de un ataque de plumas a Real y Variable, Coro de la Raya Real y también a las 5 nos vemos, el Telecupón, las que llevan al lado, los que van de pringao, vaya cuadro, o este año va a ser sangre. Perico entendía el carnaval como una expresión genuinamente popular, defendía especialmente la chirigota y reivindicaba el carácter crítico y cercano de unas de las fiestas en las que, como él mismo señalaba, en las coplas del carnaval se dice todo. Su trayectoria carnavalesca alcanzó uno de sus momentos más destacados cuando fue elegido pregonero del Carnaval de Arcos en 2010, una responsabilidad que asumió desde su particular sentido del humor y su profundo conocimiento de esta fiesta. La música, el carnaval y el humor formaban parte inseparable de su personalidad. Era un gran aficionado a la música de diferentes géneros, disfrutaba contando chistes y sobre todo compartiendo conversación y buenos momentos con quienes tenía cerca. Desde Radio Arcos queremos expresar nuestro más sentido pésame a sus familiares y allegados y recordar de manera muy especial a Perico como amigo de esta casa. Durante años mantuvo una estrecha relación con nuestra emisora y con quienes formamos parte de ella, dejando numerosos recuerdos ligados a su carácter abierto, su sentido del humor y su pasión por el carnaval. Y en un momento, y en este momento de despedida, también queremos hacer un especial recuerdo por Manuel Iglesias, el Canario, otro gran amigo de Perico y de esta casa que nos dejó recientemente. La pérdida de ambos supone un golpe especialmente doloroso para quienes compartieron con ellos tantos momentos y para todo un mundo del carnaval de Arcos al que los dos estuvieron profundamente vinculados. Pues Perico y el Canario quedan unidos también en el recuerdo de Radio Arcos como dos personas cercanas, entrañables y protagonistas de muchas historias de nuestro carnaval y de nuestra localidad. Su voz, su humor, sus historias y su pasión por las coplas forman parte ya de la memoria de Arcos. Descansa en paz, Perico, y nuestro recuerdo también para Manuel Iglesias, el Canario, desde Radio Arcos, un abrazo y todo nuestro cariño a sus familiares, amigos y seres queridos.
1: Y contarles también que la Dirección General de Tráfico activa hoy el dispositivo especial de control y vigilancia de las carreteras en la operación 15 de agosto. Desde las 3 de la tarde de hoy, viernes 14 de agosto, y hasta las 12 de la noche del domingo 16 de agosto, se esperan más de 148.000 desplazamientos de largo recorrido por las carreteras gaditanas. En este periodo se prevé un importante movimiento de vehículos de largo y corto recorrido por toda la red viaria gaditana, ya que coincidirán los desplazamientos de vehículos de salida-retorno generados por el cambio de quincena de vacaciones de agosto, con desplazamientos hacia poblaciones del litoral y playas, así como a zonas de segunda residencia, por corresponder a días de descanso y ocio de fin de semana dentro del mes vacacional de agosto, además de que muchos municipios de la provincia celebran festejos que incrementarán los viajes para desplazarse a los mismos, especialmente en noches y madrugadas.
2: Y el pasado domingo 9 de agosto, un grupo de hermanos, hermanas de la Hermandad de las Tres Caídas iniciaron como peregrinos el Camino de Santiago. El grupo, formado por 55 personas, entre adultos, jóvenes y niños, están realizando el camino en 6 etapas, finalizando precisamente hoy viernes, 14 de agosto, con la llegada a Santiago de Compostela. Entre los peregrinos, los hay que han realizado el camino con anterioridad y otros que lo hacen por primera vez. Para todos ellos, pues llega a ser una experiencia inolvidable. Este es el sexto camino que organiza las Tres Caídas, realizándolo cada 2 años. En cuanto a la organización, es un trabajo que necesita dedicarle mucho tiempo para prepararlo, pero merece la pena, como bien nos recuerda Jesús Pardo, vocal de la Caridad de la Hermandad y responsable de camino.
3: Un poco cansado, son ya muchos kilómetros, pero bien, el grupo va bien, sí. y con ánimo. Somos 55 personas. Entre adultos, niños, 55. Este año 6, empezamos el domingo, que salimos de Bayona y terminamos mañana en Santiago.
4: Termináis mañana. ¿Ganas de llegar, Jesús?
3: Hay ganas. Esta mañana se ha notado ya, sí, los ánimos de que se tiene ganas de llegar a Santiago, estamos cansados, pero bueno, también un poco triste porque se termina. Hemos salido hoy de Pontevedra, uh-huh, y terminamos en Padrón. Son unos 18 kilómetros, sí, kilómetro arriba, kilómetro abajo. De Caldas de Rey hemos salido, en medio de la etapa anterior. Sí, hay muchos que es el primer camino. La verdad que el grupo está haciendo espectacular. Hay diferencias de edad, pero nos ayudamos unos a otros. Vienen dos carros y no está uno ayudando, está otro. Uh-huh. Con los jóvenes igual, los mayores se preocupan de que los más pequeños coman, que si necesitan lavar, lo otro. La verdad que muy contento.
1: Y continuamos con más noticias, porque el Ayuntamiento de Arcos ha llevado a cabo la remodelación de la plazoleta situada en la calle Italia, una actuación incluida en el programa municipal de mejora de las barriadas y que responde a una demanda histórica de los vecinos de inmuebles colindantes. Los trabajos han permitido actuar sobre diferentes aspectos de este espacio público, con especial atención la eliminación de filtraciones de agua y la canalización de las aguas pluviales. Asimismo, se ha procedido a la mejora del pavimento y la renovación y adecuación del mobiliario urbano. La intervención tiene como objetivo mejorar las condiciones de uso y accesibilidad de la plazoleta, además de solucionar problemas que venían afectando a la zona desde hace años. La actuación se ha ejecutado con cargo al Programa de Fomento del Empleo Agrario, el PFEA, y ha contado con el equipo de AEPSA de la Diputación de Cádiz, dentro de las actuaciones destinadas a la mejora de los espacios públicos del municipio. Con la finalización de los trabajos, el Ayuntamiento de Arcos pone a disposición de los vecinos una plazoleta remodelada y mejorada, dando respuesta a una de las reivindicaciones planteadas por los residentes de esta zona de la localidad.
2: Y Y el programa Veraneando de la cadena Onda Jerez ha publicado un reportaje de las oportunidades de disfrutar en Arcos también en verano. La delegada de turismo Nieves Huertas ha participado en la programación especial de verano de Onda Jerez para dar a conocer las oportunidades de nuestro paraje natural, los más de 12 nuevos espacios expositivos abiertos en edificios históricos y la programación del verano. Escuchamos a Nieves Huertas.
5: Arcos de la Frontera es destino turístico los 365 días del año. Evidentemente, bueno, pues qué decir, ¿no? Del espectáculo que tenemos aquí detrás, donde hemos venido hoy, que se disfruta en los meses más calurosos, pero te puedo asegurar que incluso en invierno hay muchísima actividad en este punto. Pero Arcos de la Frontera es destino turístico, como te decía, porque tenemos actividades todos los meses del año, actividades culturales importantes, patrimoniales, actividades deportivas. Tenemos aquí sede de campeonatos de pesca, de motonáutica, en fin, actividades deportivas de todo tipo. Podría estar toda la mañana contándote cosas que tenemos en Arcos de la Frontera. La Q de calidad. De aquí, de la playita, sí, la tenemos y es importante. Eso nos obliga también a tener un mantenimiento, a dar unos servicios pues de calidad, valga la redundancia, a que estemos pendientes de, bueno, pues de las infraestructuras, de los servicios, ¿no? La Q de calidad es algo bueno, que es simbólico, pero que a nosotros nos da ese plus que necesita el pueblo para tener otra alternativa más. El Club Náutico es un sitio, un punto estratégico para todas estas actividades que te comentaba, náuticas, que hay en Arcos, ¿no? Y como te decía, funcionan 365 días del año. Es verdad que ahora pues hay un auge en el ir y venir de gente, pero hay actividad todo el año. El Club Náutico es un sitio en el que se puede disfrutar de actividades como el kayak, como el paddle surf, como paseos en barco. Tenemos el Mississippi, que ofrece unas vistas espectaculares de nuestra peña, de nuestro municipio. Se puede hacer a lo largo del día, pero hay un momento muy especial, que es en la puesta de sol, que además bueno, pues ellos se encargan de llevarte a puntos muy, muy estratégicos y con muchísimo cariño y con mucho amor te enseñan pues eso, dónde están. Por ejemplo, llevan al antiguo Mississippi.
1: Y nosotros continuamos con más noticias, porque la Asociación Cultural Pie de Página de Jerez de la Frontera ha convocado el segundo premio de poesía Julio Mariscal Montes, un certamen dirigido a personas poetas residentes en territorio español y dotado con 1.500 euros, una figura conmemorativa y la publicación de la obra ganadora. Las obras deberán estar escritas en castellano, ser inéditas y presentarse bajo seudónimo o lema. Cada participante podrá concurrir con un único original que no podrá haber sido premiado total o parcialmente en otro certamen literario. Los trabajos deberán remitirse por correo postal a la Asociación Cultural Pie de Página, apartado de correos número 70, código postal 11.402 de Jerez de la Frontera. En concreto, el plazo de presentación permanece abierto hasta el 24 de septiembre, admitiéndose aquellos envíos cuyos matasellos no superen esa fecha. La organización publicará la relación de obras finalistas el 9 de octubre, mientras que el fallo del jurado se dará a conocer el 31 de octubre a través de los distintos medios de comunicación y redes sociales de la asociación. La persona ganadora recibirá, además del premio económico, una figura conmemorativa realizada por el artista Sergio Moreno y la publicación de su obra y la colección de poesía Pie de Página al cuidado del poeta José Mateos. Como derechos de autor, recibirá también 25 ejemplares del libro premiado. El acto de entrega del galardón está previsto para el viernes 13 de noviembre.
2: Y les recordamos también la exposición La Luz con el Tiempo Dentro, de Claudia Ruiz Caro, que se inauguraba el viernes 11 de agosto en el Palacio del Mayorazgo, dentro de la programación de la 65 Velada Flamenca de las Nieves. La muestra va a permanecer abierta al público hasta el 1 de septiembre, ofreciendo una selección de fotografías realizadas entre 2015 y 2025, centradas en el retrato flamenco y en la figura de sus artistas. Con una reconocida trayectoria en el ámbito de la fotografía flamenca, Claudia Ruiz Ruiz Caro ha trabajado con algunas de las principales figuras del género y ha sido fotógrafa oficial de la Bienal de Flamenco de Sevilla. En su visita al casco antiguo, pues yo creo que estamos en fin de semana, no duden en contemplar esta exposición que ofrece una oportunidad para descubrir una visión artística y personal del flamenco a través de la fotografía. Claudia Ruiz nos visitaba en Radio Arcos y estaba muy ilusionada por exponer en Arcos y sobre todo en la ubicación en donde se encuentra

0: Entonces, en uno de los veranos que yo vuelvo de estudiar, había hecho el máster de fotografía de espectáculo. Digo, mira, yo esto te lo tengo que amortizar. Total, que buscando, lo que había en directo en Jerez, evidentemente, pues era flamenco, ¿no? Y ya una vez llegué al tema, pues me enamoré. Y hasta el día de hoy, ¿no? Y han pasado ya 11 añitos. 10 años hizo el año pasado. Lo que vais a ver en la exposición es una retrospectiva, una selección de obras de los últimos 10 años. Y la idea era un poco hacer un homenaje a esa generación de oro, ¿no? De los 60, 70, Pansequito, El Bo, ¿no? Esa gente tan emblemática para el flamenco de hoy. La mayoría no son retratos posados. Yo trabajo mucho, o sea, soy fotógrafa de conciertos en realidad. Entonces son momentos en camerino, momentos que yo he tenido una tranquilidad con ellos para poderme poner a hacer un retrato, ¿no? Pero la gran mayoría no es una pose de venga, ponte ahí, que te cojo, sino tenemos una conversación y en ese rato que estamos hablando, pues yo disparo alguna foto, ¿no? Entonces, eso es un poco lo bonito, que no son... Se nota que no hay pose, que es un retrato de la persona tal como es. Y nada, y podéis encontrar gente que ya no está, pero gente emblemática para el flamenco, ¿no? Como puede ser Periquín Niñojero, como puede ser Fernando La Morena, como puede ser, por ejemplo, La Macanita, ¿no? Y La Juana del Pipa, en fin, una selección de grandes artistas, digamos, que merecen seguir estando en el candelero, ¿no?
1: Y continuamos con más noticias. El delegado municipal de Juventud, Fran Pérez, ha presentado este viernes una nueva actividad dirigida a los jóvenes de Arcos, incluida en la programación de Arcos Jóvenes. La propuesta consistirá en una sesión musical con la participación del DJ arcense Kevin García y que será el encargado de poner la música en directo durante la noche. El evento se celebrará el sábado 15 de agosto en el recinto ferial, con inicio previsto a las 10:30 y contará con entrada gratuita para todos los asistentes. Según ha informado la Delegación de Juventud, esta iniciativa forma parte de las actividades organizadas para ofrecer alternativas de ocio dirigidas a la población joven del municipio.
2: Y nos vamos con el deporte. Arcos de la Frontera se prepara para vivir este sábado mañana, sábado 15 de agosto, una nueva cita con el mundo ecuestre con la celebración del segundo concurso territorial de doma vaquera. Una prueba que tendrá como escenario el centro hípico Las Nieves Curro Calderón. La competición va a dar comienzo a las 7 de la tarde y se presenta como una oportunidad para disfrutar de una de las disciplinas ecuestres con mayor tradición y arraigo en Andalucía. La prueba está vinculada a la Copa de Andalucía de doma vaquera y a la Copa ANCE, situándose nuevamente a Arcos dentro de este calendario de competiciones de esta disciplina. La doma vaquera combina la técnica y precisión del jinete con la capacidad de respuesta del caballo, reproduciendo los movimientos y ejercicios propios del trabajo tradicional del campo. El concurso permitirá contemplar sobre la pista diferentes ejercicios de doma en una modalidad que mantiene una estrecha relación con la tradición ecuestre andaluza. El centro hípico Las Nieves Curro Calderón, ubicado en Arcos, volverá así a convertirse en un punto de encuentro para jinetes, amazonas, aficionados al caballo y público en general. La celebración de este segundo concurso supone además una nueva apuesta por consolidar a Arcos como escenario de actividades y competiciones relacionadas con el mundo del caballo, aprovechando la tradición ecuestre existente en Arcos y su entorno. La cita, recuerden, será el sábado 15 de agosto a las 7 de la tarde en el centro hípico Las Nieves Curro Calderón, con entrada para todos aquellos aficionados que quieran acercarse y disfrutar en directo de la doma vaquera. Escuchamos a Curro Calderón, hijo.
3: Bueno, para nosotros es muy importante porque congregamos a gran parte de la afición de Andalucía. Nos visitan jinetes casi todas las provincias y para nosotros es un orgullo poder coger este concurso y darle la bienvenida y que sea un buen rato aquí, en nuestro centro. Pues mira, la Copa Andalucía es una liga a nivel territorial y es puntuable para la final del campeonato que se celebra en noviembre. Y asimismo también es puntuable para la Copa ANCE, para el Campeonato del Mundo de Doma Vaquera de Caballos Españoles en Sevilla, en el SICA. Por las labores del campo, del ganado y la tradición que tenemos, pues la Doma Vaquera es la que tiene más arraigo. Y es la doma tradicional de aquí y particularmente, bueno, en este pueblo... siempre ha habido grandísimos jinetes y muchas familias dedicadas a la doma vaquera y al caballo de campo y bueno, es un orgullo. De hecho, las inscripciones las hemos cortado en 30 caballos, en diferentes categorías, alevines, benjamines, infantiles.

0: juveniles y nivel intermedio, y potros de 4, 5 y 6 años. Y hemos cortado la inscripción en 30, pero realmente inscrito ha habido hasta 38. Ajá. Y porque hemos cortado la inscripción, pero la verdad que la afluencia ha sido tremenda, e incluso para plantearnos para el año que viene modificar el concurso y los horarios para hacerlo en dos turnos y que entre todo el mundo, porque la verdad, claro, que tiene bastante acogida. Las instalaciones se prestan, son unas instalaciones acondicionadas para el tipo de evento este, incluso para alguno un poquito más grande. Entonces, normalmente suele venir muchísima gente. Tenemos amplio aparcamiento y tenemos para los van también, tenemos dos pistas de calentamiento también, o sea que se espera que venga bastante gente. Sí. Queremos que sea un evento que pueda asistir todo el que quiera. Contaremos con servicio de barra también, con unos stand también de ropa y de cosas relacionadas con la equitación. Y después también tendremos un pequeño grupito que amenizará ya el final de la jornada.
1: Y le informamos también del concurso de doma vaquera aficionado que se va a celebrar el sábado 29 de agosto a las 7:30 de la tarde también en el recinto ferial de Arcos de la Frontera.
2: Y continuamos con más cosas, porque la piscina municipal de Arcos acogerá hoy viernes 14 de agosto una jornada de baños nocturnos que permitirá a vecinos y visitantes disfrutar de las instalaciones durante la noche y refrescarse bajo las estrellas. La actividad impulsada por la Delegación Municipal de Deportes se desarrollará entre las 9:30 y la 1 de la madrugada y tendrá carácter gratuito. El delegado municipal de deportes, Oliver Beroeve, ha recordado la celebración de esta jornada y ha animado a la ciudadanía a participar en esta propuesta de ocio para las noches de verano. Desde la organización se informa de que los menores de 14 años deberán acudir acompañados por su padre, madre o tutor legal en el caso de los jóvenes mayores de 14 años y menores de 18. Podrán acceder a la actividad siempre que presenten una autorización firmada por su padre, madre o tutor legal. La iniciativa busca ofrecer una alternativa de ocio al aire libre durante las altas temperaturas del verano y disfrutar de la piscina municipal en un horario diferente al habitual. Pues de esta forma nos lo contaban el delegado de deportes, que es Oliver Berrueve.
3: El 14 de agosto, el horario será de 9:30 a 1 de la madrugada. Por supuesto, es una actividad totalmente gratuita y tenemos que decir dos cositas. Los menores de 14 años deberán ir acompañados de su padre o madre o tutor legal, y los niños menores de 18 hasta 14 años podrán entrar en la piscina, pero con una autorización firmada por los padres, madre o tutor legal. Esta autorización la podrán recoger en la misma delegación de deporte que está en el pabellón municipal. Bajo el lema de Refresca tu verano bajo la estrella, pues hacemos esa invitación a todos los vecinos de Arco de la Frontera, donde invitamos a pasar pues unas horitas por la noche en la piscina municipal. Recuerdo el horario, de 9:30 a 1 de la madrugada, y por supuesto está abierto también lo que es el servicio de barra allí en el bar en el kiosco bar de la piscina municipal.
1: Y el Arcos Club de Fútbol presentaba su calendario de pretemporada 26-27, que arrancaba el 31 de julio. El equipo disputará un total de 8 partidos amistosos durante los meses de agosto y septiembre. El partido previsto para el día 8 se suspendía frente al Cádiz Mirandilla. El miércoles 12 se enfrentó al Cádiz Club de Fútbol B. También el Antonio Gallardo Primes, primer test de la pretemporada, superando los dos goles que fueron de Nico y Raúl, un partido que deja buenas sensaciones en palabras del nuevo míster David Navarro. Le escuchamos.
4: Para ser el primer partido, con los poquitos entrenamientos que llevamos, pues la verdad que bastante contento. Hemos jugado con un equipo que tiene mucho ritmo, que son chavales, que son profesionales, entre la mañana y tarde, y se ha notado el canterío, pero nosotros bien, la verdad que cuando hemos tenido el balón, los conceptos que estamos trabajando, todo eso pues se han visto en el campo, y ya es poquito a poco en cada entrenamiento, subir un poquito el nivel físico y encontrarnos mucho más cómodo en la estructura que manejamos y que proponemos. Por todo bastante contento con los chavales, con el trabajo que han hecho, y al final también importante empezar ganando, aunque sea pretemporada, pero siempre sensaciones buenas, victorias, siempre mucho mejor que empezar de esa manera.
1: Pues hoy viernes 14 de agosto recibirán al Atlético Sanluqueño en el mismo estadio y el miércoles 19 se medirán al Club Deportivo El Torno como locales y el sábado 22 será el turno de Chiclana Club de Fútbol, de nuevo en el Antonio Gallardo. El viernes 28 visitarán a la Unión Deportiva de Villamartín en el estadio Jesús Ruiz Martínez en el primer encuentro fuera de casa. Ya en septiembre, el martes 1, se enfrentarán al Club Deportivo Roteña y cerrarán la pretemporada el viernes 4 de septiembre ante el Club Deportivo Gédula. Ambos partidos en el estadio Antonio Gallardo. La campaña se presenta bajo el lema Honor, Familia y Pasión.
2: Y antes de la información del tiempo, les recordamos que mañana sábado se celebra el concierto Samba do Raíz en la Plaza de la Veracruz. Por tal motivo, desde la Dirección de Tráfico se informa del corte de tráfico rodado en la Plaza de la Veracruz a partir de las 8 de la tarde, mañana sábado y hasta las 12 de la noche aproximadamente. Recordamos de mañana sábado 15 de agosto por el concierto Samba do Raíz en la Plaza de la Veracruz.
1: Y ahora sí, vamos a conocer la previsión meteorológica. Un día caluroso, a ver qué nos dice Noelia García desde la Agencia Estatal de Meteorología. ¿Qué tal? Buenas tardes, Noelia.
5: Buenas tardes. Hoy viernes en la provincia de Cádiz continuamos con calor y altas temperaturas en el interior, donde los termómetros podrán superar los 38 grados. Hoy máximas previstas de 29 grados en Algeciras, 30 grados en Cádiz y en Rota, 37 grados en Jerez de la Frontera y 41 en Arcos de la Frontera. Durante esta tarde ambiente cálido y soleado, con cielo poco nuboso. Mañana sábado bajarán las temperaturas, máximas de 35 grados en Arcos de la Frontera, 32 en Jerez de la Frontera, 30 grados en Algeciras, 28 en Cádiz y 27 grados en Rota. Por la mañana tendremos cielos nubosos con nubes bajas y nubes de evolución en las sierras. Ya a partir de mediodía se abrirán claros y por la tarde quedará un ambiente más soleado. Temperaturas mínimas de 23 grados en la capital y 21 en Algeciras. Sopla viento moderado de levante con más fuerza en el estrecho. Es una información de AEMET.
2: Y nosotros recordamos que la farmacia de guardia para hoy viernes es la de licenciada González Reina en Avenida de Europa, sin número. Para mañana sábado, la farmacia de guardia es la de la calle Molinón, número 57, que corresponde a la licenciada María José Rodríguez. Y el domingo, la farmacia de guardia es la que se encuentra en la Avenida Virgen de la Merced, número 1. Pues hasta aquí nuestra cita informativa. Recuerden que volveremos con más información ya el próximo lunes. Que pasen un feliz fin de semana.

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2: Son las 8 de la tarde y 48 minutos.

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1: Son las 10 de la noche y 16 minutos.

0: La farmacia de guardia para el día de hoy corresponde a licenciada Pilar Reina en la Avenida de Europa número 1, en el barrio de María Auxiliadora. Teléfono 956-700-252.
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1: Son las 10 de la noche y 44 minutos.

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1: Durante el verano, en días frescos, abre las ventanas en lugar de utilizar el aire acondicionado. Ajusta el termostato un par de grados arriba en el verano y abajo en el invierno. En temporadas frías, controla el paso del viento en las ranuras de puertas y ventanas. Así evitarás en alguna medida el uso de la calefacción.

0: La localidad sevillana de Los Palacios y Villafranca debe su nombre a la unión de dos villas de origen distinto.
1: Los Palacios tiene una fundación incierta, pero se sabe que ya en época romana acuñó moneda autónoma. Fue Pedro I de Castilla quien originó la actual villa al instalar allí su palacio de recreo, llamado La Atayuela.
0: Villafranca fue fundada por Alfonso XI al conceder franca esta villa a su camarero Diego López de Arnedo y sucesores, que la poseyeron hasta que Carlos II la incorporó a la corona.
1: Durante mucho tiempo, ambas villas estuvieron divididas por una calle, en cuyo centro había una cruz de piedra que servía como tribunal para dirimir las frecuentes contiendas entre los habitantes de uno y otro lugar.
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0: Saludos, buenos días. Es viernes ya, 14 de agosto de 2026. Es tiempo en Arco, en Radio Arcos, para la información local. Nos vamos con algunos titulares del día. María José Muñoz reivindica la estabilidad del gobierno de Arcos y sitúa el saneamiento económico y el nuevo planteamiento entre las prioridades de Aipreo. Empleo mantiene hasta el 30 de septiembre abiertas las ayudas al inicio de actividad y la cuota cero para los nuevos autónomos. La Hermandad de las Tres Caídas culmina hoy viernes la peregrinación a Santiago de Compostela. Cáritas lanza una campaña de emergencia para recaudar fondos ante los terremotos de Colombia. El Ayuntamiento de Arcos culmina la remodelación de la plazoleta de la calle Italia. El Carnaval de Arcos está de luto. Ha fallecido Pedro Rodríguez Durán, más conocido como Perico. También Arcos Joven monta 4 horas de música gratis con Kevin García en Arcos, aquí, en este municipio. Y en deportes, Arcos acoge este sábado el segundo concurso territorial de doma vaquera puntuable para la Copa de Andalucía y la Copa ANCE. Y deportes organiza para hoy viernes una jornada de baños nocturnos en la piscina municipal. Pues entramos ya en materia. La primera teniente de alcalde del Ayuntamiento de Arcos de la Frontera y portavoz de AIPRO, María José Muñoz, ha hecho un balance positivo, aunque duro, muy duro, de los 3 primeros años de mandato municipal, un periodo que, según ha explicado, ha estado condicionado por la situación económica del consistorio y por una deuda que cifra en 74 millones de euros. Muñoz ha defendido durante esta entrevista aquí en Radio Arcos el papel de AIPRO en el gobierno municipal y ha reivindicado que el pacto alcanzado con el Partido Popular tras las elecciones municipales permitió configurar un gobierno fuerte y estable, capaz de sacar adelante distintos proyectos. María José Muñoz.
1: Un balance positivo, duro, muy duro, porque es verdad que nos hemos encontrado pues con una situación desde el punto de vista económico que nos ha costado, nos está costando mucho levantar, y eso pues al mismo tiempo nos limita muchísimo para todos los proyectos que teníamos. Dentro de ese escenario, lógicamente, estamos trabajando muchísimo y sacando muchísimas cosas adelante, con lo cual, por eso digo que para mí es positivo.
0: Según la portavoz de AIPRO, la formación municipalista ha aportado estabilidad al Ejecutivo local al tiempo que ha mantenido su autonomía para apoyar o rechazar iniciativas en función de si considera que son beneficiosas para Arcos. En este sentido, ha definido la relación con el PP como cordial, basada en reuniones y en el respeto a los principales políticos, a los principios políticos de cada formación. De nuevo escuchamos a la delegada de Infraestructuras, Servicios Sociales e Igualdad.
1: Hombre, yo creo que algo fundamental, AIPRO ha aportado estabilidad, porque si nos ponemos en el escenario que teníamos cuando terminaron las elecciones, si nosotros no llegamos a pactar en este caso con Partido Popular tendría una minoría, y aunque hubiera gobernado tendría a 12 concejales en este caso en oposición. Sería prácticamente imposible gobernar. Entonces, por eso digo que le hemos dado estabilidad. Estabilidad porque gracias a AIPRO se ha configurado un gobierno fuerte, un gobierno estable, que está sacando para adelante, como te he dicho, muchos de los proyectos que en ese pacto que plantamos cuando terminaron las elecciones, pues se están llevando a cabo. No solo eso, sino también pues toda la dejadez que nos habíamos encontrado, todo lo que es una situación económica nefasta, estamos llevándola adelante porque es un gobierno estable y un gobierno responsable y un gobierno que ha hecho la posibilidad de que Arco vaya avanzando. Ha evolucionado bien, cada uno, es verdad que tenemos ideas distintas, no distintas, sino que quizás ahí es un partido más local, municipalista, y a veces pues vienen, no sé cómo decirte, mociones que pueden presentar el Partido Popular, que en este caso es con quien hicimos el pacto, que puede que nosotros apoyemos o que no apoyemos, depende si es beneficioso para Arco o no lo es. Independientemente de eso, la relación bien, porque tenemos una relación cordial, tenemos nuestras reuniones, tenemos el respeto a lo que es los principios políticos de cada partido, y por eso te digo que la relación bien.
0: Muñoz ha señalado que el actual gobierno se encontró en 2023 con un ayuntamiento marcado a su juicio por una gran dejadez, falta de ilusión y una situación económica que no esperaban encontrar en esas dimensiones. Ha recordado que durante los primeros meses del mandato tuvieron que afrontar una deuda que, según sus datos, asciende a 74 millones de euros. La portavoz de AIPRO ha explicado que el ministerio obliga al ayuntamiento a destinar unos 3 millones de euros anuales al pago de la deuda. Dice, ya hemos pagado 9 millones de euros. Es lo que ha señalado para destacar el impacto que tiene esta obligación sobre la capacidad municipal para desarrollar nuevos proyectos. A su juicio, el saneamiento económico constituye también una forma de gestión municipal, puesto que se trata de dinero de todos los ciudadanos y ciudadanos de Arcos. De nuevo, escuchamos a la portavoz de AIPRO.
1: Bueno, cuando nosotros llegamos en el 2023, teníamos un ayuntamiento con una gran dejadez. Eso se transmitía ya en el pueblo. La gente estaba harta de la frase Arco está muerto. Yo recuerdo siempre eso, Arco está muerto. No había movimiento, no había ilusión. Entonces, lo que nos encontramos en las calles nos lo encontramos cuando llegamos dentro. Porque nos encontramos pues con una deuda que nunca pensábamos que iba a ser de tal magnitud, y nos encontramos con situaciones económicas que hemos tenido que afrontar y pagar independientemente de lo que es la deuda que nos manda el ministerio. Sí. Entonces nos encontramos con un ayuntamiento sin ilusión, y eso es lo que se transmitía en la calle. Nuestro proyecto era, por supuesto, levantar las arcas del ayuntamiento, sin saber, como te he dicho, la magnitud de la deuda, y por supuesto dar vida al pueblo de Arcos, que los vecinos y vecinas de Arcos pues se sintieran partícipes de todo lo que pudiéramos hacer, y además que tuvieran ilusión, que le pudiera decir a aquellas personas que conocieran que vinieran a su pueblo, no solo por el patrimonio que tenemos, sino además por todo lo que es la vida que tiene un pueblo. Y eso fue con lo que nos encontramos y el proyecto que teníamos para poder levantarlo.
0: Seguimos con más información. La Consejería de Empleo, Empresa y Trabajo Autónomo de la Junta de Andalucía mantiene abierto hasta el próximo 30 de septiembre el plazo para solicitar las ayudas dirigidas a favorecer el inicio de actividad de nuevos trabajadores autónomos y la denominada cuota cero. Ambas líneas de incentivos son compatibles entre sí, por lo que las personas que cumplan los requisitos pueden solicitar conjuntamente las dos ayudas y alcanzar hasta 6.500 euros de apoyo económico durante los primeros años de actividad. La primera de estas líneas está destinada a respaldar económicamente el inicio de una actividad por cuenta propia, mientras que la cuota cero permite compensar las cuotas de seguridad social de los trabajadores autónomos que cumplen las condiciones establecidas en la convocatoria. La posibilidad de compatibilizar ambos incentivos supone un apoyo adicional para las personas que deciden emprender y poner en marcha un negocio o desarrollar una actividad profesional por cuenta propia en Andalucía, especialmente durante los primeros años, cuando los costes de puesta en marcha y consolidación de la actividad tiene un mayor impacto. El procedimiento para solicitar estas ayudas se realiza íntegramente de forma telemática a través de la sede electrónica de la Junta de Andalucía y sin necesidad de aportar documentación adicional. Lo que pretende solamente es facilitar y agilizar la tramitación por parte de las personas interesadas en el caso de la cuota cero. La convocatoria contempla diferentes supuestos de financiación de las cuotas de seguridad social de las personas trabajadoras autónomas, incluyendo determinados colectivos y situaciones específicas. La convocatoria cuenta con una dotación máxima de 50,37 millones de euros para el periodo 2024-2026. Los interesados pueden consultar los requisitos, condiciones y procedimientos de solicitud en el catálogo de procedimientos y servicios de la Junta de Andalucía, donde se encuentra habilitado el trámite correspondiente a estas ayudas. El plazo para presentarlas va a permanecer abierto hasta el 30 de septiembre de este año. Claro está. Y el pasado domingo 9 de agosto, un grupo de hermanos y hermanas de la Hermandad de las Tres Caídas iniciaron como peregrinos el Camino de Santiago. El grupo, formado por 55 personas entre adultos y jóvenes y niños, están realizando el camino en 6 etapas, finalizando hoy viernes 14 de agosto con la llegada a Santiago de Compostela. Entre los peregrinos los hay que han realizado el camino con anterioridad y otros que lo hacen por primera vez. Para todos llega a ser una experiencia inolvidable. Este es el sexto camino que organiza las Tres Caídas, realizándolo cada 2 años. En cuanto a la organización, dicen que es un trabajo que necesita dedicarle mucho tiempo para prepararlo, pero merece la pena, como bien nos recuerda Jesús Pardo, vocal de la Caridad de la Hermandad y responsable del camino. Lo escuchamos.
2: Sí, un poco cansado, son ya muchos kilómetros, pero bien, bien, el grupo va bien, sí. y con ánimo. Somos 55 personas, entre adultos, niños, 55. Este año 6, empezamos el domingo, que salimos de Bayona, y terminamos mañana en Santiago.
3: Termináis mañana. ¿Ganas de llegar, Jesús?
2: Hay ganas. Esta mañana se ha notado ya, sí, los ánimos de que se tiene ganas de llegar a Santiago, estamos cansados, pero bueno, también un poco triste porque se termina. Hemos salido hoy de Pontevedra, uh-huh, y terminamos en Padrón. Son unos 18 kilómetros, sí, kilómetro arriba, kilómetro abajo. De Caldas de Rey hemos salido, en medio de la etapa anterior. Sí, hay muchos que es el primer camino. La verdad que el grupo está haciendo espectacular. Hay diferencia de edad, pero nos ayudamos unos a otros. Vienen dos carros y no está uno ayudando, está otro. Uh-huh. Con los jóvenes igual, los mayores se preocupan de que los más pequeños coman, que si necesitan lavar, lo otro. La verdad que muy contento.
0: Cambiamos completamente de estilo, ya que Colombia sufrió en la mañana del 10 de agosto un terremoto de magnitud 7,4 con epicentro en el municipio de San José del Palmar, en el departamento del Chocó. Tras el seísmo se registraron 12 réplicas y sus efectos alcanzaron a un total de 12 departamentos del centro y occidente del país. Los impactos más graves se registraron en los departamentos, como hemos dicho antes, del Chocó y del Valle del Cauca. Según el balance disponible hasta el momento, hay más de 1.300 personas heridas, cerca de 240 fallecidos y más de 2.000 personas desaparecidas. La Unidad Nacional de Gestión del Registro de Desastres, en coordinación con las organizaciones humanitarias presentes en el territorio, pues continúan evaluando el alcance de los daños ante esta situación. En Cáritas, pues también se ha activado la red para llegar también a las comunidades más aisladas y con mayores dificultades de acceso. Desde la diocesana, las donaciones pueden realizarse a través de la página web www.caritas.es/Jerez. También hay un número para hacerlo a través de Bizum 00315 con el concepto Terremoto de Colombia. Hoy precisamente en Arcos Actualidad, sobre las 9:30 aproximadamente, vamos a hablar con Eugenio Sánchez, director de Caritas Diocesana de Asidonia Jerez. Vamos a hablar también de este tema de Colombia, pero también que Caritas pues expresa esa preocupación por lo que se está viviendo también en Ceuta. De todo ello hablaremos, como hemos dicho, con Eugenio Sánchez, director de Caritas. Y el Ayuntamiento de Arcos también ha llevado a cabo la remodelación de la plazoleta situada en la calle Italia, una actuación incluida en el programa municipal de mejora de las barriadas y que responde a una demanda histórica de los vecinos de los inmuebles colindantes. Los trabajos han permitido actuar sobre diferentes aspectos de este espacio público, con especial atención a la eliminación de filtraciones de agua y la canalización de las aguas pluviales. Asimismo, se ha procedido a la mejora del pavimento y a la renovación y adecuación del mobiliario urbano. La intervención tiene como objetivo mejorar las condiciones de uso y accesibilidad de la plazoleta, además también de solucionar problemas que venían afectando a la zona desde hace años. La actuación se ha ejecutado con cargo al programa de fomento del empleo agrario y ha contado con el equipo de AEPSA de la Diputación de Cádiz dentro de las actuaciones destinadas a la mejora de los espacios públicos del municipio. Con la financiación de los trabajos, el Ayuntamiento de Arcos pues pone a disposición de los vecinos una plazoleta remodelada y mejorada, dando respuesta a una de las reivindicaciones planteadas con los residentes de esta zona de la localidad. Y en la tarde de ayer jueves, 13 de agosto, fallecía Pedro Rodríguez Durán, conocido por todos como Perico Cambaya, una persona que forma parte por derecho propio de la historia del Carnaval de Arcos. Perico se hizo popular en los años 80 con el renacer del Carnaval arcense y desde aquella antología del Carnaval de 1983, cuando volvió a encenderse la llama carnavalesca en las calles de Arco. Fue un carnavalero incansable y estuvo presente durante décadas en numerosas agrupaciones, entre ellas Los Pasotas de Bastos, Los Guerreros del Antifaz, Marco Polo, Vivan los Novios y un larguísimo etcétera. También creó su propia agrupación y dedicó muchos años a llevar la alegría y las coplas por las calles de este municipio. Su entrega al carnaval fue reconocida llegando a ser pregonero del carnaval. Pero Perico no solo vivía el carnaval, la música era otra de sus pasiones. Coleccionaba cintas de cassette, disco LP, single y más tarde música en formato digital. Amaba especialmente la rumba y era un gran seguidor de los grupos como Los Chichos y Los Chunguitos. Incluso llegó a formar su propio grupo rumbero con el que disfrutó de numerosas actuaciones. Hoy el carnaval de Arcos está en silencio. Las coplas se han quedado sin voz y el bombo ha dejado de sonar. Hoy no hay coplas, ni risas, ni bombos. Hoy solo queda el recuerdo de un carnavalero que deja una huella imborrable en la historia de nuestro carnaval. Pedro Rodríguez Durán, que en más de una ocasión visitaba los estudios de Radio Arcos, y también desde esta casa y de todo el equipo, nuestro más sentido pésame a la familia. La Asociación Cultural Pie de Página ha convocado el segundo premio de poesía Julio Mariscal, un certamen dirigido a personas, poetas residentes en territorio español y dotado con 1.500 euros, una figura conmemorativa y la publicación de la obra ganadora. Las obras pues deben estar escritas en castellano, deben ser inéditas y presentarse bajo seudónimo o lema. Cada participante podrá concurrir con un único original que no podrá haber sido premiado total o parcialmente en otro certamen literario. Los trabajos deberán remitirse por correo postal a la Asociación Cultural Pie de Página, apartado de correos número 70, el código postal 11.402 en Jerez de la Frontera, Cádiz. Y el plazo de presentación está abierto hasta el próximo 24 de septiembre, admitiéndose aquellos envíos cuyo matasello no supere esta fecha. La organización va a publicar la relación de las obras finalistas el próximo 9 de octubre, mientras que el fallo del jurado se dará a conocer el 31 de octubre a través de los distintos medios de comunicación y redes sociales de la asociación. La persona ganadora va a recibir, además del premio económico, una figura conmemorativa realizada por el artista Sergio Moreno y la publicación de su obra en la colección de poesía Pie de Página, al cuidado del poeta José Mateos. Como derechos de autor, también recibirá 25 ejemplares del libro premiado. Y les recordamos la exposición La Luz con el Tiempo Dentro, de Claudia Ruiz Caro, que se inauguraba el viernes 31 de agosto en el Palacio del Mayorazgo, dentro de la programación de la 65 Velada Flamenca de las Nieves. Esta muestra va a permanecer abierta al público hasta el 1 de septiembre, ofreciendo una selección de fotografías realizadas entre 2015 y 2025, centradas en el retrato flamenco y en la figura de sus artistas. Con una reconocida trayectoria en el ámbito de la fotografía flamenca, Claudia Ruiz Caro ha trabajado con algunas de las principales figuras del género y ha sido fotógrafa oficial de la Bienal de Flamenco de Sevilla. En su visita al casco antiguo, pues no dudé en contemplar esta exposición, que ofrece una oportunidad para descubrir una visión artística y personal del flamenco a través de la fotografía. Recuerden, hasta el próximo 1 de septiembre en el Palacio del Mayorazgo. Claudia Ruiz nos visitaba en Radio Arcos con nuestra compañera María José Lozano y estaba muy ilusionada por exponer en Arcos y sobre todo la ubicación en donde se encuentra esta exposición.
4: Muy contenta porque la verdad que lo que es el espacio me parece un sitio privilegiado, ¿no? Y tenía muchas ganas de ver el gran formato que traigo en un palacio, en un lugar como ese, ¿no? Y la verdad que parece que está hecho a medida, así que muchas ganas de ver a la gente de Arcos por allí. Realmente el flamenco es algo que ha sido banda sonora toda la vida en mi casa.
3: ¿Sí?
4: Lo que pasa es que yo estudié en Barcelona.
3: Ajá.
4: O sea, yo he pasado mucho tiempo entre Jerez y Barcelona. Nací allí, me vine con 12 años, luego con 18 volví a irme para allá a estudiar. Entonces, en uno de los veranos que yo vuelvo de estudiar, había hecho el máster de fotografía de espectáculo. Digo, mira, yo eso te lo tengo que amortizar. Total, que buscando, lo que había en directo en Jerez, evidentemente, pues era flamenco, ¿no? Y ya una vez llegué al tema, pues me enamoré. Y hasta el día de hoy, ¿no? Ya han pasado ya 11 añitos.
3: Uh-huh.
4: 10 años hizo el año pasado. Lo que vais a ver en la exposición, sí, es una retrospectiva, una selección de obras de los últimos 10 años. Y la idea era un poco hacerle un homenaje a esa generación de oro, ¿no? De los 60, 70, Pansequito, El Bo, ¿no? Esa gente tan emblemática para el flamenco de hoy. La mayoría no son retratos posados, yo trabajo mucho, o sea, soy fotógrafa de conciertos en realidad. Entonces son momentos en camerino, momentos que yo he tenido una tranquilidad con ellos para poderme poner a hacer un retrato, ¿no? Pero la gran mayoría no es una pose de venga, ponte ahí, que te cojo, sino tenemos una conversación y en ese rato que estamos hablando, pues yo disparo alguna foto, ¿no? Entonces, eso es un poco lo bonito, que no son, se nota que no hay pose, que es un retrato de la persona tal como es. Y nada, y podéis encontrar gente que ya no está, pero gente emblemática para el flamenco, ¿no? Como puede ser Periquín Niñojero, como puede ser Fernando La Morena, como puede ser, por ejemplo, La Macanita, ¿no? Y La Juana del Pipa, en fin, una selección de grandes artistas, digamos, que merecen seguir estando en el candelero, ¿no?
0: Ya saben, una cita para este fin de semana, si todavía no ha visitado esta exposición La Luz con el Tiempo Dentro, de Claudia Ruiz Caro. Hasta el próximo 1 de septiembre en el Palacio del Mayorazgo. Y el delegado municipal de Juventud, Fran Pérez, pues presentaba una nueva actividad dirigida a los jóvenes de Arcos, incluida en la programación de Arcos Joven. Esta propuesta consiste en una sesión musical con la participación del DJ arcense Kevin García, que será el encargado de poner la música en directo durante la noche. Este evento se va a celebrar mañana, sábado 15 de agosto, en el recinto ferial, con inicio previsto a las 10:30, y va a contar con la entrada gratuita para todos los asistentes. Según ha informado la Delegación de Juventud, esta iniciativa forma parte de las actividades organizadas para ofrecer alternativas de ocio dirigidas a la población joven del municipio. Y Nieves Huertas Núñez, la delegada de Turismo y del Mayor, ha sido entrevistada con los compañeros de Onda Jerez, hablando y dando a conocer Arcos de la Frontera. Concretamente, la televisión de Onda Jerez se desplazaba hasta la playita de Arco. Y esto es lo que nos comentaba Nieves Huerta para dar a conocer Arco. Aunque yo creo que es raro, porque Arcos todo el mundo lo conoce. Escuchamos a Nieves Huerta Núñez, delegada de Turismo y del Mayor.
5: Arcos de la Frontera es destino turístico los 365 días del año. Evidentemente, bueno, pues qué decir, ¿no? Del espectáculo que tenemos aquí detrás, donde hemos venido hoy, que se disfruta en los meses más calurosos, pero te puedo asegurar que incluso en invierno hay muchísima actividad en este punto. Pero Arcos de la Frontera es destino turístico, como te decía, porque tenemos actividades todos los meses del año, actividades culturales importantes, patrimoniales, actividades deportivas. Tenemos aquí sede de campeonatos de pesca, de motonáutica, en fin, actividades deportivas de todo tipo. Podría estar toda la mañana contándote cosas que tenemos en Arcos de la Frontera. La Cruz de Caridad de aquí, de la playita, sí, la tenemos y es importante. Eso nos obliga también a tener un mantenimiento, a dar unos servicios, pues, de calidad, valga la redundancia, a que estemos pendientes de, bueno, pues de las infraestructuras, de los servicios, ¿no? La Cruz de Caridad es algo, bueno, que es simbólico, pero que a nosotros nos da ese plus que necesita el pueblo para tener otra alternativa más. El Club Náutico es un sitio, un punto estratégico para todas estas actividades que te comentaba, náuticas, que hay narcos, ¿no? Y como te decía, funcionan los 365 días del año. Es verdad que ahora pues hay un auge en el ir y venir de gente, pero hay actividad todo el año. El Club Náutico es un sitio en el que se puede disfrutar de actividades como el kayak, como el paddle surf, como paseos en barco. Tenemos el Mississippi, que ofrece unas vistas espectaculares de nuestra peña, de nuestro municipio. Se puede hacer a lo largo del día, pero hay un momento muy especial, que es en la puesta de sol, que además, bueno, pues ellos se encargan de llevarte a puntos muy, muy estratégicos y con muchísimo cariño y con mucho amor te enseñan, pues eso, dónde están. Por ejemplo, llevan al antiguo Mississippi.
0: Y seguimos con más actividades aquí en Arcos, ya que Arcos se prepara para vivir mañana sábado 15 de agosto una nueva cita con el mundo ecuestre, con la celebración del segundo concurso territorial de doma vaquera, una prueba que tendrá como escenario el Centro Hípico Las Nieves, Curro Calderón. La competición dará comienzo a las 7 y se presenta como una oportunidad para disfrutar de una de las disciplinas ecuestres con mayor tradición y arraigo en Andalucía. La prueba está vinculada a la Copa de Andalucía de doma vaquera y a la Copa ANCE, situando nuevamente Arcos dentro del calendario de competiciones de esta disciplina. La doma vaquera combina la técnica y precisión del jinete con la capacidad de respuesta del caballo, reproduciendo los movimientos y ejercicios propios del trabajo tradicional del campo. El concurso va a permitir contemplar sobre la pista diferentes ejercicios de doma en una modalidad que mantiene una estrecha relación con la tradición ecuestre andaluza. El Centro Hípico Las Nieves Curro Calderón, que está ubicado en Arcos, pues volverá así a convertirse en punto de encuentro para jinetes, amazonas y aficionados al caballo y público en general. La celebración de este segundo concurso supone además una nueva apuesta para consolidar Arcos como escenario de actividades y competiciones relacionadas con el mundo del caballo, aprovechando la tradición ecuestre existente en la localidad y su entorno. La cita será este sábado 15 de agosto a las 7 de la tarde en el Centro Hípico Las Nieves, Curro Calderón, con entrada para todos aquellos aficionados que quieran acercarse y disfrutar en directo de la doma vaquera. Y también le informamos del concurso de doma vaquera a aficionado que se va a celebrar el sábado un poquito más tarde, del 29 de agosto a las 7 y media de la tarde, también en el recinto ferial de Arcos. Y la piscina municipal de Arcos de la Frontera acoge hoy viernes 14 de agosto, llegó el día, esta jornada de baños nocturnos que permitirá a vecinos y visitantes disfrutar de las instalaciones durante la noche y refrescarse bajo las estrellas. Esta actividad, impulsada por la Delegación Municipal de Deportes, se desarrolla entre las 9:30 y la 1 de la madrugada y tendrá carácter gratuito. El Delegado Municipal de Deportes, Oliver Beroeven, nos recuerda la celebración de esta jornada y ha animado a la ciudadanía a participar en esta propuesta de ocio para las noches de verano. Desde la organización informa de que los menores de 14 años pues deberán acudir acompañados por su padre o madre o tutor legal. En el caso de los jóvenes mayores de 14 y menores de 18 podrán acceder a la actividad siempre que presenten una autorización firmada por su padre, madre o tutor legal. Esta iniciativa pues busca ofrecer una alternativa de ocio al aire libre durante las altas temperaturas de verano y más en el día de hoy. Luego conoceremos la previsión meteorológica y disfrutar de la piscina municipal en un horario diferente al habitual. Así nos lo cuenta el delegado de deportes, Oliver Beroeven.
6: El 14 de agosto, el horario será de 9:30 a 1 de la madrugada. Por supuesto, es una actividad totalmente gratuita y tenemos que decir dos cositas. Los menores de 14 años deberán ir acompañados de su padre o madre o tutor legal, y los niños menores de 18 hasta 14 años podrán entrar en la piscina, pero con una autorización firmada por los padres, madre o tutor legal. Esta autorización la podrán recoger en la misma delegación de deporte que está en el pabellón municipal. Bajo el lema de Refresca tu verano bajo la estrella, pues hacemos esa invitación a todos los vecinos de Arco de la Frontera, donde invitamos a pasar pues unas horitas por la noche en la piscina municipal. Recuerdo el horario, de 9:30 a 1:00 de la madrugada, y por supuesto está abierto también lo que es el servicio de barra allí en el bar de la, en el kiosco bar de la piscina municipal.
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0: Pues efectivamente, la Agencia Estatal de Meteorología de Andalucía, a ver qué tiempo vamos a tener en el día de hoy, viernes 14 de agosto. Saludamos a Noelia García. Hola Noelia, ¿qué tal? Buenos días.
8: Buenos días. Hoy viernes en la provincia de Cádiz, temperaturas que bajan ligeramente, aunque se mantienen muy altas en zonas del interior. Máximas de 40 grados en Arcos de la Frontera, 37 en Jerez de la Frontera, 30 grados en Cádiz y en Rota y 29 grados en Algeciras. Durante la jornada de hoy, tiempo estable, ambiente soleado y cielo poco nuboso o despejado. Esta mañana destacamos algunas nubes bajas con brumas en el estrecho. En cuanto al viento, levante flojo a moderado con algo más de intensidad en costas. Es una información de AEMET.
0: Pues gracias a Noelia García por darnos siempre la información del tiempo de la Agencia Estatal de Meteorología de Andalucía y la Farmacia de Guardia. Hoy viernes 14 de agosto es la que se encuentra en la Avenida de Europa, que corresponde a los licenciados González Reina. También les recordamos que no tenga que hacer uso de ella el sábado, ya que hoy es viernes. La Farmacia de Guardia es la que se encuentra en la calle Molino número 57. Corresponde a la licenciada María José Rodríguez Silva, y el domingo es la que se encuentra en la Avenida Virgen de la Merced número 1. Esto ha sido todo en el informativo Primera Edición en Radio Arcos. Recuerden que dentro de unos minutos en Arcos Actualidad hablaremos con Eugenio Sánchez, director de Caritas Diocesana de Asidonia Jerez. Vamos a hablar de la preocupación que se está viviendo ahora mismo en Ceuta, y Caritas pues hace un llamamiento muy claro que vamos a conocer, y luego ya aprovechando que hablamos con él lo que ocurría esta semana, hablaremos también del terremoto de Colombia, que también Caritas está ahí trabajando para ayudar. Pues nada, a 1:30 tenemos la nueva cita con la información local. Mientras tanto, bueno, pues disfrute de este viernes 14 de agosto, un día caluroso.

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0: Ya estamos aquí en Arcos Actualidad y hoy nos vamos hasta Jerez. Vamos a hablar con Eugenio Sánchez de un tema bastante importante, un tema que todavía pues está candente. Eugenio Sánchez, el director de Cáritas Diocesana Sidonia Jerez, al cual vamos a saludar porque vamos a hablar de esta preocupación que hay, lo que se está viviendo ahora mismo en Ceuta. Y sobre todo, ya que va a hablar con nosotros Eugenio Sánchez, pues también de ese terremoto de Colombia que sufría el pasado 10 de agosto, que ya pues Cáritas también se ha puesto manos a la obra. Vamos a saludar a Eugenio Sánchez. Hola, ¿qué tal? Buenos días, Eugenio.
1: Hola, buenos días.
0: Muchísimas gracias por estar con nosotros aquí en Arcos Actualidad y sobre todo este tema que, bueno, que todavía queda mucho que decir, ¿no?
1: Claro, es un tema... no importan los días que han pasado, porque es un tema preocupante y que realmente a cualquier persona con un poco de sensibilidad pues lo tiene atento a ver el discurrir de los hechos, ¿no?
0: Además, como Cáritas pues une esa voz a la Iglesia aquí en España y en Ceuta y que manifiesta esa profunda preocupación y consternación ante la tragedia que se está viviendo en Ceuta y sobre todo lo que vemos, ¿no? En la televisión, los niños, las niñas, los más jóvenes, los más desfavorecidos, podemos decir, ¿no?
1: Claro, nuestra Cáritas no puede ser ajena de ninguna manera a esta tragedia. Que la podemos calificar de muchas maneras, pero que desde Cáritas pensamos que por encima de todo es una tragedia humanitaria, una tragedia que afecta a personas con nombres y apellidos. No podemos olvidar los fallecidos, no sé si 241 fallecidos. Gente viviendo en Ceuta ahora mismo en las calles, pues bueno, y todos los días hay que comer. Y cómo asearme, y si me pongo enfermo, ¿a dónde acudo? Por otro lado, evidentemente, no todo es malo. Muchísimas personas en Ceuta ayudando, porque claro, quizá pues parece más vistoso o parece que llama más la atención pues todas las personas en contra de estas personas que han llegado, pero hay que recalcar que hay muchísimos ceutíes ayudando en la medida de lo posible.
0: Podemos decir el sufrimiento humano que se esconde tras estos movimientos migratorios y sobre todo la fragilidad de miles de personas que buscan esa oportunidad de vida digna. Yo siempre lo digo y lo comento con la familia, con amigos, ¿no? Que hay que ver qué mal tienen que estar para salir con lo puesto.
1: Arriesgando su vida.
0: Arriesgando su vida. Como hemos dicho, que han muerto muchísimos.
1: Su vida. No solamente gente joven que en un momento dado pues puede nadar hasta la costa española. Hemos visto imágenes de madres con niños pequeñitos.
0: Muy pequeños, sí.
1: ¿Cuánto quieres a tu hijo? Y lo pones en riesgo su vida. ¿Qué situación están viviendo para poder hacer esto? Para querer hacer esto. Es una tragedia, la podemos, como he dicho antes, calificar de muchas maneras. Podríamos, esto tiene muchos vértices, muchos aspectos, pero nosotros realmente tenemos que denunciar el trato político de este tema, porque realmente la persona está por encima de todo. Son personas muy frágiles, jóvenes a los que hay que atender, pero no hay que atender por humanidad, es que hay que atender también por legalidad. Es que nuestras leyes nos indican que a esos menores hay que atenderlo de la mejor manera posible.
0: Y como bien ha hecho mención ante a los vecinos de Ceuta, ¿no? Que desde luego cómo se están portando, han demostrado esa vez más esa extraordinaria capacidad de solidaridad, acogida y compromiso con las personas más vulnerables, ¿no? Porque también los vecinos de Ceuta están un poco como diciendo qué va a pasar, ¿no?
1: Escuchamos continuamente, pues bueno, gente, patrullas que salen a vigilar, escuchamos. Yo querría hoy que nuestros oyentes supieran también de la cantidad de personas a través de organizaciones, de comunidades, no importa si musulmana o cristiana, es que en Ceuta eso tampoco tiene tanta relevancia.
0: Personas solamente.
1: Realmente personas ayudando a otras personas que lo necesitan. Veía ayer mismo imágenes de alguien diciendo, es que no pueden ir los niños a la playa. Mire usted, duermen en la playa con lo que encuentran en la calle, porque es que no tienen otro sitio donde dormir.
0: Claro.
1: Es que no tienen otro sitio donde dormir. Están pasando sed, están pasando hambre. Y nosotros, bueno, Caritas, desde luego, una organización de la Iglesia Católica, ¿qué vamos a decir? Pues vamos a decir lo que tenemos que decir, lo que nos han enseñado y en lo que creemos. A estas personas más vulnerables hay que ayudarlas, y en ello estamos.
0: La Iglesia en Ceuta y las Caritas locales pues están ahí presentes en Ceuta, ¿no?
1: Sí, por supuesto. Ceuta tiene una Caritas propia que, bueno, había cierta confusión si pertenecía a la Caritas de Cádiz, pero no, realmente Ceuta tiene una Caritas propia. Y nosotros te puedo decir que desde las Caritas Andaluza, por ejemplo, pues estamos organizándonos para ver qué tipo de ayuda y cómo podemos hacérsela llegar.
0: Sí, que habéis puesto a disposición pues todos los recursos, podemos decir, de acogida, ¿no? Y para colaborar con administraciones y organizaciones, organismos competentes, pues para atender esas necesidades que están surgiendo desde la coordinación institucional, sobre todo la solidaridad y el respeto a la dignidad de todas estas personas que han llegado.
1: No cabe duda, es lo que anteponemos personas. Siempre en Caritas nos gusta hablar, porque creo que es una seña de identidad propia de Caritas el hablar de personas con nombres y apellidos, cada una con una situación y una historia detrás, y no nos gusta tanto hablar de números, que a veces pues son muy fríos y parece que estamos tan acostumbrados ahora, bueno, con los terremotos que han sucedido, estamos acostumbrados a oír fallecidos, heridos, que al final pues bueno, parece como si la cosa no importara tanto. No, detrás de cada persona que indican esos números hay una vida y hay experiencias muy duras, muy duras. Vuelvo a decir que cómo tiene que estar la situación para que, y no importa tanto si te han alentado a que vengas para España, no importa tanto el recibimiento, lo que importa es qué situación estás viviendo tú y tu familia para que tengas que hacer eso, venirte sin nada y venirte, nunca mejor dicho, a la buena de Dios, ¿no? Es que son tragedias.
0: Sí, como hemos dicho, como comentado antes, vamos, que salen con lo puesto, vamos, que no traen absolutamente, no traen absolutamente nada.
1: No traen nada, no pueden traer nada de su casa, no pueden traer ropa, lo puesto, que podrán, pues en una mochila cargar algo, porque realmente vemos las imágenes y cuando los vemos vienen con lo puesto.
0: Se te cae el alma, desde luego que sí. Estas personas migrantes, bueno, pues yo siempre lo digo, ¿no? Que merecen ser tratadas con respeto, humanidad y justicia. Bueno, ya también el Papa León XIV, durante la visita a España, hacía referencia a esas personas que son no son números ni expedientes, sino personas con una dignidad que nadie tiene derecho a despreciar, ¿no?
1: Merece la pena quizás releer los discursos que pronunció el Papa cuando vino a nuestro país, porque yo creo que somos muy frágiles de memoria. El Papa lo que venía a decirnos claramente, pero a todos, olvidaros de esta bipolarización tan radical que hay ahora mismo.

0: tiempos no ayudan, los tiempos no ayudan. Estos nuevos medios que tenemos de comunicación, que son maravillosos, siempre que los utilicemos bien, que bien, es verdad que también sirven para lo malo.
1: Sí, los bulos, lógico.
0: Los bulos van a una velocidad increíble y siempre hay gente mal informada, dispuesta a creerlos y bueno, es lo que tenemos, ¿no?
1: Como bien dices.
0: Realmente, realmente mereces la pena pararse, reflexionar, ser una persona bien informada y actuar en conciencia.
1: Desde luego, has comentado, bueno, y lo hemos visto todo, las imágenes, ¿no? En la playa, sin agua, sin comida, lo están pasando a realmente mal, y como yo siempre digo, me centro en los más pequeños, ¿no? En los más vulnerables, como bien decías, una mujer con su crío pequeño también, pues para salvarlo de esa miseria que hay allí. Y desde luego, muchas veces, Eugenio, no nos damos cuenta de las suerte que tenemos de tener un techo donde vivir y un plato de comida todos los días.
0: Claro, nosotros, mira, en Cáritas Diocesana Sidonia Jerez, que atendemos, bueno, a través de 78 Cáritas parroquiales, uh-huh, a tantas miles de personas, valoramos porque, bueno, vemos muchísimas veces de primera mano la importancia de muchas personas, un euro. Algo que nosotros, pues bueno, gracias a Dios vivimos en una sociedad en la que muchísimas personas pues se ganan la vida dignamente y no tienen por qué pensar en esa precariedad tan, tan grande que sufren hermanos nuestros cercanos, ¿no? Vuelvo a insistir, ¿qué vida están viviendo esas personas para arriesgarse de esta manera? ¿Qué vida están viviendo? Y esto está por encima de cualquier otra consideración, que las hay, y habrá tiempo y bueno, y habrá que demandar a los partidos, a los gobiernos, una actuación buena y digna con respecto a estas personas, pero vuelvo a decir que la situación de ellos está por encima de cualquier consideración política, de cualquiera.
1: Sí. Caritas, yo creo que hace ese llamamiento, ¿no? Como bien dice Eugenio, a las administraciones públicas, a todos los responsables políticos, a la comunidad internacional, para que impulse pues esas soluciones basadas en la protección de los derechos humanos, en la cooperación entre los países y la Unión Europea. No tenemos una varita mágica, que más quisiéramos nosotros. Caritas, me imagino. Ese mensaje de Caritas a la ciudadanía, sobre todo a los amigos que ahora mismo nos están escuchando aquí en Radio Arcos y también llegamos un poquito más lejos del municipio.
0: Creemos firmemente en que la persona decida una vez que está bien informada. Hay mucha desinformación. Pedimos a quien, bueno, a quien esté concienciado, a quien esto que estamos hablando le haga reflexionar un poco, que se informen bien de los temas, que acudan a fuentes fiables. Es un tema muy importante. Se trata de personas, son seres humanos como nosotros, idénticos a nosotros.
1: Sí, sí.
0: No hay nada que les distinga. Nosotros, pues nuestra constitución lo recoge, no hacemos distinciones de ningún tipo. En Cáritas, que además no hacemos este tipo de llamamiento o trabajamos en esta línea, perdón, cuando ocurre algún hecho como esto que estamos relatando, sino que es una labor de todo el año, sabemos bien que la información es muy importante y que reflexionemos y actuemos. Nosotros, cristianos, lo tenemos muy fácil, pero ya te digo, tampoco por tema religioso, porque bueno, estamos en consonancia con tantas organizaciones laicas que realmente también buscan lo mismo que nosotros. Hay que informarse bien, hay que actuar en conciencia y poco más, es lo que nos demanda.
1: Estamos mal informados.
0: Estamos mal informados porque hoy en día, lo vuelvo a decir, estos medios tan fantásticos que tenemos para poder estar comunicados, es curioso porque en esta era en la que los medios son increíbles, y ese es otro tema, nunca se ha dado tanta soledad de las personas, pero bueno, eso es para otro día.
1: Sí.
0: Realmente utilicemos bien los medios.

0: seamos curiosos, busquemos la verdad. Siempre hay organizaciones, y no solo Cáritas, cuántas organizaciones importantes y buenas, gracias a Dios, en nuestro país, en las que podemos ayudar y a las que acudir para informarse, para colaborar, para hacer voluntariado. La vida es algo muy bonito como para perderla en tonterías. Vamos a lo serio y vamos a lo importante. Y no hay nada más importante que el resto de seres humanos que nos rodean.
1: Como bien dices, de colaborar. ¿Cómo se puede, ahora mismo, están sintonizándonos y dice, bueno, ¿cómo puedo yo colaborar con esta tragedia que está ocurriendo en Ceuta? ¿Qué puedo hacer? ¿Qué, me puedo poner en contacto con Cáritas? ¿Me puedo ir de voluntario? No lo sé. Cuéntenos.
0: Cáritas Ceuta tiene su propia organización y bueno, dentro de sus posibilidades están haciendo todo lo posible y lo imposible por mejorar la vida de estas personas. En Cáritas pensamos que siempre es más importante la colaboración económica, y te voy a decir por qué. Porque realmente nosotros, es que el problema está en que se nos han unido varios temas. Sí. Todavía estamos con la campaña que iniciamos ya hace algún tiempo de recogidas de fondos para Venezuela.
1: Sí.
0: Cuando llegó Ceuta, cuando llegó Colombia, hemos lanzado la campaña para Colombia. En cuanto a Ceuta, lo que estamos haciendo es que, como te he dicho, estamos en coordinación con todas las Cáritas de Andalucía para hacer una ayuda económica, pero la ayuda económica que vamos a hacer para Ceuta va a ser de fondos propios de las Cáritas. No vamos a lanzar una campaña tal cual. ¿Qué puede hacer cualquier persona que quiera colaborar con el tema de Ceuta? Pues bueno, ponerse en contacto con Cáritas, y hacer un donativo que lo vamos a unir al dinero que vamos a mandar nosotros, y ese dinero, sin ninguna duda, va para Cáritas Ceuta.
1: Es que, como bien ha dicho Eugenio, se ha juntado todo, el terremoto de Venezuela, la tragedia de Ceuta, y ahora, bueno, pues el día 10 de julio, sí, si no mal no recuerdan, pues el terremoto de Colombia. Vamos a finalizar con Ceuta, porque yo quiero también entrar en Colombia ahora. El llamamiento ya lo ha dicho, que podemos ayudar, y ahora es que no se da abasto, ¿no?, con Venezuela, y ahora Colombia, ¿no?, por desgracia, todas las desgracias que están ocurriendo en el mundo, ¿no? Y sobre todo, yo siempre lo digo, que estas desgracias siempre ocurren en los territorios más desfavorecidos.
0: Pues una mala casualidad, pero es cierto.
1: Sí, cierto.
0: Estos fenómenos ocurren, y claro, en países donde las estructuras arquitectónicas están adecuadas, porque son territorios donde normalmente hay seísmo. Vemos algunas veces terremotos en zonas como Estados Unidos, Japón, sí, y prácticamente no se cae un ladrillo. Estamos hablando de países como Venezuela o Colombia, donde evidentemente cuando suceden esas estructuras no resisten estos seísmos tan importantes. Claro. Por ejemplo, en Colombia es que ha sido tremendo, porque sí, veíamos imágenes, bueno, y también en Venezuela, ¿no? Sí. Parecían flan, se caían, y no están. Y siempre el que sufre más esta tragedia es el más vulnerable, eso es cierto.
1: Ah,
0: en Colombia, por ejemplo, Cáritas Colombia, que es la que estamos en contacto nosotros desde Cáritas España, es que ha sucedido además en una zona, en muchos casos, de difícil acceso, que es lo que se está trabajando más desde Cáritas. Son zonas rurales, zonas donde en muchísimas ocasiones no llega el Estado. Entonces, zonas muy complicadas de poder ayudar. Nuestros cooperantes, nuestros compañeros de Cáritas Colombia, alguno de ellos que dirige, bueno, toda esta organización de ayuda, le ha cogido ayudando en Venezuela y ha tenido que volver urgentemente a su país. Y realmente estamos por ayudar, evidentemente, dentro de nuestras posibilidades, a los más necesitados, a los más frágiles. Y en esta ocasión, además, es que no son en grandes centros urbanos. Como digo, ha sucedido en una zona muy concreta de Colombia, parte, después ha tenido una réplica y bueno, sí, en otros distritos también han sufrido daño, pero principalmente en zona rural, zona de difícil acceso, incluso les cuesta mucho trabajo llegar a los funcionarios del Estado que tienen que estar en estos temas.
1: Desde luego que se hablan de más de 200 fallecidos y lo malo es esas 2.000 personas desaparecidas que se pueden convertir en fallecido. Podríamos estar hablando, bueno, pues horas y horas de temas, sí, de lo que ocurre en el mundo. La verdad que estamos en un país, como decimos, privilegiado nosotros, ¿no? Y hay que siempre ser solidario y ayudar, porque quién sabe si mañana se tuerce la cosa y somos nosotros los que necesitamos. Bueno, en los años 60 también los españoles, y sobre todo andaluces, gallegos, extremeños, pues se iban a buscar una mejor vida fuera, ¿no? Porque aquí lo estaban pasando bastante mal.
0: ¿Quién no tuvo algún familiar? Yo los tuve, que viajaron y emigraron para poder vivir una vida un poco mejor y poder trabajar dignamente.
1: Claro.
0: Estoy pensando ahora en familiares de mi madre, pues en Holanda. Realmente fuimos gente necesitada y está bien recordarlo y actuar en conciencia. Pero no solamente porque nosotros, que también, no solamente porque nosotros en algún momento lo necesitamos como país y podría volver a suceder, sino que es algo, verá, es tan evidente para nosotros que la vida tiene que ser algo más que vivirla, y que una manera de vivirla más plenamente es colaborar con quien lo necesita. Es algo que está en el ADN de Cáritas, pero que debería ser, y lo pensamos de esta manera, debería estar y está en el ADN de muchísimas personas, de todas las personas. Es increíble, sí, sí. La campaña de Colombia empezó ahora, pero la de Venezuela lleva mucho tiempo, sí. Y es increíble, y quiero que los oyentes lo sepan, la colaboración de tantas personas en la medida de sus posibilidades, empresas que han hecho aportaciones muy importantes, grupos parroquiales, otro tipo de organizaciones, personas particulares. Algunas veces te llama la atención porque dices tú, qué cantidad más pequeña, y a lo mejor realmente es lo que podía. ¿Entiendes?
1: Sí,
0: entonces
1: sí.
0: Somos un país, somos una diócesis muy solidaria. Muy solidaria. Nos mueve el corazón este tipo de catástrofe.
1: Sí, desde luego, lo hemos visto también aquí en España cuando las inundaciones y se vuelca todo el mundo. Lo llevamos en el ADN, y yo creo que cuando uno pues colabora de alguna ONG, lo bien que se encuentra cuando llega uno a casa. Eugenio Sánchez, director de Cáritas Diocesana Sidonia Jerez, hemos estado hablando de esa preocupación por la situación en Ceuta y también lo que ha ocurrido en Colombia. Cáritas, ahí siempre presente. En cualquier otro momento nos ponemos de nuevo en contacto, porque estos son siempre temas importantes, y sobre todo hacer ese llamamiento, ser solidario. Muchísimas gracias, Eugenio.
0: Gracias a vosotros por la posibilidad de poder poner en emisora, en la sintonía, estos temas y bueno, concienciar a los oyentes de que es importante y que vivimos una vida mucho más plena si colaboramos con lo grave y con lo difícil que tiene algunas personas la vida.
1: Claro, nos aprovechamos de este medio de comunicación, como yo siempre digo, para informar con el protagonista, en este caso con Eugenio, que es el que nos puede hablar de esa situación. Feliz viernes, feliz fin de semana, aunque trabajo desde luego no falta, ¿no?
0: No, estoy unos días de vacaciones en Cáritas, voluntariado. Yo no me lo esperaba de esta manera. Realmente no hay vacaciones como
1: tal, ¿no?
0: Año, ¿no? Que cuando yo trabajaba me cogía mis días y no quería saber nada del trabajo. Hay que estar, y cuando suceden cosas de esta importancia, pues mucho más, ¿no? Y sin ningún problema. Esto es algo que es un voluntariado, que es un regalo de Dios.
1: Pues agradecemos a Eugenio Sánchez que haya estado hoy aquí con nosotros. Un abrazo fuerte y volvemos a hablar en cualquier otra ocasión.
0: Muchas gracias.
1: Hasta luego. Bueno, pues nosotros ya nos tenemos que despedir, porque es que está llamando ya a la puerta nuestra compañera María José Lozano, que ya comienza con su magazine. Nosotros mañana con más entrevistas aquí en Arcos Actualidad.

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Mañana, en este día, en esa jornada de hoy, viernes 14 de agosto. ¿Qué tal? ¿Cómo estamos llevando la mañana? Si es en buena compañía, de seguro que fenomenal. Eso sí, una mañana calurosa donde las haya, que se repetirá al igual que el día de ayer. Menos mal que parece ser que el tiempo tomará algún cambio. No vamos a anticipar todavía nada, lo dejaremos esa información para ese tiempo que dedicamos precisamente a la meteorología. Pero ya decimos que estas calores van a pasar y va a ser rápido. Como así se nos pasa rápido el programa, mira que tenemos 2 horas y media aproximadamente del magazine, pero y hoy además más. ¿Por qué? Porque lo tenemos cargado de información y además también de invitados. Vamos a hablar sobre las 10:30 aproximadamente con Ana Díaz. Ella es delegada de Cultura del Ayuntamiento de San José del Valle. Y vamos a hablar con ella, bueno, pues acerca de un festival que alcanza ya su 15ª edición. Un festival flamenco Chiriba del Valle dedicado al emigrante. Y como tenemos buenos amigos en esta localidad, pues nos hemos dicho, pues vamos a saber un poco más acerca de este festival, que cuenta con un cartel bastante atractivo, ¿eh? Con jóvenes promesas, bueno, ya no vamos a decir jóvenes promesas, sino que ya son una realidad, entre ellos Jesús Méndez o Reyes Carrasco, entre otros. Pero de ello nos hablará Ana Díaz, como decíamos, delegada de Cultura del Ayuntamiento de San José del Valle. Hoy estamos que nos vamos de una localidad a otra, porque de San José del Valle nos vamos a ir hasta Ubrique. Allí, bueno, pues está instalada una empresa, aunque ahora ya también la tenemos online, una empresa de decoración dedicada al mundo de la decoración, y al frente de la misma Juan Manuel Sánchez, interiorista de Gazules. Hoy vamos a hablar con él porque, bueno, se ha ampliado la cartera de servicios que presta, y ya os digo que son muchas. Bueno, pues la ha ampliado aún más y queremos hablar con él. ¿Cómo lleva el verano, los trabajos? Impresionante el ver el antes y después de esos trabajos que lleva la firma de Gazules. Así que tenemos también un ratito para poder hablar con él. Como así, también vamos a hablar hoy con Curro Calderón Hijo, porque vamos a hablar del segundo concurso territorial de Doma Vaquera, que va a celebrarse en este caso mañana sábado en las instalaciones del Centro Hípico Las Nieves. Vamos a hablar con Curro, decíamos, Curro Calderón Junior, hijo, de este concurso, y qué repercusión pueda tener para nuestra localidad, ya que van a venir jinetes de muchos lugares. Y también vamos a tener hoy una mención muy, pero que muy especial para Pedro Rodríguez Durán, Perico Cambayá, que, bueno, pues se nos ha ido, una figura muy vinculada al carnaval de Arcos. En la mañana de hoy vamos a dedicarle también un espacio para despedirnos, como así se merece este amigo de esta casa de Radio Arcos, que precisamente la última vez que lo vi, fue acompañando a Manuel Iglesias Quiñones, el canario, que también nos dejara hace relativamente poco. Lo acompañaba, como decíamos, en la última entrevista que, bueno, yo tuve la oportunidad de hacerle a Manolo, no sé si fue la última para él también, y fue con motivo de ese reconocimiento que se le rendía el pasado 28 de febrero en la gala institucional, con motivo del Día de Andalucía. Y venía acompañando a Manolo. Y tuve la oportunidad de saludarlo y le dije, Pedro, ¿quieres aparecer junto a Manolo para, en fin, como amigo y hablar? Y dije, no, hoy el protagonista aquí es él y es el que tiene que hablar. Y fijaros, dos amigos que prácticamente se han ido casi al mismo tiempo, poco tiempo de diferencia. Bueno, se han encontrado los dos. Y ya para siempre. Como decíamos, después tendremos esa mención especial para Pedro Rodríguez Durán, conocido como Perico Cambayá. 14 de agosto, hoy se celebra el Día Internacional de la Calidad del Aire. Cuánto de importante, ¿verdad? Porque es lo que respiramos. Y Día Mundial del Lagarto.
Cada segundo el aire que respiramos nos conecta con la vida. Sin embargo, la contaminación atmosférica amenaza este recurso vital y silencioso, afectando la salud de millones de personas y el equilibrio de nuestros ecosistemas. Para visibilizar este problema y promover acciones que mejoren la calidad del aire, pues se conmemora hoy el Día Internacional de la Calidad del Aire.

hay novedades en cuanto a la meteorología se refiere, ya que el calor seguirá apretando unas horas más en buena parte de Andalucía. Bueno, un poquito, ¿verdad? De tiempo es lo que pedimos. Porque el escenario meteorológico está a punto de cambiar. La Agencia Estatal de Meteorología prevé la formación de una dana a partir de hoy viernes 14 de agosto. Un episodio este que traerá tormentas, posibles granizadas y rachas de viento muy fuertes, mientras algunas capitales andaluzas todavía seguirán acercándose a los 40 grados. La Agencia Estatal de Meteorología explica que una vaguada atlántica evolucionará a dana al final de hoy viernes y permanecerá durante el fin de semana en el entorno de la península. Su llegada sustituirá progresivamente la actual masa de aire subtropical, cálida, seca y con polvo en suspensión, por otra que será más fresca y limpia de origen atlántico. El cambio, sin embargo, no será inmediato en Andalucía. Hoy viernes todavía se esperan 41 grados en Córdoba, 39 en Granada, Jaén y Sevilla, 34 en Huelva, 33 en Almería y Málaga y 30 en Cádiz. Para hoy viernes se sitúan los fenómenos más adversos en el interior oriental de Andalucía, donde los chubascos y tormentas de la tarde podrían ser localmente fuertes e ir acompañados de granizo y rachas de viento muy fuertes. El resto predominarán los cielos poco nubosos, con intervalos de nubes bajas y brumas en el litoral mediterráneo y el área del estrecho, donde tampoco se destacan bancos de niebla. Para mañana sábado llegará el descenso más evidente, más notable. Las temperaturas máximas bajarán hasta 38 grados en Córdoba, 36 en Granada y Jaén, 35 en Sevilla, 32 en Huelva y Málaga y 28 en Cádiz. Almería, sin embargo, alcanzará los 35. Las tormentas continuarán en el interior oriental y podrán volver a ser localmente fuertes con granizo y rachas muy intensas. Para el sábado será previsiblemente el día más intenso del episodio, tanto por la extensión de las tormentas como por la magnitud de la bajada de temperaturas. Incluso podrá formarse granizo de tamaño superior a 2 centímetros en algunas zonas. El domingo persistirán los chubascos y tormentas por la tarde en las sierras del interior oriental andaluz. Las máximas en este caso se situarán en 39 grados en Córdoba, 36 en Granada, Jaén y Sevilla, 35 en Almería, 33 en Málaga, 31 en Huelva y 28 en Cádiz. El lunes, porque sí, nos vamos hasta el lunes 17 de agosto, la probabilidad de tormentas generalizada disminuirá, aunque todavía podrán producirse chubascos ocasionales en las sierras orientales. Las temperaturas volverán a subir. Córdoba alcanzará los 40 grados, Sevilla 39 y Jaén los 38. Por tanto, digamos que a partir de hoy viernes, una vez que pase parte de la mañana, ya de cara a mañana sábado, pues bajarán las temperaturas, bajará el termómetro y llegaremos a notarlo. Tanto que fijaros, hoy tenemos una máxima en Arcos de la Frontera de 41 grados, de máxima, mínima 23, y mañana de máxima, 35 grados. O sea, bajaremos 6 grados. En las máximas, no tanto así en las mínimas. El domingo 37 de máxima, lunes 38, al igual que el martes, el miércoles bajarán y el jueves aún más. O sea, nos espera, por tanto, digamos, una semana más, y más fresquita. Bueno, si lo comparamos con estos días de calor, pues sí, llegará a ser un poco más fresca, aunque las mínimas es verdad que irán bajando también hasta la próxima semana, que llegaremos a una mínima de 20 y 19 grados. Y todo ello con motivo de la aproximación de esa dana, que va a afectar más a la parte oriental que así la occidental, que es donde nos encontramos, donde se encuentra

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0: Hablamos a continuación de una localidad vecina a la que le tenemos mucho cariño y en la que contamos con muy buenos amigos. Nos referimos a San José del Valle. Es noticia estos días, esta semana, porque vuelve a contar en su agenda cultural de verano con una apuesta segura y consolidada en el municipio y alrededores. Nos estamos refiriendo al Festival Flamenco Chiriba del Valle, dedicado al emigrante. Este año con un cartel formado por figuras del panorama flamenco actual, del que, bueno, no voy a ser yo quien comente ese cartel, sino la persona con la que nos hemos citado a esta hora, que es nada más ni nada menos que la delegada de Cultura del Ayuntamiento de San José del Valle, Ana Díaz, a la que saludamos. ¿Qué tal? Muy buenos días, Ana.
1: Hola, buenos días.
0: Muy buenos días, bienvenida.
1: ¿Qué tal?
0: Una vez más, porque creo que nos ponemos en contacto cada año, ¿no?, por esta fecha.
1: Pues sí, la verdad, que nos ponemos en contacto cada año y es algo que, pues, un encuentro, la verdad, bastante importante y bastante de agradecimiento por nuestra parte, porque la verdad es que contáis con nosotros y eso os lo agradecemos.
0: Y nosotros también, porque sabemos, bueno, pues en este caso los delegados, ¿no?, que la agenda tan apretada que tiene. Sin embargo, ayer pudimos hablar con Ana, quedamos para hoy y aquí estamos para hablar de la 15ª edición de un festival más que consolidado en la provincia de Cádiz, ¿no? O no sé si ya decir que incluso más allá.
1: Pues sí, la verdad es que llevo una trayectoria estupenda y bueno, sí, tiene una trayectoria tanto provincial como, no sé si a nivel nacional, pero claro, normalmente intentamos de ser muy cuidadoso en el cartel y bueno, pues tiene repercusión, seguramente pues sí que tendrá más allá de nuestra provincia o de nuestra región.
0: Claro. Bueno, un cartel formado por artistas actuales del panorama actual y con premios importantes, pero no quiero mencionarlo yo, sino que seas tú, Ana, quien lo haga. ¿Quiénes forman este cartel, esta nueva edición del Festival Flamenco Chiriba del Valle?
1: Pues te comento, esta noche vamos a recibir entre otros a Jesús Méndez, de una de las familias más importantes del flamenco, sí, de Jerez. Uh-huh. Bueno, entre ellos pues está la maravillosa, la única paquera de Jerez. Jesús Méndez pues está teniendo una repercusión en el flamenco bastante, bastante importante. Ya sabemos que él va por el flamenco tradicional, por el flamenco más puro y bueno, es uno de los mejores artistas del flamenco del panorama nacional ahora mismo. Sí. Bueno, y subiendo.
0: Nosotros tuvimos la oportunidad de verlo porque actuó el pasado 4 de agosto aquí en Arco, en nuestra velada de las nieves. Ah. Y la verdad, sí, es que dejó muy buena impresión al público, un artista que ha visitado más de una ocasión Arcos de la Frontera y ahora, en este caso, bueno, pues estará, como decíamos, hoy, no lo hemos comentado, pero será precisamente hoy viernes ese Festival Flamenco Chiriba del Valle. Jesús Méndez, exacto, desde luego, es una apuesta importante y fuerte para este cartel, pero no es el único.
1: No es el único. Tenemos también a Macarena Cocinero, una extraordinaria bailadora, y su grupo, que viene de Morón de la Frontera, y bueno, entre sus espectáculos cuenta con Lunas de Lorca, que creo que es una maravilla, y pues tenemos muchas ganas también de recibirla esta noche con a ella y a su grupo, por supuesto. Va un poco para romper un poco lo que es la dinámica del festival. ¿sabes? Porque sí, va a entrar mucho lo que es el baile y bueno, y su grupo que, bueno, cantadores y sí. Guitarra y
0: hombre,
1: va a ser un poco de choque, pero para bien.
0: No, para sí, bien. Te va a comentar, digo, el flamenco engloba todas las disciplinas, desde el cante, el toque y por supuesto el baile, es importante, está dentro, claro.
1: Exacto. Uh-huh. Sí.
0: ¿Y le seguirá después?
1: Sí, pues no, sigue Reyes Carrasco, que como sabemos es el primer premio de Tierra de Talento. Bueno, ya empezó de muy pequeñita, sí. Como sabemos, en Menuda Noche, y bueno, desde le queda muy pequeña, pues ya va por el flamenco. Y bueno, la recibimos desde la parte de Sevilla, de los Palacios concretamente. Y pues Reyes también tiene un sangre flamenca y descendiente flamenco, como Curro Malena, por ejemplo, y hija de María José Carrasco. María José Carrasco viene a colaborar esta noche con su hija, con Reyes Carrasco.
0: Qué bonito.
1: Que como sabemos es también ganadora de la lámpara minera, de los premios más importantes que se dan dentro del flamenco. Uh-huh. Así que bueno, pues estamos creo que con un cartel bastante potente, que sí. Pienso que va a gustar mucho. Y bueno, después tenemos también dos virtuosos de la guitarra, son Pepe del Moral, Francisco Prieto, Currito, y que nos van a hacer la delicia del flamenco, y espero que sea del agrado de todo el mundo y que disfrutemos muchísimo, muchísimo de esta velada flamenca. Y bueno, después contaremos también con nuestro anfitrión de Antonio Chiriba del Valle, que bueno, que estará por aquí presente, y sí. Y lo invitaremos también a dar la bienvenida. Y también entregaremos las tradicionales placas del emigrante, que algunas veces van para ya artistas consagrados, y otras veces, pues bueno, son también para personas muy vinculadas al flamenco de aquí y con un claro compromiso con este arte, que es patrimonio cultural y material de la humanidad. Así que bueno, no sé si quieres saber algo más. También tenemos a un vecino nuestro y un paisano tuyo sí. A la hora de conducir el festival, ¿vale? Ya lo tuvimos aquí también
0: el pasado año, el festival
1: flamenco de la Cuesta San Antonio, sí, el año pasado, sí. Entonces pues Salvador Macías será el maestro de ceremonia esta noche para ir conduciendo y darnos detalles de cada artista para animar lo que
0: conducir, ¿no? Conducir el festival, y que tan bonito lo hace también, porque lo embellece aún más, es cierto. Bueno, pues un gran cartel: Jesús Méndez, Macarena Cocinero y su grupo al baile, Reyes Carrasco acompañada por su madre, fijaros qué bonito, en vela sobre el escenario a las 2, María José Carrasco, que he podido ver a Reyes y bueno, pues se ha notado que ha pasado los añitos, porque ya de esa niña que así recordamos, pues está hecha una muchachita muy...
1: Pues sí, es preciosa.
0: Sí, es muy bonita.
1: Sí, sí, aparte muy, pues eso,
0: muy artista ella.
1: Que llega bien, muy artista, sí, muy artista.
0: Es verdad, pese a lo joven que es, pero es que ella apuntaba, se veía que apuntaba desde bien pequeñita.
1: Desde chica, sí.
0: Desde chiquitita, efectivamente. Ana, para tal festival, y dado también la fecha en la que nos encontramos, en pleno verano, estas temperaturas que estamos teniendo, ¿dónde mejor que celebrarlo esta misma noche?
1: En la plaza
0: de Andalucía, ¿verdad?
1: un aplauso a Andalucía y esperemos que nos dé un poco de tregua. El calor esta noche ha estado bastante bastante intenso, pero bueno, siempre pues al aire libre se va a estar de maravilla. Aparte, no sé, es un festival que tiene mucha afluencia, la verdad, y que la gente sigue aquí muchísimo el flamenco, mucho.
0: Somos una tierra también, ¿verdad? Aquí en la Sierra de Cádiz también de flamenco, ¿no? Nos gusta.
1: Sí, la verdad es que se vive el flamenco, se vive mucho. Y entonces, pues, hay que, a lo largo del año, hay que tener pues actividades de flamenco. En noviembre también, yo al adelanto, tenemos a otro paisano. ¿Sí? A otro paisano de Arco de la Frontera, sí. También desviando, vaya, es un paréntesis. Sí, vamos a tener a Titi Flores.
0: ¡Ah, hombre!
1: También en noviembre, pero eso ya dentro, o sea, porque en noviembre ya eso en el...
0: Claro, ya
1: en
0: tienes el interior.
1: Juan Sánchez Gutiérrez, sí.
0: Ajá. Ah, muy bien, pues si te parece, Ana, pues conforme se acerque esa fecha podemos también dar, otro toquecito y poder hablar de ello. Eso será ya en noviembre.
1: Claro,
0: estamos en agosto. Dime.
1: Creo que el 6 de noviembre.
0: 6 de noviembre.
1: Pero no, te lo tengo que confirmar.
0: Vale, perfecto. Tenemos tiempo por delante. Decíamos, estamos en agosto, pleno mes de agosto, esta noche a partir de las 10 en la Plaza Andalucía de San José del Valle, con entrada totalmente libre. Vamos a poder disfrutar de un gran cartel de la 15ª edición del Festival Flamenco Chiriba del Valle. Lleva el nombre de uno de los vecinos de esta localidad, Antonio, que bueno, gran amigo aquí de esta casa. Un festival dedicado al migrante. Sé que te lo he preguntado cada vez que hemos hablado, Ana, pero nos gustaría que nos recordara el motivo por el que este festival está dedicado al emigrante y por qué también a Chiriba del Valle.
1: Bueno, Chiriba del Valle, como todo el mundo sabe, es nuestro flamenco más internacional, nuestro cantador por excelencia, y bueno, con su ya ahora mismo está retirado ya, pero la trayectoria que ha tenido pues ha sido la verdad que muy intensa y tiene, aparte de otros reconocimientos que se le hayan hecho, pues el nuestro particular, hacer este festival en homenaje a él, en homenaje a él, porque bueno, se lo merece, ha hecho muchísimo por el flamenco y sigue haciéndolo. Entonces, pues era obligado de tener este homenaje hacia él. Sí, y después, bueno, el emigrante, yo estuve una vez hablando con él, le dije, Antonio, vamos a hablar de que entré hasta ahora, pues poco a poco se van aprendiendo muchas cosas. Uh-huh. Y entonces él me explicó que, bueno, había mucha gente que se iba del pueblo a buscar sustento, a buscar trabajo y demás, y que después pues volvían en verano, pero predominantemente lo que es en agosto, y le pusieron este festival pues dedicado al inmigrante, porque va especialmente para todos aquellos vecinos y vecinas que se fueron y que de vez en cuando vuelven. Ya algunos han vuelto para quedarse porque ya están en edad de jubilación y demás, y otros pues siguen viniendo y se siguen yendo. Entonces, especialmente este festival va dedicado a ellos, que son aquí, que lo sentimos nuestro aunque estén fuera.
0: Sí, bueno, pues como decíamos ya, este festival lleva ya, va por su 15ª edición, 15 años celebrándose en esta localidad, San José del Valle, en el que se espera gran afluencia de público con respecto a otros años, ¿no, Ana?
1: Sí, se espera mucho público. Uh-huh. Entonces, pues la verdad es que estamos muy contentos por cómo se desarrolla, o sea, cómo va evolucionando y desarrollándose cada vez el festival, este festival flamenco, pues increciendo cada año y encantado. Antes de terminar, bueno, no sé
0: cuándo te voy a decir adiós, ¿no? dime.
1: Cuando me vas a decir adiós. Bueno, simplemente es un otro agradecimiento a nuestro cantado flamenco Chiriba del Valle, siempre agradecidos con él, y también a la Diputación de Cádiz, sobre todo en su área de transición ecológica y desarrollo a la ciudadanía. Es importante porque también recibimos financiación y colaboración por su parte. Entonces, pues quería
0: mencionarlo, ¿no? Y dar las gracias también por ello. Bueno, pues además de este festival que llega en pleno mes de agosto, ¿qué otros atractivos presenta San José del Valle en este tiempo estival, en esta época estival?
1: Pues mira, tenemos festivales, lo que ya no aquí en la Plaza de Andalucía, tenemos festivales en el recinto ferial. Eso lo lleva mi compañero de fiesta. Uh-huh. Y bueno, como te comentaba, hemos tenido ya la semana pasada tuvimos a Medina Zahara, que fue apoteósico, fue la verdad una barbaridad de gente y una crítica estupenda. Seguimos con conciertos para la juventud, de DJ y demás, también, este y yo son próximos. Una velada cultural, la velada cultural de Alcorno Calejo, que la tenemos todos los años, tiene una duración de 3 días. Y bueno, ahí va todo de concurso gastronómico, deporte, menciones especiales a alguna persona de allí. Tenemos grupo musical también y DJ, es una velada desde el mediodía, digamos, hasta bien entrada la madrugada. Uh-huh. Bueno, después estamos teniendo también pues todos los miércoles en el auditorio municipal menudo cine para los críos, y también en la bibliopiscina, en la piscina municipal tenemos la bibliopiscina, que es, montamos un stand allí con libros, con cuentos y demás, y también es una actividad que tenemos cada año. Bueno, y ya más o menos terminamos lo que es la temporada estival con el tradicional, vamos ya por la quinta edición, festival de títeres que es el 2, el 3 y el 4 de septiembre, y se termina ya con el área de fiesta, con concierto de

0: Desde que empieza el verano, pues estamos todo el tiempo haciendo actividades, sino por una parte, por otra, también en plan de deporte empieza mañana un maratón de pádel. Bueno, estamos a tope, la verdad.
1: Exacto.
0: Y muy contento porque sí, estamos pues moviendo desde todas las áreas, estamos moviendo con muy buena voluntad y con trabajo todo lo que son las actividades propias de cada área.
1: Claro, para los vecinos principalmente, pero también para todos los que visiten esta localidad en este tiempo, para ver a los amigos, a las familias, simplemente para visitarla, San José del Valle, aquí en la Sierra de Cádiz. Ana Díaz, delegada municipal de Cultura, muchísimas gracias por atendernos tan amablemente para hablarnos acerca de este festival dedicado al inmigrante y que lleva el nombre de Chiriba del Valle, uno de sus vecinos, Antonio Clavijo, al que desde aquí también saludamos. Y muchísimas gracias, Ana. Y si te parece bien, pues en la fecha de noviembre podemos hablar acerca de esa actuación de nuestro también paisano, Titi Flores.
0: Claro, perfecto, perfecto. Y también quiero, sí. Estamos aquí cada vez que lo estime oportuno, pues aquí estamos encantados de atenderos. Y por supuesto, como cada año que estamos aquí, o sea, que os vengáis al festival de migrantes, que os vengáis a los conciertos y que todo lo que hacemos, porque estáis invitadísimos.
1: Pues,
0: que os vengáis para acá cada vez que seréis muy bien recibidos y muy bienvenidos.
1: Muchísimas gracias, Ana. De nuevo recordamos esta noche a partir de las 10 en la Plaza de Andalucía de San José del Valle ese festival flamenco con las actuaciones de Jesús Méndez, Macarena Cocinero y su grupo Al Baile, Reyes Carrasco, acompañada por su madre María José Carrasco, y por supuesto contando con los guitarristas y también las palmas, presentado este festival por nuestro paisano Salvador Macías Valle. Pues
0: exacto.
1: Ana, que disfrutes. Ahí está, que disfrutes también de este festival, que de seguro así lo harás. Muchísimas gracias,
0: pues
1: buenos días.
0: Seguro. Pues muchas gracias a vosotros.
1: Hasta la próxima.
0: Hasta la próxima.

un festival con carácter gratuito, es decir, abierto al público en general, en una noche en la que, bueno, pues ya llegando la noche puede ser que refresque un poco por la previsión que hemos comentado anteriormente del tiempo, y disfrutemos de ese cartel, un cartel que, bueno, pues no va a dejar indiferente a nadie. Vamos a escuchar a Reyes Carrasco en una de su participación en el programa de Tierra de Talento de Canal Sur en 2021. Se alzó con el primer premio ese año, que contará con la colaboración esta noche de María José Carrasco, madre de Reyes, ganadora de la Lámpara Minera en 2018. Si es que de casta le viene el galgo, como se suele decir.

0: 25 años creando espacios que cuentan tu historia. Suena bonito, ¿verdad? Pero no es una frase así hecha, no, es real. Hablamos de Gazules, diseño interior en Ubrique, y es responsable de tan magníficos resultados en todos los trabajos que realizan. Se encuentra el interiorista Juan Manuel Sánchez, con el que hoy vamos a tener la oportunidad de hablar, porque es verdad que es levantar el teléfono. Juan Manuel, ¿para cuándo? Cuando tú quieras. Y nada, damos día y hora, y como el caso de esta semana. Juan Manuel Sánchez, ¿qué tal? Muy buenos días, bienvenido de nuevo a esta tu casa.
1: Hola, muy buenos días, pues muchísimas gracias por esas palabras, y muchísimas gracias por invitarme a tu casa, y que también es la mía, claro.
0: Pues sí, porque has estado muchísimos años colaborando con Radio Arcos en esa sección dedicada, bueno, pues a la decoración, para en este caso ayudar, asesorar a nuestros oyentes sobre dudas que pudieran tener referente, pues eso, a su negocio, a su hogar, y lo cual te lo agradecemos, porque aunque no hayan participado mucho los oyentes, todo esto hay que decirlo, ha estado ahí al principio, sí que es verdad que es mejor, pero han estado atentos, y han sacado provecho de tus lecciones de diseño.
1: Eso es lo importante, porque hablando tú, que llevo muchos años con la colaboración, precisamente hace 16 años que empecé con esa colaboración en Radio Arco, del cual me siento orgullosísimo de poder contar con todos ustedes, y que ustedes contéis conmigo, lógicamente, y ya son unos 16 años los que yo llevo al frente de esa colaboración, como bien decía.
0: Ah, pues fíjate, no sabía yo ahora exactamente los años, pero muchos años. ¿Qué tal el verano? ¿Está teniendo mucho trabajo?
1: Pues mira, independientemente de ese calor que estamos soportando, soportar al día a día, independientemente de eso, pues la verdad que sí que hay trabajo, siempre durante todo el año hay obras, hay reformas y demás, y algunas en ocasiones pues también se hacen en verano, porque no se pueden ejecutar en el invierno, ¿no? Entonces es un sin parar y no parar, porque cuando no es una cosa es otra, es decir, no solo todos los días estamos visitando a pie de obra, pero vamos alternando pues distintos servicios de los cuales nosotros disponemos.